0: secundaria no, y el procesamiento a la ex titular del servicio penitenciario. Esto está en todos los medios hoy, una foto de la señora Garrigós con Alberto Fernández. Diría Cristina Kirchner, funcionarios que no funcionaban. 6:48. Gordi, ¿el mate lo tenés preparado?
1: ¿Cómo voy a tener preparado el mate?
0: Llevamos dos termos, pero el mate...
2: Recién salieron.
1: No, yo llevo mi mate.
0: Está distraída. Es que,
1: ¿con quién? Lleva tu mate, querido.
0: ¿Con qué estás escribiendo con celular? ¿Con tu mamá a esta hora? ¿Con tus amantes?
1: Con mi amante.
0: ¿Cómo con tu amante? Si venís conmigo, ¿eh?
2: Ella viene jugando los sudokus mientras vos manejás.
0: No, no. ¿Tenemos la BTV? ¿Tenemos la BTV al día? Nos agarra la ruta 2, volvemos. No, esto es...
1: Yo tengo la TV, no la BTV.
0: No tenés la TV, no tenés la... Vamos a ver si vamos todavía, ¿eh?
2: Ahí viene. Y la otra pregunta es, ¿trajiste los remedios?
0: Trajiste, sí.
1: Pastillero.
0: De la presión.
1: Pastillero.
0: Uno por día. ¿Lo de la presión me trajiste?
1: Eso siempre, de la presión y el otro también, ¿viste? Porque en un fin de semana largo,
2: la
1: por lo menos.
2: Azul,
0: el otro
2: azul.
0: Es el de la acidez.
1: No precisamente.
0: No precisamente. 6:49. Soy así.
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0: cubierto y con llovizna. Atención, 11 grados 8 la actual, la humedad 91%. Viento del sur a 13 kilómetros y la máxima para hoy con lluvia todo el día, 16.
1: Bueno, estoy firmando un decreto de necesidad y urgencia prohibiendo que de 6 a 9 envíen a la señora Rosario Bigossi a cualquier terminal, ya sea aérea, terrestre, ferrocarril, micro, lo que sea, para ver cómo se va la gente.
0: Pero es el castigo de ella.
1: Pobre, vivió un trauma hace mucho tiempo. Que
0: ya lo habló en terapia, lo habló.
1: Así que
0: ya.
1: Si lo hacen en Toti 910, con Gustavo, con Marcelo, con Facut, problema de ellos. Pero acá no se puede.
0: Claro.
1: Porque le costó mucho superar eso. Es como ir a la heladería a ver cómo la gente toma el helado.
2: Eso es horrible.
1: O llevar un chico a la calecita a ver cómo los otros buscan la sortija y vos estás abajo, ¿no, Javi? No va. Señora Rosario Bigossi, cuenta con este amparo de este programa. Buen día, ¿cómo va?
3: Gracias por tu cautelar, cómo te quiero, Paulo. Linda mañana para todos.
1: Sí, se queda acá.
3: No, de verdad, de verdad.
1: Es un trauma.
3: Así es que el viernes se vuelva perfecto. No me vengan con pavadas, por favor.
1: Anda a ver cómo la gente toma un vuelo. No, anda a ver cómo la gente toma un micro. No, me quedo acá. No, por favor.
3: De ninguna manera. Bueno, así que por ahora voy transitando por este día que es un día de sombra absoluta, porque el cielo está cubierto de nubes grises, mulliditas, pero grises al fin. Vos ya me diste una buena noticia, aparte de que es viernes, pero te digo más, si le ponemos onda, sí, podemos mucho. Rebautizar este... Sí, le ponemos mucha onda, podemos rebautizar este viernes como el día de las sombras de Grey.
1: Ah, mira.
3: Juego de palabras.
1: Qué intelectual.
3: Vos abrigate, saca el paraguas, que los que leyeron el libro, o como yo, las amigas la llevaron a ver la peli, sueñan con ser Dakota Johnson.
1: Mira.
3: Paulo, te la dejo picando.
2: Sí, es un ejemplo un poquito...
0: Así nomás te la dio.
1: Acá un burro de un amigo me dice, el intendente Esteban Echeverría, ¿no?
0: Sí,
1: no,
0: por
1: qué
0: Dios.
1: Qué poca cultura tenga la gente que me rodea,
0: ay,
1: por
0: chico,
1: el amor
0: chico,
1: de Dios.
2: Qué rústico
3: no,
2: todo.
3: No,
2: rústico,
3: no, no, no, no, no, para nada, leído, para nada. Básicamente, para los que no conocen la historia, es un tipo hipermillonario, que sabe hacer de todo, incluso es piloto de helicóptero, y que daría su reino por su chica. Así que es el sueño hecho realidad.
0: Sí, pero le hace hacer cosas, ¿no?
2: Le faltó el color ahí, me parece, ¿no?
0: Cositas de color, cositas.
1: No se ve, güey. No se crean todo.
3: Por herramientas. Algo es Grey.
1: No exacto.
0: Uno se administra.
1: Bueno, señor, hagamos una cosa. Yo firmé la cautelar después de las 7:30, por ahí la espero, y con Javier charlamos de lo que pasó ayer contundentemente en San Isidro con el tema Diego. ¿Le parece bien que usted tiene todo y es la más informada? ¿Puede ser? ¿La comprometo?
3: Intensa jornada ayer.
1: Sí, así que
3: hablamos en un rato.
1: Lo charlamos en un rato. Ro, cuídate, ¿eh? Un beso grande.
3: Hasta luego.
1: La señora Rosario Bigossi en este día con bastante viento a esta hora, ¿eh?
0: Exacto, del sur a 13 kilómetros.
1: Se levantó. ¿Qué nos falta, Marcela?
0: Los días de día.
4: Sí, señor, mira, y va por partida doble. El día de los
1: ¿Hoy
4: días
1: es doblete?
4: Y sí, por lo que voy a contar.
1: A ver.
4: Porque faltan 73 días para el 21 de diciembre.
1: Sí.
4: No es por, en este caso, el verano.
1: Ah, no es verano.
4: No es porque arranca el verano.
1: Arranca el verano.
4: Sino porque se celebra en todo el mundo el Día del Gemelo.
1: Mira.
4: Del gemelo, el gemelo del hermano.
1: Sí.
4: Los hermanos gemelos.
2: No lo de las camisas.
4: No lo de las camisas,
1: No, los hermanos mellizos. Gemelos.
4: Una es Mirta Legrand y Goldie.
1: Y Goldie. ¿Los Barros Esqueloto son gemelos?
2: Mellizos.
1: Son iguales.
4: Sí, pero hay excepciones para los mellizos y hasta los trillizos cuando son muy parecidos.
1: Las trillizas de oro.
4: Exactamente.
0: No,
4: bueno,
0: tampoco.
1: Tampoco, son idénticas.
4: Son muy parecidas. Por eso hay...
0: Son los no ejemplos los que te estás dando.
1: Pero para mí las tres...
4: Pero los gemelos son prácticamente iguales. Son iguales para la vida
1: idénticos,
4: humana, exactamente.
0: Claro. Los gemelos fantásticos.
4: Exacto, los dibujitos. ¿Y se celebra, sabes por qué, el 21 de diciembre?
1: ¿Por?
4: Porque es un número prácticamente gemelo. 21...
1: Del 12.
4: 1-2. 2-1-1-2.
1: No lo había pensado.
4: Por eso se celebra... No, mira. El 9 del 12, que es otra cosa.
0: Tal cual.
4: Claro. Es el 21 del 12.
0: 21 del 12.
1: Sí,
0: cierto. Poder de los gemelos fantásticos, actívense.
1: Qué gallina terrible.
2: En forma de cubeta.
1: Dios mío. Y el otro evento importante...
4: ¿Eh?
1: El otro evento, me dijiste, tengo doblete.
4: No, el doblete es por los gemelos. Si querés, hoy es 9 del 10, es Radio La Red.
0: Chicos,
4: hoy es Radio La Red.
1: Hoy
4: podemos
1: sí.
4: decir que
0: traigan un tutorial al conductor.
1: No pidan feriado porque atrasa eso.
5: Cobramos doble, dijo.
4: Pero, por ejemplo, la radio podría traernos algo de comer.
1: Para
4: celebrar el 9 del 10.
1: Globos acá, ¿no?
4: 9 del 10.
1: Mira, 9 del 10.
0: Exacto.
4: Es el doblete plus que te hago para el día de hoy.
1: Licenciado en marketing.
4: Tal cual.
1: Javier Díaz, con los días de...
0: Díaz.
6: Un hombre de frente a una ventana.
1: Las 7 de la mañana de este día viernes y nosotros ya a esta hora listos para presentar...
0: La red informativa.
4: Una tortita, una
0: sal. ¿Qué calmas?
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8: 7:03, llovizna en el área metropolitana de Buenos Aires, en la ciudad la temperatura 11 grados 8 décimas, humedad 90%, cielo cubierto.
7: Internacionales.
8: El Premio Nobel de la Paz fue otorgado a la sudafricana Naban Netempillay. La Academia Sueca destaca sus esfuerzos para promover la paz y el derecho internacional, así como la persecución de crímenes de guerra, crímenes de lesa humanidad y genocidio. La jurista fue alta comisionada de las Naciones Unidas para los Derechos Humanos entre 2008 y 2014. La honorable distinción de la Academia Sueca había sido reclamada días atrás por Donald Trump.
7: Judiciales.
8: De manera extraordinaria se reúne la Corte Suprema. El máximo tribunal se convocó para hoy, viernes, a las 9 de la mañana, a un acuerdo para emitir un nuevo fallo sobre la ley de tierras. Los tres máximos magistrados deberán decidir sobre un expediente que podría dejar vigentes nuevamente las restricciones que el gobierno derogó por decreto.
7: Mercados.
8: Baja el petróleo tras el anuncio de Donald Trump sobre Irán. El crudo Brent bajó 1,2% y se ubicó en los $103. Ocurre tras el anuncio del presidente norteamericano, quien destacó que no atacará Irán antes de las elecciones de mitad de mandato en los Estados Unidos del 3 de noviembre.
7: Fórmula 1.
8: Cola Pinto comenzó a girar en Singapur. Amplía, Walter Zafarian.
9: En una pista que estaba muy sucia, muy complicada para manejar, Franco Colapinto terminó en el puesto 19 en el único entrenamiento libre de cara al Gran Premio de Singapur. Se probó mucho en el auto del piloto argentino con tanques llenos. Giró primero con el neumático duro y después con el neumático medio. Su compañero de equipo, Pierre Gasly, se ubicó en el 9º lugar. De un Alpine al otro, 945 milésimas. George Russell fue la referencia, seguido por Charles Leclerc y Lando Norris. 9:30 será el tiempo de salir a pista nuevamente para clasificar de cara a la carrera sprint del día de mañana. Walter Zafarian para la red informativa.
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8: Atención, automovilistas, hay menos carga que los días hábiles anteriores de la semana en los accesos a la ciudad de Buenos Aires. Reiteramos, choque múltiple en la ruta 9 a la altura de Campana, sentido a Rosario, entre un micro, una camioneta, que fueron impactados por un camión. Además, a todo esto, a modo de protesta, en los subtes levantarán molinetes en la estación Rosas de la línea B de subterráneos. Y atención, usuarios de trenes, desde hoy, por obras, los ramales José León Suárez y Bartolomé Mitre de la línea Mitre estarán interrumpidos durante 4 días. Dejarán de funcionar hasta el lunes 12, inclusive la línea Sarmiento no prestará servicio en ninguno de sus ramales a partir de mañana sábado, desde octubre, hasta el lunes 12, y aseguran que volverá a circular el martes 13. El resto de trenes y subtes con normalidad.
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5: Cielo nublado y probabilidad de lluvias en Buenos Aires otra vez a partir de la tarde. Termina la semana con mal tiempo y temperaturas que no superarán los 17 grados. Para mañana, mismas marcas térmicas, entre 13 y 17. Cielo nublado y lluvias aisladas durante buena parte de la jornada. El domingo mejora lentamente con mínima de 13 y máxima de 18 grados. Y el lunes podrá ser el día de este fin de largo en que veremos el sol con una máxima también de 18 grados. Lucas Berengua, Meteorología, Radio La Red.
8: 7:07. Llovizna en el área metropolitana de Buenos Aires. La temperatura en la ciudad, 11 grados 8 décimas, humedad 90%, cielo cubierto.
7: 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Toma asiento, por favor. 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
10: Y voy a hablar con todos los que tenga que hablar para cerrar la grieta.
11: Los únicos que se benefician con la grieta son los que la abrieron.

en la web, en todos lados estamos, así que no solo nos tienen que buscar si lo desean, y nos acompañamos mutuamente en este viernes, último día hábil de la semana para nosotros. Se viene el feriado largo, qué lindo, empezamos a disfrutarlo hoy, aquí, ahora.

0: lindo que estén ahí ya, para acompañarnos. Muy lindo, gracias. Está el Gato Delgado en los controles técnicos, que va a musicalizar, va a poner absolutamente todo de sí para que esto salga así de lindo, mirá. Así de lindo. ¿Cómo andamos, gatito? Buen día para vos. Hola, hola, ¿qué tal?
1: Buen día, ¿cómo le va?
0: Bien. Está demasiado formal hoy por ser viernes. ¿Qué te hace?
2: Buen día.
0: ¿Qué te hace, locutor de protocolo?
2: ¿Qué te hace?
1: Buen día.
2: Ahí, el cicote, porque arrancó 19º Colapinto. Sí, le cambia el humor. Tengo un par de amigos que le cambia el humor Colapinto.
0: Lo que pasa es que creemos que Colapinto es Messi, en el fútbol. Que creemos que Colapinto es Messi en el fútbol.
1: Claro, sí, está esperanzado.
0: Está como demasiado expectante. Anda bien el chico, pero bueno, todavía le falta un poco.
2: Le cambia el humor. Primera prueba, 19º, y ya lo pone mal. Ya lo pone mal todo el fin.
1: Un auto bueno, lo de Alpina, para darle.
2: ¿Viste? Ahí está. Ahora empieza con Alpina, le pega Alpina,
0: Sí, escúchame una cosa. No podés,
2: Y yo le digo que sí, porque la verdad que estoy en bola con el tema de la Fórmula 1. No me agarró.
0: No, como otra
2: tanta gente, ¿no?
0: Sí, que siempre, bueno, le gusta el automovilismo,
2: claro,
0: porque que está con la Pinto.
2: Es cierto.
0: Entonces, más todavía, porque tenés un motivo para decir, bueno, lo voy a mirar.
2: Hay gente que yo, que la conozco, hablo de los que conozco, ¿no? Amigos y allegados, que no venían siguiendo el automovilismo.
0: Ah, bueno, por
2: y
0: eso.
2: Y tampoco la Fórmula 1. Y bueno, apareció Colapinto
0: y todos somos Colapinto.
2: Sí, claro.
1: Pero venimos de Fangio, Reutemann,
0: claro. Bueno,
1: Cuero, Mero, siempre. Allá en el fondo del mar.
2: Sí,
0: el fútbol es como que nos dio un semillero mayor, ¿no? Arrancamos allá con... En el 78, ¿quién era? ¿Tarantini? No, ¿quién
2: ¿Cómo
0: era?
2: Estás con Tarantini? ¿No conoces otro de 78 que no sea Tarantini?
0: ¿Cómo era el otro?
2: Kempes, Luque, Filiol.
0: Kempes, Kempes.
2: Ella le quedó Tarantini.
0: Ponele, en el 78...
2: La Pata Villanueva y Tarantini, claro, ella consumía...
0: Bueno, ponele que era...
2: Todo eso.
0: Filiol en el 78.
2: Dale que podés, dale.
0: Maradona en el 86, y Messi en el último Mundial. Ahí ya tenemos tres. En la Fórmula 1 nos quedamos con dos, ¿no? Fangio y Reutemann.
2: Pero Reutemann no salió campeón.
0: Bueno, pero...
2: Fangio sí. Ah, bueno.
0: Claro. Sí,
2: no,
0: sí.
2: Bueno, está bien, pero los que me nombraste
0: bueno,
2: en el
0: pero
2: fútbol...
0: fue subcampeón.
2: Los que me nombraste en el fútbol eran campeones del mundo, o sea...
0: Bueno, viste, ya venimos como varios puntitos más abajo con la Fórmula 1.
2: Claro, sí. Pero bueno, esperalo, Gato, es chico todavía. Claro. Aguantá un poco. No, me dice que no.
1: Ya tiene
2: que meter podio. Ya está cansado.
0: Sí. Escucha, el otro día vi ese entrenamiento que se puso a tirar un auto con la cabeza.
2: No, esto con la renoleta.
0: Sí.
2: No, trucho. ¿Qué,
0: ¿Es seguro?
2: Sí.
0: No le hacen hacer eso, ¿no?
2: Sí, es un entrenamiento de Fórmula 1.
0: Sí, tiene que...
2: Pero no, el de la renoleta...
0: Pero no con
2: parece
0: un auto.
2: Ser que el de la renoleta no, era con IA, no era real.
0: Bueno, qué suerte, ¿no? Porque es muy duro.
2: Se hace el entrenamiento del cuello.
0: Sí, claro, porque si no, viste, con el movimiento te podés...
2: Bueno, pero habla vos, Gato, que vos sos el que ve Fórmula 1 y sabés más que yo.
1: No.
2: Yo solamente te puedo decir que...
0: Tiene un entrenamiento muy importante
2: los
0: corredores de la Fórmula 1.
2: Sí, claro.
0: Obviamente, tienen que estar en muy, muy buen estado y bien alimentados también. Y no hay mejor cosa, dicen en los últimos tiempos, que lo mejor que podés hacer en la vida es estar alimentado con huevos.
2: Ah, la flau.
0: Hoy es el
1: yo
0: día...
1: Pensé que le
2: no hay mejor cosa, dijo
1: yo
2: aparte.
1: Yo pensé que le iba a decir que le den leche. No, que no sea de Sancor, por favor. Basta de Sancor.
0: Se la jugó toda
2: el tema de la semana, ¿no?
0: Qué bárbaro.
2: El tema de la semana.
0: ¿Eso se le escapó?
1: ¿Qué pasó ahí?
2: ¿Qué se le escapó?
1: ¿Qué pasó ahí con Sancor?
2: ¿Qué se le escapó? Vos decís que drones díscolos
0: se pusieron de acuerdo
2: en eso.
0: Viste que acá viene todo el mundo. Acá en el programa tenemos que decir que viene gente a chiviar.
2: No cuentes todo.
0: Acá viene gente exclusivamente a chiviarlo.
2: Sí.
0: Falta Tapia. Y después todos los otros que vienen a promocionar cosas vienen a pasar chivos. Es así. Dijo, voy a ir a la grieta y voy a chiviar.
2: Claro.
0: ¿Por qué no lo puede hacer Tapia en el cielo, chicos?
1: No.
2: Exacto.
0: Sí, joder.
1: Pero qué
2: sí, para que se de Messi. Claro, olvídate, todo el mundo viéndolo.
0: Estaban todos los drones
2: y ahora el debate y la discusión
0: todos
2: es
0: los drones estaban protegidos por Sancor.
2: No, olvídate. Ahora la discusión es fundamentalmente, más allá de lo de Chiquitapia, sí, Chiquitapia no, porque ahora pareciera ser que Chiquitapia es una cuestión de Estado, ¿viste?
0: Qué mala palabra.
2: el tema de lo de la, por lo menos en lo que tiene que ver con la comunicación, esto de cuando la publicidad, viste, es positiva y cuando no lo es, cuando solamente lo único que importa es el famoso lema de ya que hablen, ya es positivo, no importa si bien o mal.
0: Claro.
2: Efectivamente es así, o sea, todo vale a la hora de que hablen de vos.
1: Ayer está...
2: no depende...
0: ¿Hablando de una firma comercial o
2: de
0: una persona?
2: No, no, no, de firma comercial. Estamos hablando de la publicidad.
0: De una firma comercial y no, nos da lo mismo que hablen. O sea, que hablen está bien, pero tampoco es que...
2: Claro.
0: Viste, porque van a hablar y van a decir cualquier cosa, es buena publicidad, ya están hablando de vos.
1: Ayer me planteaban lo mismo que está planteando...
0: ¿Quién? ¿Le copió el tema?
2: Rodrigo Luis, gracias. Sí,
1: lo mismo me estaban planteando ayer, me decían, Cato, la publicidad es que tienen que hablar...
2: Es que es el debate de la semana, digo, a partir de eso, si querés salir de lo de puntualmente la puteada de Chiquitapia y todo lo demás, y, bueno, digo, que a mí tampoco me gustó, quiero aclararlo, pero yendo a lo otro, lo que ha pasado con el evento es lo que a mí me interesa en materia comunicacional. ¿Garpa o no garpa? ¿Te importa que la publicidad sea positiva o simplemente el hecho de que todo el mundo esté hablando de tu marca? Ya está, ya lo vale. ¿Me explico?
0: Es relativo
2: ese es el debate.
0: Pero es relativo a la imagen que vos querés darle a tu empresa, digamos.
1: Claro.
0: Porque si vos no, a vos te da lo mismo la imagen, lo importante es que hablen y punto, ya está.
2: Claro.
0: Es una cosa. Ahora, si vos querés mantener una imagen, vender de una forma determinada, y no da cualquier cosa, me parece a mí. No da, viste, que mencionen por cualquier cosa y... En cualquier chiste entre ahora la firma comercial, por decirlo de alguna forma.
2: Sí, porque se volvió el meme de la despedida de Messi.
0: Sí,
2: ahora
0: sí,
2: todos...
0: Sí. Eso, claro, eso es una publicidad buena, pero hay que ver desde dónde lo toman los propietarios de la empresa. Decir, bueno, che, no, esto ya es una chacota. La gente lo va a tirar para el otro lado, nadie me va a contratar un seguro. Porque esto es un chiste. Creen que no somos serios. Qué sé yo, cada uno puede analizarlo desde algún lugar, ¿no? Pero...
2: Después está la otra. ¿A alguien le puede afectar tanto esto para decir no contrato a esta empresa o a este seguro o a lo que fuere, digamos, una marca? Yo no lo veo.
0: Nada.
2: Pero bueno.
0: No, bueno, pero por eso
2: frena,
0: digo...
2: hay que...
0: Cada uno...
2: ¿Al cliente potencial?
0: Ni siquiera creo, pero hay que ver cuál es el análisis que hace.
2: Puede ser que lo que afecta es a la marca.
0: Claro, cuál es la
2: puede ser,
0: si es
2: no lo tengo claro.
0: Si es positivo o es negativo para la firma, digamos.
2: Sí, sí.
0: Y eso ya lo tienen que analizar desde el grupo de comunicación interno de la empresa, a ver si es positivo o no, de acuerdo a qué trabajo están haciendo de difusión y de imagen de empresa, porque todas las empresas trabajan sobre su imagen. Chicos, quieren publicitar acá nosotros los podemos asesorar muy bien.
1: No tenemos drones, pero...
0: En cuanto a imagen de empresa, lo dejamos, mirá, re limpitos a todos.
1: No,
2: de todas maneras, sí, gatito.
1: A mí lo que me gustó es el Pablo Girard, el locutor que estaba, que es, se habló, que emocionó todo, y bueno, y ahora viene el show de dron.
2: Ya arrancó.
1: No le avisaron. Ahora querido morir el pobre tipo.
2: Quería, claro.
1: Le puso toda la emoción, todo, pero no.
2: Igual yo lo que vi, y cierro, y te dejo que sigas con lo otro, la crítica mayor hacia la AFA que hacia la empresa privada. Si uno analiza dónde fue, sobre todo la crítica por el show de los drones,
0: por
2: concretamente,
0: la
2: aparición del chivo en ese momento, es al contratante.
0: Obvio.
2: Más que al contratado. Y
0: no,
2: particularmente
0: la no
2: a Tapia.
0: Que... Claro, la empresa no tiene nada que ver, qué sé yo. Viene Rodrigo Corti a decirme, mirá, te voy a poner en...
2: Te pongo toda esta.
0: Te voy a poner ahí en la pantallita cuando vos estás transmitiendo la publicidad. Yo no tengo por qué saber los pormenores de la cuestión. Pienso que está todo bien, que está todo legal, que eso está bárbaro, y lo contrato. Después ya es un problema de Rodrigo Corti, de acuerdo a lo que ofreció, y si está bien ético, si es ético o no es ético, que aparezca el chivo de una publicidad mientras vos estás agasajando, festejando y despidiendo al mayor jugador de la historia y del fútbol y de todo el mundo. O sea, eso ya queda el criterio de Tapia, ¿viste? que parece que todo le chupa un huevo.
2: No.
0: Hablando de huevos. Ajá. Hablando de huevos,
2: sí,
0: chicos.
2: No los de Tapia.
0: No los de Tapia. Hoy es el Día Internacional del Huevo, señoras y señores.
2: Día Internacional del Huevo.
0: Un producto que pasó a ser de... hasta ahí con los huevos. Sí. Ah, dale todo con los huevos.
2: Sí, exacto.
0: ¿Viste?
2: Sí.
0: Es así, che, hasta ahí con el huevo. Ojo, un huevo por semana.
2: No tanto.
0: No tanta yema, te decían antes. No, solo las claras. Y atención, hasta tres claras por semana. Ojo con los huevos. Sí, ojo con los huevos. Y ahora es dale al huevo.
2: Claro.
0: Dale al huevo. Todo es huevo.
2: Ya ni se habla de separación.
0: No.
2: De clara, yema clara.
0: No.
2: Ya no se la separa más.
0: No, hay que comer.
2: Mirá vos.
0: Se come huevo hasta la cáscara, mirá.
2: No, ese es el del dicho, claro, que no come huevo para no tirar la cáscara.
0: Claro, bueno, pero
2: se
0: lo que pasa
2: mucho mi vieja.
0: No, lo que pasa es que esa cuestión de no tirar la cáscara es porque también la cáscara te aporta cuestiones que hacen bien.
2: No, pero no te hagas la chistosa, ¿eh? Haceme el informe.
0: En serio le digo, tiene mucho fósforo. Tiene mucho fósforo y tiene mucho calcio y tiene mucha vitamina D en la cáscara del huevo. Por eso hay que consumirla también.
2: ¿Cómo voy a consumir la cáscara del huevo?
0: Bueno, la licuás. Mirá, es así.
2: ¿Vos? ¿Poner licuar la cáscara del huevo?
0: No, la procesamos. Mirá, es así. Vos te comés un huevo, Corti.
2: Pero ese es el extremo. De cuidarte, ahora decirte también que comas la cáscara.
1: ¿Cómo va a comer?
2: De no comas o no comas la yema o no comas la clara, ahora saltamos a... Che, mirá que tenés que comer la cáscara.
0: Podés no comerla, si no querés, no pasa nada. Si no estás falto de calcio, no comas la cáscara. Pero si la querés consumir...
2: ¿Cómo?
0: No hace mal, hace bien, al contrario. Podés comer la cáscara del huevo. Entonces, Corti, que sabe muy bien romper los huevos, rompe el huevo.
2: Ah, ese era el chiste que tenía.
0: Se come el huevo.
1: Ese era el chiste.
2: Claro, te lo estaba...
0: Y no tira la cáscara. ¿Sabe qué hace? Mirá, la pones a secar en el sol. Si no, en el horno. Bajito. No te va a poner a cocinar una cáscara de huevo.
2: No.
0: Bajito, para que se seque. Una vez que estén secas, la pones en la licuadora y la procesás. Se hace un polvito. Un polvito finito, es como una harina. Y a eso lo puedes consumir. Y eso te aporta mucho calcio. Para la gente que viene complicado con los calcios en los huesos.
2: Claro. ¿Eh? Para los descalcificados.
0: Claro. Aporta mucho calcio. Mucho calcio. Y si no querés, se la tirás a las plantas, que le aporta otras cosas además de calcio.
2: Eso es más sencillo.
0: Bueno.
2: Otro es mucho laburo.
0: No me discutan, chicos. Cuando yo les digo que es buena la cáscara de huevos para no tirarla, ni la cáscara se puede
2: dentro
0: tirar.
2: Dentro de un par de años, cuando te deje de pagar el lobby de la industria ovícola, vas a venir acá y vas a decir...
0: Sí.
2: Claro.
0: Bueno,
2: no saben lo que le sucede si consumen la cáscara de huevo.
0: Este año no sé, porque todavía no está, porque es hoy. No sé cuál es el lema, pero en el 2024 el lema fue Unidos por los Huevos.
2: Ah, de campaña, claro, a nivel provincial fue eso.
0: No, a nivel mundial.
2: Ah,
0: sí,
2: perdón.
0: Sí, Unidos por los Huevos.
2: Sí,
0: Bueno, después, por ejemplo, a ver si hubo otro lema. Creo que sí, había de otros años.
2: Qué central,
0: Otro lema, pero bueno.
2: Sí,
0: Unidos por los Huevos fue el lema del año 2024. El lema del 2023, huevos... para un futuro saludable.
2: Claro, y te vas quedando sin lema, ¿no? Claro, está complicado. Imagínate los muchachos.
0: El 2022, huevos para una vida mejor.
2: Claro, se le va a tratar, imaginar.
0: Bueno.
2: ¿Qué hacemos el año que viene?
0: Ay, ¿qué le ponemos al huevo? ¿Qué lema? Pero si se puede hablar muchas cosas. Se puede decir muchas cosas de
2: por ejemplo,
0: el huevo.
2: Propone tu lema para este año, de los huevos. Ya, tiene que ser rápido. Ya me está saliendo la campaña. Ya está. Tengo los flyers, tengo que armar todo, tengo...
0: ¿Ya?
2: Sí, ya.
0: ¿Ya como Sancor?
2: No
0: llego. Que aparecer
2: claro, ya, directamente. Jugátela por los huevos, dale.
0: Dale huevo a tu vida y sé feliz.
2: No, larguísimo, ¿cómo mete? ¿Más corto?
0: Bueno, es un lema. Mirá todos los lemas que...
2: Y así le fue.
0: Bueno, escuchen una cosa. Tiene muchas vitaminas y tiene muchos minerales que contribuyen, por supuesto, a nuestro bienestar físico y mental, chicos. Así que si vienen medio complicado con la cabeza, también los huevos hacen muy bien. Y a las enfermedades cardiovasculares. Previene las afecciones visuales, como las cataratas y la enfermedad generada también por la edad. En cuanto a esto, Corti, usted que viene corto de vista, dele al huevo, por favor, le pido. Favorece el aumento del colesterol. El colesterol bueno, el que se denomina HDL en la sangre, y no afecta el incremento en los niveles del colesterol, el LDL, que es el colesterol malo. Así te lo dicen los médicos, hay un colesterol bueno y un colesterol malo. Favorece al bueno.

0: a combatir el sobrepeso, obviamente, solo tiene 75 calorías cada huevo. Después comparen con otros alimentos, si vos decís, bueno, me como una manzana, ¿cuántas calorías tiene una manzana? Me como una factura, ni hablar, me como, qué sé yo, una barrita de cereal. Bueno, acá hablamos de, ¿tenés hambre? Uh-huh. Consumí 75 calorías solamente y un montón de proteínas. Bueno, además de favorecer al desarrollo por la memoria y otras cuestiones muy, muy importantes. ¿Saben una cosa? ¿El grosor de la cáscara del huevo? El grosor. Bueno, además de favorecer al desarrollo por la memoria y otras cuestiones muy, muy importantes. ¿Saben una cosa? ¿El grosor de la cáscara del huevo? El grosor, vieron que a veces uno hace ¡tac! Y ya el huevo se rompe,
1: sí.
0: Porque es muy, muy finita, muy débil. Uh-huh. Bueno, depende de la edad de la gallina, papito. ¿Qué te pensabas vos?
1: Yo no sabía, ¿eh?
0: Sí, no tiene nada que ver con la raza, no tiene nada que ver con el color. El espesor de la cáscara tiene que ver con la edad de la gallina. Las gallinas más jóvenes ponen huevos con cáscara más dura. Es así. Bueno. Las más viejitas le van achicando a la producción.
1: Sí, claro.
0: Te la voy dando con una capa más finita. ¿Qué tanto?
1: Ya fue.
0: Bueno, y puede determinarse el grado de frescura de un huevo como... Ya saben cómo es el truco ese.
1: No.
0: Ponen el huevo en el agua.
1: Uh-huh.
0: Y si flota, ¿qué pasa? Ay, chicos, no saben nada. Qué bárbaro. Bueno, como la cascarita es porosa y tiene como posibilidades de que ingrese aire, cuando vos metés el huevo en un recipiente, si está flotando en la superficie, no hay que consumir. Cuando el huevo está fresco, se hunde, se va al fondo. Esa es una buena forma de determinar si un huevo está en condiciones de consumirse antes de romperlo, por ejemplo.
1: Muy bien.
0: Siempre te dicen no rompas el huevo dentro de la misma preparación que estás haciendo porque tenés que cascarlo afuera, tenés que romper el huevo afuera, después poner
1: el verbo cascar,
0: Claro, sí, exactamente. Claro. Uh-huh. Bueno,
1: bien.
0: Y hay, por supuesto, el tema de los colores, que tiene que ver específicamente no con la propiedad del huevo en sí, porque tú dices, no, los huevos de campo y los huevos de color
2: eso
0: rojo
2: nunca
0: son,
2: entendí. Si
0: son
2: la
0: mejores.
2: De un color, ¿por qué sale el huevo de otro color? Explíquemelo, a ver, usted que sabe tanto.
1: Aparte, te liquidó, está buscando un centro por algún lado, soltá el celular, lejos el celular.
0: ¿Usted qué quiere? ¿Que la gallina sea un composé? O sea, si es blanca, que ponga huevo blanco.
2: Obvio.
0: Y si es colorada, que ponga huevo colorado. Bueno, tiene que ver con la raza de la gallina, solamente el color. No tiene nada que ver con la... Sí tiene que ver con la alimentación de la vaca. El color es el color, escucha, la vaca. De la gallina, el color de la yema tiene que ver, sí, con la alimentación. Si están alimentadas a maíz o algún otro alimento, la yema más colorada, como te dicen por ahí, eso sí tiene que ver con la alimentación. Y lo que va por fuera, la cáscara roja o la cáscara blanca, tiene que ver con la raza de la gallina. Yo soy blanca, pongo huevos colorados, te dice, por ejemplo. Y ya está. No me pidas a mí que porque soy blanca ponga gallina y huevos blancos. No, es así. Bueno, entre otras cuestiones...
1: Saliste bien.
0: Sí. Entre otras cuestiones, contiene mucha vitamina D. Mucha vitamina D. Por eso está bueno consumir también el tema de la cáscara con el calcio y todo lo demás. Bueno, después podemos seguir hablando un montón de todas las propiedades que hay y que se van conociendo cada vez más. En España hay un estudio, específicamente un laboratorio que se especializa en el estudio y el análisis permanente de los huevos para... ¿Por qué Corti cierra los ojos cuando yo digo la propiedad de los huevos?
1: ¿Cómo?
0: ¿Por qué cierra los ojos, Corti?
1: No, tenía nada que ver con lo que usted estaba hablando. Tengo una basurita.
0: ¿Tiene una basurita?
1: Sí, justo.
0: Bueno, y ahí van descubriendo justamente todos los años las virtudes de... Ajá. Los huevitos. ¿Y qué?
1: ¿Eran del equipo?
0: Bastante, sí. Escuchen una cosa, ¿qué preparación le gusta mucho con huevo?
2: Tortilla.
0: Tortilla con mucho huevo. Ay, no me mezquinen los huevos en la tortilla.
1: El omelet,
0: qué rico.
1: Sí.
0: Un flancito. Flancito de 12 huevos, decía la abuela, porque tenía la gallina en el campo, ahí en el patio.
1: En el patio.
0: Entonces te decía, hoy de postre, flancito de 12 huevos, qué rico. Bueno, 15 grados 9 es la temperatura a esta hora de la mañana, chicos, estamos con 90% de humedad.

Con 1009 decimal 6 en materia de presión atmosférica, el viento sopla del sector sur a 8 kilómetros de intensidad, tenemos 10 kilómetros de visibilidad, que hay presencia de neblina y por eso se encuentra reducida. Vamos a tener hoy una temperatura máxima, según el Servicio Meteorológico Nacional, de 19 grados. Continúan los anuncios de tormentas aisladas. Hoy todo el día, entre el 40 y el 70% para la mañana y la tarde, y a la noche entre el 10 y el 40% de probabilidades. Mañana sábado, todavía sobre la madrugada del día sábado, algunas probabilidades de chaparrones, probabilidades bajas entre el 10 y el 40%. Luego a la mañana nublado, a la tarde parcialmente nublado, se va a presentar el sábado con una mínima de 14 y una máxima de 21 grados. El día domingo mínima de 15, máxima de 23 graditos, nada más y nada menos, con cielo mayormente nublado a la mañana, parcialmente nublado durante la tarde. Y el próximo lunes, que es feriado, bueno, no vamos a tener tampoco mucho sol, pero tampoco lluvia. Cielo mayormente nublado, madrugada, mañana, tarde y noche del lunes, con una mínima de 14 y una máxima de 22 grados. Reitero, estamos en los 16 graditos de temperatura, con 90% de humedad, con presión relativamente baja, vientos del sur a 8 kilómetros, cielo cubierto en la ciudad de Reconquista.

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0: El 44617, que por supuesto tenemos la línea ya habilitada. Acá Mauricio que dice, gato. Tomá, gato. También estuvo Mazacane en la Fórmula 1. Sí. Y ese nunca terminó una carrera.
1: Gastón Mazacane.
0: ¿Cómo?
1: Gastón Mazacane.
0: Gastón Mazacane. Uh-huh. Bueno, mirá, gracias para el oyente que no nos acordás. Bueno, hablando de gente que no termina la carrera. Che, no sean malagüeros, por favor, les pido. No sean así, no sean malos. Bueno, 44617, anoten a los cumpleañeros, nombre, apellido, terminación del documento, día del cumple. A fin de mes sorteamos dos parrilladas.
1: Bueno, siguen presentándose, acumulándose proyectos tanto en la legislatura a nivel provincial como a nivel nacional. En lo segundo, todo está puesto, todas las miradas están puestas en lo que va a suceder el 15 de octubre. Sesión del 15 de octubre, Congreso, puertas afuera, se espera una importante movilización. Veremos qué es lo que sucede. Ya se sabe que el reclamo universitario se va a trasladar a la puerta del Congreso, concretamente. Acá están viendo qué es lo que van a hacer en materia universitaria. El 14 hay paro de personal docente y no docente. El día anterior hay paro. Uh-huh. Y están viendo qué es lo que van a hacer para el día 15 aquí en la ciudad de Reconquista en materia de lo que tiene que ver, reitero, con el financiamiento universitario puntualmente, que no llega, que el gobierno está completamente negado a cumplir con lo ya dispuesto por la justicia. Pero otro de los temas en agenda y que está teniendo el empuje de gran parte de la oposición. Cuando hablo de gran parte de la oposición, hablo de los que se hacen llamar dialoguistas y que vienen dándole el acompañamiento al gobierno nacional en el Congreso, concretamente en diputados y senadores, desde que arrancó, con distintos argumentos, pero desde que arrancó la actual gestión nacional. Habrá que ver concretamente, de todos los proyectos que se han presentado, cuál es el resumen, la síntesis que van a buscar las distintas fuerzas opositoras en materia de, por ejemplo, lo que sucede con las familias endeudadas, con el gran problema que tiene hoy la República Argentina, porque es un problema del país, es un problema del modelo económico y no de particulares. No son problemas privados cuando pasás a tener millones de personas que entraron en una situación crediticia de morosidad más que compleja. Y además, cuando la realidad te marca que entraron en esa morosidad no porque se hayan comprado el tele y se encapricharon porque la selección no salió campeona y dejaron de pagarlo, como trató de esgrimir el presidente Javier Milei en alguna oportunidad, sino que en la mayoría de los casos es porque no le da la guita, no le da puntualmente el poder adquisitivo para vivir y, bueno, de crédito en crédito, entraron en una situación y además con financiamientos que, iba a decir, rozan la usura, no, son usureros, muchos de los que se habla y de los que no se habla también, porque está también el otro prestamista, el clandestino, que también tiene niveles de intereses usureros, como el de las billeteras electrónicas, como el de las que tienen el aval del Estado para llevar a cabo dicha usura. Y en la provincia de Santa Fe también hay preocupación, porque, por supuesto, muchos de los argentinos son santafesinos que están en esta situación muy complicada. Bueno, ayer hablábamos con el autor de uno de los proyectos, me refiero al diputado provincial Sergio Chiqui Rojas, y quiero compartir un fragmento de lo que dice, de a dónde apunta este proyecto, reitero, que tiene que ver con un tema que es un problema nacional, el endeudamiento que tienen las familias argentinas.
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2: Este proyecto que yo presenté es un proyecto, te diría que integral, es un proyecto que tratamos de darle una respuesta bien integral al problema, que como vos decías, también lo atraviesan, te diría, muchísimas familias del país, sí. Y nosotros nos va a tocar darle la posibilidad de abordarlo a nivel provincial. Y que, digo, ahí aclarar algunas cosas. No es solamente la deuda que se debe a los bancos. Hablamos que las familias, viste, vienen acumulando cuotas, préstamos, tarjetas, servicios. Digo, ahí, y sobre todo una cuestión que se dio en este último periodo, que es los descuentos por parte del recibo de sueldo, ¿no? Entonces, todas esas cuestiones tratamos de meterlas en el proyecto e ir abordando de a uno esos temas.
1: Bien.
2: El primero, como te decía, lo que decimos es que no es una deuda, la deuda en sí, digo, pensamos que no puede llevarse puesto todo el ingreso familiar.
1: Bien.
2: Porque
1: te pones un techo.
2: Lo fundamental es poder comprar medicamentos, poder comprar alimentos, mandar a los chicos a la escuela, digo, sostener la vida cotidiana de cada una de las familias. Y ahí donde vemos, por ejemplo, a los trabajadores del Estado, que uno de los artículos que abordamos es los códigos de descuento, tanto de los jubilados como de los trabajadores, donde proponemos fijar un límite para cualquier descuento que se le haga por recibo de sueldo, que es del 25%.
1: No puede superar el 25% del ingreso del salario que tiene.
2: Sí, del recibo de sueldo.
1: Claro.
2: ¿No? Esto planteado, si bien el Ejecutivo lo abordó y lo tiene por decreto, nosotros la propuesta es que sea por ley.
1: Claro.
2: ¿No? Para que dé más fuerza a eso también.
1: Bien.
2: Y le agregamos una cuestión que es una alerta. Es decir, cuando vos vas llegando o llegaste al 20% que tenés afectado tu sueldo, bueno, esa alerta dispare también para anticiparse a que no siga endeudándose la familia.
1: Sí.
2: Y esto, digo, decirlo no porque la familia o la persona, mejor dicho, quiera endeudarse, sino que uno va viendo y tratando de ir cubriendo los gastos que va teniendo, que como decíamos también, la mayoría son para poder comer, ¿no?
1: Sí, sí.
2: No es que está comprándose un auto, que está comprándose la casa. Hoy las familias están endeudando para poder comer.
1: Hoy las familias se están endeudando para poder comer, decía el diputado provincial Sergio Chiqui Rojas ayer en la charla que tuvimos y en la presentación de este proyecto, donde uno de los puntos es esto de la alerta y de marcar que no pueden endeudarse por encima del 25% de lo que es el salario. Obvio, como me decía alguien ayer, che, pero el proyecto apunta a los trabajadores formales, sí. Claro, el recibo de sueldo, el en blanco, el mercado informal en la República Argentina es, entre otras cosas, y por esa informalidad, el que más a merced de las reglas del mercado queda.
0: Uh-huh.
1: ¿Mm? Bueno, además, busca el proyecto la asistencia vía mediación estatal, el Estado mediando entre deudores y, en este caso, bueno, los distintos tipos de prestamistas, y después la protección especial que busca, además, en materia de lo que tiene que ver con el norte de la provincia de Santa Fe. Y otro dato más, el 20 de octubre se va a llevar a cabo una audiencia pública en Santa Fe, capital, una audiencia pública especial para tratar el tema de el endeudamiento de las familias santafesinas.
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1: Ayer uno de los temas de la grieta fue el loteo Báscolo. A partir de un nuevo corte de luz de la empresa provincial de la energía, reclamo de vecinos, en realidad, como pasa siempre, arranca uno, después se suman otros, y empezó a escalar el tema. En cuestión, claro, porque son muchos años ya los que llevan, bueno, uno de los oyentes decía hace 40 años que vive ahí,
0: sí,
1: mi hijo,
0: sí.
1: Contaba un oyente. Bueno, y ahí se plantearon varias cuestiones, una de ellas lo que tiene que ver con el costo mayor, la tarifa rural. Nos decía otro oyente que se paga ahí. La respuesta de la EPE y de Diego Alonso, ¿llegó?
0: No.
1: ¿Nunca llegó?
0: No.
1: ¿Te clavó el visto?
0: Sí, no. Oh,
1: ¿ni siquiera?
0: No sé. Y ahora no sé.
1: Ah, bueno, okay.
0: No sé si lo tienen,
1: bueno,
0: con
1: no
0: tinte azul o no.
1: La respuesta nunca llegó.
0: No.
1: De parte de la empresa provincial de la energía. Ante esta situación, la consulta es por qué está el loteo Báscolo recibiendo el suministro de energía eléctrica desde Román y no desde Reconquista. Uh-huh. Una de las consultas. Las otras van a Román, porque hablan de la falta de mantenimiento, de que pagan y el servicio es malísimo, ¿no? Bueno, varias cuestiones para agregar al respecto. Una de ellas que en el Consejo, ayer se aprobó una presentación que se realizó por parte de Hernando Seve. Ese es el nombre y apellido de la persona que hizo la presentación, en nombre de los vecinos del loteo Báscolo.
0: Uh-huh.
1: ¿Por qué? Por esto que estamos contando, de lo que se habló ayer. Ya se había hecho una presentación en el Consejo y ayer estaba en calidad de vida. Esto fue aprobado. ¿Qué se aprobó? Una solicitud referida a la problemática del servicio de energía eléctrica brindada por la cooperativa de provisión de servicios públicos. El despacho fue pendiente con resolución a la EPE y al Ministerio de la Producción, al que hay que dirigirse ahora con esta gestión para hablar de la EPE.
0: Sí.
1: No podés hablar con la EPE directamente.
0: No.
1: Como hemos contado acá, hay que hablar primero con el Ministerio de la Producción. Bueno, ayer el Consejo, otro expediente que trató, recibió esta respuesta. El expediente fue por el suministro eléctrico del puerto. ¿Qué contábamos acá? La respuesta de la EPE fue: nosotros no te podemos responder nada de lo que nos estás pidiendo. El pedido se lo haces al Ministerio de la Producción y desde ahí nos dan el ok o no para responder. Bueno, ahora directamente el Consejo entendió esto y dice: bueno, vamos también a consultarle al Ministerio de la Producción y un posterior giro a Presidencia. ¿Qué dice el proyecto? Te cuento ahora.
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1: Bueno, en el visto dice: la situación vinculada a la prestación del servicio público de energía eléctrica en el sector rural, denominado La Lola y Loteo Báscolo, porque entra también La Lola, Distrito Reconquista, actualmente abastecido por la cooperativa prestadora con asiento en Román. Hay una ordenanza municipal que entra también dentro del tratamiento, que es del año 2023, y la normativa provincial aplicable. En los considerandos dice que vecinos del sector han manifestado reiteradamente inquietudes respecto de la prestación del servicio eléctrico, vinculadas, entre otras cuestiones, a cortes, variaciones de tensión, mantenimiento de infraestructura existente. Bueno, todo lo que se planteaba ayer acá en el programa por parte de vecinos del Loteo Báscolo, que asimismo han expresado su interés en conocer la posibilidad de que el servicio sea prestado por la EPE. que el loteo vasco lo integra territorialmente el sector de La Lola, dentro del distrito Reconquista, que resulta necesario determinar con precisión cuál es el instrumento jurídico que habilita actualmente la prestación del servicio en dicho sector, su vigencia y ámbito territorial comprendido, y que la sola ubicación del sector dentro del distrito Reconquista, dice el Consejo, La Lola y Loteo Bajo lo está dentro del distrito Reconquista, no resulta suficiente para determinar automáticamente la prestadora competente, debiendo analizarse los antecedentes de concesión, autorización, delimitación territorial y demás instrumentos administrativos. Y ese punto central, o uno de los puntos centrales, es el que vamos a tratar de profundizar hoy cuando venga el abogado José Luis Fernández. José Luis Fernández fue asesor, ayer se comunicó con nosotros y nos dice: hola Rodrigo, hoy escuché la problemática sobre el servicio eléctrico de la cooperativa de Román. Fui asesor legal por 35 años de dicha cooperativa, 35 años. Conozco la prestación de los servicios públicos de la cooperativa y ese en particular. Obvio que lo invitamos y en un rato va a estar charlando con nosotros acerca de todo esto. ¿Cómo nace? ¿Por qué? Bueno, uno ya conoce algo acerca de lo que tiene que ver con las jurisdicciones, pero también, por supuesto, vamos a profundizar acerca de si es posible esto que piden los vecinos, que es que le cambien de prestador.
0: Claro.
1: Y que pasen a tener como prestadora a la EPE como el resto de la ciudad.
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1: Hace 2 días, el miércoles, los municipales de Reconquista cobraron el sueldo. Así lo informó el CITRAM, concretamente. Tercer mes, dijo Andrea Paz, que paga sueldos el municipio con giros en descubierto, decía, porque no tiene la plata toda junta para pagar los sueldos. Esto ya, de alguna manera, es una, podríamos decir, foto de la situación económica del municipio. Bueno, fotos que se parecen bastante en varios, no voy a decir todos, porque hay muchos municipios y comunas en la provincia de Santa Fe que están teniendo los recursos suficientes para abonar los sueldos en tiempo y forma. De todas maneras, los sueldos se están pagando, decía Andrea Paz, charlando ayer con nosotros. Pero, bueno, abren los ojos y ya de alguna manera empiezan a anticipar los sindicatos de trabajadores municipales, en este caso en particular el de Reconquista, que así como está la cosa, con la recesión económica que se profundiza, lamentablemente, en la República Argentina, porque no se ve el derrame de la macro a la micro, hoy por hoy, y tampoco se ve, o por lo menos es lo que distintos economistas y también gente ligada a las finanzas en los estados, como los secretarios de Hacienda o Desarrollo Económico de los municipios, no ven que esto cambie en los meses que quedan del año. Y dentro de los meses que quedan del año queda el aguinaldo, el pago del aguinaldo. Y esa es la principal preocupación que tienen los contadores y los distintos intendentes y presidentes de comuna de cara a lo que va a ser el cierre del cierre de año. Y dentro de lo que son los reclamos planteados por el CITRAM de esta semana, donde le han solicitado que haga un esfuerzo el personal político, tanto ejecutivo como legislativo, porque se lo pidieron también al Consejo, y se reduzcan el sueldo de manera temporal para salir de esta situación sin haber obtenido hasta ahora ninguna respuesta favorable ni de la parte ejecutiva ni de la parte legislativa? Quiero compartir con ustedes otro tema del que no se habla mucho y que se habló ayer con Andrea Paz, que tiene que ver con el personal jerárquico. No es gabinete, es personal jerárquico de la municipalidad. Podríamos decir que viene un escalón más abajo en lo que tiene que ver con la pirámide de personal político. Alguno diría, no, personal jerárquico no necesariamente tiene que ser ello. Bueno, Andrea Paz lo que dice es que lamentablemente hoy es así. Y hay solo un 13% del personal jerárquico de la municipalidad que es personal de carrera. Y es un mal que ha ido creciendo desde la década del 80 hasta esta parte, en cuanto a prácticas y en cuanto a lo que tiene que ver con las jubilaciones. Porque hay personas que ya están jubiladas en la municipalidad, pero que siguen trabajando. Ya jubiladas, siguen trabajando como si todavía le faltaran años para jubilarse y cobrando, pero vía, en este caso, contratado, no en blanco. Bueno, de eso hablamos con Andrea Paz ayer y quiero compartir este fragmento.
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1: Jubilados y siguen cobrando, digamos.
3: Exacto. Exactamente, cobran la jubilación y cobran como contratados.
1: ¿Por qué?
3: Entonces pedimos...
1: ¿Qué, y por qué
3: decisiones,
1: te...? No, bueno, está bien, pero decisiones... André, ¿qué te dicen desde el sí. Ejecutivo? Por más que no te cierre, ¿qué respuesta te dan? No tengo cómo reemplazarlo a esta persona, por eso le digo que siga laburando pese a estar jubilado. ¿Cuál es la respuesta que dan a eso?
3: Y que los necesitan.
1: Claro.
3: Pero más allá de eso, vamos al punto, digamos. Para uh-huh. eso existe una carrera administrativa, por eso nosotros venimos peleando hace varios años por recuperar esa carrera administrativa, que lo que significa es eso, uh-huh. que a medida que va trascendiendo el tiempo, que se van jubilando, el trabajador que viene detrás de ese compañero que se jubile, que tiene un cargo jerárquico, pueda cubrir ese lugar. Lo que pasa que al romper la carrera administrativa pasan estas cuestiones en donde ellos se sienten liberados a hacer lo que quieren. Pero también es importante recordar en esta situación que no es potestad solamente de este gobierno. Esta ruptura de la carrera administrativa comienza allá en el, digamos, 2010, por ahí empieza, donde empieza a romperse este entramado de el tramo ejecución y el tramo jerárquico, donde empiezan a jubilar de a poco. Yo en un momento había dicho que en la época de Fabricín había mucho más jefes, ahí nosotros decíamos que había más cacique que indio, ¿no? ¿A qué nos referíamos?
1: A Fabricín te fuiste
3: jerárquico,
1: un montón de tiempo. Te fuiste hasta Fabricín.
3: Sí, por eso digo, ahí arranca la historia o la película. Por eso yo siempre trato de no hablar de fotos, de hablar de películas. Uh-huh. En ese momento había más tramos jerárquicos que tramos operativos. Después van cambiando los gobiernos y eso empieza a equilibrarse, empieza a ver, no porque sacan los jerárquicos, sino porque empiezan a meter más gente en el tramo de ejecución. Y ahí empieza también a aumentarse la cantidad de trabajadores. Entonces llega un momento donde empiezan a jubilarse, que eso empieza a ser en el tramo ya de Esperanza para acá. O sea, en realidad de Esperati, ahí empiezan las primeras jubilaciones en el último tramo de Esperati, uh-huh. y hasta Jacinto, y termina con el primer mandato de Vallejos. Entonces empiezan a limpiar el tramo jerárquico, empiezan a poner personal político o amigos de la política, no necesariamente como gabinete, a cubrir las vacantes que corresponden a la planta permanente.
1: Están jubilados y siguen cobrando, digamos. Bueno, allí estaba entonces un fragmento de lo que charlábamos ayer con Andrea Paz en relación a algo de lo que quizás no se habla tanto dentro de la municipalidad y que tiene que ver con esto que ha ido ocurriendo, como explicaba Andrea, a lo largo de todas las últimas gestiones, porque habla de Fabricín, estamos hablando de la vuelta a la democracia,
0: sí,
1: en este caso en particular, y las jubilaciones y el personal jerárquico hoy de la municipalidad, donde entiende también Andrea Paz que el municipio debería, la actual gestión, se lo pide a quien hoy está manejando la municipalidad, rever esta situación en busca de mejorar los números, las finanzas, ¿para qué? Y justamente, para que no pase lo que... Parece, voy a sonar a Lilita. Para que no pase
0: lo que siento que va a pasar.
1: Y lo que muchos creen que va a suceder.
0: Sí.
1: Lamentablemente, a fin de año. Ojalá que no. Pero muchos creen que va a estar difícil el pago de sueldo y aguinaldo en diciembre.
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1: Con el Guille Bogetti vamos a hablar de lo que se viene. Arranca el Petit de la Liga Reconquistense de Fútbol este fin de semana. Todo, toda la previa de esta excitante definición. Uno sigue y el otro se queda en el camino.
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1: Y el otro evento local, obvio, es el concurso de pesca argentino del Surubí, 39ª edición, que ayer arrancó, podríamos decir, con el jueves de Peña.
0: Así
1: la
0: es.
1: Noche de Peñas que arrancó en el día de ayer. Bueno, antes, corte de cinta, acto de apertura,
0: inaugural.
1: Efectivamente, uh-huh. Acto inaugural. Bueno, varias, después vamos a profundizar acerca de sensaciones.
0: Sí, de charlas que tuvimos también.
1: De charlas, de cosas que vimos.
0: Con otra gente que viene viviendo hace muchos años el concurso, la Noche de Peña y la pesca del surubí en sí. Y bueno, después iremos compartiendo un poco lo que las expectativas que hay, los cambios que
1: se están dando, los pro y contra
0: que se están dando en este concurso. Y bueno, contaremos un poco de todo ello. 44617 para que puedan enviar mensajes y también anotar a los cumpleañeros.

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0: Bueno, muy bien, estamos acá, vamos hasta las 11 de la mañana, como siempre, para comunicarse con nosotros, el 3482442617. Anoten a los cumpleañeros con el nombre, el apellido, la terminación del documento y el día del cumple. Así a fin de mes pueden participar del sorteo de las dos parrilladas. Estamos con 16 grados 4 de temperatura a esta hora de la mañana. El cielo está cubierto, con medio oscuro también. Todo, ¿eh? En cualquier momento se viene la lluvia. ¿Qué dice el pronóstico? Dice que va a llover. Están anunciadas las tormentas aisladas para esta mañana, para esta tarde y para esta noche. Probabilidades altas durante la mañana y la tarde y probabilidades un poco más bajas durante la noche de este día viernes, con una temperatura máxima de 19 graditos.
1: Otro de los temas que vamos a tratar, dos temas. Adelanto, uno de ellos lo vamos a estar charlando con el concejal Juan Pablo Zuligoy, tiene que ver con los 57.000 millones de pesos que manoteó de la caja del IAPOS el gobernador Maximiliano Puyaro y que hasta ahora no se sabe a ciencia cierta cuál ha sido su destino puntualmente. Además de que hay proyectos a nivel provincial que lo que le dicen es, che, devolvé esa guita donde la sacaste puntualmente, entre otros. Bueno, también los sindicatos de empleados públicos de la provincia de Santa Fe han hecho presentaciones al respecto, tanto de Festran como de AMSAFE, bueno, PCN, ATE, todos ellos que vienen además reclamando por una atención del IAPOS que está en caída. Como todas las obras sociales y las prepagas, digo, no es ajena IAPOS al resto de las obras sociales y las prepagas. La pregunta que se hace muchos es, che, ante este panorama, ¿no le sobra nada al IAPOS? ¿Por qué le sacas 57 mil millones de pesos del fondo? Bueno, ayer en el Consejo se aprobó algo al respecto, la presentación la hizo Juan Pablo Zuligoy y con él vamos a estar hablando de este y otros temas.
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1: Y el otro de los temas tiene que ver con un terreno, en este caso en particular, en el acceso sur de la ciudad de Reconquista. Para que ustedes se ubiquen, es el sector donde hace muy poquito, bueno, vamos a decir el nombre, se instaló la concesionaria Nation de Santa Fe Capital, acá. Esto es en el Ruta 11, no sé bien cómo es el nombre de la calle esa que entra ahí. Bueno, zona sur de la ciudad, eso es Barrio Center, ¿no?
0: Sí, sí. Sí, corresponde a Barrio Center, por lo menos.
1: Barrio Center, bueno, allí se hizo una presentación. La presentación la hace la empresa. Tiene que ver con un convenio que estaría buscando. En realidad la presentación la hace el municipio. Ha pedido de la empresa por un convenio que habría allí, de palabra, al parecer. Por eso están buscando la aprobación de parte del consejo. Y unas obras que se realizarían por parte de la empresa dentro de lo que es este predio, en lo que le corresponde a su lote, porque son varios los lotes que hay allí en ese sector concretamente de la ciudad, y pareciera ser que falta información, no queda del todo claro, o por lo menos así lo entiende el consejo. Escuchen ustedes, quiero compartir lo que decía ayer cuando pasaron esto a pendiente y en Comisión de Obras Públicas, cuando su presidenta, Fedra Buseguín, aclara un poco todo esto.
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2: Solicitamos información desde este consejo en el despacho de la semana anterior. Un despacho en el cual enviamos la nota en esta semana y ha sido contestada a la brevedad. Agradecer en principio eso al Ejecutivo. Todavía ustedes no lo tienen en conocimiento porque no ha sido subido el PDF al sistema. Yo lo tengo aquí impreso. Así que aquí el Ejecutivo nos ha mandado todo lo que le hemos pedido. No obstante ello, entendemos en este expediente que hay un gran problema en las posturas de diferentes partes. Es un expediente en el cual el Ejecutivo nos envía un acta acuerdo entre la Municipalidad y Nación, a los efectos de que nosotros autoricemos para que Nación pueda llevar adelante obras de infraestructura conforme la normativa vigente, frente y en proporción a el predio que en teoría ellos han adquirido por boleto de compraventa de los propietarios originales. Aquí se presentan diferentes preguntas o inquietudes. ¿Qué pasa con los demás, con todo el predio que queda? ¿Qué va a pasar con todo eso? ¿Hasta dónde este acta acuerdo beneficia una parte y perjudica a otras? ¿Y cuál es la responsabilidad del Ejecutivo en todo esto? ¿Cómo se vino manejando toda esta situación hasta llegar al punto en que tienen que mandarnos este acta acuerdo o este acta compromiso al Consejo para que nosotros autoricemos, siendo que en el 2023 ya había el Ejecutivo firmado un acta compromiso que nunca pasó por el Consejo? Esa también fue una inquietud, porque antes no pasó y ahora sí. Bueno, son varias las preguntas que tenemos, son varias las posturas que tienen las diferentes partes que se encuentran subsumidas en lo que podría ser una decisión de este Consejo. Es por eso que el despacho de pendiente con invitación a las partes entendemos que es el más atinado para poder escuchar a cada uno de ellos. Estoy hablando de un representante del Ejecutivo que tenga la capacidad de poder contestar o poder plantear cuál es la postura de ellos al enviarnos este expediente, invitar incluso a la empresa la cual quiere hacer, que vino a invertir a Reconquista, vino a brindar trabajo y quiere hacer las obras de infraestructura, y también escuchar la postura de los demás copropietarios del resto de la parcela para ver también ellos al futuro cómo ven las obras que también deberían realizar. Es por eso que, bueno, votar el pendiente con invitación, haremos las invitaciones a la brevedad, lo más rápido posible, a los efectos de poder llevar adelante la reunión la semana que viene. Gracias.
1: Bueno, ahí está, perfecto, bastante claro. Después lo vamos a, por supuesto, ir ampliando en el expediente. Inclusive figuran los propietarios del expediente al que accedimos, por supuesto, es el que tiene también hoy la Comisión de Obras Públicas del Consejo Municipal, como explicaba su presidenta, y donde figuran otros propietarios de este loteo, concretamente, que Nación compró un lote y quiere urbanizar ese sector, concretamente, solo ese sector, el sector de su lote, donde está instalada la concesionaria. Uh-huh. Hoy, y hay información que todavía precisa el Consejo para autorizar este convenio. No queda claro, Feder habla de beneficiados y perjudicados. ¿A qué hace alusión con lo de beneficiados y perjudicados en cuanto a este convenio? No lo sabemos. Lo cierto es que, bueno, uno ve que aparece Fabricín, Carlos Alberto, Carlos Marcelo y Mario Alberto Fabricín y Ricardo Daniel Fabricín. Todos ellos tienen el 21,85% del total del lote. Aparece la firma Pomander Sociedad Anónima, que tiene también un 21,85%. ¿Saben quién también tiene allí el 21,25% de este lote? Estas tierras, el ex fiscal regional Rubén Daniel Martínez, 21,25% del total de este terreno, de este gran terreno. María Cecilia Belfiori, Julio Gastón Godoy y a otro abogado, Daniel Alberto Andrade, también con un 4,85% de la propiedad de lo que es el lote 1 del plano de mensura 172. Bueno, ya viene toda la parte técnica de mensura de todo este sector, concretamente donde acá el planteo viene a partir de la instalación, de la compra e instalación de la concesionaria Nation aquí en Reconquista.
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1: Se viene también el evento del año, o uno de los eventos del año, pero es la gala, ¿no? Del Teatro Español.
0: Claro que
1: sí.
0: El
1: día lunes, con todo lo que ello significa. Bueno, lo estuvimos esta semana a parte del elenco y la dirección de lo que va a ser concretamente la gala del día lunes, con entradas a la venta en el Teatro Español, con un show que se va a trasladar de adentro del Teatro Español a la calle. También nos contaban acerca de ello. Bueno, entre otras actividades que tenemos para este fin de largo aquí en la ciudad y la región.
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0: 35 minutos pasaron de las 8 de la mañana. Seguimos aquí en la 94.5 haciendo la grieta y tenemos ya el primero de los invitados. Ayer se comunicaba con nosotros en privado, concretamente, mientras hablábamos acerca de la energía eléctrica y particularmente el loteo Báscolo. Está con nosotros José Luis Fernández, abogado, él, y como nos contaba, asesor legal de la cooperativa de Román, de la cooperativa de servicios públicos de Román, durante más de 3 décadas, así que con él vamos a hablar ahora.
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0: José Luis, ¿cómo te va? Buen día.
2: Buen día, ¿qué tal, Rodrigo?
0: ¿Cómo andás? ¿Todo bien?
2: La señora
1: buen día, Adriana.
2: Y a tu audiencia.
0: Gracias por venir.
2: No tienen por qué, para eso
0: esperamos estamos. Aclarar unas cuantas cosas tenemos acá sobre la mesa. Bueno, primero, contanos, ¿35 años?
2: Sí, más o menos 35
0: años. Más o menos.
2: Años.
0: Ajá. ¿Hace cuánto dejaste de pertenecer a la cooperativa?
2: 7, 8 años.
0: Ajá. Bien, esto de la energía eléctrica, porque nos vamos a centrar ahí. La energía eléctrica y lo que es la Lola, loteo Báscolo, ¿me estoy dejando afuera algún otro?
2: Yo diría la energía eléctrica al sistema rural.
0: Contame, ¿por qué?
2: Bueno, porque, bueno, la provincia, como no le conviene prestar en localidades pequeñas o en el sistema rural, optó que se hagan cooperativas para la prestación. Y también las pequeñas localidades, cuando recién se iniciaron, por ejemplo Avellaneda, Vera, Malabrigo, toda esta zona prácticamente tenían sistema de cooperativa para los servicios públicos.
0: Ajá. Iniciativa local ante la negativa, si se quiere, de la EPE, de llevar la energía eléctrica
2: a las zonas rurales.
0: Claro.
2: Por el costo que les insumía para ello. Entonces, ajá, ahí se organizaron los vecinos,
0: sí,
2: la gente de las zonas rurales, a obtener la energía eléctrica a través de cooperativas.
0: Ajá.
2: Así es, la zona de Rumán, donde por un decreto o una disposición del Estado le otorgó la concesión para la prestación de residuos hasta prácticamente tras la base y siguiendo hacia el sur hasta cerca de Alejandra, más o menos por ahí.
0: Es toda la zona que tiene la cooperativa.
2: La zona cooperativa
0: de Román.
2: Y de ahí hasta la ruta 11, la ruta 11, sí, también de Román, digamos. Todo ese,
0: claro,
2: esa superficie.
0: ¿Hasta la 11?
2: Hasta las 11, y
0: claro,
2: a veces también se cruza un poquito por pedido de alguno que la EPE no podía llevar, y se cruzaban también las 11.
0: Ah, porque se va extendiendo así en la zona rural, ¿no?
2: En la zona rural.
0: Llegaste hasta ahí, viene uno que se instaló enfrente y dice.
2: Pero hay que pedir permiso, en principio ya quizás sea zona de la EPE. Hay que pedir permiso a la EPE si están, digamos, el usuario pide permiso a la EPE o pide la concesión del agua, de la luz, y así, uh-huh, en caso que no lo obtiene, se hacen los trámites para que la cooperativa preste servicio.
0: Ok, vos llegaste a la cooperativa a trabajar allí y esto ya estaba.
2: Yo llegué a la cooperativa
0: a trabajar, no tan así.
2: Yo llegué a la cooperativa por un sistema muy especial, que un grupo de vecinos, de socios, estaba muy preocupado porque, uh-huh, había trascendido que la cooperativa prácticamente se iba a quiebra, se dejaba de operar. Y ante esa situación me consultaron a mí legalmente qué podría hacer, uh-huh, y yo le asesoré de que había dos caminos. Uno, que era pedir la intervención del INAES, pero que eso corría el riesgo de que viniera el interventor y a su vez no pase nada prácticamente. Y otro, le pregunté cuándo eran las elecciones, y en la consulta me hicieron en junio, y me dijeron en septiembre. Bueno, entonces si es así, le digo, conforme una lista, y si la mayoría están disconformes, seguramente que la lista de ustedes puedan ser ganadoras, y entonces intervenga la cooperativa y manejen lo que la cooperativa. Y ahí fue, digamos, el inicio por el cual yo entré como asesor legal, y efectivamente estaba muy manejada la cooperativa. Interín, en la compañía Santiago Lorenzo, que era la que realizaba la obra, se concursó y corrió el riesgo de ir a quiebra, que en definitiva fue a quiebra la compañía esta, Santiago Lorenzo, y iba a arrastrar inclusive a la cooperativa, porque la cooperativa se hizo con un crédito del famoso Martínez de Hoz, la ley, no recuerdo cuánto, que era un crédito internacional, y a raíz de eso, la avalista de ese crédito eran toda la gente de campo, con el aval. Eso sí, si Santiago Lorenzo iba a concurso a quiebra y declaraba que tenía esa obra, iba a arrastrar todo esto. Y ahí yo le indiqué, digamos, asesoré al personal, le digo que trataron de arreglar con Santiago Lorenzo y no declare en el concurso la obra esta, y que trataron de arreglar antes, compensando, digamos. Me pregunté si ustedes tenían algún crédito, si tenían entregado una suma de dinero determinado, pero Santiago Lorenzo tenía en el obrador materiales, y digo, se llegó a compensar uno y otro, y con eso se pudo eludir, digamos, que cayera en el concurso de Santiago Lorenzo, que Santiago Lorenzo después se fue a quiebra.
0: José Luis, es... cambio la pregunta. En Román, quienes viven en la zona urbana de Román, ¿pagan una boleta de luz más baja que los que pagan en la zona rural?
2: Los que viven en la ciudad de Román, sí. ¿Por qué? Inclusive la cooperativa le solicitó a la EPE que le entregara eso, porque eso bajaría los costos fijos, porque tengamos en cuenta...
0: La EPE le solicitó para...
2: No, la cooperativa le solicitó a la EPE que pase, transfiera la ciudad de Román a la cooperativa. Porque en un tiempo la ciudad de Román tenía motores eléctricos ahí. También cuando se intervino la cooperativa, digamos, a través de la nueva comisión esta, se planteó un problema con la EPE, que quiso inclusive declarar una conexión, digamos, clandestina. Por ahí ya habían entregado
0: la desconoció la cooperativa,
2: la EPE. La EPE, en cierta medida, de la conexión, de la cual tuvimos un debate sobre ese tema, diciéndole que no era clandestina porque ellos ya habían dado la luz.
0: Entonces, estamos hablando de qué época esto.
2: Esto, el año 80 y algo era.
0: Ok.
2: Cuando al poco tiempo yo había ingresado.
0: Sí.
2: Bueno, a raíz de eso. Bueno, en definitiva, que se llegó a un acuerdo. Bueno, sí,
0: le vamos. Después de eso los pasó a reconocer la EPE.
2: La EPE aceptó de que no era clandestina, pero quería aplicar una sanción a la cooperativa por haber conectado sin la previa autorización de ellos, pese a que ellos habían conectado. Bueno, que no estaba habilitada. Eso llevó un tiempo, y cuando levantaron los motores eléctricos, de los motores, digamos, de Román, pidieron a la cooperativa utilizar la red de la cooperativa, y por peaje se compensó y no se pagó ninguna multa. Tiene su historia, digamos, importante.
0: ¿Quién tenía que pagar una multa?
2: La cooperativa, por supuestamente hicieron la obra y no estaba habilitada por la EPE. Pero había ahí una serie de situaciones muy especial, porque se desvinculó a todo el personal que estaba dirigiendo la obra de Román, que tenía muy buenas relaciones con personal de la EPE, y prácticamente se rompió todos esos vínculos.
0: Volveme a lo de la tarifa, que te pregunté. ¿La tarifa rural siempre fue de la cooperativa
2: más cara?
0: ¿Más cara que la tarifa urbana?
2: Más cara. Te voy a explicar por qué.
0: Sí.
2: La cooperativa, cuando yo terminé, digamos, me jubilé, tenía más o menos casi 1000 kilómetros de o más de extensión de red, y tenía 800 usuarios. Imaginá lo que es mantener esa línea con 800 usuarios. Eso hace al costo, al cargo fijo, que se llama. Pero pese a eso, de ser más caro, la mayoría de la gente estaban muy en ese entonces muy conforme con la cooperativa por el servicio que le prestaba, y por la conveniencia también a ello, porque...
0: ¿Quién estaba conforme? ¿La gente?
2: La mayoría del personal, digamos, la gente, los usuarios.
0: ¿De la parte urbana o la rural?
2: La rural. La urbana no, porque la urbana depende de la EPE. Sigue dependiendo de la EPE. Nunca se dio a la cooperativa Román. Ese es el inconveniente que tiene Román, que también hace que sea más caro que la de Avellaneda, porque la Avellaneda tiene de la ciudad y parte de la rural. No tiene tampoco la extensión.
0: Pará. Vamos a aclarar los tantos. La cooperativa de servicios públicos de Román, entonces, maneja solamente...
2: Rural.
0: ¿Lo rural?
2: Sí.
0: ¿La parte urbana de Román está con la EPE?
2: Con la EPE.
0: ¿Por qué?
2: Porque...
0: Por esto que me estás contando, todo lo que sucedió y el desconocimiento de...
2: Porque cuando se inició la cooperativa ya tenía luz el Román a través de la EPE, que llevaba... Tenía su propia usina,
0: digamos. La cooperativa, digamos, arrancó con lo rural, después le pidió la parte urbana y la EPE le dijo no.
2: Cuando la gente de campo pide electrificación rural, le dice que no está en condiciones porque...
0: La EPE dice no me dan los números.
2: No me dan los números, si usted quiere poner una cooperativa.
1: Tienen que armar una cooperativa.
2: Exactamente.
1: Y que se arregle la cooperativa.
2: Exactamente.
0: Sí, flojita respuesta de la empresa del Estado, quiero decir. Pero bueno,
1: sí.
0: Sigamos.
2: Bueno.
0: Y vos me decís que Avellaneda, la cooperativa, maneja todo. Tanto lo urbano como lo rural.
2: Exactamente.
0: ¿Y ahí hay diferencia de tarifa?
2: Y también no es tanto la superficie rural que tiene que extender la cooperativa de
0: Avellaneda,
2: de Avellaneda con la de Román.
0: Pero entonces no es negocio para la cooperativa de servicios públicos de Román.
2: Y es un sacrificio, de los socios que tiene que hacer, porque en definitiva lo que te manifiestan, por ejemplo, que está en la Toba, Colonia Durán, San Roque, por esa zona,
0: sí,
2: es la única forma de tener energía eléctrica, uh-huh, a través de la cooperativa. Y esto, mucha esta gente de campo tiene su tallercito eléctrico, tiene todo lo que te brinda la energía eléctrica, si no, no tendría. Uh-huh. Aunque le salga un poco más caro, están conformes, porque si no, se le rompe algo, en muchos tienen tallercito de soldadura, tiene esto, qué sé yo, tendría que ir a la ciudad, o sea, varios trámites, sí, tienen todo lo que, el confort que da la energía eléctrica. A pesar que sea más caro.
0: No todos están tan conformes como vos decís.
2: No, porque sí, debe tirar los motivos también, un poco. Muchos de los que no están conformes son los que están próximos acá, por ejemplo, en el Loteo,
0: que
2: no tiene esa ventaja de lo que tiene el personal que vive a 5 o 6 kilómetros o 10 quizá o más de las ciudades, que tienen que trasladarse, ya sea para solucionar
0: el
2: problema, no tienen energía eléctrica. ¿Quién les lleva la energía eléctrica a esa distancia? La EPE no lo va a llevar. Y acá,
0: ¿Por qué no, José Luis?
2: Porque...
0: Si llega hasta la brigada, ¿por qué no? ¿Por qué le es más costoso, a la EPE que a una cooperativa de servicios públicos?
2: Ahora, lo que pasa es que por decreto, por concesión, la jurisdicción de Román, de la cooperativa Román, llega hasta ahí. Entonces tiene que salir todo un decreto, modificar todo eso.
0: Modificando la jurisdicción, claro.
2: Sí, legalmente.
0: El límite.
2: Tiene el poder, digamos, de prestar el servicio la cooperativa Román.
0: Claro. Eso está establecido desde. ¿Qué me dijiste?
2: Cuando la autorizaron a la cooperativa de prestar servicio, también le dieron la jurisdicción de dónde tiene que prestar.
0: Ajá. Mira, yo te voy a trasladar alguna de las preguntas, uh-huh, que salieron ayer en el pedido de informe del Consejo a partir de vecinos del Loteo Báscolo, uh-huh, a ver si me podés aclarar algunas cuestiones. Bueno, el Consejo Municipal puntualmente le pide esta información a la EPE y al Ministerio de la Producción, por lo que ya explicábamos. Ahora no se le puede pedir nada a la EPE, sino se le pide al Ministerio de Desarrollo Productivo. En relación a la prestación del servicio eléctrico, tanto del Loteo Báscolo como de La Lola, ¿sí? Dos lugares que son del Distrito Reconquista, pero que en esta subdivisión eléctrica... Claro. Esa es la cuestión, ¿no? Ese es el principal escollo.
2: Sí, y por eso llega, digamos, está ahí. Porque...
0: Bueno, primera pregunta, ¿qué empresa, cooperativa o entidad posee actualmente autorización, concesión o habilitación para prestar el servicio público de energía? Me parece que está claro.
2: Está claro.
0: ¿No? Está bien, pero lo piden por escrito los concejales como corresponde. Remitan copia del instrumento jurídico, administrativo o contractual mediante el cual se otorgó eso. Le piden puntualmente toda la documentación de la concesión, indicando fecha de otorgamiento, plazo de vigencia. Eso también es un punto interesante. ¿Tiene un plazo de vigencia? ¿No? Ah, ¿no tiene plazo de vigencia?
2: No.
0: O sea, tenés que sacar otra norma que tumbe esto, porque solo no termina.
2: Sí.
0: Para pasar en limpio, quiero decir, con esto del plazo.
2: No tiene, no es un contrato, sino es una un decreto, no me acuerdo si un decreto de disposición o una ley. Creo que una ley,
0: Ah,
2: es
0: claro,
2: que
0: la claro.
2: Ley de...
0: No hay concesión, no hay...
2: Bueno. Sí, la concesión sería el de la prestar el servicio en esa jurisdicción.
0: Remitan plano, mapa o documentación técnica que permite identificar con precisión los límites territoriales. Esto de lo que estamos hablando y que vos decías.
2: Sí, sí.
0: Llega hasta la brigada.
2: Llega hasta la brigada, si llega
0: la división zona, eléctrica, queremos
2: de
0: decir.
2: Donde se instala, o
0: claro,
2: donde solicitaron, quien solicita el servicio eléctrico, entra primero a la EPE le va a decir... Pida la cooperativa porque no es nuestra jurisdicción. O quizá la cooperativa le diga, no, pidan la EPE porque no es nuestra jurisdicción. Mira, el sacrificio,
0: ahora, sí,
2: la tarea que tuvo que desarrollar la cooperativa en el transcurso que yo estuve como asesor, a veces pedían, ahí de cerca Linta, por ahí, que la cooperativa le provea la energía porque la EPE no lo hacía, y ya en el lado oeste de la ruta, que sí. Ya no era jurisdicción, pero autorizado por la EPE, le daban la luz, y se tenía que pasar o bajo tierra o por una distancia determinada para cruzar la ruta 11.
0: ¿Y qué hicieron?
2: Y hacían, digamos, lo que...
0: ¿Aéreo?
2: Normalmente aéreo, que tiene que ser 7 metros, que se dio una serie de disposiciones.
0: Claro, porque la jurisdicción llega hasta la ruta 11.
2: Es que
0: al oeste de la ruta 11 no entra.
2: Sí, la nación a su vez tiene su reglamentación cuando vos querés traspasar algún cable, algo, y tenés que tomar las disposiciones que tiene
0: bien,
2: la nación para eso.
0: Sí, no puede pasar 11. Un cable por cualquier lado.
2: Sí, sí.
0: En una ruta. ¿Esto con una ley se cambia entonces?
2: Eso ya es
0: bueno, pero,
2: política.
0: Claro,
2: podría ser,
0: pero
2: ¿sí?
0: Se podría cambiar con una ley.
2: Sí.
0: Es directamente adecuar el plano eléctrico al plano, digamos.
2: Mire, y había eso ya. Se juegan intereses ahí. Porque la cooperativa va a defender también que en esa zona, seguramente en un kilómetro, porque no es lo mismo en una manzana, cuántos proveedores, digamos.
0: Y bueno, pero me da la razón. ¿Qué interés? ¿Por qué la cooperativa querría defender esto si no le rinde económicamente?
2: No, ahí tienen más usuarios que en zonas, digamos, de
0: ahí
2: otra
0: en
2: zona
0: Báscolo,
2: donde tiene que hacer un recorrido de un kilómetro para que baje un usuario.
0: Ah, claro, claro.
2: ¿Ahí cuántos usuarios tienen un kilómetro?
0: Claro. Ajá. O sea, que la cooperativa no se va a querer desprender de eso.
2: En principio, defendiendo su interés.
0: Cuando vos estabas ahí, ¿llegaban muchos reclamos como están llegando ahora?
2: No, al contrario.
0: La gente se queja de que no...
2: Pero te voy a explicar un poco cómo funciona.
0: Sí.
2: En cuanto al mantenimiento, cuando yo estaba en la cooperativa...
0: Sí, sí, hablo de cuando vos estuviste.
2: Con dos...
0: No estuviste un...
2: Con
0: contamos dos, los que se están enganchando recién. Estamos hablando con José Luis, que no estuvo un par de años. Tuvo más de 3 décadas en la cooperativa.
2: Prácticamente...
0: Digo, conoce bastante. Sí, dale, José Luis, perdón.
2: Entonces, con dos operarios...
0: Ajá.
2: Hacían el mantenimiento, el recorrido de la línea. Cuando la EPE necesita 4 o 5 personas para eso. Porque está el chofer, que maneja nada más.
0: Uh-huh.
2: El otro, el capatá, el que dirige, el que tiene la escalera, que se va allá. Con dos personas...
0: ¿Vos estás diciendo que es más eficiente la cooperativa que la EPE?
2: Es...
0: ¿Qué?
2: Por lo menos personal. Y en tiempo automático.
0: Dos personas, todo
2: y el tendido. Tiene varias ventajas las cooperativas.
0: Pero pará, que cuando hablas de todo el tendido con dos personas, ¿de qué tendido hablas?
2: El mantenimiento para ir.
0: De todo el tendido rural que tiene la cooperativa.
2: Hay un corte de luz, que tenga que ir a enganchar los, qué sé yo, el stock. Uno, con dos operarios, hacían ese trabajo.
0: ¿Dos por turno?
2: Dos por turno.
0: Y pero en eso no está funcionando. Sino porque se queja tanto la gente.
2: Bueno, yo
0: José
2: creo
0: Luis.
2: Que yo creo que habría que analizarlo profundamente porque yo creo que más que nada es el valor del kilowatt que es mucho más barato de la EPE que de la cooperativa.
0: El doble nos dijeron ayer.
2: Eso,
0: que pagan.
2: Habría que,
0: números más, números menos, nos dijeron pagan el doble.
2: Habría que constatar eso.
0: Sí, yo no tenemos.
2: Sí.
0: el valor del kilovatio de la tarifa rural.
2: Porque normalmente uno tiende a amplificar algo que para tratar de a veces de justificar.
0: Pero vos estás minimizando lo otro que denunciaron, que es que el servicio es pésimo.
2: Lo que el servicio, no creo, en este momento no conozco cómo se está prestando el servicio.
0: Okay.
2: Pero cuando yo estaba, no era así, porque te puedo decir que tuvo muy buenos gerentes. Y se administraba bastante bien.
1: ¿Y aparte, por qué podría ser que ahora sí?
2: Aparte, yo normalmente en toda reunión del consejo concurría y le advertía, digamos, desde el punto de vista legal, qué es lo que podían hacer y qué no lo deberían hacer. Y me escuchaban mucho, porque prácticamente la cooperativa se salvó en cierta medida en esa intervención mía, digamos, que me cupo, y además entró buenos directores y gerentes.
1: Está bien, pero ¿y por qué hoy la gente se queja del servicio que hay? ¿Hubo una disminución en el mantenimiento?
2: Ya. Es un poco lo que también surge en la queja que hay hoy con la EPE. Es la crisis. ¿Cuánto aumentó? No tienen más subsidio. Pese a que nosotros pagamos, si uno nos fijamos en la boleta, que que se llama FER, Fondo de Asistencia Rural, un porcentaje en el que eso es.
1: ¿Nosotros
2: un fondo
1: quiénes pagamos eso? ¿Los usuarios de la EPE?
2: De la EPE, si se fijan. Ese porcentaje es un fondo que tiene un poco el propósito de ayudar a las cooperativas rurales por toda esta situación económica, que creo que no se le están brindando esos fondos, como también otras.
0: ¿La EPE no le está brindando a las cooperativas ese fondo que recauda?
2: Eso habría que ver.
1: O sea, que los usuarios de la EPE pagamos y subsidiamos, por decirlo de alguna forma. No quiero que sonara agresivo, pero
3: antirural.
1: La gente de que estamos que somos clientes de la EPE, pagamos un pequeño importe todos los meses para ayudar a la gente que está en la zona rural.
2: Fondo de asistencia,
0: electrificación rural.
2: Electrificación rural, sí. Ajá. La ley 6046, creo que si uno se fija.
1: Que eso sería como para que destinar, para ampliar la zona
2: para
1: de electrificación.
2: Para hacer una ayuda, digamos, claro, a las cooperativas, aquellas que brindan en la parte rural.
1: Claro.
2: Porque
1: acá en el loteo Báscolo la gente se queja del mal servicio en cuanto a que si hay un vientito se corta, a que si hay una descarga eléctrica se corta, a que si está la atmósfera muy cargada se corta, en el verano, en el invierno, en el momento que sea, digamos.
2: Sería bueno pedirle un informe a la cooperativa cuántas quejas y cómo se han ocurrido esos cortes.
1: Claro, pasa que la gente por ahí no presenta una queja formal.
2: Muchas veces uno como está buscando argumentos para poder pasar a otro, que le es más conveniente. Entonces, hay que analizarlo sobre lo hecho concreto.
0: Puedo decir que están magnificando el drama.
2: Es posible, digo, por eso no me podés decir realmente lo que sucede. Yo también digo, son apreciaciones que hacemos antes.
0: Claro, claro.
2: No le trajeron, la persona me trajo, mire, estas son los requerimientos que nosotros hicimos, estas fueron las fechas que se cortaron, no tenemos los elementos objetivos, digamos, para valorar en forma bien razonable.
0: Fíjate vos que el consejo le piden, en caso de resultar jurídicamente posible, a la EPE, que indique cuál sería el procedimiento administrativo necesario para concretar un eventual traspaso del servicio de la EPE, que informe también si cuenta con factibilidad técnica y operativa para prestar el servicio en dicho sector, y en su caso cuáles serían las obras necesarias para hacerlo efectivo. Esto se lo piden al Ministerio de la Producción, y por vía del Ministerio de la Producción, a la EPE. Le pide esto el Consejo, ayer se aprobó, Comisión de Calidad de Vida, a partir de un pedido que hizo un vecino, en representación de otros vecinos del loteo Báscolo, concretamente Docebe, es el de apellido, y bueno, y tenemos acá el expediente presentado.
2: Yo días pasados charlé con un vecino, no sé si vive ahí o no, porque hay algunos que tienen casa quintas.
0: Claro, sí, hay varias casa quintas ahí.
2: Sí. Entonces, que me había manifestado esa queja, entonces yo le dije, eso es de jurisdicción de la cooperativa. Por una disposición de la provincia, más o menos le expliqué eso, y que si ellos pretenden que pase la EPE, tendrían que solicitar la posibilidad de cambios o que decide de jurisdicción, digamos, uh-huh, que pase la EPE, pero bueno, ahí se discutirán.
0: Sí, le piden también la cantidad aproximada de usuarios. ¿Vos tenés conocimiento de cuánto estamos hablando? O por lo menos cuando vos estabas, ¿de cuántas viviendas electrificadas estamos hablando en Váscolo?
2: No, en Váscolo no.
0: Ni idea. ¿Cuántos? Porque aparte es un barrio que creció en el último tiempo, sí. ¿No? Con estas casas quintas, con...
2: Lo que sé es que siempre hubo un problemita con los aborígenes, que están la Lola,
3: con la Lola
0: zona. ¿Por qué?
2: Porque en principio había una especie de una distribución comunitaria. Y muchas veces el encargado de recaudar por los fondos, digamos, para solventar el consumo de energía, no se podía acceder, digamos, era un poco cuestionable. Y siempre la cooperativa ayudó a esa comunidad, digamos, de aborigen con relación a la provisión de luz.
0: ¿Qué tienen? ¿Como un solo medidor que pagan ahí y adentro de la comunidad?
2: En este momento
0: resuelven...
2: no sé si sigue así.
0: Ah, pero era así.
2: Era así, sí.
0: Ajá. ¿Y qué? ¿Y el problema que tenían era puntualmente que...?
2: El cacique, no sé cómo le llaman.
0: Claro,
2: está bien. Creo que le dicen, sí. Que era el encargado, no sé si no recaudaba, no sé cuál era el problema, que no se cumplía con los pagos en los periodos, digamos, dentro del término legal.
0: José Luis, ¿vos ves como una alternativa superadora a lo que hoy tienen... el pase a la EPE? Vos, una opinión personal.
2: Yo personalmente, si hoy estuviera en la cooperativa, le dirían, en primer lugar, le dirían, analice los costos y en cuánto le va a afectar a ustedes, porque a lo mejor desprenderse de eso tendría que aumentarle a los otros el costo de la energía.
0: Y esa persona te va a decir, ¿y a mí qué me importa? Te va a decir el propietario
2: A ver que no importa. ¿Y por qué pagamos impuestos? ¿Y por qué?
0: No, él te va a decir, yo quiero pagar menos y tener un mejor servicio. No me importa la situación de la cooperativa. Me extraña, Solís.
2: Bueno, vamos a ver si es mejor servicio o no. También, eso hay que evaluarlo.
0: ¿Es la pregunta que te hice?
2: Sí, por eso te respondo. Uh-huh. Habría que ver los argumentos de uno y otro y la decisión será política.
0: La decisión de si le dan el pase a la EPE o si lo dejan en la cooperativa.
2: Eso se va a discutir a nivel político.
0: Por ejemplo, ¿el intendente de Román puede jugar fuerte ahí para que la cooperativa pierda, digamos,
2: supuesto, esta no
0: zona?
2: Solo la cooperativa.
0: Ya que hablas de lo político,
2: está,
0: digo.
2: En la EPE hay un representante en el directorio de las cooperativas.
0: Claro.
2: Pues justamente para que defienda sus intereses. Como están del sector laboral y del Estado, digamos, uh-huh, provincial, para justamente evaluar todos los intereses en pugna. Y también ahí está el principio de solidaridad, hay una serie de factores que ingresa. ¿Por qué se hace la cooperativa? Mira, yo estudié a fondo, digamos, los problemas, cómo se gestiona los servicios públicos monopólicos, que puede ser el Estado, su inconveniente, su pro y su contra, las cooperativas y el sector privado, su pro y su contra. Ajá. Y he llegado a la conclusión que el mejor sistema es el cooperativo, que tiene tres controles. Tiene control en Román, por ejemplo, los socios. Visto que la camioneta andaba por allá, qué sé yo, siempre informando de cómo el desempeño de los operarios.
0: Sí.
2: Después tiene el control del INAES nacional y después tiene la Dirección Provincial Cooperativa Provincial. Uh-huh. El Estado se controla políticamente.
0: El primer control de la gente también lo recibe el Estado.
2: Recibe, pero anda ahora en la EPE a hacer un reclamo, te manda por todo ese sistema.
0: Ah, bueno, no, claro.
2: Allá es más directo, digamos, socio tiene un acceso mucho más directo.
0: Es cierto, pero porque la EPE buscó el alejamiento. La EPE buscó con este sistema, bueno, como tantas otras dependencias, concretamente...
2: Hoy prácticamente imposible
0: que el reclamo,
2: las, de acceder a un reclamo. Te digo, me pasó a mí la semana pasada. Yo me fui, no hará que para presentar una nota al, al señor gobernador, una nota al fiscal de Estado, una nota a la subsecretaría de anticorrupción y a la y otra nota al fiscal general del Ministerio de la Acusación Fiscal.
0: Sí.
2: Bueno, en el ministerio me recibieron por mesa de entrada. Lo otro no, ahora tiene que el sistema Timbó que se llama.
0: Sí, sí, sí.
2: Este, anda a manejar el sistema.
0: Todo
2: ahora tengo que recurrir a mi hijo para que este para que llegar.
0: Para que desistas.
2: Vos te vas ahora, la mayoría de las dependencias este, están acordonados por policía, por esto, este, parece que estuviéramos en un estado policiaco. Acá, en la como en el hospital también pusieron eso. Policía y más este guardias privadas. No sé si sabía vos.
0: No.
2: Ahí estoy haciendo una nota respecto a eso.
0: ¿Hay más personal policial del que había?
2: Hay más personal y hay también servicio de seguridad privada.
0: ¿Tanto acá policía como seguridad privada hay?
2: Sí.
0: Compartiendo, mí, digamos, sí, la seguridad del hospital.
2: A mí me consta, te digo, porque yo pasé una situación que me fui para hablar con este el Consejo de Administración, especialmente con la representante del
0: Paola García.
2: La Paola García, y este, iba subiendo un pato bica, porque no otra, otra cosa, me sale, me cruza así en la escalera, el brazo dice, no, no puede, no puede ingresar. Este, bueno, ahí más o menos estuve unas palabras con esa persona, parece, llamé al señor encargado, de él vino otro señor, y también está un policía, digamos, este, observando un poco, le digo, este, y le digo este al policía, este, mira, te felicito, porque se portó bien el policía. Pero también, este,
0: ok, todo, José Luis, vuelvo al otro.
2: Sí,
0: vuelvo al otro. Después,
2: eso es para otra nota,
0: sí,
2: puede
0: sí,
2: ser.
0: Sí, efectivamente. Entonces, vos lo que considerás es que es de una difícil solución esto. En base a lo que están solicitando los habitantes de Loteo Bajo y La Lola, digo, en cuanto a eso, puntualmente.
2: En cuanto a eso, este, va a tener que ser una medida de gobierno, digamos, este, no, no va a ser muy sencillo.
0: Te agradezco por visitarnos. Y vamos a seguir otros temas, como por ejemplo también la presentación que hiciste en relación al estadio multipropósito, al anuncio del gobierno de la provincia, porque la verdad que todavía... todavía no hay nada sobre la mesa. Gracias.
2: Concreto, digamos.
0: Sí.
2: No tienen por qué chipar.
0: José Luis Fernández estuvo con nosotros, abogado de, en este caso, quien fuera abogado de la cooperativa de servicios públicos de Román, charlando con nosotros.

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0: Bueno, estamos hasta las 11 de la mañana acá en FM Central 94.5. Sigan anotando los cumpleaños.
1: Suena Charlie que Charlie. Estuvo viendo a Lío en la despedida.
0: Sí, lo vi, lo enfocaron. Ajá, sí, sí.
1: Sí, fue una de las fotos.
0: Sí, tal
1: de,
0: cual.
1: De la noche. Porque no vamos a hablar solamente de los drones. Y
0: que
1: de,
0: también es doctor.
1: Y de la seguridad. Él también recibió el doctoris honoris causa de la UBA.
0: Igual que Messi, exactamente. Ya no me acuerdo en qué año, pero sí, bien. Efectivamente. Sí,
1: muy bien, bueno. No tenía ese dato.
0: Doctorado.
1: Pero es lógico.
0: Obvio.
1: Sí, claro.
0: Claro que sí. Así que bueno, los dos doctores ahí viéndose.
1: Efectivamente.
0: Uno músico, el otro futbolista.
1: Sí. Y lo que también era lógico, me parece a mí, es que si vas a garfear al estacionamiento de la municipalidad... Donde
0: te lo anuncian, estaba anunciado con drones el robo ese, mirá lo que te digo. No. Te voy a chorear, decía arriba los drones.
1: No. Y ahí estamos viendo el video.
0: A ver.
1: Que, por supuesto, publicó para los el municipio de Avellaneda.
0: Sí, para los que no ven la transmisión, sí. Estamos en este momento, ve, se llega relátelo, un señor,
2: relátelo.
0: Llega un chico en bicicleta, deja su bicicleta. Saca debajo de una moto una campera, parece.
1: ¿Qué se la mide?
0: Algo así. Y se va hacia otra moto que saca otra cosa debajo de la moto. Que no sé qué es exactamente, si era documentación, plata, camperas. No
1: parece
0: sé qué sacaba,
1: prendas.
0: ¿No? Parece prenda de vestir.
1: Sí.
0: ¿Cómo sabía
1: sí.
0: el tipo que debajo de el asiento de cada una de las motos había cosas guardadas? Mira, ahí vemos que saca no sé qué, no se alcanza a ver. Algo, llega en bici, deja la bici, ataca la negra primero, espera gatito, ataca la negra,
2: dale, siga,
0: la
2: siga,
0: moto
2: siga.
0: Negra y saca una campera, un pantalón.
1: ¿Pantalón?
0: ¿Sabés qué es un pantalón de ese tipo de capas para no mojarte?
2: Sí,
0: claro, ese pantalón.
1: En la baulera
0: ese
1: de
0: pantalón.
1: La moto.
0: Sí.
1: Porque son todas las motos 110 que traen la baulera bajo
0: claro,
1: el asiento.
0: Claro, exacto, sí, y bueno, y después ataca la color roja, la otra moto, con lo roja.
1: Sí.
0: A ver, ahí vemos la negra nuevamente saca sí. un equipo para protección de lluvia, concretamente.
1: Ajá.
0: Y después se va a la roja y saca algo también, un calzoncillo, me parece que de ahí.
1: Gatito, ¿qué estabas agregando vos, hombre
0: ahora...
1: de Avellaneda, mayor conocedor de las instalaciones de el municipio?
2: Claro, ahí ve que salen de la puerta esa.
0: Sí.
2: Ahí está el CEO de Avellaneda.
0: Ah, o sea que no estaban viéndolo por la cámara, lo veían a través del vidrio. Decía,
2: la
0: ¿qué
2: ventana.
0: Hace este muchacho?
2: Lo por la ventana para. Lo estaban viendo.
0: Lo junaban desde ventana. Adentro y decía, espera, vamos a esperar a ver qué hace.
1: Le dice, maestro,
0: vení
1: claro, ahí se ven los dos y le dice, vení, vení.
2: Claro.
1: ¿Vos te das cuenta dónde estás?
0: Pero te fuiste a chorear un pantalón para protegerte de la lluvia.
2: No, y encima ahí, donde están todas las cámaras. Es como el Gran Hermano, voy a entrar a Gran Hermano.
1: Ese metió sí. a, claro, que lo filmen.
2: Claro, exactamente. Exactamente.
1: Bueno,
0: bueno.
1: Perdón que nos tomemos
0: lo
1: esto de esta manera, pero la verdad que no da
0: preso?
1: Para otra cosa. ¿Cómo?
0: ¿Los metieron preso? O sea, ¿le iniciaron una causa?
2: No sé qué
1: la municipalidad dice que durante la mañana del jueves 8 de octubre se registró un robo en el estacionamiento de la municipalidad. El hecho fue detectado por el COP, que es el Centro de Operación de Vigilancia, lo mismo que el CEO, de acá de Reconquista, cuyas cámaras permitieron identificar a un individuo mientras sustraía pertenencia de la motocicleta estacionada.
0: Ajá.
1: Tras la intervención correspondiente,
0: sí.
1: La persona fue retenida y quedó a disposición de la comisaría tercera.
0: Retenida.
2: Que está ahí nomás.
1: Que está todo ahí.
2: Está ahí nomás.
0: Y está ahí también por las dudas.
2: Claro. Bueno,
0: qué mal,
2: sacaron de
0: qué
2: ahí,
0: mal lugar para ir a chorear. Este muchacho no entendió nada, ¿no?
1: Sí,
0: no.
1: El trabajo de logística que estaría haciendo no sería el más indicado.
0: ¿Por qué ahí? O sea, era como que estaba buscando que lo metan en cana.
2: Exactamente.
0: Y cuando vos decís,
2: sí.
0: Che, esta noche no sé sí. dónde, no tengo nada para hacer. Me voy a chorear algo donde hay cámara, donde hay todo, así.
1: Raro,
0: me guardan
1: sí.
0: un rato.
1: Sí, sí, sí.
0: ¿Eh?
1: Raro el criterio
0: para
1: de
0: mí
1: selección.
0: Que hizo un para mí que hizo una apuesta con algún amigo y dice, acuérdense que esta noche caigo en cana. ¿Cuánto quieres perder?
1: Ah,
0: ¿eh? Y el tipo
1: venía.
0: Apostó. Apostó todo. Dijo, acuérdate que esta noche estoy en cana.
2: No, sí.
0: Se sí. fue a robar ahí, imagínate.
2: Claro,
0: ganaba la apuesta. Si no ganaba por el choreo, ganaba por la apuesta. 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
1: Después de la presentación que hicieron el día de ayer en el MPA, Ministerio Público de la Acusación, en una reunión de, según lo que me decía, quien va a charlar con nosotros en un ratito, que es Sofía Torino, la hija de una de las hijas en realidad de Sensibia, el periodista deportivo que, bueno, fue noticia esta semana a partir de la denuncia tanto de la familia como de su ex mujer por violar la perimetral. Así y a es. Partir de allí se conoció o se hizo más público concretamente las denuncias por violencia de género y otras cuestiones que pesan sobre DiBiase. Sensibia.
0: Sí, no, que son muchos años y muchas denuncias.
1: Claro, en relación, reitero,
0: a lo que dice,
1: que planteó tanto su ex esposa,
0: sí,
1: como Sofía Torino, quien va a charlar dentro
0: María
1: de...
0: María Elena es la ex esposa.
1: Ok, quien va a charlar con nosotros en minutos.
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1: Bueno, mensajitos que van llegando, el 442617, sobre algunos de los temas que venimos abordando y también los que hemos anunciado que vamos a estar profundizando aquí.
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1: Bueno, está en línea Sofía Torino. Sofía, ¿cómo te va? Buen día, Adriana, Rodrigo acá de La Grieta te saludan.
3: Hola, ¿qué tal? Buen día, chicos. ¿Cómo andan?
0: ¿Qué tal? Buenos días.
1: Gracias por atendernos. Concretamente, bueno, te llamamos para que nos cuentes un poco más qué es todo esto que, bueno, que se vio a partir de un video, que tengo entendido que el video lo filma tu mamá, ¿no? ¿En la EP?
3: No. El video donde se lo llevan a este hombre detenido lo firmo yo. Lo que hace mi mamá es... porque él tiene una perimetral en donde, bueno, es, evidentemente no la cumple, y por eso mi mamá estaba en la EPE haciendo actualizar una boleta, y cuando se da vuelta lo ve a él que entra y se sienta. Él está en conocimiento de la perimetral que tiene, aún así él decidió ingresar a la institución y sentarse. En ese momento mi mamá toma una foto, que esa es la foto que se lo ve a él sentado. ¿Por Ajá. qué le toma una foto? Porque tanto el fiscal como la policía, en las reiteradas veces que se llamó, le dijeron que para tenía que adjuntar pruebas de todo. Nosotros tenemos que ir recolectando pruebas de todo. Entonces por uh-huh. eso le toma esa foto, sale afuera y ahí es cuando llama al 911 para no quedarse ahí adentro. Llamando, y además porque estaba muy descompuesta y con miedo, tal es así que le dice a la chica del 911 que la atendió que por favor no le corten porque tenía mucho miedo. El 911 vino rápido y bueno, y ahí la encuentran afuera por eso. Ahí él, cuando ve a la policía, se quiere escapar. Mi mamá le dijo, él es y entonces ahí lo retienen en el interior de la institución a esta persona. Cabe aclarar que después de que él se enteró de la perimetral, que se lo tuvieron que comunicar en el canal de Avellaneda, donde él hace el programa, porque era imposible encontrarlo, o sea que él es una persona que no tiene un domicilio fijo, va cambiando de domicilios por las deudas que tiene, porque no paga los alquileres, todo esto nos enteramos, porque a partir de que se hizo pública esta situación, mucha gente nos ha comentado las cosas que él hace, o sea, su comportamiento en la vida cotidiana, desde vecinos, compañeros de trabajo, gente en la calle que ha tenido conflicto con él, y así te puedo hablar de un montón de situaciones que, como hija, lamentablemente, como hija yo y mis hermanos, es una vergüenza todas las cosas que nos enteramos, pero esto nos confirma de que es una persona que no está en sus cabales, que necesita atención psiquiátrica urgente, y que es un peligro que una persona así esté suelta para mi mamá, para mí que estoy hoy hablando por ella y poniendo la cara por ella, y para mis hermanos también.
1: ¿Querés que te diga una cosa? Me llama la atención, obvio que por supuesto debes tener tus elementos, me llama la atención que cuando hables de tu papá digas este hombre, esta persona, digo, que marca una distancia las palabras que uno decide utilizar, ¿no?
3: Sí, yo te explico. Pasa que este hombre, no sé, no se merece el rótulo padre, porque nunca fue padre. Porque un padre te da amor, te da contención, no te trauma como nos traumó él a mí, a mis hermanos. O sea, no puedo llamar padre a una persona que yo vi cómo maltrataba a mi mamá, cómo explotaba a mis hermanos, cómo nos maltrataba a nosotros, cómo hizo un montón de cosas horribles con mi mamá. No puedo llamar padre a una persona que hoy leo las cosas que hace con chicas de mi edad, cómo las acosa, cómo las espía, cómo le grita cosas, chicas que han sido promotoras en los eventos, en las carreras, y me han dicho cómo las acosaba.
1: ¿Y hay denuncias de eso? ¿O directamente, bueno, decidieron no?
3: Él tuvo una denuncia de una persona a la cual él acosaba, y después, bueno, comentarios de situaciones pequeñas, pero situaciones al fin, que bueno, o sea,
1: que van sumando y todas conducen a un mismo, digamos, a una misma conclusión, que es la por la que me decís que ¿Te cuesta llamarlo papá?
3: Sí, no, él nunca fue padre, básicamente, además, siempre me maltrató, siempre nos humilló, o sea, nunca fue padre. Es una persona que siempre estuvo mal de la cabeza, siempre. Entonces, yo no, ni yo ni mis hermanos, nunca tuvimos contacto con él. Nosotros vivimos una vida...
0: Sí, te escuchamos.
3: Nosotros, o sea, toda nuestra vida fue una vida de hostigamiento, de represión, de maltrato. Durante el periodo que ellos estaban juntos, que mis papás estaban juntos, y luego, cuando se separaron, por una doble vida que tenía él, siguió peor. Estamos con miedo por mi mamá.
0: ¿Qué no tipo? Cuando decís hostigamiento, por ejemplo, que ustedes eran chiquitos, porque tu papá y tu mamá están separados hace 13, 14 años.
3: Yo tenía 17 años, mi otro hermano tenía 15 y mi otro hermano, el más chico, no recuerdo, pero...
0: ¿Eso cuando se separaron?
3: Eso cuando se separaron.
0: Claro, o sea, que vos pasaste toda la infancia con tu papá y tu mamá juntos. ¿no? En esa convivencia de familia. Y entonces ahí, ¿cómo era la vida? ¿Por qué ese hostigamiento? ¿En qué sentido?
3: Era terrible. Si yo me tengo que poner a contar, primero que a ver, hay cosas que es preferible dejarlas en la intimidad.
0: No, sí, por supuesto, lo que vos quieras contar, acá no. Pero para tratar de entender, digo, la situación de violencia...
3: Mira, yo te cuento algunas situaciones puntuales. Nosotros vivíamos en la brigada, porque era militar, y nosotros no estábamos presos allá. Nosotros veníamos solamente a Reconquista para ir a la escuela. Nosotros sí teníamos que hacer un trabajo de la escuela, gimnasia, donde sea, si él lo permitía y tenía ganas de traernos, veníamos, si no, no. Para que él nos deje, mis hermanos, por ejemplo, no tuvieron infancia porque los obligaba a trabajar. Si no querían, yo por ejemplo que no quería venir, que no quería ir a trabajar, que me quedaba con mis abuelos, cuando volvían después de las carreras era maltrato psicológico y físico porque yo no quería ir a trabajar. Y la verdad que era un ambiente que no me gustaba.
0: ¿Y en qué lo hacía trabajar a tus hermanitos? ¿Qué les hacía hacer?
3: No, yo no sé si ustedes lo conocen, pero la gente que siempre estuvo en el mundo del automovilismo se debe acordar de que siempre era él, mi mamá y mis dos hermanos.
0: ¿Y tus hermanitos?
3: Mis hermanos eran chiquitos, tendrían que estar jugando con sus amiguitos y estaban sosteniendo una cámara, teniendo que correr atrás de él, y que si no le hacían caso, los maltrataba, los puteaba, perdón la palabra. Y no solamente ellos, mucha gente que trabajó con él, del canal, camarógrafo, todo, pasaron por estas situaciones de maltrato, teniendo que correr atrás.

0: atrás de él y que si no le hacían caso, los maltrataba, los puteaba, perdón la palabra. Uh-huh. Y no solamente, no solamente ellos, mucha gente que trabajó con él, del canal, camarógrafo, uh-huh, todo, pasaron por estas situaciones de maltrato. O sea, yo vi como él le pegaba a mi mamá. O sea, el maltrato era físico, psicológico con ella. O sea, yo sí no me puedo poner a contar situación por situación.
1: No.
0: Fueron un montón.
2: Claro, y muchos años, ¿no? Muchos años de convivencia.
0: Yo tengo 33 años y hasta los 17 años fue esa vida.
1: Claro.
0: Y después fue lo mismo, nada más que sin vivir juntos, porque él siempre fue un fantasma, él siempre.

0: trabajo, al trabajo de mis hermanos.
1: Y por ejemplo, cuando te cae a tu trabajo, ¿qué hace? ¿Qué te dice?
0: Quiero hablar con ustedes.
1: Él quiere un diálogo con ustedes porque la relación está totalmente cortada.
0: Él quiere un diálogo con nosotros porque no sé por qué quiere un diálogo con nosotros, pero él reiteradas veces nos ha dicho que él quiere volver con mi mamá. Él pretendía estar con mi mamá y con la otra persona. Y a ver, chicos, creo que mi mamá tuvo los motivos suficientes para separarse y cuando es no, es no.
1: Obvio.
0: O sea, ¿cómo ella va a aceptar que el tipo tenga una doble vida y que encima, ¿entendés?, la maltrate? ¿Cómo va ella?
1: Pero aparte, Sofía, así vos ya no haya un motivo en particular. O sea, vos decís, no quiero estar más con vos, es así, no tiene que haber un motivo específico. Si la persona no tiene más sentimientos hacia otra y no quiere seguir conviviendo con una persona, tiene todo el derecho del mundo a decir, hasta acá llegué, como dijo Wanda, y ya está. Y no tiene que justificarse en absolutamente nada, ¿no?
0: Por eso, él nunca aceptó. Es una persona, como te digo, está mal de la cabeza. O sea, una persona que tiene ese comportamiento con su familia, una persona que siempre tuvo problemas, o sea, en sus trabajos, cuando era militar no lo quería nadie, en el ambiente de automovilismo tampoco. Uh-huh. O sea, yo no les puedo explicar la cantidad de mensajes de gente que me lo escribe por privado, obviamente, pero que dice que se pelea con todo el mundo, que le causa problemas a muchas personas. Entonces,
1: Yo en lo particular puedo decir que tuve diferencias con tu papá en trabajando en la radio, por eso nunca trabajé con él concretamente, pero yo cumpliendo una función y él en otra, que lo que vos decís yo puedo asegurar porque lo viví en la forma en que se maneja, en que se expresa y en que trata a otras personas. Yo lo tengo que decir que te tengo que dar la razón en ese sentido porque yo también lo viví, ¿no? Ahora la cuestión es de las denuncias de tu mamá, que por ahí se manifestó en que como que queda todo en nada, como que no pasa nada, que parece que es un tipo intocable. ¿Cómo es esa cuestión?
0: Y bueno, y sobre ellos se separaron, se hizo una denuncia porque fue ese momento en donde se separaron ellos, fue un infierno también porque él no lo aceptaba, porque él quería volver, quería seguir, como dije recién, y caía a mi casa, que se quería matar, que esto, que el otro. Nosotros llamábamos a la policía iba y le decía... Y te digo porque me acuerdo patente la frase que dijeron dos policías, le decía a mi mamá, esto lo tienen que arreglar ustedes. Señor, retírese. Él se retiraba, se iba a la policía daba la vuelta a la
1: manzana y el tipo volvía. Claro.
0: ¿Entendés? Después, otra vez, en el mismo periodo, fuimos a la policía, hicimos la denuncia y le dijeron a mi mamá, le dijeron, ¿y a usted le conviene volver?
2: ¿Quién le comentó? ¿A quién le sugirió eso? ¿Un policía?
1: ¿Psicólogo?
0: Los policías, chicos, los policías, sí. Era otra época, estamos hablando muchos años atrás, pero lamentablemente, si bien ya quizás no dicen esas palabras, el accionar policial ante estas situaciones, en muchos casos, es un desastre.
2: ¿Sigue siendo la misma lógica, decís vos?
0: Sigue siendo lo mismo, lamentablemente, con la cantidad de denuncias, de femicidios, de todas estas situaciones, el accionar policial es un desastre. Y todos dicen, pasa que nosotros lo llevamos y los jueces lo largan. Perfecto, pero eso no te da derecho que vos maltrates a la víctima.
2: Sofía, y a la EPE, bueno, que es la foto allí, la que sacó tu mamá, que contabas que... cuando se hizo presente, en este caso, tu papá, ¿qué hizo ahí en la EPE? Fue, o sea, tenía la excusa de que fue a pagar una boleta, digamos, y violó la perimetral, o directamente ni siquiera tenía...

0: se excusa?
1: Mira, yo la verdad no sé, porque ajá, yo no hablé con él. Yo no hablé con él, o sea, hubo un policía masculino que estuvo todo el tiempo con él, sí, charlando, dialogando, como si fuesen amigos.
0: Digo, él puede argumentar, ¿a dónde voy, Sofía? ¿Él puede argumentar que no sabía que tu mamá estaba ahí y él fue a apagar la luz?
1: Mira, yo te comento, cuando vos sí, tenés una medida de restricción, cuando ajá, vos la policía te entrega el documento, te informa y en el mismo documento dice que él no se puede acercar a más de 200 metros de esa persona. Por ende, puede ser que haya sido casualidad que él haya ido a esta institución, que es una institución pública, por así decirlo, uh-huh, pero en el momento que él la ve a ella...
0: Se tiene que ir.
1: ...que la vio... Él automáticamente se tiene
0: está
1: que
0: bien, perfecto,
1: se
0: lo
1: tiene
0: entiendo.
1: Que ir, esperar en la esquina, si quiere, cuando salga, ahí uh-huh, ingresa a la institución.
0: Está bien, claro. Porque así, puede pasar, vas a un lugar público y está la persona por la que tenés una perimetral.
2: Tenés que irte.
0: Claro.
2: Porque vos tenés la perimetral.
0: Claro, claro.
2: ¿Y por qué nunca se judicializó esto? ¿Por qué nunca llegó a judicializarse a una causa, digamos, después de tantas denuncias? ¿Por qué no interviene un fiscal primero, un juez?
1: O si bueno, después que se hizo esa denuncia, cuando mi mamá le hace el seguimiento que va a averiguar, no estaba más la denuncia en aquella época cuando recién se separaron. Yo me entero de que esta persona tiene otras denuncias y fíjate que a esta persona estuvo 2 horas detenido, 3, y lo largan, que cuando vos ya tenés antecedentes, que tiene varios antecedentes porque también en Vera tuvo antecedentes penales en una carrera que se agarró a las piñas con otras personas, porque él siempre se manejó así. Por eso... yo entiendo que obviamente la gente no debe querer salir a hablar, lo que sea, pero hay muchas personas que pueden, darnos la razón, por así decirlo, uh-huh, del comportamiento
2: de... Sí, salir de testimonio de que es una persona que se altera rápidamente, digamos. ¿Y hay denuncias de otras mujeres, por ejemplo, en materia de violencia de género o no?
1: No sé, eso yo desconozco, la verdad. Porque, sinceramente, te soy sincera, a partir de que se cortó el vínculo...
2: Ustedes siguen su vida.
1: Ni yo ni mis hermanos quisimos seguir teniendo contacto, y creo que estábamos en nuestro derecho, porque que él sea nuestro padre, por así decirlo, no nos obliga a seguir teniendo contacto con una persona que era un peligro, o sea, ¿cómo vamos a seguir compartiendo una vida con una persona que nos maltrató, nos abusó? ¿Cómo? O sea, me parece demasiado psicópata, seguir compartiendo una vida, cosas, momentos con una persona así.
2: Sofía, ¿tu apellido, el apellido que llevas, es el de tu mamá actualmente o no?
1: Eso, para lo legal, porque lamentablemente no, hoy por hoy no te puedes sacar el apellido, porque sí, pero para lo legal sí, soy sensibia,
2: pero
1: todo lo que es redes o trans, claro, así nomás, sí.
2: ¿Vos preferís el apellido de tu mamá? Todo.
1: Ahí te dice todo.
0: Claro,
1: yo creo que una persona no se saca el apellido porque sí.
2: Por eso hago la pregunta, porque es un punto extremo, digamos, el hecho de que vos digas, bueno, no quiero ni siquiera llevar
0: el apellido
2: de mi papá. Claro. ¿No? Por eso te preguntaba si en el DNI, si te hiciste el cambio de apellido, digamos, porque, bueno, acá presentando con el apellido de tu mamá.
1: Claro, pero lamentablemente no, para hacer, ya averigüé también, porque si es por mí me saco hasta la sangre, pero bueno, lamentablemente hay que hacer muchos trámites, presentar pruebas, justificar por qué no quiero tener más ese apellido, porque parece que por ahí la justicia piensa que alguien se encapricha y dice, no quiero más ese apellido porque no me gusta,
2: claro,
1: me lo saco.
2: Claro, para que no se haga algo cotidiano, digamos.
0: Sofía, ¿y qué sabes ahora de tu padre? Estuvo un par de horas, me decías.
1: Lo único que sé es que estuvo un par de horas detenido. Nos enteramos que lo soltaron a las 3 horas porque En una publicación de un portal de noticias, una chica dijo que lo había visto en la calle a las poquitas horas, eran 5 y algo, por ahí. No me acuerdo bien exactamente la hora que dijo, pero a las poquitas horas, que lo había visto yendo para Avellaneda. Nosotros nos enteramos por una red social, obviamente que fue... mi mamá se había ido con mi pareja a la farmacia, obviamente que agarro, la llamo, le digo que venga acá, porque la verdad que tenemos miedo, o sea, ahora estamos más preocupados que nunca. Claro. Porque evidentemente si lo soltaron, si es más, fíjate cómo es que lo llevaron sin esposa. Uh-huh. Él se negó a que le pongan las esposas y lo llevaron sin esposas, como se ve en el video. O sea, ¿cómo puede ser que una persona exija que no le pongan las esposas, entendés? Y tenga derecho a que no le pongan las esposas. El otro día a una señora, entendés, que le hizo un corte a una persona que le quería robar, la esposaron, la humillaron, le sacaron fotos. Y esta persona, se ve en el video cómo iba hablando con los policías, como que si fuese, vamos al boliche, ¿quién maneja a vos? ¿Manejo yo? ¿Manejas vos? Como que si fuesen todos amigos. Imagínate lo que es para nosotros, o sea, ¿cómo podemos confiar de que esa gente nos va a cuidar? Uh-huh. Si cuando llamamos la policía nos dice, ¿y tu mamá no hay posibilidad de que ande acompañada? Te van a decir que mi mamá tiene que andar acompañada. Uh-huh. O sea, yo tengo que pagarle seguridad privada. Todas las personas que tienen perimetral tienen que tener una seguridad privada para que haga el trabajo que la policía no hace.
0: ¿Qué le dijeron en la reunión que tuvieron en el MPA, con la Fiscalía, acerca de estas cuestiones? ¿Y con quién hablaron?
1: ¿Qué nos dijeron? Ajá. No, bueno, tuvimos que declarar, mi mamá declaró, o sea, ella sabrá lo que dijo, lo que le dijeron. Sí. Ahora tenemos que esperar, se están haciendo todas las investigaciones que se tienen que hacer y tenemos que esperar a ver que la justicia actúe, a ver qué es lo que pasa. Uh-huh. Nosotros sinceramente tenemos miedo, ¿por qué? Porque, o sea, no hay nada que lo pare. Imagínate, tiene una perimetral y la persona la viola constantemente, entonces no le tiene miedo a la ley, no le tiene miedo a nada. Claro. Te preocupa, porque le informaron de la perimetral, chicos, y a los 2 días volvió a pasar por mi negocio, que yo estoy con mi mamá, uh-huh, siempre porque me viene a ayudar, con una moto nueva, chicos. O sea, ¿quién tiene plata o no sé? Porque para tener una moto nueva tiene que tener plata para cambiar de moto. Para cambiar, ¿entendés? Así como así, a los 2 días, chicos, de que se le informó de la perimetral.
0: Sofía, gracias por tu tiempo. Y seguimos en contacto para cualquier novedad o cuestión que quieras informar, como hiciste cuando nos acercaste esta uh-huh información en privado en la semana.
1: Yo quiero, por último, para cerrar, lo que nosotros queremos es que esta persona, primero que la justicia actúe, que si lo tiene que meter preso, lo meta preso, que si lo tiene que hacer tratar, que lo haga tratar. O sea, mi mamá merece tener paz. O sea, mi mamá y nosotros merecemos tener paz. Nosotros estamos viviendo, estos días son un infierno. Yo tengo a mi hermano viviendo afuera de Argentina. No duerme, no tiene paz, está preocupado. Ayer yo hablo con él, me dice, tengo miedo. ¿A ustedes les parece que nosotros tenemos que tener esta vida por una persona que no está en sus cabales? Y si no está en sus cabales, alguien se tiene que ocupar de una persona así, porque es un peligro. Uh-huh. Y porque no somos nosotros solamente, hay muchas personas que tuvieron problemas con él y que pueden dar fe. Que me dijiste que tuviste un acontecimiento. Uh-huh. Son muchas las personas que pueden dar fe que es una persona que no está en sus cabales. Uh-huh. Entonces nosotros lo único, a él nunca se le molestó nada. Nosotros lo único que queremos es que nos deje de molestar él, poder tener una vida de libertad, una vida tranquila, una vida en donde salgamos a la casa y no tengamos que estar mirando por todos lados, una vida en donde mi mamá pueda ir a la EFE a hacer un trámite sola, tranquila. Claro. Fíjate que ahora tiene que ir a la farmacia y va con nosotros.
0: Claro.
2: Sí, están con miedo. Está con miedo, obviamente. Sí. Obviamente que sí. Bueno, te mandamos un beso muy grande. Gracias por el testimonio.
0: Gracias, Sofía.
1: No, por favor, gracias a ustedes.
2: Hasta luego. Chau, chau.
0: Así estaba Sofía Torino, porque no quiere usar el apellido de su padre, como lo acaba de decir, hija de Sergio Sensibia. Bueno, después de todo lo que ha ocurrido en la semana, y donde esto pone también al debate la cuestión de las perimetrales, ¿no? El debate acerca de las perimetrales, sea Sensibia o sea tantos otros casos que conocemos, lamentablemente algunos que han terminado con consecuencias fatales.
2: Sí, gravísimas.
0: En las violaciones de las perimetrales.
2: Y la intervención de la policía. Yo también ahí voy a hacer un parate porque...
0: ¿Depende de quién?
2: La policía tiene que hacer su laburo y nada más. No puede decir, che, arreglate, volvé, a vos no te llevo esposado, a vos sí, fíjate si lo arreglan. O sea, vos tenés una perimetral, rompiste la perimetral, y a vos como policía te corresponde subirlo al patrullero esposado y llevarlo, es lo que tenés que hacer. Más allá de la cara, más allá de todo. Y no es el primer testimonio que te dicen, sí, pero viste que en la policía te minimizan la cuestión, porque bueno, viste, eso después pasa, se les pasa, después vuelven. Sí. Esa frase ya hecha y recontratrillada de, bueno, es una discusión de pareja ahora, después solucione ya seguro que vuelven una semana, viste. Ajá. O solucionenlo entre ustedes, nosotros no tenemos nada que hacer. No, vos no tenés que intervenir, pero lo que tenés que hacer, lo tenés que hacer. Uh-huh. Es así. Bueno, vamos a hacer una pausa.

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0: mensajes. Bueno, tenemos un oyente que nos dice, nos pide que averigüemos sobre una situación que habría pasado en la cocina centralizada con la entrega de alimentos en unas escuelas. No especifica si estaban en mal estado o cuál es la cuestión, pero bueno, vamos a tratar de averiguar. Al oyente que mandó el mensaje, sí. Si tiene algún otro dato más que nos pueda aclarar un poco, ajá, la situación, mejor, que nos agregue, claro, alguna otra cuestión. Exactamente, porque nos da ahí como para que averigüemos, pero no nos da demasiados detalles.
1: Sí.
0: Y nosotros somos investigadores, pero...
1: Calmate, balconada.
0: Telenor se investiga, pero...
1: Bueno, está bien,
0: pero bueno, necesitamos más datos para hacer las consultas.
1: Es sobre la cocina centralizada y sobre
0: la cocina centralizada de la provincia.
1: Ah, no sabes si es sobre la calidad del alimento.
0: No.
1: ¿No tenés claro eso?
0: No. Okay. No. Que hubo como algún inconveniente.
1: Está bien.
0: Pero nada más, por eso le pido a la gente que tire un poquitito más de información, bien, si la tiene.
1: Perfecto.
0: Que nos haga fácil la vida, porque hoy es viernes también.
1: Sí, efectivamente. Bueno, y hablando de información y data, para profundizar, lo tenemos al concejal Juan Pablo Zuligoy, de Norte Emergente, para justamente buscar profundizar algunos temas que se trataron, algunos que se aprobaron, otros que están en comisión en la sesión de ayer.
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1: Juanpi, buen día, ¿cómo estás?
2: Buen día, Rodri, Adri.
0: Buen día.
2: A toda la audiencia.
0: Buen día. Usted.
1: Gracias por venir. Bueno, varios temas. Te voy a pasear.
2: Claro, no hay ningún problema.
1: Primero de ellos, porque lo llevaste al consejo a esto y ayer, corregime si estoy equivocado, pero salió de calidad de vida el tema de los 57 mil millones de pesos del IAPOS, concretamente.
2: Exacto.
1: ¿Qué te lleva a hacer esta presentación? Porque capaz que hay gente que está del otro lado escuchando y no sabe de qué estamos hablando.
2: Tal cual. Bueno, esto es una resolución que saca el gobernador de la provincia de Santa Fe el mes pasado, en donde lo que hace es la afectación de los fondos complementarios del IAPOS directamente para hacer uso, pasarlo de lo que es el inciso 216, que es para los fondos específicos de complementarios, los pasa a gastos corrientes, es decir, a inciso 201. Ese monto es de 57 mil millones de pesos, o sea, no es un monto menor, que se saca de fondos específicos destinados a la obra social para hacer gastos corrientes. Gastos corrientes, para que el vecino entienda, puede ser pagar sueldo, hacer obras, es decir, tener otra disposición del dinero. ¿Por qué mi preocupación y por qué lo llevo al consejo y pido, en cierta manera, explicaciones sobre esto? Porque uh-huh. en Reconquista tenemos más de 4.000 personas que están afiliadas al IAPOS, es una problemática común, y hoy hay muchos de estos vecinos que me manifestaron, che, a mí en algunos lugares me dicen que no me atienden con la obra social, si bien las prestaciones no es que están cortadas, pero en algunos lugares dicen, no, mirá, te sale tanto, tenés que pagar tanto más de plus, se engancha con un tema que ya veníamos trabajando, que tiene que ver con el cobro del plus médico, y bueno, y ahora a estos servicios complementarios que tienen que ver con prótesis, con internaciones geriátricas, con servicios de alta complejidad, que son... que se cobran de manera complementaria, por eso son servicios complementarios, pero que en el primer año, cuando alguien entra en la administración pública en la provincia de Santa Fe, uh-huh. el pago es obligatorio, y luego, después voluntariamente, vos podés desafectarte de eso si lo querés. Bueno, la mayoría de la gente lo paga igual. Este servicio complementario, el año pasado se incrementó entre un 30 y un 150%, 30% para las personas, para los trabajadores, en montos nominales, y hasta un 150% para las instituciones o para los organismos que tienen afectado el IAPOS. Es decir, en ese momento, el año pasado, se dijo que estaba desfinanciado ese servicio para poder seguir prestando la calidad de las prestaciones, se incrementaron los valores en esta forma. Ahora, un poquito más de un año después, se mete un manotazo a la caja esa para hacer el uso de esos fondos para libre disponibilidad. Y lo que no especifica el proyecto es que esos fondos después en algún momento se van a reintegrar a la obra social, pero dice cuando esté sujeto a la disponibilidad presupuestaria. Entonces, bueno,
1: a ver si entendí bien. Es el mismo gobierno de la provincia que en un momento cuando te habla del IAPOS te dice que la caja está desfinanciada y que los números son deficitarios y que por eso
2: se incrementó.
1: Mete aumento.
2: Eso fue el año pasado,
1: de aportes,
2: mayo del año pasado.
1: Y es el mismo gobierno de la provincia es el que un año después menos de un año,
2: un poquito más de un año, porque fue mayo del año pasado y ahora fue
1: un poquito más de un año, es el mismo gobierno el que te dice con su acto acá está sobrando guita, la saco y la llevo a otro lado.
2: Exacto. Eso es lo que quiero preguntar. O sea, el proyecto es un proyecto de resolución donde justamente pregunto eso, ¿cuál es el fin de esos fondos? ¿A qué se destinarían esos 57 mil millones? Y si eso no afectará la prestación de servicio que tiene el IAPOS.
1: Ahora, esa información no la tendría que haber dado. ¿Uno puede estar de acuerdo o no? Ahora, esa información no la debería haber hecho pública en el mismo momento en el que decide tomar 57 mil millones de pesos del IAPOS.
2: Y bueno, uno lo mira en el decreto, está el tema de los artículos, los nomencladores, a dónde pasa, son fondos de libre disponibilidad, pero no está argumentado a dónde van y cuál será el fin último de eso. Si vos me decís, mira, de eso se sacó y con eso, por ejemplo, va a venir la plata del Focón 2026 que le van a adelantar Reconquista y con eso Reconquista va a poder hacer las obras de la Corriente del Niño. Digo, bueno, hay un fin porque estamos en emergencia,
1: bueno, claro,
2: qué sé yo.
1: Pero a eso me refiero cuando digo información.
2: Exacto, eso
1: precisión.
2: No está claro, digamos. Entonces, por eso hago el proyecto de pedido, sea, de resolución pidiendo explicaciones.
1: Sí, igual
2: este mismo proyecto, o sea, perdón,
1: dale.
2: Rodríguez, este mismo proyecto también fue presentado en diputados, pero todavía no tuvo tratamiento, o sea, diputados.
1: ¿Allá?
2: Está como tema presentado, ni siquiera entró a comisiones todavía, o sea, que es un proyecto que quizá lo duerman. Tengamos en cuenta que diputados hace más de un mes que casi que no sesiona, digamos. Entonces, bueno, es una cuestión que, por eso la preocupación y la necesidad de desde acá también hacer escuchar la voz, porque hay, como te digo, hay muchos vecinos en la ciudad de Reconquista que están adheridos a esta obra social y que hoy los servicios que está prestando no son del todo buenos, por lo menos acá.
1: Planteos que también han hecho los sindicatos.
2: Exactamente.
1: Que tienen, bueno, empleados públicos y que están concretamente ligados a la obra social. Ya, pues bueno, Andrea Paz lo decía ayer.
2: Exacto, y bueno,
1: acá.
2: Y hay una cuestión de fondo también que tiene que ver con la lógica de pensamiento en donde estamos pidiendo a nivel municipal que vamos a trabajar a través de la nueva constitución de la provincia de Santa Fe, que exige mayor transparencia, control y demás, en donde nosotros acá como consejo vamos a pedir que el Ejecutivo realice presupuestos por programa. Entonces voy a decir, bueno, tal programa que va a estar afectado a tal cosa. O sea, por ejemplo, digo un ejemplo. Antes en el presupuesto decía iluminación 300 millones. Y ahí vos, ¿y qué entra en esos 300 millones? Y no sé, a ver si entraba la mano de obra, si entraba los materiales, si entraba el alquiler de la grúa, si no. Listo, era ese el presupuesto para iluminación de la ciudad, por ejemplo. Ahora se va a decir, bueno, no, pará, iluminación, se contempla cambiar 180 luminarias en tal lugar, agregar luminarias en tal lado, y eso te suma. O sea, ahora se pide un desagregado más amplio por cada ítem del presupuesto. Eso se va a tratar ahora a fin de año. Entonces nosotros vamos a exigir eso al Ejecutivo Municipal, pero en la provincia está pasando al revés. De algo que está específico, se pasa a fondos comunes. Entonces, pará, pongámonos de acuerdo que vamos a exigir en materia de transparencia, porque si acá vamos a exigir, también exijamos para arriba. O sea, por eso mi planteo en esa línea, y bueno, ojalá tengamos respuesta.
1: La famosa doble vara.
2: El proyecto lo trabajamos en comisión, yo lo modifiqué totalmente a lo que era el proyecto original.
1: Eso te iba a decir,
2: para sacar el tinte político, si se quería, porque por ahí fue.
1: Está todo modificado.
2: Está totalmente modificado el proyecto, porque originalmente yo adhería al proyecto que se había presentado en diputados. Como ya había una presentación, dije, bueno, no. Planteamos que nosotros adherimos a ese proyecto de que ya está diputado. Bueno, no, porque ese proyecto lo presentó determinado partido político, entonces no podemos votar algo de que. Listo. Tomamos el espíritu de este.
1: Los espacios políticos que pertenecen a Unidos acá a nivel local te dijeron: no podemos ir a acompañar un proyecto que presentó ¿qué? ¿Peronismo?
2: Sí.
1: Claro.
2: Entonces, bueno,
1: hagamos uno nuevo.
2: Tomemos el proyecto y hagamos con como si sale desde acá, desde el Consejo, como tus propios. Bueno, eso lo hice, lo convertimos y, bueno,
1: ayer. Ahora, el contenido se parece.
2: La esencia es la misma, el espíritu es exactamente el mismo.
1: No podían acompañar, claro, con la firma Y el sello,
2: que no
1: sí,
2: tiene sentido. Está bueno, bien. Eso, sí, son cuestiones chiquitas. Son cuestiones chiquitas, digamos, porque si la, lo que realmente te preocupa es la ciudadanía, no importa qué partido político lo presentó.
1: Sí, está bien, pero vos sabés también cuáles son las reglas.
2: Obviamente, obviamente.
1: Y si lograste que salga el...
2: No salió, quedó en comisión, me lo dejaron en comisión. Quedó...
1: ¿Por? ¿Eh? No estaba todo bien.
2: Sí, porque me pidieron una semana más para leerlo y ver si hay que cambiar algo. Y quedó con 3 votos a favor y 6
1: ¿Que no se lo habías dado para leer previamente?
2: Estaba previamente. ¿Vos lo leíste?
1: Sí.
2: ¿Lo viste que estaba? Bueno,
1: sí.
2: Bueno, esas son cuestiones que a veces pasan, digamos.
1: Ajá. ¿Entonces te lo dejaron pendiente una semana? Sí. Ok. Está claro que...
2: No importa, creo que eso va a salir aprobado en algún momento, pero...
1: ¿Va a salir?
2: Entiendo que sí.
1: Uh-huh. Hablando de lo que son las bolas, me llamó mucho la atención una votación que se vio en el día de ayer de un tema... De un tema nacional, uh-huh, que tiene que ver con la ley de tierras, que tiene que ver con esto que se está discutiendo. Bueno, que hoy sumó un nuevo capítulo con la Corte Suprema de Justicia, exactamente. ¿Vos cómo lees lo de la Corte? ¿Lo lees como un, lo lees como un recule?
2: Y mirá, yo lo veo como que está pasando cosas muy graves en Argentina. Sí. Que la población seguimos mirando TikTok y guiándonos por los medios masivos, nos estamos viendo el trasfondo de esto. Pero que la Corte Suprema de la Justicia haga un fallo y a los 5 días ya, o a los 7 días hábiles llame otra vez para rever ese fallo y ver si aplica, bueno, me parece, a ver, la Corte está jugando con una agenda de 7 días, cuando la Corte Suprema a veces se toma años para salirse. Hacer una llamada de emergencia con 2 jueces más porque para llegar a los votos. Bueno, y esto tiene que ver, a ver, no es menor. Recordemos que la semana pasada el presidente estuvo en París, en la cumbre, uh-huh, internacional, y fueron 13 gobernadores. Y hay que ver qué se discutió en las mesas chicas de allá, en esa materia. Tengamos en cuenta los niveles de deuda que estamos teniendo, el apoyo internacional. O sea, hoy geopolíticamente Argentina está jugando muy fuerte y las derechas en el mundo están jugando muy fuerte, apoyándose en cuestiones que tienen que ver como diciendo, bueno, che, mira, nosotros vamos a hacer tal cosa, pero vos liberame todas estas leyes o haceme estas condiciones. Y eso queda supeditado después a cuestiones que, por ahí yo siempre digo, la ley de tierras, porque las discusiones que tuvimos, yo lo llevé al Consejo para opinar respecto a este tema, porque me parece que es importante, sentemos nosotros como zona, que estamos en un humedal, no es una zona que sea inocua, pensemos que en el mundo falta agua, no podemos ser ingenuos en ese sentido. Y la ley de tierras, uno de los justificativos que me dijeron, o que se habla, es, bueno, pero en Argentina solamente el 6%, el 5% de las tierras son de extranjeros. Entonces, bueno, y si ese es el problema y la ley actual te permitía hasta el 15%, ¿para qué la va a cambiar? Si todavía puedes seguir comprando, no, pero el problema, lo que es, está en eso, no es la discusión, ese valor porcentual a nivel país, sino que es a nivel provincial y a nivel departamental, que también existe esa misma restricción porcentual. Entonces, ahí está el problema. Porque si alguien quiere, vos tenés una limitación porcentual en cuanto a lo que puedes acceder en un departamento. Claro. Y las riquezas a veces, o los recursos naturales que, uh-huh, se están haciendo eco de esto, están concentrados en determinados departamentos de la provincia, sí, no en todo el territorio de la provincia.
1: Creo que el departamento Garay es en la provincia, según un último informe, el que más tierra extranjera tiene.
2: Sí, esa es una cuestión acá en la provincia de Santa Fe, pero en otras zonas se están comprando directamente los campos linderos a la zona de frontera. Uh-huh. Se han privatizado lugares donde se supone que hay recursos minerales, porque hay estudios previos, como en la zona de San Juan, en Mendoza. Uh-huh. Hay estudios hidroeléctricos grandes para poner más centrales en determinados ríos de montaña, que eso afectaría en el caudal aguas abajo. Entonces, hay una discusión grande que creo que hoy está pasando en ciertos órganos a nivel nacional, que, bueno, implica tomar una postura respecto a eso. Yo hice un proyecto...
1: ¿Qué pasó en el Consejo? Me pareció rara la votación, la oposición.
2: Yo hice un
1: Katia Pasanino te acompañó.
2: Sí.
1: Es la única.
2: Sí.
1: De la oposición. Uh-huh. Esto se había modificado, porque el Pasanino proyecto... se encargó de remarcar que había sido modificado, como de alguna manera a la hora de introducirle, porque, uh-huh, ella acompañaba este, uh-huh, proyecto, y el resto de la oposición no.
2: Exacto.
1: Es rara esa votación.
2: Bueno, el proyecto en sí, el proyecto original que yo presenté, uh-huh, la semana pasada, que se lo trató en la comisión, dijeron, no, pero pará, vos no podés expresar una opinión en contra de la Corte Suprema de la Justicia, que, o sea, no, en ningún lugar decía eso, se habló y se tergiversó la conversación por otro lado, pero el proyecto en sí decía que preocupa lo que plantea el fallo de la Corte, que hoy lo están planteando todos los espacios políticos.
1: ¿Por qué no se puede decir eso?
2: Bueno, por eso, pero decían como que la justificación fue...
1: ¿Por qué sobre un fallo de la Corte?
2: Bueno, por eso, que estamos en democracia, digamos, se supone que nosotros podemos, como poder legislativo, tranquilamente opinar una opinión. Y a ver, y la misma Corte...
1: ¿Había ediles que no le gustaba que salga un proyecto del Consejo criticando a la Corte?
2: Como que planteaban, yo en ningún momento, yo simplemente no planteé una crítica a la Corte, sino que había planteado que me preocupaba la consecuencia del fallo de la Corte. Uh-huh. Y que instaba a la Cámara de Diputados de la Nación a tratar el DNU. ¿Sí? Que es lo que va a suceder la semana que viene.
1: Claro.
2: Bueno, no le gustaba eso, bueno, para vamos a suavizar los términos, junté esos dos artículos, lo armamos, que es un texto muy suavizado, en donde simplemente expreso una postura respecto a esto, pero bueno, ayer en el momento expliqué este cambio, y cuando se vota me llamó la atención que se lo mandó a archivo directamente, o sea, no se lo trata más el tema. Y otra de las justificaciones que
1: no
2: habían...
1: No lo suavizaste lo bastante como querían.
2: Y después la otra cuestión que se había planteado era que en el marco del tratamiento que tuvo la ley de inviolabilidad de la propiedad privada, que fue en el mes de agosto, ¿se acuerdan que se trató en el Congreso? Nosotros, ahí yo también había presentado un proyecto de similares características, expresándome en preocupación por el mismo tema, por la ley de tierra. Entonces decían, bueno, pero nosotros ya aprobamos eso. Ya marcamos una postura del Consejo de Reconquista. Sí, pero pará, eso fue en el marco de la discusión de una ley que por suerte no salió aprobada y quedó... Se sacó el capítulo que modificaba la ley de tierras. También a partir de la lucha de y postura de varios espacios políticos a nivel local, provincial, nacional, movilizaciones y demás que llevaron a que eso suceda. Ahora, ese tema fue acabado, eso fue en el mes de agosto. Ahora, esto es un fallo de la Corte y es otro tema que nos retrotrae a la misma situación. Al punto tanto que esto es tan polémico que la misma Corte, como decías vos al inicio, ahora va a rever el fallo en la semana que viene. Entonces, bueno, ¿a qué estamos jugando? Esa es un poco la cuestión, y yo lo quería simplemente, obviamente no es vinculante la opinión que tenga un consejo deliberante de una ciudad del país con respecto a un fallo de la Corte, pero sí sienta precedentes y representa, yo creo, que lo que se plantea gran parte de la sociedad de Reconquista con respecto a este tema. Hay un gran consenso en cuanto a decir, che, esto no nos parece que se saque esa ley directamente. Como te decía antes, ¿por qué si la discusión es el porcentaje está en el 6% y la ley te permite el 15%, ¿por qué la querés cambiar o eliminar la ley?
1: ¿Tuviste algún tipo de sesión? No, porque lo vi, obvio, pero post-sesión, ¿respuesta de alguno de los que te lo mandaron archivo?
2: No, fue simplemente en las comisiones cuando lo tratamos, cuando se puso porque inclusive había como distintas posturas, creo que tenía 3 o 4 dictámenes, el expediente salió desde las comisiones, y bueno, algunos decían, bueno, yo no coincido con vos, esto tiene que ver para que venga la inversión argentina, ni que está esta ley, o sea, posturas así de ese tipo y sin entender por ahí, o sea, marcaciones políticas totalmente distintas, que uno las puede entender, pero bueno. Eso fue pero en la sesión no ayer se votó directamente y no hubo discusión
1: ¿La sacaba si estaba Constanza?
2: Y si hubiese estado Constanza, sí, probablemente porque hubiese acompañado la semana
1: Katia
2: anterior
1: que
2: había
1: que haber dado el doble voto.
2: Sí.
1: ¿Qué pasó con Constanza? ¿Por qué no estuvo ayer?
2: Estuvo con parte médico.
1: Porque la votación de ese proyecto, fíjense ustedes, muy atípica, porque Katia Pasarino es la única concejal de la oposición que acompañó el proyecto que tenía los 3 votos del peronismo, y terminó 5-4. Si estaba Constanza, era 5-5, y ahí se define el desempate de la presidencia, y se supone que si Katia Pasarino votó en su primer voto, digamos, a favor de, salía.
2: Sí.
1: Y sin embargo, por esa cuestión se terminó yendo archivo esto.
2: Sí, terminó yendo archivo, bueno. Por ahí, digo, es un tema que me parece que no es menor y que es una preocupación. De último hubiese quedado, che, no estoy de acuerdo con el texto, vamos
1: pendiente.
2: A cambiarlo de vuelta, pendiente, y lo pasaba a otra cosa. No,
1: pero se ve que no había manera de suavizarlo.
2: Y no sé, parece que no. Y bueno, el tema pierde vigencia porque la semana que viene ya, en principio...
1: Y aparte te lo mandaron archivo, no se lo puede tratar más.
2: Y también pierde vigencia porque la semana que viene la Corte se junta aparentemente otra vez por tratar este tema y el jueves está la sesión en diputados donde va a tratar el DNU. Ahora, yo, ¿qué lectura política hago de esto?
1: ¿Cuál?
2: El diputado se va a juntar y tiene el quórum para llamar la sesión para el tratamiento del DNU. Ajá. Completo.
1: Sí.
2: También entonces dicen, che, pará, si el diputado tiene los votos, pues empezaron a contar a ver los votos, llega a tener los votos para tumbar el DNU, se cae todo el DNU. ¿Y claro. cuál es el artículo que está comprometiendo? El 154, que es el que deroga la ley de tierra. Bueno, entonces, pará, Corte Suprema, me apuro para sacar ese artículo que no y sacarle el argumento a la sesión de diputados. Guarda que no sea eso. Y digo, por eso...
1: ¿Qué ves?
2: Esa es la jugada que yo veo. ¿Por qué el apuro de la Corte? Si hay independencia
1: cuando
2: de poderes.
1: Cuando nunca se apura para nada.
2: Cuando hay independencia de poderes. Bueno, por eso digo que... Cositas. Por eso hay algunas cuestiones que yo digo que no lo estamos viendo y que no nos hacen ver, digamos, los medios nacionales con respecto a esto. Y son temas de trasfondo muy amplio, porque Argentina, recordemos que tenemos todas las condiciones para ser un hub tecnológico de primer nivel. Y obviamente, a un extranjero le conviene comprar una tierra en la Patagonia por $800 la hectárea o $400 la hectárea, dependiendo del lugar, y no estar pagando, o que sean fondos argentinos los que estén usufructuando por la instalación de grandes centros de datos y demás que necesita la inteligencia artificial, aprovechando el clima frío de la Patagonia y seco. Bueno, esas son las cuestiones que creo que son de fondo y que nadie las menciona por ahí. Y la lectura que hago, porque eso obviamente después perjudica. Y cuando el otro día me decían, lamentablemente, digamos, esto totalmente, no me dejaron hablar más la semana pasada, porque ya había hablado bastante en la sesión y me sacaron la palabra.
3: Basta.
2: Pero hubo un concejal que planteó que eso no le interesa a los vecinos de Reconquista, básicamente. O sea, el vecino que está en Barrio Luján, ¿qué le importa?
1: Ah, sí, bailar, dijo eso.
2: Bueno, entonces, cuando se plantea esa situación, digamos, y decir, ¿cómo no importa? Primero, no subestimemos la gente. Y segundo, que obviamente que importa, porque qué beneficio, si hoy sale la ley de tierra y viene un extranjero y compra el 80% de determinado departamento en el sur, ¿está bien? ¿Qué ventaja tiene el vecino de Reconquista respecto a eso? ¿En qué se beneficia? Uh-huh. Porque lo que plantean es que ¿en qué se perjudica? Bueno, ¿y en qué se beneficia? Sería la pregunta. Uh-huh. Perdiendo soberanía, obviamente. Bueno, esa es una discusión de fondo que... También, por ahí uno no, en las discusiones, en este tiro y afloje, no tiene todo que ver con todo. Nosotros estamos sumidos a una política nacional, a lo que sucede en Nación, y a partir de ahí después uno empieza a implementar las políticas provinciales y las políticas locales. Cuando vos estás en el plano local, hay cuestiones de fondo que tienen que necesariamente responden a fondos y a miradas que tengan de desarrollo del país. Entonces, es muy difícil encontrar esa corriente. Por eso los planteos míos en ese sentido. Uh-huh. Ayer, sin ir más lejos, presenté un proyecto para que lo trate la legislatura acá en la provincia de Santa Fe, que tiene que ver con la transición laboral que va a haber con el advenimiento de la inteligencia artificial, donde hay muchos puestos de trabajo que van a correr peligro, se van a transformar enormemente, y hay otros que directamente van a desaparecer. Uh-huh. ¿Y qué hacemos nosotros como provincia para anticiparnos a eso? Y en el mismo sentido... presenté un proyecto para que entre a Nación, al Congreso de Nación, y que ojalá algún diputado o senador lo tome al tema, vamos a tratar de que así sea, para generar un fondo federal para capacitaciones y transformación de la matriz laboral de Argentina, para anticipar un problema. No esperemos que la inteligencia artificial venga, destruya 1,000,000 de puestos de trabajo y no tengamos en ese momento ver qué hacemos con esas
1: personas. Te lo tomo, interesante tema para debatirlo más adelante. Una cortita antes de dejarte ir, porque bueno, lo tratamos acá al tema, uh-huh, en su momento, la presentación, de dónde surge, porque aparte de gente amiga, uh-huh, tuviste que modificar el proyecto, que era como ordenanza, uh-huh, y lo convertiste en minuta de comunicación,
2: sí,
1: para que salga, hablo de... perinatal.
2: Sí, la sala de despedida perinatal, neonatal y gestacional.
1: Gracias.
2: En ese sentido, bueno, lo había planteado como un proyecto de ordenanza. Tuvimos reuniones con el área de neonatología del hospital. Bueno, plantearon que ellos, en la medida de las posibilidades, porque obviamente están cortos de espacios, tratan de generar esos espacios, tratan de aplicar el código mariposa.
1: ¿Te dijeron en el hospital?
2: Eso fue, lo tuvimos con la jefa de servicio ahí del área, uh-huh, de neonatología. Bueno, entonces, como que ya existe esa dependencia, yo también quería presentarlo a nivel local para que exista una normativa que obliga a las instituciones que trabajan con niños, no solamente a nivel público, sino a nivel privado, sí, también, que exija que se vayan generando estos espacios. Bueno, era muy difícil que salga como proyecto de ordenanza, entonces hubo una moción en uno de los momentos de decir, che, lo mandamos a archivo a esto, y digo, no, ¿para qué mandar archivo? O sea, un tema sumamente importante, y por ahí dicen, bueno... También por ahí un ninguneo en esto de decir, che, este tema no es importante, la sociedad está preocupada por otra cosa. No, pero para el que pasó una situación de esta entiende la importancia que tienen estos momentos, estas salas y esta constitución de estos espacios para generar ese espacio de duelo. Uh-huh. Entonces, bueno, decidí convertirlo en una minuta de de comunicación que salga y que vaya dirigida a todos para ver e instar a que se vaya cumpliendo el código mariposa, que empieza a existir salas dedicadas exclusivamente a esto. Y hay experiencias muy lindas, que yo también aprovecho el espacio para que aquellas personas que están, que trabajan en esto, miren experiencias, por ejemplo, en el Perrando, experiencias en Santiago del Estero, que hay con respecto a esto, donde hay una sala también que tiene cierto contenido, cierta decoración. Las familias pueden estar ahí un tiempo, el tiempo que necesiten. Algunos entran y salen, otros capaz que están 2 días y hacen el proceso de duelo, quedan con en este caso, con el, si es el feto o con la criatura, o con lo, y se le da un tiempo y se le da un trato humano para que haga ese proceso de duelo. Porque imagínense, yo siempre lo planteé, y bueno, cuando acá estuvo parte del grupo y de las personas que están atrás de que esto salga, lo manifestaban. Muchas veces la madre entra a un quirófano, se le hace una cesárea de emergencia, se le saca la criatura y no la alcanza ni siquiera a ver. Y de golpe entró embarazada con toda la expectativa que genera un hijo en la familia, y a las 8 horas estás afuera, sin embarazo, y eso es un choque durísimo.
0: No, es que emocionalmente
2: destruye familias, destruye, o sea, es tremendo. Y ese es un tema, por eso yo estoy tan atrás de esto, porque me parece que es un tema que no solamente no existe normativa a nivel local sobre esto, sino que es un tema invisibilizado socialmente. Entonces me parece que es importante que esto tenga espacio, y bueno, también celebro y aprovecho a felicitar a los organizadores que están haciendo ahora el día 22 de octubre, va a haber una charla donde se va a abordar estos temas, que va a ser en la Casa del Bicentenario, que bueno, yo ayer la propuse
1: para que se declare
2: interés, porque justamente me parece sumamente importante que estos espacios se empiecen a dar también acá en Reconquista.
1: Sí, y le pasas a Minuta también, porque esperan que el año que viene entre en el presupuesto.
2: Sí, la idea es que
1: quede
2: como una recomendación.
1: Porque también en sesión,
2: sí.
1: Que ahora ya está, se está cerrando, presupuesto 2026, como que te dijeron, suerte.
2: Sí, entonces que
1: dibujan para el año que viene, sí, el presupuesto necesario, ¿para qué? ¿Para hacer la obra que haya que hacer en el hospital?
2: No hace falta
1: tanta guita.
2: No, eso es simplemente destinar una sala. Es decir, una sala, la aplicación del código, no hay que hacer ninguna intervención.
1: Porque se habló de presupuesto ayer.
2: No, eso tenía que ver con otro tema que va relacionado, que era generar un memorial en el cementerio. ¿Está bien? Un memorial para que las personas, porque no, o sea, cuando depende del periodo del embarazo, y después se pierde, el feto va a parar como ácido patológico muchas veces, y no hay un lugar donde quede. No se hace un velatorio, no se va al cementerio con esto. Y recordemos que nosotros tenemos familias que tienen un fuerte arraigo de ir al cementerio, de recordar. Entonces, ¿dónde va a ser el proceso de duelo de la persona? Bueno, la idea es como generar un memorial con una estatua, con lo que fuere, en el cementerio municipal, para que pueda ir ahí y bueno, seguir su proceso de duelo. Ese proyecto puntualmente
1: ese lo pasamos. Ese es el que metieron para el presupuesto del año que viene.
2: Exacto.
1: Ok. Juanpi, gracias por la visita. Pensé que le ibas a plantear algo.
0: No, que también es importante eso. También es muy importante esa otra parte. También es parte del cierre de un ciclo doloroso para una familia, para una madre que perdió un niño nacido, que perdió un niño por nacer, o la circunstancia que haya sido. Pero es todo parte de un ciclo y de un proceso que me parece bárbaro que se pueda acompañar desde algunos lugares así específicos, ¿no?
1: Del Estado.
2: Exacto, del Estado. Hay leyes nacionales que están muy buenas en materia, pero que no se conocen, que no se lo difunden, y que tienen que ver con el trato humanizado de esto. Me pasó puntualmente el otro día, una amiga tuvo una pérdida. Y me comentó literalmente lo que le dijo el médico. Bueno, sos joven. Dejá pasar unos 6 meses y se lo retomás. Como si sería...
1: Claro.
2: Lavarse los zapatos y ponértelo de nuevo, digamos. O sea, bueno, a eso voy. Ahí está el trato que tiene que ver con la capacitación. Si alguien estudió el código mariposa, no te permite que el médico diga eso. Sobre todo en el momento en que lo dice. Vos lo podés decir después.
1: Cero tacto, hermano.
2: Pero cuando vos tuviste el que estás saliendo, que entraste embarazada y a los 8 horas te estás yendo. Y te dicen, no, mirá, sos joven, intentalo de vuelta. No, pará. Bueno, ahí está la cuestión, y creo que la charla esta que va a haber va a generar este espacio, por lo menos, de debate acá en Reconquista, y yo creo que va a ser, la convocatoria va a ser excelente, me parece.
1: Porque ¿para el 20 va a ser eso?
2: El 22.
1: Ah, 22.
2: El 22 en el Bicentenario.
1: Bueno, después vamos a estar, bueno, ¿te acordás quién es el que viene?
2: No, son disertantes acá locales.
1: Ah, ¿son todos disertantes locales?
2: Sí, hay una disertante invitada que creo que iba a venir, no estaba confirmado porque todavía no está totalmente cerrado el cronograma del evento, pero después hay muchos disertantes locales.
1: Ok, después lo vamos a estar más cerca de la fecha, seguramente compartiendo y ampliando. Juanpi, gracias por visitarnos.
2: Bueno, muchas gracias a vos, Rodri, por la invitación.
1: Buen fin de semana.
2: Igualmente.
1: Juan Pablo Zuligoy, concejal de Norte Emergente, post sesión del día de ayer, charlando con nosotros de varios temas de interés. Uno de ellos, ¿a dónde fueron a parar los 57.000 millones de pesos de el IAPOS que tomó prestado, parece ser, el gobernador Maximiliano Puyaro?

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0: A mí se me viene bajando el retorno.
1: ¿Y eso qué significa?
0: Dame retorno, gatito. No, ah, pará, ahora sí, mira cómo estoy de bien ahora. Qué bien, gatito. Deja de sacarme el retorno.
2: Pará, me pediste que te baje ahora pará. Que te suba. ¿Cómo el tema?
0: Claro. A mí sube, yo no te pedí baja, nada. Nunca sube, te pido nada. Baja, sube, no, me, no hables, porque nunca te
2: esto, sube, nunca,
0: nunca te pido nada. Así que no inventes, ¿sabes? Ahora te voy a pedir, vas a ver. Bueno, escuchen una cosa. Está el Guille con nosotros.
1: Muy bien.
0: Por así que tenemos que hablar de fútbol.
1: Por eso dijiste que estaba aclarando la cosa.
0: Está aclarando, está saliendo el solcito. Así que se va a poner linda la cosa. Vamos fantástico a repasar el pronóstico en un ratito. Pero a partir de mañana ya no se habla de lluvia. Así que hacemos el aguante lo que resta de la jornada de hoy.
1: Hola, Guille. ¿Cómo estás?
3: ¿Cómo les va? ¿Qué tal? Buenos días. ¿Cómo andan?
1: Bien, ¿vos?
0: Buen día, buen día.
3: Pero todo de bien, todo de bien.
1: Me alegro. Entraste, como decía Caprín, con la luz.
0: Sí, mirá,
1: nos sales. Trajiste luz en tanta oscuridad. Guille.
0: Acá somos gente oscura. Ay, Dios mío.
1: Guille. Bueno, ¿todo listo? ¿Todo preparado? ¿Arranca el mata-mata?
0: Papá.
3: Sí. Ah, claro, el mata-mata, no me había dado cuenta.
1: Qué lindo.
3: Sí, sí.
1: ¿Y sí?
3: Sí, sí, el... Te echamos nosotros la jerga, el ida y vuelta.
1: Claro, efectivamente.
3: Claro. Ahora empieza otro campeonato porque vos sabés que aquí en la Liga Reconquistense, por una costumbre, por cultura, idiosincrasia, ¿sabés por qué? Normalmente los equipos van como probando distintas situaciones, tanto en la apertura y en la clausura, o obviamente tratando de clasificar, pero el campeonato, la mentalidad que tienen, el campeonato que juegan en serio, es precisamente el Petit, que el quiere decir torneo corto. Vaya a saber quién habrá sido el pituco francés que le puso Petit, ¿no?
1: Sí,
3: en vez de Liguilla.
1: Sí,
3: en Córdoba.
1: Otros lados se le llama octogonal, decimos, ¿te acordás? Se le ha llamado octogonal.
3: Claro. Nosotros en Córdoba le decimos Liguilla.
1: ¿Le dicen qué?
3: En Córdoba le decimos Liguilla.
0: Liguilla.
3: Claro, en vez de Liguilla, el cordobés no dice Liguilla, dice Liguilla.
0: A Liguilla.
1: Ah, mirá. Está claro. Bien. Sí, distintos nombres, digamos, para una la definición final, digamos, que es lo que se viene. Acá, llamada Petit.
3: Claro, obviamente que los ocho que quedaron afuera, muchos tales conforme porque quedan en octubre afuera, pero es meramente meritocrático, porque si vos no haces las cosas bien en 30 partidos, y bueno, quedas afuera. ¿Qué podés? ¿Viste?
1: Sí.
3: No pueden, no es chinchón esto que va reenganchado, enganchado y vuelve enganchado.
1: Pero bien, claro, sí. No tiré chinchón, que acá tenés una tremenda jugadora de chinchón,
0: Es que Areti también. Es que Areti también.
1: Ay, es que Areti también.
0: Estamos como el chinchón, menos 10, dijo el tipo.
1: Hablando de cordobeses.
0: Claro.
1: Muy bien.
0: Por eso lo traje a colación.
1: Muy bien. Guille. Bueno, el Petit que arranca, por supuesto, no hace falta aclararlo, capaz que sí. Arrancan de local los que peor clasificaron, digamos, ¿no?
3: Claro, no nos olvidemos, Rodríguez, aquí sí. El que elige es el equipo que mejor quedó posicionado en la tabla de posición.
1: Claro, así está mejor dicho, como lo acabas de decir.
3: Claro, entonces, que normalmente juegan, y para definir, sí. Normalmente juegan para definir en su propia casa. Ahora, en lo general, pero sin tener un acertado porcentaje, es mejor jugar de visitante el primer partido, el partido de vuelta. Porque vos de local lo tenés que definir vos. ¿Me explico?
1: Sí. Eso, Guille, escucha, porque es algo que se viene discutiendo en el último tiempo. ¿No? Es como que históricamente estaba instalado que, como decías, lo mejor, o sea, si tenés ventaja deportiva, elijas cerrar la llave, cuando se trata, obvio, de ida y vuelta, ¿no? Cerrar la llave en tu casa, de local.
3: Claro.
1: Y es cierto que en el último tiempo, y sobre todo en instancias internacionales, llámese sudamericana como la Libertadores, venimos viendo que... por lo menos, no sé si decir que se ha contrarrestado esto, pero sí que ha nacido, por resultados, ¿no? La teoría de eso que acabas de plantear, que muchos consideran que es preferible arrancar de local y ya tratar de liquidar la serie de local para ir tranquilo de visitante a cerrarla.
3: Es que en realidad se llevó a la práctica eso, y dio muy buenos resultados.
1: Sí, por eso
3: Atlético
1: te digo.
3: Atlético Tostado... Atlético está

0: Estado hace eso, el que va a jugar ahora la final de la Copa Santa Fe, hace eso y le va muy bien. ¿Por qué? Porque la expectativa, económica y deportivamente, ¿no? Porque la expectativa del hincha que hace que vaya a la cancha. Entonces, económicamente, va con mucha expectativa el local.
1: Claro.
0: Y además el local, como tiene la obligación de ganar por el solo hecho de ser local, y el otro tiene la posibilidad de esperar el otro partido. Uh-huh. Así que no le pone tanta, dicho por la neurociencia, no le pone tanto énfasis en el primer partido como si definir en su casa, pero capaz que ya sea tarde, porque si vos ganás de local, un ejemplo, 3-0, y de visitante de local 3-0, y después cuando va de visitante se le recomplica el equipo local, claro, como claro. Ha pasado normalmente.
1: Sí, obvio. Después se tiene que jugar el partido y se te tiene que dar eso que buscás, eso está claro, pero digo, como claro. Estrategia previa, y le metes, como vos decís, un 3-0, y ya va después a jugar de visitante, metiéndote atrás, tranquilo, y de contra lo terminás liquidando si le haces uno, que es lo que venimos viendo, que se repite como estrategia de muchos técnicos en equipos, en cuanto a lo que tiene que ver con la Sudamericana y con la Libertadores. Bueno, y con las copas también internacionales, Champions y UEFA, también se vienen viendo cuestiones que de alguna manera ponen en discusión esta cuestión que estaba como si se quiere, establecida, esas verdades irrefutables de que si tenías ventaja deportiva ni se discutía, ¿eh? El partido de vuelta, claro. El último partido es el que tenés en el local. Y hoy ya está discutido eso.
0: Claro, porque además en las ligas regionales, que no son muy habitué de ir a la cancha, y decir, no, ya perdió 3-0 de coche, ya por más que en su casa ya no lo va a dar vuelta. Claro. Y no voy a la cancha.
1: Es también bueno ese punto, eso. No lo había pensado. Claro. El del económico y de la recaudación es también un claro. Punto es fuerte. A la hora
0: porque
1: de
0: aquí dice que, claro, aquí son simpatizantes más que hinchas y van a ir a la cancha en mayormente si el equipo gana. Si el equipo gana, lo siguen. Pero el equipo pierde un partido y ya no lo siguen más. Y, uh-huh. Bueno, también sucede esa cosa. Uh-huh. Yo por eso elegiría jugar mi primer partido, lo defino primero de local.
1: Ajá, pero nada de esto pasó en lo que se viene en el Petit, ¿o estoy equivocado?
0: No, siempre se eligió jugar de visitante. Ajá. Siempre se fue.
1: Bien.
0: Somos muy tradicionalistas.
1: No se ha cambiado todavía eso. Partidos que se van a jugar, vamos con los días y horarios, Guille. ¿Te parece?
0: Bueno, te digo que hay algo que también acordarse, porque es muy competitivo también la reserva, ¿no? La tercera división, que empiezan esta noche.
1: Sí.
0: Recordamos que Atlético Quintero juega con Platense a partir de las 21:45, que Juventud de Malabrigo en tercera división, siempre estoy hablando, a las 22 horas recibe a Alumni. Alumni es el actual campeón o el campeón 2025. Racing recibe a las 21:30 al Club Atlético Tigre, y queda para el domingo 16 horas Reconquista Club de Fútbol con Román, pero en tercera división. Y en primera división se juega mañana sábado 18 horas Platense Juventud. La tercera vez que tiene que definir en una fase de Petit, con este formato Platense Juventud ha coincidido nuevamente. El DF de la Costa, 19:45 con Barrio Norte.
1: También el sábado.
0: De Avellaneda. Y el domingo 16 horas, Tigre con Román. Y el lunes 12 horas, 16 horas, lunes 12. Uh-huh. 16 horas, el Club de Fútbol con el Club Atlético Matienzo, recordando que los horarios a partir de las 16 y antes de las 18 el domingo, porque los árbitros el 11 de octubre es el día del árbitro, bueno, tienen su festejo con los muchachos. Uh-huh. Entonces, vuelvo a reiterar, decidieron que juegan hasta las 18 y el día lunes a partir de las 16 horas, porque si por si se alarga el festejo, viste, hay una cerveza de más, bueno,
1: está bien.
0: Tiene tiempo de esperar.
1: Y son solo 4 partidos que se pueden ordenar fácilmente, ¿no?
0: Claro.
1: En un fin de semana largo, entonces 2 partidos el sábado, 2 mañana, 1 el domingo y 1 el lunes.
0: El domingo uno solo.
1: Por eso, 2, 1 y 1.
0: Claro, sí, sí.
1: Genial.
0: Sí, sí.
1: Espectacular. ¿Algo más, Guille?
0: No, bueno, estaba la novela esa de los aumentos de los árbitros, que sí, que querían aumentar, otros que van a sorteo.
1: ¿Y?
0: Pero bueno, siempre ya tenían estipulado principio de año, no va a haber ningún tipo de problema para que se jueguen los partidos.
1: ¿Pero que arreglaron un aumento? ¿Arreglaron?
0: Sí, sí, siempre hay un aumento, nada más que siempre se vuelve a hablar. Esto coordinaron en este... Hay que decir, más allá del gusto, ¿no?, de la política que está implementando esta nueva comisión directiva de la Liga, uh-huh. En eso sí, administrativamente muy prolijo. No nos olvidemos que ya tenemos una Liga homologada, que hace muy bien los papeles, los trámites ante AFA, y en ese sentido, a principios de año acordaron todo, así que ahora ya lo que está firmado no se puede volver atrás. Siempre se intenta algún tipo de conflicto con alguna prensa amiga por uh-huh. parte de los árbitros, pero no pasó más que eso, así que está todo acordado, no hay ningún problema para que empiece el partido.
1: Espectacular, te mando un abrazo, buen finde, y la semana que viene, bueno, nos reencontramos ya con los resultados, las aperturas de los primeros partidos, las primeras llaves del Petit.
0: Muy bien, muchísimas gracias a ustedes.
2: Gracias,
1: abrazo, Guille, que siga bien. Allí estaba Guillermo Bogetti con toda la información de el fútbol, porque este fin de arranca el Petit de la Liga. Dos partidazos para el día sábado, otro para el domingo y otro para el día lunes.
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1: Y hay que hablar del fútbol de primera división, que vuelve post fecha FIFA, en este caso en particular, aunque a algunos nos cueste, en este caso, y pediríamos ya directamente a este ritmo que termine el torneo. Bueno, hoy juega Unión. 21-45, recibe Unión a Defensa y Justicia.
2: ¿A quién?
1: ¿Eh?
2: ¿A quién?
1: A Defensa y Justicia.
2: Ah.
1: No se va a hacer la que no conoce Defensa y Justicia.
2: No, sí, sí,
1: hace
2: pero...
1: Hace bastantes años que está en primera.
2: No, sí, sí, sí, sí.
1: El halcón de Florencio Varela, que está segundo junto con Vélez, con 21 unidades. Y tiene un punto más que Boca. Boca tiene 20. Boca hoy juega con Instituto, el puntero del grupo. Partidazo. Instituto Boca. Hoy, Boca que viene muy bien. Que viene de ganarle 3-0 Unión. En este caso en particular, en esa práctica que tuvo días atrás. Iba a jugar 19:30 en Alta Córdoba frente a Instituto. Ya dije, Unión Defensa y Justicia con cambios y con probablemente, habrá que ver qué es lo que sucede. Pero si Unión no gana esta noche, es muy probable que Madelón dé un paso acostado. Debería ya haberlo dado, pero bueno. Puede que si hoy el resultado no acompaña a el Tate, Madelón tenga que dar un paso al costado. Jornada que arranca a las 14:30 en Mar del Plata. Partido de necesitados de la tabla de abajo. Aldo Civi recibe a Sarmiento. Y el otro partido de hoy, Gimnasia en el Bosque ante Atlético Tucumán. Bueno, que fueron noticias esta semana, pero por lo que pasó en la reserva. No sé si lo vieron, que se agarraron a las piñas. Y aparecieron los Acosta, los hermanos Acosta que están en Talleres. Bueno, lamentable. Todo lo que ocurrió, torneo Proyección, que es la reserva de primera división, se le llama torneo Proyección en la era AFA Chiquitapia. Para el día sábado, Barracas Huracán, Central Córdoba Estudiantes, Tigre Banfield y River ante Estudiantes de Río Cuarto. El domingo, San Lorenzo Riestra, Central ante Independiente Rivadavia. Ayer había un hincha de Central. La única camiseta de fútbol que vi en la noche de Peñas. Ayer.
2: No, cortillot, la... no.
1: ¿Usted qué, no qué?
2: No estoy en esos detalles de las camisetas, ¿qué me importa? No, la verdad que no.
1: Pero era re notorio.
2: No, pero yo estaba mirando.
1: Con la pincha de
2: yo estaba
1: las peñas,
2: de las peñas.
1: Y una camiseta y él acá. No lo vio, Capri.
3: No lo vio.
1: Bueno, y eso que no había tanta gente, Capri. Central Independiente, Platense Argentino Juniors, clásico. 17 horas el domingo. Racing Belgrano, Talleres Independiente. Y para el día lunes feriado, cierran la fecha Lanús. Ante, espera, se me corrió la fecha. Lanús, Vélez y Gimnasia de Mendoza ante Newell's Old Boys de Rosario. Fecha completita.
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1: ¿Cómo viste el puerto ayer? ¿Cómo viste la...
2: La puesta en escena.
1: La puesta en escena, gracias.
2: La puesta en escena. La verdad que me gustó mucho volver a ver el puerto vestido de fiesta, con, bueno, todo ahí para vivir realmente todos estos días ahí desde el puerto, con servicios, con una gran carpa donde podés pasar la noche y comer ahí, porque, bueno, tenés el servicio, no solamente para cuando son las cenas, como la noche, la de Peña, o como va a ser luego la de premiación, sino que también está ese lugar ahí establecido para que si vos en algún momento del día tenés ganas de pasar, y le mandamos un beso grande a todos los chicos de Vila Seca que están ahí, y comer algo, lo podés hacer, tomar algo también.
1: Sí, lo vi muy ocupado a Paquito, no lo quise molestar, lo dejé que siga trabajando. Sí, nunca lo vi laburar tanto, entonces dije, no lo voy a interrumpir.
2: Estaba muy, muy laborioso, porque además ayer a la mañana, cuando se levantaron y fueron al puerto después de la lluviecita, el sector ahí donde está la carpa puesta estaba con agua. Así que tuvieron que trabajar mucho para sacar el agua, secar y volver a dejar todo en condiciones, que efectivamente estuvo en condiciones, porque la carpa, el lugar donde está la carpa estaba perfecto anoche. Pero bueno, además tenés todo el servicio gastronómico ahí en la carpa grande, en la carpa oficial, podríamos decir. Más allá que también en todo, y que quedó muy lindo, me encantó eso de que se puedan utilizar los
1: balanzas.
2: No sé si son balanzas, son los... ¿Cómo se llama donde pesca la gente?
1: Ah,
2: Gatito,
1: ¿el
2: vos
1: muelle?
2: El muelle.
1: Ajá.
2: Los muelles...
3: De San Blas.
2: Exacto, los muelles que están ahí cerca de las balanzas, efectivamente, del puerto. Ahí se le dio como una vuelta de rosca para que otros puntos gastronómicos se instalen ahí, con mesas, con sillas, con sillones, y que vos puedas a la costa del río tomar algo, comer tanto del día como a la noche. Además de los diferentes puestos y opciones que hay en materia gastronómica.
1: Está bastante completito.
2: Sí, con gente que ha venido de afuera incluso para ofrecer gastronomía que hay en otros eventos como la rural. Bueno, los stands comerciales que también están, la exhibición de cada uno de los premios, que son muchos porque hay muchas motos, hay muchas lanchas, entonces eso ocupa mucho espacio, pero está bien distribuido. La verdad que...
1: Sí, noté una buena distribución.
2: Sí, me gustó también el lugar donde está el escenario. Está también más cerquita de la parte del río. Y está muy lindo, está todo muy muy bien iluminado. Bueno, yo ahora después voy a ir a verlo durante el día, porque anoche recorrí con toda esa iluminación especial, porque cada gastronómico lo ilumina, digamos, a su espacio. Y la verdad que me encantó cómo está el puerto.
1: Todo
2: cómo,
1: el predio.
2: Cómo el color que volvió a tomar en todo ese uh-huh. ese sector, que es, bueno, toda la parte del puerto, del ente puerto, claro. de la parte privada del puerto. Uh-huh. Y está muy lindo. A mí me gustó mucho. Me incentiva a ir, a pasar un día, a pasar una tarde. Sí, porque si no ibas y como que no había nada, mientras los pescadores estaban, no había nada para hacer, así que está muy bueno. Me gustó mucho la impronta que le pusieron, la luminaria anoche, estaba todo el puerto iluminado, realmente muy, muy lindo, así que está bueno. Y la gente misma del puerto ofreciendo también su gastronomía, sus tortas fritas, sus empanadas de pescado, y aprovechando también toda esa movida con sus puestos.
3: Sí.
2: Está muy lindo, la verdad que me gustó mucho, me quedé gratamente sorprendida, digamos, porque hacía mucho tiempo que no se ponía así de lindo el puerto, porque había que... Bueno, jugar con esto de que comemos allá, volvemos para acá, ahora se hace todo allá, y entonces me parece que eso le da un cambio positivo. Ojalá que así sea y que la gente así lo viva. Después, bueno, tendremos que hablar qué es lo que pasa con este cambio de la hora de la pesca, que ahora...
1: Primera experiencia nocturna.
2: No es más de día, sino de noche. Ahí, bueno, tendremos que esperar las opiniones de los pescadores, que no sé cómo lo toman en este... El que le gusta pescar a cualquier hora, creo yo. Sí. Pero bueno, hay como una cosa muy particular de ideas sobre la pesca de la noche. Porque lo decía acá el intendente el otro día cuando estuvo, que al pescador le gusta pescar de noche. ¿Por qué me queda mirando así?
1: No.
2: ¿Dijo eso? Yo entendí mal.
1: No, dijo eso. Yo me quedé
2: pensando. Que le gusta más la pesca tardecita noche.
1: Con la opinión de otros pescadores que hemos recolectado.
2: Claro. Había una diferencia con unos pescadores que estábamos charlando, uh-huh. que se da a entender que se va a pescar más y que en realidad no se va a pescar más, no van a sacar más piezas. Porque
1: es mentira
2: sea
1: que se pesca más de noche,
2: claro,
1: que de día,
2: porque
1: en un
2: sea
1: mismo
2: de
1: lugar.
2: Noche. Uh-huh. Sí,
1: decís.
2: Eso decían algunos pescadores. Ajá. En realidad la pesca es igual, el pique es el mismo, y que tal vez hasta incluso durante el día se puede extraer más peces, uh-huh. extraer y devolverlos, por
1: claro.
2: supuesto, y no tanto a la noche, pero bueno, son opiniones, qué uh-huh. sé yo. Yo no, de pesca no conozco demasiado, así
1: sí.
2: que entonces me quedo ahí en lo que dicen los pescadores. Uh-huh. Después, si es mejor a la noche porque no hace calor, porque los mosquitos, porque durante el día hay mucho sol, porque bueno, eso ya es una cuestión de cada uno, ¿no?
1: Sí.
2: Lo cierto es que hay muchas expectativas y bueno, vamos a ver qué es lo que sucede. No sé en cuánto están las embarcaciones ahora,
1: ajá.
2: la cantidad de inscriptos, pero bueno, se sigue esperando gente. El camping también ayer ya se vio que estaba bien preparado, un poco húmedo, por supuesto, pero bueno, ahora con el solcito uh-huh. esperemos que se seque todo, ¿no?
1: Poca gente para las noches de peñas ayer.
2: Mucho espacio, me parece a mí.
1: Oh.
2: Y poca gente. Las dos cosas.
1: Le quedó porque... grande la carpa, decís vos,
2: sí.
1: y por el otro lado, bueno, el número
2: de peñas fue mucho inferior a otros
1: sí.
2: a otros años. Se entiende que es por una cuestión económica, no porque la peña no quiera participar de su noche. Es exclusivamente por lo...
1: ¿El bolsillo?
2: Por el bolsillo, sí.
3: Qué bien ubicado que está el escenario.
2: A mí no me gustó dónde está el escenario colocado, pero bueno, no vamos a decir
3: están
2: nada porque si no van a decir qué mala onda estos tipos. Encima
3: no,
2: te lo invitan, sí, te sí. critican todo.
3: A mí no me invitaron, así que me voy a criticar.
2: No, me pareció que no era buena la ubicación para que la gente lo pueda apreciar mejor, pero es una opinión muy personal.
1: ¿Al escenario adentro de la carpa? Claro, porque antes hablaste del otro escenario, que es el otro, es el que está, ¿qué sería? ¿Cómo se nombra?
2: Ese está al aire libre, claro. El donde se cortó la cinta.
1: Donde se hizo todo el acto.
2: Se hizo la inauguración, claro. Es desde ahí donde van a recibir a los pescadores, claro. Es desde ahí donde se va a contar la largada, todo sí. Desde ahí, el escenario de adentro es solamente para la premiación.
1: Para los shows musicales de...
2: Los shows musicales de la noche de Peña. Ajá. Y la verdad que me pareció que no estaba cómodo el espacio hacia donde mira el escenario.
1: A corregir, no tiene nada de malo, digamos. Que
3: claro, sí, cosas, sí.
1: La crítica se corrige en la edición siguiente.
2: Sí. Claro que sí.
1: Che, me parece que el escenario no va acá. Che, capaz que la carpa tiene que ser más chica y no tan grande, sí. No sé.
2: No, lo que pasa es que la carpa, teniendo en cuenta para la cantidad de pescadores que vos tenés que hablar de tres personas por equipo, si se llega a las 600, ya es un montonazo. Entonces vos tenés que prever un lugar grande para que todos los pescadores, más la familia de los pescadores y los amigos y demás, tengan la posibilidad. Pero yo, en la noche de Peñas, uh-huh. hubiese como cerrado una parte de la carpa, lo hubiese cerrado, hubiese achicado un poco el espacio porque está preparado para recibir, no sé, la cantidad de gente. Esa carpa es inmensa.
1: Me dijeron que algo más de 2000,
2: sí.
1: Personas
2: es muchísima, capacidad. Es
1: porque
2: muchísima.
1: Son como varias carpas que están juntas.
2: Sí, porque eso es como una carpa larga que se le va anexando partes los costados. Claro. Entonces vos vas agregando de acuerdo a la cantidad de gente que vas necesitando. Y me pareció que un ala de la parte central de la carpa, para anoche estaba de más. Yo creo que lo hubiesen podido tranquilamente cerrar ahí una parte y achicar un poquito para que no quede tanto espacio. Porque viste que uno quiere, no le gusta estar apretado. Ajá. Pero tampoco le gusta estar demasiado alejado del otro. Entonces,
3: mira mi amigo ahí.
2: Un poquito de cada cosa tendría que haber sido. Y anoche quedó un poco grande la carpa y, bueno, por la cantidad de gente que no pudo estar.
1: Ve, Caprín, ¿estás viendo las imágenes?
2: Yo estoy hablando en serio, acá me están tomando de pavota.
1: No, estamos hablando en serio.
3: Estamos escuchando.
2: ¿Qué tengo que mirar?
1: Es que la única camiseta que aparece ahí es...
2: ¿Cuál es la camiseta? ¿Cuál es?
1: Es la de Central. ¿Mirá?
2: ¿Cuál? ¿Cuál? Dígame que yo veo...
1: Y ese otro que está ahí con el buzo y
2: pero
1: la
2: si
1: camiseta...
2: Yo... Esa. No la había visto.
1: Es la única.
2: Es la de Central,
1: camiseta,
2: sí.
1: Aparte están en su momento, están dulce, ¿viste? Entonces, claro.
2: Bueno, para acá estamos pescando, chicos. Sí. Basta el fútbol.
3: ¿Por qué no llevaste la pesca tuya, Corti? ¿Por qué no llevaste la tuya?
2: También en la pesca va a intervenir el fútbol.
1: Claro.
3: Esta otra vez.
2: Bueno, no, yo estaba mirando la indumentaria de cada una de las peñas, que tienen su equipo, sus colores, su identificación. Eso estaba mirando. Bueno, muchas chicas, muchas mujeres también, en la noche de peñas ayer. Sí, seguramente, o de peñas, no sé si exclusivamente pescan o son de peñas que pescan o solo de peñas, digamos, que se juntan. Y bueno, la presentación de las embajadoras, que fue la primer presentación oficial y el primer paso de pasarela, que la verdad que todas las chicas están hermosas.
1: Bueno,
2: ¿Corti iba a decir algo de las chicas?
1: No, yo ya dije que va a haber una... Ya adelanté acá que va a haber una presentación... ¿Adelanté o no? Que se va a hacer una presentación en materia de lo que tiene que ver con esto de la cosificación y la ordenanza.
2: No, no dijo nada,
1: y las embajadoras y princesas, reinas, y lo que sucedió anteriormente y lo que sucedió ahora en estos días, a partir de la publicación de un medio de comunicación, utilizando la palabra linda y de ahí llevado a la belleza. Bueno, no importa.
2: ¿Quién va a hacer la presentación?
1: Después le voy a contar eso porque nos tenemos que ir y antes de irnos, quiero cumplir con el oyente que nos acercó la información sobre la cocina centralizada. Efectivamente, quiero decir esto, efectivamente es cierto lo que nos planteó.
2: ¿Que hubo un inconveniente con la comida?
1: Sí.
2: ¿Qué inconveniente hubo?
1: Al parecer, según la información a la que pudimos acceder, en dos escuelas ayer llegó la ración de comida que manda la cocina centralizada con olor. El pollo hervido...
2: Primero, hay que...
1: Salpicón de aves.
2: Claro, hay que explicar eso, que el plato era salpicón de aves.
1: Bien, salpicón de aves.
2: Se hierve el pollo.
1: Sí, me dijeron que venía mezcladito con lentejas.
2: Ajá.
1: El salpicón de aves.
2: Bien.
1: Suponen que desde la cocina centralizada se produjo no sé si decir un desperfecto, pero el tema del frío y el pollo hervido, pero que no habría pasado a mayores, digo, en cuanto a instancia de intoxicación. La info que me llega, ¿no es cierto?, desde alguien de la cocina centralizada que me daba esta información, que efectivamente los reclamos los recibieron de la escuela 4-4, la 44, y la 848, la escuela del barrio Chapero.
2: Sí, que era la que
1: mencionaba.
2: Si vos me
1: preguntás por qué solamente en esas dos, cuando se dio salpicón de ave...
2: En todos lados.
1: No lo sé.
2: Claro.
1: Desconozco eso. Pero el hecho sucedió. Y es más, el oyente nos planteó la escuela Chapero en el mensaje.
2: Sí.
1: Sí. Fue en la Chapero y fue en la 44.
2: En la 44, esto. Que sintieron un olor.
1: Sí.
2: Pero el olor era de salpicón, según desde la cocina centralizada. Dicen que eso es un olor, según entendí, es como un olor natural que se produce al hervir el pollo y que al ponerlo en lugares tuppers, por decirlo de alguna forma, cerrado.
1: Bien.
2: Para mantenerlo en la heladera, porque es una comida fría,
1: claro.
2: El salpicón es una comida fría,
1: sí.
2: Entonces vos lo tenés que hervir el día anterior, supongo, y después lo reservás en tuppers para el otro día prepararlo frío, y eso provoca un olor del pollo hervido, pero que se conservó y se realizaron los pasos correspondientes del pollo cocido, el mantenimiento en frío, la preparación y el traslado.
1: Uh-huh.
2: Y que ese tema de que cuando destapás el tupper, ¿qué pasa? A mí me pasa mucho, ¿saben con qué?
1: ¿Con qué?
2: Con el repollo rallado.
1: Ah, pero eso tiene una baranda.
2: Cuando me dicen, traete una ensalada que vamos a comer un asadito y yo llevo un repollo.
1: Uh-huh.
2: Cuando se abre el tupper del repollo. No del pollo en este caso, sino del repollo. Es una baranda increíble. Pero bueno, es natural, porque quedó cerrado, digamos, el repollo en ese tapercito. Entiendo que eso fue lo que explicaron.
1: Entendió mejor que yo.
2: Que fue simplemente un olor.
1: Y se vienen sumarla.
2: Claro.
1: A, en este caso, la comunicación.
2: No había alteración en el sabor de la comida, que estaba bien, supuestamente, y que solo era el olor que provocó el hecho de que esté cerrado el pollo en un tapercito.
1: Sí, del otro lado, están escuchando, en la escuela o demás.
2: Yo estoy explicando lo que contaron desde...
1: Por eso digo.
2: El procedimiento.
1: Ahora nos tenemos que ir, pero abrimos el teléfono el 44617 el lunes y seguimos el tema.
2: Sí, sí.
1: Quiero decirlo.
2: Sí.
1: Pero esto es la información que pudimos acceder desde la cocina centralizada, donde nos confirmaron que efectivamente el reclamo existió.
2: Existió, sí.
1: Ahí voy.
2: Sí, sí, en dos escuelas de todas las que se reparte. Bueno, ¿viene el gobernador el domingo? Dicen que va a estar.
1: Mirá.
2: No sé si en la largada, en la llegada de los pescadores, en la cena.
1: Raro que lo anuncien de forma anticipada.
2: Algunos dicen que sí. El Henry está esperando qué dice Kicillof, si viene o no viene, y Scioli, a los tres.
1: Claro, acá dijo que invitó a todos, ¿no?
2: Cuando a todos.
1: Preguntamos.
2: A todos, sí, a todos.
1: Bueno.
2: A Scioli porque es el...
1: Claro.
2: Turismo a nivel nacional.
1: Efectivamente. Sí, ya ni sabes por dónde. Pasó por tantos lados que ya ni sabes dónde está Scioli, ¿no?
2: ¿Qué sé yo lo que es Scioli y en qué lado está hoy por hoy?
1: Bueno, momento de... Ve, acá me dice, averiguá en las escuelas que no sirvieron la comida.
2: Ah, bueno.
1: Bueno, ok. Bueno, tomamos nota y lo
2: vamos a seguir.
1: Lo seguimos el lunes, gente.
2: Bueno, 17 grados la temperatura, 84% es la humedad. 17 la actual, 19 la máxima para hoy.
1: Bien.
2: Lluvias aisladas para esta tarde en el mismo porcentaje que la mañana, que fue entre un 40 y un 70 para la tarde también. A la mañana no pasó nada, vamos a ver qué pasa a la tarde. Ya después a la noche, entre el 10 y el 40% de probabilidades también de tormentas aisladas. Y mañana mínima de 14, máxima de 21 grados. Cielo nublado a la mañana, parcialmente nublado para la tarde. El domingo mínima de 15, máxima de 23. Vamos a estar con cielo mayormente nublado a la mañana, parcialmente nublado para la tarde. Y el día lunes, mínima de 14, máxima de 22, con cielo mayormente nublado también para el día lunes. El martes volvemos, vamos a estar con una mínima de 14 y una máxima de 23 grados con cielo parcialmente nubladito.
1: Recién el martes. Bueno, suerte, gente.
2: Qué
1: pásenla
2: lindo,
1: bien.
2: Qué lindo. Disfruten el fin de semana.
1: No tantos excesos.
3: No tanto.
2: Y sacá ese resorte que tenés ahí que me pone nervioso.
1: Medí los excesos de los fines largos, por favor, te lo pido.
2: Chao, buen fin de...

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0: ¿Cómo les va a todos? Bienvenidos a Gente de 10. Bueno, sin Claudia, pero está ausente con aviso, pero sí con el invitado que habíamos promocionado en la semana. Una persona de Arroyo Seco, sur de la provincia de Santa Fe, que hasta la última vez que lo tuvimos en el programa estaba viviendo en Empalme, Villa Constitución, también un departamento cercano, muy cerca, en el sur de Santa Fe. Una de las personas que más visitó el concurso de las personas foráneas y que, bueno, anoche también estuvo en la fiesta de las Peñas, trayendo a Mario Pereira. Yo me estoy enterando ahora, pues yo no fui anoche, pero sí sé de la repercusión que tuvo esta fiesta tan tradicional, con tantos pescadores, con tanta algarabía. Pero bueno, ¿para qué vamos a demorar más si lo tenemos acá al lado, al invitado? ¿Qué tal, Nelson? ¿Cómo te va?
1: ¿Qué tal? Buen día. Bien.
0: ¿Tuviste anoche trayendo a Mario Pereira?
1: Sí. Anoche estuve en la...
0: ¿Y eso porque te contrataron?
1: Sí.
0: ¿Te contrató la comisión?
1: Sí. A través de las distintas reuniones que fueron teniendo, yo fui pasándoles distintas propuestas.
0: O sea, ¿te volvieron a tener en cuenta?
1: Sí, por ahí...
0: Aclaremos que Nelson fue el que trajo a la conga acá.
1: Sí.
0: A Reconquista, ¿eh? La famosa conga que hasta el día de hoy estamos hablando de la conga.
1: Sí, todavía no entiendo por qué, porque la otra vez cuando vine, desmentí todo y te dije, a las pruebas me remito acá.
0: No, está todo bien.
1: Acá consta en mi teléfono el contrato porque...
0: Vos sabés que la conga fue el último espectáculo que reunió 30.000 personas en Reconquista.
1: Yo...
0: El último suceso musical fue el de... Porque después tuvo Abel Pinto hace poco.
1: Que vos lo traes, me dijiste, lo traemos juntos,
0: claro,
1: me propusiste.
0: Pero Abel Pinto estuvo en el Club Adelante para 2.500 personas.
1: Sí.
0: Lleno total, pero para 2.500.
1: Claro.
0: La conga, si bien no era con entrada, pero
1: bueno,
0: reunió
1: eso,
0: a 30.000 personas.
1: Eso a veces está bien. Ahí está. Cuando son eventos gratuitos, a veces ya se lo da por como que un éxito, sea quien sea el artista, si tiene trascendencia o no tiene trascendencia, si es de primera gama o no, porque es gratuito, ya
0: convoca. Acá tuvimos festivales con buenos artistas sin tanta gente, de todas maneras.
1: Bueno, pero, a ver, según esa época con quien yo tuve mucho trato, era el jefe de la policía de acá, de Reconquista, y ellos le habían calculado 40.000 personas, en total, digamos, en el momento más pico de la noche.
0: El número lo puse yo de 30.000.
1: Ah.
0: Y nadie me lo desmintió. Todos adoptaron esa cifra.
1: Yo tengo fotos.
0: Pero puede ser 40.
1: Claro, porque hay una realidad. O sea, tenés todo el lo que es alrededor del predio, que hay mucha gente que ya no podía llegar. Entonces estaban todas en las calles, por muchos lugares. Y bueno, y tenés la gente que rota.
0: Pero para que le cuenten a los amigos, el éxito más grande, el último éxito más grande en Reconquista lo trajiste vos, que fue la conga. Después...
1: Sí. Bueno, esa fue una gestión que también no fue fácil. No fue fácil, porque en ese momento la conga estaba de vacaciones, cuando empecé los trámites, las llamadas, estaba de vacaciones. Y también no fue fácil coordinar, porque bueno, no sé si la otra vez cuando vine conté, pero la conga, el problema que principal que había era el de donde estaban la noche anterior, no, la noche anterior. Uh-huh. O sea, dos noches antes de venir acá estaban en Neuquén. Entonces había que coordinar ese tema de cómo llegaba la conga acá a Reconquista, viniendo de Neuquén. ¿Cómo se solucionó esto? Fue así. Los tres cantantes de la conga lo mandaron en avión a Córdoba, de donde son ellos. ¿Sí? Porque hacía un mes que estaban de gira. Acordate que fue el momento en que la conga estaba, digamos, en el pico más alto.
0: No a lo mejor el más alto, pero estaba llegando.
1: Sí, no, pero había...
0: Estaba llegando.
1: Estaba ahí con el tema...
0: Todavía no había hecho niveles, ni...
1: No, pero... A ver, el tema Universo Paralelo, en ese momento era el que sonaba en todos lados. Vos radio que ponía era Universo Paralelo, y yo creo que eso fue el momento, para mí, con ese tema, con Penici, fue el momento más alto de la conga. Entonces, ¿qué se resolvió? Mandar en avión a los tres para que vean a su familia durante un día, que era lo que iba a tardar en llegar ellos desde Neuquén a Reconquista. Entonces, ellos se vinieron en avión, le ganaron unas 12 o 15 horas los cantantes, los tres, y la banda salió completa en el micro de gira desde Neuquén. Pasaron por Córdoba, buscaron a los muchachos y de ahí se vinieron para acá. Esa fue la única manera que se podía coordinar que la conga esté acá. No había otra. No llegaban.
0: Hoy se complica mucho traer a la conga. Hoy.
1: Sí, con mucha ¿Traerlo plata, en sí. qué sentido? ¿En dinero o en disponibilidad?
0: Y en todo.
1: No, a ver.
0: Disponibilidad habría.
1: Disponibilidad habría que ver, porque, por ejemplo, yo. No siempre se sabe todo de los artistas. Yo, por ejemplo, el 24, ahora dentro de dos semanas, de un evento privado allá en mi zona, me dicen, bueno, Los Palmeras. Y lo llamo y dicen, no, estamos en Europa.
0: ¿Los Palmeras?
1: Los Palmeras.
0: ¿Cine?
1: No, ya Cacho no.
0: ¿Sin Cacho?
1: No, no, ya, sí. Pero ya Cacho no está más.
0: Acá entonces, vino, ¿cómo es?
1: Cacho Deicas.
0: Cacho Deicas.
1: Sí. Entonces me dicen, bueno, algo que haga un repertorio de Los Palmeras, digo, bueno, Los Palmaes, que en teoría estaban los hijos. O de los...
0: ¿Siguen siendo los hijos?
1: No, no, porque ya el acordeonista reemplaza al papá, a Marcos Camino, digamos.
0: Y ya los Palmeras lo están conformando los hijos, ahora.
1: El hijo.
0: El único.
1: De Cacho Deica no ni nadie, perdón.
0: Claro,
1: se
0: pelearon mal.
1: De la sociedad que era... A ver, termino de decirte lo de los Palmeras y cosas. Yo te voy a dar un punto de vista mío, muy personal, ¿eh? Después, si los compartí o no, y bueno. El tema de las bandas que se separan, que se dividen, siempre tiene un líder. Y el líder es el cantante. Te voy a dar ejemplos. Cuando se separa Soda Stereo, ¿quién es el que sigue sacando discos solistas? Gustavo Cerati. Cuando se separa, vayamos mucho tiempo atrás, a nuestra época. Cuando se separa Sui Generis, ¿quién trasciende? Charly García. Nito Mestre no existía. Charly funda Serú Girán. Cuando se separa Serú Girán, Charly sigue, que va por Click Moderno, por todo el disco que sacó. David Lebón, Pedro Aznar y Oscar Moro, que eran integrantes pasados.
0: El Camino era un poco el dueño de los Palmeras.
1: Claro, hay una sociedad, sí, entre Marco Camino y Cacho Deica. Entonces, ¿qué te quiero decir? Los Fabulosos Cadillacs se separan y sigue Vicentico, ¿me entendés? O sea, siempre el líder es el referente de la banda.
0: Como que es más fácil reemplazar una banda que al cantante. El cantante
1: es
0: único.
1: Justamente lo que yo te decía. Vos fíjate que los Cadillacs se separaron y no estuvieron más juntos hasta que por ahí se le ocurre hacer una gira. Y la vuelven a hacer y vuelve y todo el mundo...
0: Después de Milce te voy a plantear algo.
1: Bueno.
0: ¿Cómo te va, Milce?
2: Hola, Jorge, ¿cómo estás?
0: ¿Vos bien? ¿Fuiste anoche?
2: No, no fui. ¿Vos fuiste?
0: ¿No te invitaron? No fui. Pero fue Nelson en representación del programa.
2: ¿Qué tal la pasaste, Nelson?
1: Hola, ¿qué tal, Milce? Me estoy enterando ahora que fui en representación del programa.
0: Bueno, ahora te vamos a sacar el jugo de todo lo que pasó. Sé que mucho no pudiste estar porque estabas comprometido con el artista que es Mario Pereira, pero bueno.
1: Sí. ¿Cómo andas, Milce?
2: Muy bien, ¿vos?
1: Espectacular.
2: Bienvenido.
1: Siempre que vengo acá estoy muy bien.
0: Bueno. Ahora le voy a plantear un negocio.
1: Tengo los problemas como lo tienen todos, pero hay dos opciones. Una vez la dijo un médico. El que se va de vacaciones para olvidarse de los problemas lo mete en la valija sin darse cuenta. Entonces vos llegás al lugar y los problemas siguen estando.
0: ¿Tenemos la promo?
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0: Yo creo que tengo la heladera vacía, así que...
2: Pedimos un platito para vos.
0: Me parece que van a tener que pedir uno para mí. ¿Claudia está por ahí grabada en algún lugar del planeta?
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0: Bueno, yo sin haber ido a... Bueno, fui un ratito antes de venir al programa, me di una vueltita por el puerto. Me da la sensación de que volvió el concurso, porque antes yo iba un día como hoy el año pasado y estaba todo vacío. hoy ya hay carpas por todos lados, bueno, la gente obvio que va a ir a la tarde, o mañana más, hoy es todavía un día hábil, pero están todas las carpas cerradas, pero hay un montón de carpas, un montón de exposición de distintas empresas, la carpa principal, la vía a lo lejos, tengo imágenes de lo que pasó anoche, me da el tiempo que está acompañando, esto es increíble. El intendente es un iluminado en esto, porque había mucho riesgo, inclusive con el Servicio Meteorológico Municipal, en esta semana lo tuvimos a Guillermo Romero Mansur, y él nos había manifestado de que jueves y viernes se esperaba lluvia, y ayer no llovió, y parece que hoy tampoco, y bueno, se habla bien del fin de semana. Pero bueno, eso al margen, el intendente no quería instalar una carpa este año. El intendente quería instalar un tinglado chino, una especie de estadio cubierto. Tinglado chino por la rapidez. Vienen en 4 containers de China y te lo instalan en 3 meses, te instalan todo.
1: Sí, allá donde digo yo lo pusieron sobre la autopista, al costado de la autopista hay uno.
0: ¿En Arroyo Seco?
1: En Empalme.
0: ¿Vos estás en Empalme ahora?
1: Yo estoy viviendo en Empalme, sigo, o sea, estoy todos los días en Arroyo Seco. Estamos pegados. O sea,
0: sí, sí, es cerca.
1: Es como cerca. Muy cerca, como sí, de acá sí. Avellaneda. Yo estoy todo el día en Arroyo Seco, tengo mi casa en Arroyo Seco, tengo mis hijos en Arroyo Seco, o sea que estoy todo el día y bueno, también tengo mi actividad.
0: ¿Y el tinglado dónde lo pusieron?
1: Sobre la ruta, es increíble cómo avanzó paso a paso, pero así.
0: ¿En un periquete?
1: Sí, lo que...
0: ¿Para qué lo utilizan ahí?
1: Está todo cerrado todavía, no sé qué uso le van a dar. Pero, por ejemplo, lo que tardaría en hacerse el piso de un tinglado normal y común y corriente, ellos levantaron y lo cerraron, o sea, nada.
0: Porque vienen todos los tornillitos, todo lo que necesitan para la instalación, vienen en los containers eso, sí. Con un plano, y bueno, acá gente siempre hay que se da maña para instalarlo. Bueno, esa era la idea original, fue anunciado por el intendente, y parecía que se iba a dar, porque si bien no son mayoría en el Consejo, porque la idea era que la plata del FOCON, que es un fondo para obras menores, que le corresponde a Reconquista como a todas las ciudades de la provincia de Santa Fe, viene de la provincia, pero le corresponde a Reconquista. Es algo que sí o sí le pertenece a la ciudad.
1: Como si fuera una coparticipación.
0: Pero bueno, ahí empezó la discusión si este dinero había que destinarlo más vale a las obras menores en los distintos barrios para mejorar los servicios públicos o para la instalación de una gran polémica que se dio en este programa especialmente. Bueno, finalmente no se pudo porque se decidió que el 50% del FOCON, que eran 1.400 millones, vaya para comprar algunas máquinas y para algunos trabajos de desagüe, teniendo en cuenta el fenómeno del Niño, que está postergado, pero se lo esperaba para esta época. Y bueno, y el otro 50% se destinó para electrificar 2 barrios de la ciudad. O sea que el FOCON se liquidó. Se liquidó el FOCON y apareció Coco Báscolo, que es ministro de Trabajo, que es de Reconquista, hablando en nombre de el gobernador, Maxi Puyaro, para anunciar, esto es lo interesante de todo, que en breve se va a comenzar con la instalación de un estadio cubierto como los que existen en Rafaela, Santa Fe y Rosario. ¿Viste esto para los Juegos?
1: Sí. Impresionante, impresionante el despliegue y cómo lo armaron.
0: Bueno, acá no participamos nosotros de estos juegos, pero como premio consuelo, en el camping municipal, lo ubicás al camping, entre ¿sí? medio de las dos ciudades, ahí se instalaría, en breve, sería para este año, en el transcurso de este año...
1: Que está pegado a Arroyo del Rey.
0: Claro.
1: De este lado.
0: Es en el Arroyo.
1: Que hay como una especie de dormis.
0: Claro, se hacía el festival tiempo atrás ahí en el Instituto Reconquista.
1: Estaba buscando porque nosotros, el fenómeno, para mí ya empezó. O sea, vos recién decías de que zafamos. Yo le quería, estaba votando para mandar a la producción lo que pasó en Arroyo Seco.
0: Ahí sí empezó.
1: Ayer, antes de ayer.
0: Claro.
1: Si vos ves lo que yo filmé, lo subieron todos los canales.
0: Ajá.
1: Si se lo puedo mandar acá a la producción.
0: Sí, mandale.
1: O te lo mando a vos.
0: No, no mandarle a la producción así ella directamente lo manda.
1: Decirle que me mande, porque recién lo reinicié el teléfono, se me había bloqueado, que me mande la chica un mensaje y yo le reenvío lo que pasó.
0: Dale.
1: Hace, te estamos hablando de 48 horas. Fenómeno rarísimo. Rarísimo, y te digo que en una hora inundó todo, pero así es, así como inundó, en media hora escurrió, porque se están haciendo las cosas. Eso es importante.
0: ¿Qué te quiero decir con esto? Que bueno, Reconquista va a tener en breve, pensá en el transcurso de la, antes de las elecciones, seguramente lo vamos a tener, este estadio para traer espectáculo, porque una de las utilidades va a ser esa.
1: Sí.
0: Y un lugar que se lo va a poder alquilar. Para traer espectáculos como Abel Pinto, como el que se te ocurra, como la conga. Digo porque es algo que a vos te puede venir bien y a lo mejor a mí también.
1: Igualmente yo te quiero aclarar algo. Yo entiendo lo que me decís a veces, pero yo a Reconquista vengo muchas veces. Lo que pasa es que hay cosas que no la publico porque son eventos privados. Pero no solamente porque haya algo de la de concurso, yo estoy acá. Yo estuve hace 15 días en un evento privado donde traje unos artistas que la gente quedó colgada del techo, lo que fue. Diversión total.
0: ¿Vamos a hablar de casamiento, cumpleaños? ¿Qué me hablas?
1: Cumpleaños, y tengo un casamiento dentro de, no sé, ponerle de acá a fin de año. Tengo un casamiento y otro evento más. Y tengo porque me llaman, pero no lo publico porque son privados, evento privado. Y cuando es privado, privado, listo.
0: Claro.
1: ¿Me entendés? Pero, o sea que, entiendo lo que me decís, sí. Puede beneficiar si alguien me propone, che, hacemos tal cosa. Sí, obviamente, podemos hacerla. Y está bueno que tenga un lugar. Pero también vengo durante el año por otro tipo de cosas.
0: ¿A vos te gusta más esto? ¿Te gustan los eventos así privados?
1: Que
0: los grandes.
1: No, yo soy yo fui toda la vida productor de eventos grandes. Yo. Produciéndolo yo.
0: Pero ahora se te dio que te llaman por los chiquititos.
1: No, lo que pasa con los eventos privados, que es la seguridad que vos tenés. Es un evento donde vos directamente te pasás el presupuesto del costo del artista y vos sabés que tenés que ir puntualmente a una cierta y determinada hora, actuás, sea casamiento, cumpleaños, actuás o una boda o un aniversario de un club, como me ha tocado, y me dicen, bueno, queremos tal artista a la 1 de la mañana. Y yo llego a las 11 de la noche, chequeo que esté todo bien, me encargo de la técnica, todo eso, el artista viene a la 1, toca, se pega la vuelta y se va. Eso es una cosa. Y otra cosa es producir el evento donde juega con un montón de cosas en contra. No siempre el evento, bueno, vos lo sabrás, tener el clima, que es lo que estamos hablando, que casualmente ya le estoy mandando a la producción para que vea lo que pasó allá hace nada más que 48 horas. Entonces, jugar con un montón de cosas. A mí me ha pasado, yo produje uno de los eventos más convocantes de la zona durante 8 años, que eran los bailes de al aire libre en el Club Atlético de Arroyo Seco. ASAC se llama, Arroyo Seco Athletic Club. Es un predio enorme donde tenés un escenario y una cancha de básquet descubierta, todo al aire libre, todo rodeado de plantas alrededor. Entonces, en medio la gente baila y abajo la planta toda mesecilla. En esa época hice una inversión de 300 sillas, iluminé todo el club, todo, porque había hecho un acuerdo con el club. Y me ha pasado que venía Sergio Torres a las 2 de la mañana, 1:30, te pasó un chaparrón y te arruinó el evento. ¿Me entendés? Entonces, tenés dos opciones. O devolver la entrada con un ticket, porque ¿cómo se devuelve la plata a la gente? Tenés que devolver. Que eso lo hice con Leo Mattioli. Con Leo Mattioli me puse en la puerta y devolví peso por peso. Pero te quiero decir, cuando vos producís un evento al aire libre y que sos el productor, conjugás con un montón de cosas que puedes salirte bien, como la mayoría de las cosas recién me han salido bien.
0: Y el artista no siempre te cumple, a lo mejor, ¿o sí? En los horarios y todo.
1: No, no. Bueno, ahí te estaba diciendo recién, por ejemplo, hubo con Leo Mattioli. Me pasó de que tenía el club lleno, ya ahí me había ido al salón del club, que es un se llama el Salón Dorado. Había puesto 500 entradas anticipadas a la venta, se agotaron con Leo Mattioli, y después esa noche abrí y digo, bueno, el resto que la pague acá. Y Leo había hecho el Broadway en Rosario, y bueno, él tenía ese tipo de cosas, que por ahí salía de Broadway y decía, me voy a la casa. Pero pará, tenemos que ir a Arroyo Seco, estamos a 20 minutos. No, no, me voy a la casa.
0: ¿Y Sergio Torres lo traes vos?
1: No.
0: ¿Sabés que viene?
1: Sí, sí, sí.
0: Pero viene en forma privada, ¿no? ¿Lo trae una empresa o o Vilaseca, tengo entendido?
1: Claro, lo que la gente que concesionó el servicio. Yo también estuve con posibilidad de concesionar el servicio, pero
0: ¿a vos te lo ofrecieron?
1: Sí, sí. Sí, me lo ofrecieron.
0: Porque
1: y
0: te daban la carpa, te daban el predio, todo.
1: Claro, pero cuando recibí la propuesta, yo embalé, ¿viste? Porque es mi palo. Y después siempre, viste que siempre tiene alguien que te acomoda y te tú ubica la tierra.
0: ¿No alcanzaste a presentar
1: me propuesta? Me dice, sí, sí, presenté la propuesta, pero no por mí, ¿eh? Ahora te cuento. Me dice, mi señora, dice, para un segundo, me dice, para. Yo recibí la llamada, hablé, papá, me dice, yo vi algo, me llamaron para. Me dice, para, ¿vos qué vas, a pescar o a trabajar? Dice, porque que vaya a trabajar la noche de peña, que lo venía haciendo toda la vida. Porque la verdad, yo la noche de peña no la disfruto mucho.
0: ¿Vos este año vas a pescar?
1: Todos los años pesco yo. Fíjate en los registros.
0: Bueno, vas. Participar de ella y hay que saque algo, otra cosa.
1: Bueno, en el 2002 de hecho figuro, sí, como primer puesto por equipo, pero mira, justo me está hablando la persona que iba a ser mi socio acá en el, entonces, que te decía, siempre
0: igual el negocio te gustaba,
1: es que es mi palo.
0: ¿A

0: ¿No le queda una plata de ese esa explotación?
1: En mi propuesta no estaba eso detallado, la parte de la... si había una especie de porcentaje a la comisión, porque no se avanzó en eso, no llegué a avanzar en eso. Te estaba contando. Entonces me dice mi señora, pará, dice, ¿va a pescar o va a trabajar? Si va a trabajar, no pesques, dale tu lugar a alguien. Si vas a estar pescando y vas a estar con la cabeza puesta, falta la bebida, falta el hielo, nos quedamos cortos, dijo, no. Entonces,
0: no la peleaste hasta el final, digamos.
1: No, yo tengo un amigo que somos socios en los eventos grandes. Eventos grandes nos juntamos espalda con espalda, ¿viste? Como cuando vos tenés que pelear contra tres personas, decís, bueno, nos ponemos espalda con espalda y entramos a tirar piña para todos lados, los dos. Bueno, ahí siempre nos juntamos nosotros. Hemos hecho eventos grosos, los dos. Porque por ahí no tengo yo toda la espalda. Él tiene más espalda que yo, obviamente, y entonces por ahí nos juntamos. Entonces lo llamé, le digo, mira, digo, me propuse...
0: Espalda quiere decir plata.
1: Claro, para... Vos tenés que cumplir como sea.
0: Vos conocés más del negocio.
1: Claro, no. Yo jamás en mi historia levanté un artista, porque me fue mal. Jamás. Me ha llovido una hora antes, y el artista ha venido y ha cobrado y ha tocado para 80 personas, o me ha llovido durante la tarde... Y el artista ha venido igual, porque los 80 o los 100 que fueron al evento, después de meter 3.000... El récord lo tiene Mario Pereira en mis bailes. 4.500 personas, yo estaba más de plata de vacaciones, me llama quien estaba a cargo del baile y me dice, pegate la vuelta y venite, porque dice, las anticipadas, dijo, no quedó, pero nada, digo, tiré una segunda tanda, ya lo hice, me dice, y no quedó nada. Digo, bueno, listo. Y me vine de Mar del Plata con la familia, la cargué y le dije, vámonos, digo, porque esta noche va a ser un despelote el baile. De hecho, metí 4.500 personas por boletería. ¿Me entendés? Entonces, pero así mismo también me ha pasado con Sergio Torres, casualmente, que me ha llovido a las 11 o 12 de la noche, que era cuando todo el grupo, toda la familia van, porque lo mío es muy familiar mi baile, no es un baile apuntado hacia cierto y determinado rango etario, digamos, chicos de 18, chicos de 20, no, lo mío es familiar. Entonces, ¿qué pasa? La familia por ahí cena en la casa y después va al baile. Y vos ves que van viniendo gente de todos lados, caminando por la calle, bueno. Me llueve a las 12 de la noche. A las 11 me llueve. Dije, bueno, listo, levanto. No, pero ¿sabes cuánto duró la lluvia? 12 minutos, 15. Y después empezó a ver las estrellas.
0: Bueno, sí, por eso lo...
1: Me vino la mitad de la gente.
0: En lugares cerrados te dan esa posibilidad.
1: Te dan esa posibilidad. Me vino la mitad de la gente. Y sin embargo, Sergio Torres tocó. O sea, nada. No me fue bien económicamente porque la lluvia me arruinó. El resto que estaba viniendo, que dijeron, no, se viene la tormenta, acá van a estar pagando entrada. Pero lo que estaba contando antes con Mario, con Leo Mattioli, es...
0: ¿Qué pasa, Tito?
2: Tenemos la pausa.
0: Ah, tenemos la pausa. Lo que pasa es que nos van a tener que avisar, porque vamos a hablarnos todos.
1: Dale, tenemos y te que cuento
0: una
1: anécdota.
0: Tenemos que hacer una pausa.
1: Sí, sí.
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5: 41 minutos pasaron de la hora 11. Esto es Gente de 10 con Nelson Ricciardi. Y bueno, hay amigos que están escuchando el programa. Y a ellos también le querés decir algunas cosas a lo largo de toda la nota que vamos a hacer, que estamos haciendo hoy.
6: Ah, sí, sí.
5: Pero hay mensajes que tenés. Emilce, para leernos.
7: Acá todo le sacan el cuero a la municipalidad porque interviene en la pesca del surubí. ¿Acaso en la fiesta del algodón no lo banca la municipalidad de Avellaneda? ¿Y en la fiesta del citru, la municipalidad de Malabrigo? ¿Y en la fiesta del Día de la Madre, la municipalidad de Lanteri? Es lo mismo. Jorge, pagá el vino. Perdiste dos cosas.
5: Pará. Acá nadie sacó el cuero a nadie todavía. Acá nadie habló.
6: Yo de mi parte, no. Aparte, al contrario. Estoy agradecido yo porque me han llamado.
5: Porque a vos te contratan.
6: Lo mío no es una cuestión económica, porque cuestionaste cómo voy yo a traer los artistas y que esto que otro. El grupo que viene el sábado a actuar es un grupo que yo colaboro con la municipalidad. Viene por cero pesos para la municipalidad.
5: ¿El grupo del sábado? ¿Qué
6: sí,
5: grupo?
6: Clandestinos, donde la gente va a bailar y se va a divertir. Cero pesos de costo, un grupo que yo colaboro, como lo hice toda la vida con todos los
5: que concursos. Antes colaboraba los viernes, ahora colaborás los...
6: Acá lo que pasa es que el viernes podía haber estado, el jueves, vos te decís por anoche, podía haber estado anoche, pero había un grupo folclórico, Cabales, que son un grupo de Salta, y a lo mejor no daba para meter tanto, ¿me entendés? Porque no te olvides que hoy es un día muy laborable. Tal vez de haber sido un viernes, el grupo en cambio venía el sábado, vendría el viernes, pero va a estar el sábado a las 17:30. Una vez que pasemos toda la lancha para pescar, arranca en el escenario, que está el aire libre, y ese grupo que se llama Clandestinos es un grupo que lo traigo yo a cero costo para la organización.
5: Emilce.
7: Pagá el vino, perdiste dos cosas.
5: Sí, yo perdí el vino.
7: Perdí
5: el vino porque yo pensé que se iba a hacer el tinglado chino en el puerto. Mira. Sí, que venga, decirle al oyente
6: apostaste, que
5: pase cuando él lo disponga, que yo le voy a dar el vino bueno. Un vino bueno para Colmo.
7: Perfecto, no estoy escuchando.
6: Hay que cumplir.
7: Uno, el año pasado lo hacía la Comisión de la Pesca y la municipalidad solo ponía logística. Dos, este año lo haces vos, yo y todo el pueblo de Reconquista a la fiesta. Entendelo, hablen como se debe. Buenos días, saludo a Nelson y en nombre de los pescadores, muchas gracias por la colaboración con el concurso y felices 28 años de participación en el concurso.
6: Gracias.
5: Este es un año especial para vos.
6: Sí, sí, pero quiero aclarar que yo no, Yo soy de la idea de que los hombres pasan, las instituciones quedan. Soy de esa idea y es una frase que la verdad es muy buena, porque yo jamás, nunca nadie jamás me escuchó hablar absolutamente mal de nadie acá, jamás. Esté organizado, yo empecé con Sorsón y pasé por todas las comisiones, por todas. Hubo comisiones que no me han llamado, no me han tenido en cuenta en la parte artística, ¿me entendés? Y no por eso yo iba a dejar de venir o algo por el estilo. ¿Me entendés lo que te quiero decir? No, lo mío no pasa por ni por lo comercial, ni por lo económico, ni por quedar bien con tal o cual. Yo colaboro con el concurso. Los hombres pasan, las instituciones quedan. El año que viene vos sos presidente del concurso, me llamás. ¿Puedo colaborar? Colaboro. ¿Puedo traer artistas? Te lo traigo. ¿Puedo bajar el precio? Te lo bajo. No me lo compra a mí, se lo compra a otro. ¿Y te puedo colaborar con alguna otra cosa? Te lo hago. No tengo ningún problema.
5: ¿Y vos venís igual?
6: Yo vengo igual. Para mí el concurso... lo llevo. Hay una cosa, cuestión, recién me dijiste, porque este año es muy especial. Y yo tengo gratos recuerdos con una persona que ya no está más físicamente acá, pero yo sé que está en el corazón y la memoria de todos, que es Hugo Mansur, quien fue una leyenda en el concurso, conduciéndolo, animando con su programa de televisión. Yo creo que estuvo con...
5: Tenía acá el programa de radio toda su vida.
6: Bueno, él me llamaba siempre. Tatarenda. Bueno, él me llamaba siempre. Y cada llamada que me hacía Hugo, siempre me decía, ¿cómo anda el reconquistense arroyense Nahuel? Siempre me lo decía. Nahuel es mi hijo mayor, que biológicamente, comprobado, fue gestado acá en Reconquista. Allá en el 2002, era la época que yo venía 10 días acá en Reconquista. Y bueno, en esos 10 días estaba con mi mujer yo. Y bueno, cuando llegamos al mes y medio de que volvimos del concurso de Reconquista, ese año yo gano, ganamos en realidad, Mario, yo y Pablito Bando, el recordado Pablito Bando, ganamos el primer puesto por equipo. Era la pesca y devolución, cuando recién arrancó la primera vez la pesca y devolución.
5: No siempre viniste con tu mujer de todas maneras.
6: No, siempre yo llegaba antes y ella venía después por las cuestiones de trabajo.
5: Pero no siempre viniste con tu mujer.
6: Siempre.
5: Con... ¿Todos los años?
6: No, últimamente no, pero con la madre de mis hijos sí. Más, un día, esto es una anécdota y sigo con la historia. Un día estábamos con Mario y me dice, ¿cómo la están pasando? Bien, le digo, estamos desayunando en el centro. ¿En qué lugar me pone? Y estábamos en Cheroca.
5: Sí.
6: Le digo, acá, digo, Cheroca, ¿te acordás del lugar? Ah, sí, sí, me dice, porque estoy a 2 cuadras. Me cayó con el otro vehículo que yo tenía. Claro. Lo sacó, porque yo tenía un vehículo que estaba trabajando.
5: Hacía hacer... una previa sin tu mujer acá.
6: Sí.
5: Venía unos días antes.
6: Sí.
5: Vos
6: sí.
5: Venía tipo soltero unos días antes.
6: Empezábamos, si vos querés, no. Si vos querés ir por otro lado.
5: No, vamos por privada. El lado. Porque pero si no, la gente sí. Después me dice, pero vos al final, ¿qué periodista sos?
6: No.
5: Vos te tirabas unos días y, pero, soltero.
6: ¿Qué es el periodista? ¿El que se quiere meter en la vida privada de la gente? O sea, ¿qué sería? ¿Un real de antes? No sé.
5: Eso un día un conductor de Canal 9, porque antes venía Canal 9 acá. Venían canales de Buenos Aires.
6: A cubrir
5: el
6: evento.
5: Del noticiero, que no recuerdo el nombre, él me dice, yo aprovecho y me hago unos días de... Me tiro unos días de soltero en Reconquista. Y le presenté a la reina. Le presenté a la reina del concurso y terminó bailando con la reina. Después si pasó
6: sí,
5: algo, ¿no?
6: Bueno, eso está dentro del folclore. Nada, yo venía siempre.
5: Eso pasó.
6: No, yo estoy tranquilo, mi vida es una vida ordenada y yo puedo...
5: Se habla de que vos rompiste muchos corazones acá en Reconquista.
6: Bueno, uno no sabe lo que hace. No. Yo no, ¿cómo sé lo que estoy generando en este momento? Lo que sí te digo es que yo venía varios días antes y teníamos invitaciones para comer en muchos lugares. Y un día le dije a Mario, digo, vamos a necesitar como 10 días. Digo, y sí, me dice, y listo, empezamos a venir 10 días. Acá. Bueno, yo quería...
5: El pescador foráneo va a tirarse unos días de soltero a los concursos de pesca. En general, no digo todos, pero en general, tanto los de Arroyo Seco como los de Reconquista, cuando van a otro concurso en otra localidad. Eso forma parte de... No es toda devoción por el...
6: Lo que pasa es que ahora te voy a contestar por qué está ahí un año especial.
5: Que no piquen, pero van con la carnada.
6: Bueno, no, para. ¿Vos qué sabés en qué condición viene el pescador acá? Yo te pregunto. ¿Vos sabés la vida privada del pescador?
5: Ah, pero...
6: Y si el pescador está separado
5: viene
6: y viene...
5: a tirar una línea.
6: Y si está separado y viene y dice, bueno, listo, total, yo ya me separé, estoy tranquilo, estoy solo, yo dueño hace lo que quiero. ¿Qué le va a cuestionar?
5: Yo no cuestiono nada a nadie.
6: Bueno,
5: cada
6: entonces...
5: uno que haga lo que quiera, pero yo digo lo que pasa. Los pescadores cuando van... Es un poco para hacer vida de soltero. Cuando van a otra localidad, a sí. otro lugar a un concurso, pero van a hacer esa vida.
6: No necesariamente.
5: ¿De qué hablan en las peñas la noche?
6: No,
5: de mujeres hablan. No, y un poco del concurso, un poco de la pesca y un poco de mujeres. ¿De qué hablan a la noche? Cuando se reúnen a tomar y toman toda la noche. Después no sirven para nada, pero bueno.
6: Que es que dentro de los diversos temas que uno hable, este es el tema de las mujeres, obviamente. No te olvides que yo también fui parte del concurso, de siempre de la elección de la reina, fue parte del jurado. Pero no, bueno, volviendo al tema.
5: Sí.
6: El año especial, ¿por qué? Porque en el año 2002 ganamos por equipo, se instalaba por primera vez la pesca y devolución. Subimos y ganamos por equipo. Yo ya me volvía con una alegría enorme de haber subido al podio de alguna manera, o como quiera llamarlo. Y resulta que a los 40 días nos enteramos de que Gabriela estaba embarazada, y cuando fuimos a hacer todos los exámenes ginecológicos, la fecha de la concepción del embarazo se dio cuando estábamos acá en esa semana. Bueno, nació Nahuel, y para Hugo, que antes te lo nombré.
5: Claro, quedó como reconquistense.
6: Claro, para Hugo dice mitad y mitad, Nelson dice, vos sos de Arroyo Seco, está todo bien, dice, pero lo hiciste acá, lo fabricaste acá. Bueno, de hecho, cuando yo hago el video, el documental, que ese año ganó en la provincia de Santa Fe como mejor documental de la provincia de Santa Fe, que se llama Concurso Argentino de Pesca del Surubí 2, porque el 1 ya lo había hecho, y el 1 también lo había ganado yo. Uh-huh. En el 2, cierro diciendo, me traje toda la alegría y la emoción que me pudo haber dado tanto esfuerzo y tanto sacrificio de viajar 550 kilómetros y subir al podio. Pero el mejor regalo me lo dio la vida y Dios, que fue traer de Reconquista a Nahuel. Bueno.
5: ¿Eso te marcó?
6: Me marcó para toda la vida eso. Bueno, yo, obviamente, en ese momento cuando fue el furor de las redes, del Facebook, tal vez he publicado algunas cosas del dolor, porque después con el tiempo se terminó el matrimonio, bueno, cada uno hizo su vida, y a mí se me hizo un poco difícil poder compartir esa parte de padre, que lo hice público por error, porque un día me llama un cantante, me acuerdo, y me dice, pará, levantá eso que pusiste, que no podés ver a tu hijo, que esto que el otro, me dice, andate a un bar y tomate todo el whisky que quieras y toda la vida y ponete bien en pedo, dice, pero no publiques esto. Porque el que no te quiere está disfrutando lo que te está pasando vos. Y la verdad que me dejó un mensaje. Yo ya había comentado algunas cosas, bueno.
5: Yo no comparto lo que te dijo esa persona.
6: Tampoco vos tenés que andar escribiendo así, no puedo ver mi hijo.
5: Está bueno que vos saques todo de adentro.
6: Una vez
5: que
6: te lo sacas. Sí, pero lo podés sacar charlando con alguien que vos realmente considere que es tu amigo y que diga, bueno, acá tenés el hombro, larga la lágrima que tenés.
5: Pero una vez que lo decís al aire, lo estás blanqueando el tema.
6: Bueno, sí, bueno.
5: No te vas a enfermar. No te vas a terminar de enfermar.
6: Obviamente se blanqueó el tema, porque obviamente soy una persona que está expuesta públicamente, y si de las dos partes hubo publicación y yo veía a los chicos por foto, bueno. Voy al momento especial. Es la primera vez en 23 años que tiene Nahuel, que hoy está acá conmigo en Reconquista.
5: ¡Ay, qué bueno!
6: Y está Guido, mi segundo hijo. Estamos los tres, Ricardi. Entonces, digo, para mí este año es un año muy especial, muy especial. Porque desde el momento que le propuse, vení, me dijeron, sí, papá, vamos, dale.
5: Viste que todo se recompone, todo.
6: Todo. Pero con la madre, o sea, hablando, chateando, ¿cómo la están pasando? Nos hizo budines para que comamos en el camino. O sea, todo bien, ¿me entendés? Pero bueno, a veces como hay tormenta.
5: ¿Le seguís comiendo el budín a tu ex?
6: Sí, de cierta manera lo comí, sí. Pero bueno, siempre después de la tormenta, ¿viste? Llega la calma.
5: Entonces, mirá, ayer acá hay un periodista que se separó como tanto, o sea, sea periodista o no.
6: Sí.
5: Y tenía una perimetral que no respetó. Y estaba por venir la mujer, la ex, sí, con la hija, a plantear todo este tema y no pudieron venir ayer, lo van a hacer el martes que viene. Y yo le había propuesto a la producción que esté el periodista, que a lo mejor vos lo conocés, que esté el periodista y que esté la ex mujer y la hija, que se cambió el apellido, fíjate vos, se cambió el apellido por no estar de acuerdo con el padre, se puso el apellido de la madre. Yo digo, que estén acá y en una de esas no va a volver la pareja, no va a volver el amor. Pero tiene que volver el diálogo, no, porque hay una hija en común.
6: A ver,
5: y bueno, yo quería hacer eso, pero la producción no me avala.
6: No, bueno, yo igualmente...
5: Si el periodista quiere hablar, que lo haga después.
6: Yo no vine a hablar de mi vida privada. Fueron años difíciles, con mejoras y con no tantas mejoras. Pero hoy por hoy mis hijos son grandes. Nos fuimos a Brasil todos juntos de vacaciones. Dos familias ensambladas somos.
5: Ah, sí. ¿Ella también se enamoró?
6: No, con ella y su pareja, sino con mi mujer actual, que tengo a Vinicio, que lo viste vos la otra vez.
5: ¿Tu actual también tiene hijos anteriores?
6: Sí, también, sí, y entre ellos tienen la misma edad y es como si fueran hermanos, como se llevan.
5: ¿Tu mujer no, tu ex mujer no rehizo su vida?
6: No sé.
5: Que vos
6: hablamos,
5: sepas, no.
6: Todos los días nos hablamos.
5: No te puedo olvidar.
6: No, ¿cómo me va a decir eso? No.
5: Vos
6: no
5: le rompiste el corazón.
6: Yo estoy muy bien con
5: vos la dejaste a ella, es el tema.
6: Jorge Rial, no sos Jorge Requi vos. No, pará, o sea, estoy en LAM yo, que está el petizo infumable, que se cambia el pelo cada rato, ¿cómo es el apellido?
5: Vamos a escucharla a Emilce. Mejor.
7: Saludos al amigo Nelson, muchos años de amistad. Solo lo saludo porque si hablo meto la pata.
5: Pero tiene que decir quién es.
6: Hombre,
5: que llame y que diga, claro.
7: Es Rubén el oyente que te ganó el vino.
5: Ah, ¿el que me ganó el vino?
7: Sí, es el que manda el mensaje.
5: Un amigo tuyo me ganó un vino acá al aire. Pues yo, si quiere venir ahora, que venga, vamos a la bodega.
6: ¿El apellido empieza con P?
5: No lo tengo.
7: Tenemos agendado Rubén.
5: Yo una vez me lo crucé en la calle.
6: No, porque yo ahora tengo que ir a comer con un Rubén. O sea, que tal si quiere le alcanzo el vino y lo compartimos.
5: No, yo el vino se lo doy al que me lo ganó. Pero vamos a la bodega familiar y que elija el vino que más le guste. No hay problema.
7: ¿En serio es periodista, Jorge? No puedo creer las preguntonas que hace.
5: Pero les
7: quiere
5: gusta.
7: Estar en la cama de todos.
5: Les gusta. Pero viste, les gusta que haga esas preguntas.
6: Bueno, pero está en uno lo que responde.
7: Tenemos un audio.
5: Vamos con el audio.
8: Hola, buen día. ¿Qué sos, policía? Sos putero. Ay, que te gusta el chimento. Te gusta el puterío. Te gusta. Eso no se hace, esas preguntas no se hacen. Incomoda a la gente, a los invitados, Requi, nah, te pasa. Te pasa, el que quiere pescar, el que quiere pescar, que pesque, el que quiere carnada, que consuma. Qué bárbaro. Nah, ya te voy a matar. ¿Cómo haces esas preguntas ahí? Me extraña.
5: ¿No entendiste otra cosa?
6: Claro, el que quiere pecar, que peque. Sí, bueno, tal uno lo que quiera hacer. No, mira, yo, así me trae la pregunta que quiera. Fui periodista 12 años y vos sabés que bien que sé qué responderte que no y por dónde evitar. Cuando fue lo de la conga, me mataste a preguntas. En su momento me sacaste al aire engañado y sin embargo no te dije ni a. Así que no te olvides que fui 12 años periodista, fui productor de noticieros. Hasta lo tuve al gobernador en ese momento, Lole Reutemann, varias veces cara a cara. Tipazo. Pero bueno, volvamos al tema. Este año es un año especial porque tengo mis dos hijos. Hasta hoy estuvimos juntos en un mismo lugar. Esta tarde ya se van a un hotel. Porque hay que ser realista. Me gusta la pesca, me gusta el folclore de la pesca. Ellos son jóvenes, están empezando. Anoche se integraron muchísimo en lo que es Noche de Peña. Para ellos es novedad todo esto. Pero ya hoy ellos van a ir a un hotel céntrico y ya van a, un poco como que van a vivir.
5: ¿Y anoche dónde durmieron?
6: No, estamos en la casa de un amigo porque, bueno, yo llegué, estás casado, que ahora nos juntamos a comer, achura de allá, te invito, al aire te invito si querés venir, va a ver las achuras que traje yo, no las va a probar en tu vida. Cuando la vieron, dice, ¿y esto qué es? Son achuras preparadas.
5: Son vacas especiales.
6: Dijo Manolo Galván, que en paz descanse, lo había llevado a Manolo Galván a mis bailes, porque me gusta mucho la música del recuerdo, de hecho hago fiestas retro. Y lo llevé a comer a casa y dijo Manolo Galván, muy, muy rico los chorizos rellenos. Digo, Manolo, digo, yo no te hice chorizo de comer. Va, la persona que había dejado. Dice, no, dice, pero estaban ricos los chorizos rellenos. No, eso era tripa gorda. Claro, como van rellena allá la hacen rellena adentro. No como yo he visto acá, he visto lugares que la tripa gorda la venden así como viene.
5: Si yo rellena nunca comí, la verdad.
6: No, va condimentada adentro, espectacular.
5: ¿A tu hijo lo llevas al hotel y vos?
6: Me quedo en la casa de mi amigo.
5: Ajá.
6: Sí, pero ya le di el auto a mi hijo y ellos se manejan solos. Ya se manejan solos, ya yo le di el coche y yo tengo el coche acá justamente, ya se lo dejo a ellos y se manejen.
5: ¿Cómo viste el concurso?
6: Bien, bien.
5: ¿Ves que
6: hay un cambio?
5: Un cambio.
6: Hay un cambio, porque, o sea, siempre el concurso lo vi bien yo. Siempre va a haber cosas para corregir, o para mejorar, o para sacar. Eso pasó siempre. Me han preguntado en su momento, por ejemplo, cuando vos hacías alusión de que yo venía muchos días y era mi vida de soltero, nos juntábamos en el camping a comer y cuando nosotros llegábamos estaba el Pasto Alto todavía, porque llegábamos 10 días antes, obviamente.
5: Un día te quejaste mucho del camping.
6: ¿De qué?
5: Un día te quejaste un
6: poco. No, yo no, fue Darro Yoseco, fue otra persona, me llamaron a mí.
5: Pero estabas vos involucrada en el grupo.
6: Sí, pero yo no había dicho
5: todos
6: nada.
5: Pensaban que eras vos. El famoso del grupo eras vos y...
6: No, no, sí, sí, después una persona que después lloró al aire, ya esa historia la sé. Pero no, no, no.
5: Es el actual presidente de Paraná Vivo, la persona.
6: No, no, pero conmigo no habló. ¿Vos te referías a Pilinchi?
5: Sí.
6: ¿Cainelli?
5: Sí.
6: No, conmigo nunca habló Pilinchi, jamás. Ahí hubo un malentendido. No salí yo al aire.
5: No lo arreglaron ese malentendido.
6: Es que no hubo malentendido con Pilinchi.
5: Él contó al aire en su momento. Esto pasó mucho tiempo.
6: Bueno, pero en algún medio debe estar...
5: Que se vaya al hotel.
6: Debe, en algún medio está la llamada telefónica con la persona que habló, que se puso a llorar al aire por el estado en que encontró el camping, pero no era yo.
5: Uh-huh.
6: Está registrado, o sea...
5: Llámalo a Pilinchi después, pero no para hablar por el tema ese. Para hablar por las novedades que tenemos del concurso.
6: Claro, no, no, yo nunca con Pilinchi hablé. Ni cuestioné, ni aprobé, ni desaprobé ninguna gestión de él, ni de nadie jamás. Sí te digo que cuando hemos venido, hemos encontrado el Pasto Alto, pero no me cambió nada a mí. O sea, no hemos duchado con agua fría. Acordate que anteriormente el concurso se hacía en junio. Pero jamás dije nada. O sea,
5: ¿y hoy pasaste por el camping anoche?
6: Pasé de la parte donde está.
5: No alcanzaste a verlo.
6: No, mucho. Para el lado del camping no fui todavía. Anoche llegué, acordate que ayer viajé. Y ahí te pasé la imagen de lo que tuvimos que vivir nosotros. Antes de venir para acá, si tienen la imagen de la producción, que la pase. Porque realmente el niño, mira, eso fue antes de venir para acá. Lo que está viendo la gente, eso nunca yo lo había visto así. Te puedo asegurar que te impone miedo eso. Una cosa es verlo en el video como lo están viendo ahora. Ahora hay otro video.
5: ¿Qué es eso que está de fondo?
6: Ahí está, mira, eso es como una especie de celaje que se superpuso con la tormenta que venía debajo. ¿Lo ves por adelante eso?
5: Es impresionante, ¿eh?
6: Bueno, eso generó... Vientos.
5: Yo creo que lo vi, de tus redes capaz que lo vi.
6: Sí, sí, yo lo subí. Me malo, subieron los canales de televisión de...
5: O de algún canal de Buenos Aires.
6: Lo mandaste a los canales de Buenos Aires. Canal 9, Telefe y América.
5: Uh-huh.
6: Y lo han subido. Porque realmente yo nunca vi eso. Yo me detuve, eso es en Coronel Bogado. Coronel Bogado pertenece a Santa Fe, está...
5: Íbamos a bailar los domingos.
6: Claro, cerca donde vivía vos, Coronel Bogado.
5: ¿Sigue habiendo confitería los
6: No.
5: Confitería, qué
6: no,
5: antiguo.
6: No, no.
5: Antes los domingos eran de abogado.
6: No, ya no.
5: No. ¿Vos ibas a veces al abogado los domingos?
6: Sí, sí, a pegar vuelta con el auto. Cuando mi papá me lo daba en esa época para aprender a manejar, agarraba por camino de tierra, hoy está todo pavimentado, la ruta S26, y agarraba por camino de tierra y me iba con el abogado a pegar vuelta a la plaza.
5: Me trae nostalgia.
6: Claro. No, estuve hace dos años, con una retro y estuve hace 7-8 años con un concesionario de carnaval. De Coronel Bogado, mucha gente fue.
5: O sea que te volviste a parar económicamente.
6: No.
5: ¿Seguía los saltos?
6: Tengo una vida normal como
5: ¿Habías
6: cualquier...
5: ¿Habías tocado un poquito fondo?
6: Toqué fondo, sí. Es que anteriormente yo cuando... Esa vez que vos nos invitaste a cenar con Mario en un canal de televisión, que no me acuerdo, creo que era...
5: LTV, en Avellaneda.
6: Bueno. Una de las preguntas que vos hiciste, que la trajeron en un papelito como... Que la gente lo hubiera hecho, pero...
5: No, acá no hacemos nosotros.
6: ¿No hace eso? Bueno, era de qué vivo yo para gastar tanta plata acá. Y en esa época tenía un buen pasar económico, sí. Tenía un buen pasar económico y no había problema. O sea, yo le decía a Mario, vamos a Reconquista, olvídate. Me decía, este año no voy a poder. No, vos vas a venir a Reconquista. O sea, ¿cuándo tuviste problema conmigo? No, nunca, pero ya... No, vamos, y listo. Y era así. Hoy no.
5: Necesitamos ir a la pausa.
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4: Bailando, 11 minutos pasaron de la hora 12. Bueno, Pilinche Gainelli lo estamos llamando, así que la producción, ¿te clava el visto o no?
5: No, lo vio el mensaje.
4: Debe estar, loco con la organización, pero bueno, Pilinchi, un ratito para nosotros tenés que tener. Mensaje, Emilce.
5: Hola, gente. Hoy estuvo la hija de Sensibia en la grieta. Por lo que escuché, no lo quiere ni ver ni en figurita. Y con la madre le tienen terror. Así que es difícil que los pueda juntar, Jorge. Acá voy a hacer una aclaración, Jorge. Tienen una restricción, una perimetral. No los podemos juntar. Es por eso que yo me opongo. Bueno, no metas a todos los pescadores en la misma bolsa. Porque vos tengas esa mentalidad y haces eso cuando salís, no todos tienen que hacerlo.
4: ¿Sabes cuál es el tema? Que yo no salgo. Yo hace tanto que no salgo.
6: Que te gusta el chismen.
4: Papá.
5: Le agrada, pregunta para Nelson. ¿Le agrada que se haga la noche, de noche la pesca?
7: Para mí va a ser una experiencia. Yo nunca digo, no me gusta tal comida si no la probé. Entonces quiero probar lo que es pescar de noche. Pero, nunca fui a Goya.
4: Nunca fui a Goya.
7: Yo sí fui a este concurso. No fui. Sí he ido a otros concursos como el de Ituzaingó, que también es de Surubí.
4: ¿Vos sentís que si vas a Goya le metés los cuernos a Reconquista?
7: ¿Vos sabés que en el fondo sí?
4: Es fuerte lo que decís.
7: Sí, ¿por qué?
4: Porque acá casi todos van a Goya.
7: Pero yo no...
4: Algunos participan en Goya y no en Reconquista.
7: No, está bien, pero...
4: Reconquistense.
7: A ver, yo si tengo que hacer un esfuerzo económico, lo hago para acá, para Reconquista. Acá, ¿vos te pensás que el pescador no deja plata?
4: Pero vos sabés que Goya...
7: El Goya
4: está bien arriba.
7: Tiene récord, tiene los artistas... Así mismo me...
4: ¿Ni curiosidad de por ir ninguna vez fuiste?
7: No fui nunca. No conozco Goya. No conozco la ciudad de Goya. Nunca fui al concurso, pero te voy a aclarar algo. Asimismo, si existe la posibilidad de que yo le lleve al artista a Goya, no quiere decir que yo haga lo mismo que hago acá, ¿eh? No. Con Reconquista hay una especie de amor mutuo. No sé por qué pasó esto. La verdad que no me pregunté...
4: Vos vas a terminar viviendo en Reconquista.
7: Pero vos tenés que yo no lo pensé. Cuando yo toqué fondo, a mí me han hecho una estafa grandísima. Auto de alta gama, que vale muchísimos dólares, y yo tuve que salir a poner todos los cheques que me dieron, vendí un auto y nunca lo cobré, y tuve que salir a reponer todos los cheques que yo di, que de esos cheques que me dieron pagaron el auto, porque un día que empiezan a entrar los cheques lo denunciaron por extravío. Hasta contraté a un, ¿cómo es que se dice?
4: Detective.
7: Un detective privado para encontrar mi auto, y estaba en un country.
4: ¿A vos te robaron el auto?
7: No, me lo vino a comprar una persona. Yo el auto no lo tenía en venta, yo tenía dos autos guardados en un garage y ese auto era de alta gama. Me lo vino a comprar y dije, bueno, tengo los otros autos, está acá, la verdad que es muy caro, llega a pasar algo, tengo que andar rompiéndome la cabeza para conseguir los repuestos, bueno, listo, lo vendí. Me dejó 8 cheques de un valor muy alto. Listo, digo, la verdad que no soy un tipo que le interesa mostrarse lo que tiene. Vos ves el vehículo que estoy ahora, es un vehículo común y corriente. ¿Me entendés? O sea, no es que quiero, no, voy a tener, no sé, el auto tope para que me vean, no.
4: Los cheques eran voladores.
7: eran buenos cheques. Yo cuando los recibo...
4: ¿Pero después volaron?
7: Claro, cuando los recibo nos fijamos en la cuenta y era excelente. Un día antes denunciaron que extraviaron la chequera. Y yo me encontré con esa parva de plata...
4: Ah, una maniobra fue.
7: Fue una maniobra, olvídate. Estuve... Eso...
4: Una canallada.
7: Total. O sea, hasta puse abogado, todo, pero, o sea... Nunca recuperé el auto, nunca... Y la plata, encima que perdí el auto, tuve que salir a reponer el valor de los cheques. Porque yo digo, bueno, listo, compro una combi para lo que yo hacía, compré... Y resulta que cuando yo le compré, me dice, che, Nelson, me dice que el cheque me rebotó. Tenía que imponer yo a poner la plata. Bueno, en ese momento yo toqué un poco fondo. Me encontré con la tormenta esa que viste vos recién. Digo, ¿vendrá el sol atrás de todo esto? Porque era todo negro lo que se venía. Y sin embargo, la remé. Ahora, si vos me decís, ¿pensaste en venir a la conquista? Sí.
4: Ese fue uno de los momentos.
7: Yo hace 20 días atrás, un mes, pinté toda la casa adentro. Para cambiar el aire, para cambiar el color, para renovar. Vos te vas a dormir todos los días a tu habitación. Y en la habitación blanca, con una luz arriba, llega un momento que te cansa el blanco. Listo, le cambié los colores. ¿Me entendés lo que te quiero decir? Uh-huh. Tenés que renovar, tenés que cambiar. Y bueno, yo dije, bueno, hasta acá llegué con todo esto que fue maravilloso. Tengo que cambiar la vida. Mi hermano se fue hace 23 años a Europa y no volvió más. Viene. Uh-huh. Mi hermano tiene 67 años. Viene a pasear. Vino antes que mi mamá
4: falleció. ¿Por qué se fue?
7: Porque se fue a buscar un futuro mejor. Uh-huh. Mi hijo se fue hace 2 meses.
4: ¿Vos tenés un hijo afuera?
7: No, está acá, Nahuel.
4: ¿Pero después vuelve o...?
7: Ya se volvió. Y lo que lloré y lo que sufrí. Entonces digo, cuando yo toqué fondo en ese momento, que fue el año que no vine, acá, toqué fondo, pensé en llamar a algunos amigos empresarios. Si yo a las empresas de acá, muchas empresas les traigo espectáculos. O sea, no era, te pido un favor a cambio de un favor, no. Era decir, mirá.
4: Vos hiciste relaciones muy fuertes en la conquista.
7: Sí, las conservo a todas. Uh-huh. A todas las conservo, gracias a Dios. Porque no mezclo las cosas. No. Anoche vine a laburar. Anoche no comí yo. Y todos los años que vine al concurso del Surubí, compro la tarjeta para la noche de Peña y ni siquiera voy a la silla. A ver, que no quiera... Esto no quiero decir que colaboro o gasto la plata. No, no puedo. Anoche traje a Mario Pereira y eran las 10 de la noche y estábamos con Mario mensajeándonos, porque por ahí se quedaba sin silla en la ruta. Y yo le tenía que preparar dónde comer, que la camioneta que traía el backline... El backline, para la gente que no sabe, el backline son todo el piso que usa el músico arriba. Comprende, bajo, teclado, todo lo que sea, eso, más el sonido que tiene de monitoreo, de retorno, lo que el músico escucha. El backline viene en otra chata. Vienen los músicos en una combi y en la otra combi el backline. Cuando llega el backline, ese tiene que ir al escenario. Porque mientras Mario está comiendo o dando nota, como anoche hicieron.
4: ¿Comen antes de actuar?
7: Sí, por lo general sí, hay algunos que no.
4: Pero no comida muy pesada, calculo.
7: No, anoche hemos comido... bondiola, pero no de la comisión, sino en el otro lugar que nos derivaron. Bondiola y papa frita. O sea, tampoco el artista viene a comer, a decir, bueno...
4: ¿Tiene un catering especial el artista?
7: No, esta clase de artistas son gente... No. Mario viene... De buena cepa, un tipo que me dijo, Nelson, no te preocupes por la comida, no pasa nada. O sea, conseguime una botellita de agua.
4: Luis Miguel te pide algunas cosas más.
7: No, ¿qué Luis Miguel? Si querés saber, hay artistas de acá que, o sea,
4: ¿también?
7: Que son rigurosos. Son rigurosos.
4: Frutas.
7: Entre algunas cosas, el tipo de vehículo con que lo trasladás, el tipo de hotel que le ponés. Y el agua mineral tiene que ser puntualmente el agua que piden.
4: ¿Te la tienen que destapar ahí?
7: No, es de una marca que la
4: piden. Ah, una marca especial el agua.
7: Sí, hay algunos artistas que sí. Yo, por ejemplo, hace 20 días estuve con Capanga, en Las Toscas. Mucha gente de acá fueron 2 micros, a ver a Capanga. Fueron los 146 años de Las Toscas. Y bueno, sucedió algo para que me compraran a Capanga. Iba a ir Lucas Hugo levanta la gira porque falleció la hija.
4: Ajá.
7: Entonces me llaman de la municipalidad de Capanga, un amigazo, que era un tipo que conocí hace muchos años acá, y me dice, Nelson, dijo, vos debes ser el único tipo que nos puede zafar. Dijo, estamos a 3 días de la fiesta del pueblo, se bajó Lucas Hugo. Entonces le pasé una grilla de artistas pero anteriormente yo lo había consultado eso, si estaban disponibles. No puedo yo no paso a un artista y después, che, mira, me equivoqué, no está. Ni tampoco paso precio hasta que, hasta antes que hable el artista. Entonces, entre los que le convoqué, entre los que le pasé, perdón, ellos eligieron Capanga. Entonces lo traje a Capanga, yo pasé un día antes, yo voy siempre un día antes que el micro de gira, o medio día antes. Entonces voy antes, llego al lugar, me asesoro de todo, cómo está todo, y yo me ocupo de todo. O sea, a mí el que me contrata, hay dos opciones.
8: Claro, vos no le podés fallar a la al club, a la municipalidad, al local, no le podés fallar. Y tampoco le podés fallar al artista.
7: No.
8: O sea, vos estás en el medio.
7: Siempre.
8: Tenés que ir antes para que te cumplan, para que cuando venga el artista tampoco te tire...
7: Que lo que pasa es que el trabajo mío a veces es difícil. Yo le digo, tenés que estar de los dos lados al mostrador.
8: Tenemos mensaje, Milce.
5: ¿Con quién hace equipo y si se ve en el podio?
7: ¿Con sí, quién hace este equipo? Año me veo. Pasaron cosas muy, muy raras en lo personal.
8: ¿Y con quién vas a...?
7: Pesco con Socotroco, Gustavo Fascioli.
8: Acá cerca de mí.
7: Sí, en realidad yo estaba buscando con quién pescar y no sé por qué son esas cosas de la vida. Me llama Socotroco y me dice, yo iba a pescar con mis dos hijos, pero hay uno que tuvo un accidente y no puede estar.
8: Uh-huh.
7: Y ya era el cuarto año que pesco con él. Está claro que los tres años anteriores también pesqué. Y había hablado con un equipo de Atlético y Tiro. Con amigo Fabián Gregoret.
8: Ah, Fabián.
7: También. Y vos sabés que me llamó hace 15 días Fabián Nelson. Dice: necesitamos un pescador. Y yo ya había armado equipo con Socotroco. Y con Gustavo Fascioli y el hijo, Román. Así que sí, pesco. Y si me veo en el podio, sí, porque me han pasado cosas muy raras. Hay veces vos que pensás que es casualidad y otra cosa que hay una causalidad atrás de todo esto. Uh-huh. Y fueron señales. No sé, ojalá se den. Tal vez puede ser porque me toca estar en el podio o porque sale algo bueno de acá. Por ejemplo, mis hijos, que es la primera vez que están en Reconquista, esta noche tienen que trabajar. Y vos me dirás, está loco, lo trajiste a que disfruten. Van a disfrutar porque tienen que estar en un boliche de acá. O sea, lo vieron anoche, se pusieron a charlar, que esto que el otro. Mis hijos son jóvenes, tienen onda. El más grande, Nahuel, hasta antes de irse a España, estaba en todo el evento conmigo y le dice, hijo, pone música y hacemos bailar a la gente. Y él sabe por dónde tiene que ir, porque yo le enseñé. Uh-huh. El otro, yo por ahí tengo eventos privados, yo también tengo sonido, iluminación, efectos, máquina de humo.
8: ¿En un boliche en la ciudad van a estar?
7: ¿Allá?
8: ¿En el puerto?
7: Sí. De casualidad fuimos a un lugar ahí, pegaron onda con el vago, y le dice, che, ¿por qué no se quedan acá y mueve la gente? Terminó...
8: ¿Se monta un boliche también allá?
7: No es un boliche, es un bar que está ahí sobre un muelle. Uh-huh. Y... el chico le dice, mirá, estamos acá, dice, la primera vez que venimos, que esto, que el otro. La cosa es que terminó tocando Mario Pereira y mis hijos empezaron a relacionarse con chicas jóvenes, con chicos jóvenes.
8: ¿Son encaradores como vos?
7: Ponele. Hasta mi hijo se sorprendió, me dijo, papi, digo, ¿qué estoy haciendo yo? Digo, nunca lo hice esto. Dice, pero estoy aprendiendo de vos. Digo, bueno, es lo mejor que me puede pasar que mi hijo siga en esta parte de mi vida.
8: Emilce.
5: Yo pienso que se tiró todo por la borda, todo el trabajo de años en mantener la pesca y ser los mejores en todo. Ahora lo goyanizamos, algo que nunca se quiso, ser igual a Goya. 550 inscripciones hasta el momento. ¿Qué desastre que van a hacer en el río, por favor? Pobre naturaleza, pobres peces, pobres surubíes que no tienen el menor interés de que le hagan eso. Quieren estar tranquilos en su medio natural sin que los dañen de esta manera. Porque por más que sea con devolución, se dañan con el anzuelo, más el estrés que sufren con todo lo que le hacen y no se recuperan realmente después de todo esto. Tal vez mueren. La diversión es para los humanos, no para los surubíes. No piensan en eso y también el daño que le hacen al río con esa cantidad de embarcaciones. Alba Zanón, espero que lean este mensaje porque ayer no lo leyeron.
8: ¿Qué respuesta le das vos a la oyente?
7: A la primera, que se quiere aparecer a Goya, la verdad que no, como no fui nunca a Goya, o sea, sé la grilla artística de Goya, porque obviamente estoy en el palo y sé de los artistas que van, todo, y también sé de la gran convocatoria. Es más, este último año ganaron gente de Arroyo Seco.
8: En cuanto a la molestia a los peces,
7: Te termino, así que no si hay similitud o comparación o quiere parecerse, yo creo que acá la idiosincrasia del santafesino y de esta zona es muy valorada, muy respetada, yo creo, por todas las cosas que suceden acá. El hecho de pasarse de una modalidad de día a la noche no quiere decir que le estás copiando a alguien, porque en el año 2012 hizo la pesca con devolución, el Reconquista fue pionera, uh-huh. y no quiere decir que los demás le copiaron a Reconquista, sino que los demás fueron pasándose a la nueva modalidad que descubrieron, porque también era esa sí era parte triste a la segunda pregunta. El ver los pescados colgados en la ganchera no era nada lindo. Es más, yo estuve en la comisión de la pesca al armado en Arroyo Seco y yo fui el que llevó el armado a 45 centímetros de medida, cuando antes era libre, un armadito así, y después lo apilaban y lo tiraban todo así, se amontonaba una pila así de armado de pesca cuando llegaban las lanchas y se donaba. Yo cuando estuve en la comisión de la pesca del armado, lo eliminé eso. Armado
8: sí, con el pesca tema es si los peces sobreviven, vos lo devolvés al río. Ahora es pesca con devolución, vos lo devolvés. Ahora ese pez, ¿sobrevive o queda medio tontín para que se lo morfe otro?
7: Yo supongo que los biólogos están muy, muy, muy al tanto de lo que pasa. Si no, ya hubieran tratado de buscar la manera de que no sea, digamos, dañino para el pez. Lo que sí, a veces, uno trata es de investigar un poco. Yo estuve en Concordia, ¿sí? Un fin de semana que me lo tomé para mí y fui a ver lo que es la pesca del dorado. Fui a experimentarla, la pesca del dorado con devolución. Y uno aprendió un montón de cosas. Yo lo aprendí. Uh-huh. Por ejemplo, el pescado, el dorado, tiene una memoria de 5 minutos. Nada más. Uh-huh. O sea, comprobado biológicamente. El dorado tiene una memoria de 5 minutos. El dorado te agarra el señuelo. Se lastimó o le salió una gota de sangre por acá, viste que el dorado por ahí sangra un poco, por la voracidad que tiene, por eso, ese salto que pega, que corcovea o como quiera llamarlo, se lastima, ¿sí? Con el señuelo, ¿eh? Sí. Bueno.
8: El dorado siempre lo vi con el roquefort arriba.
7: Claro. Bueno, entonces, el dorado...
8: La mamá de Fabián lo hacía. La primera vez que comí dorado al roquefort lo hizo la mamá de... Fabián, vos sabés.
7: Fabián Gregoret, sí, sí, yo.
8: Vilma,
7: los 15 años.
8: Vilma hacía unos micros conmigo en la radio, hacía unos micros. Cuando empezó, ella empezó vendiendo media luna para la escuela.
7: Los 15 años de Nelson y Mario Reconquista los festejé en el salón de Mario, de Fabián, uh-huh. que faltando una semana me dice Nelson, está todo vendido. Lo organizó él. Uh-huh. O sea, puso la marca nomás. Nelson y Mario festejan los 15 años. Bueno, te termino de decir. Entonces, el dorado tiene una memoria de 5 minutos. Vos le tirás el mismo señuelo al dorado 10 minutos después de haberse lastimado y lo vuelve a atacar. Ya no tiene más la memoria que tiene el, digamos, decir, no, acá no voy a morder porque me lastimo. No. Ve el señuelo y va de nuevo el señuelo. Entonces, los biólogos estudian todo ese tipo de cosas. Y yo calculo que si ningún biólogo... estuve hace poco con un biólogo yo, que estudia el surubí. Yo calculo que si no han cuestionado esto allá a nivel más trascendental, es porque directamente no hay tanto daño. Sí, antes cuando estaba colgado en la ganchera. Uh-huh. Antes, en el concurso, el surubí, año 99, cuando yo desembarqué acá, yo los vi. Los vi colgados yo. Vinieron a exponer surubí de Corrientes.
8: Y había un surubí. Era un atractivo que tenía el concurso.
7: Sí, yo en ese momento me sacó una foto con un surubí de 54 kilos, que prácticamente...
8: Yo la primera vez que vi un surubí fue colgado ahí en el concurso.
7: Claro, antes no lo había. Ahora, hoy por hoy, bueno, pero todo fue cambiando. Mm. Y fue cambiando para bien también. Mm. ¿Me entendés? O sea, supongo que si los biólogos le dan el visto bueno es porque no hay tanto daño, o sea...
8: En realidad teníamos que ser todos vegetarianos. Si lamos fino... Nadie podría comerse ningún surubí.
7: Ninguna vaca tampoco.
8: Ninguna vaca, nada. O sea, tendríamos que ser... Pero nos gusta la carne. Un mensaje más, Emilce, por favor.
5: Muy bien como piensa en apoyar a Reconquista y no a Goya, como debería ser. Muchos pescadores tienen que pensar como él.
7: Yo no soy partidario de la rivalidad, en absoluto. La rivalidad de los clubes tampoco la comparto. Porque tengo amigos que son de clubes. Yo me crié toda la vida en Atlético de Arroyo Seco, vivía a dos cuadras, concesioné el club durante muchos años para hacer los bailes, y el otro club es Unión, como está Boca River, como bueno, todo lo que vos quieras, pero yo jamás discutí por fútbol con nadie, jamás me peleé de fútbol con nadie, y es más, dejé de opinar, pero revisá mis redes, dejé de opinar de política, no acepto de disgustarme por alguien por la política. O sea, por distintos conceptos de la política. ¿Puedo estar o no de acuerdo?
8: ¿Vos de qué lado estás en la política?
7: ¿De vos decís de la presidencia?
8: En general. ¿Sos peronista, radical?
7: De la presidencia actual.
8: Libertario.
7: De la presidencia actual, en la noche, y yo soy el sol, para que tenga una idea.
8: ¿No sos libertario?
7: No.
8: ¿Y sos radical o peronista?
7: Yo no sigo muy de
8: forma... ¿O del pro?
7: No, menos.
8: ¿Socialista, comunista?
7: No, menos. No me gustó. No me gusta y...
8: No estás en ningún partido.
7: Jamás estuve en la política...
8: Pero sos anti-Milei.
7: No. Jamás estuve en la política y me han propuesto ser concejal, primero. Segundo, apoyé...
8: ¿De qué partido te
7: No, yo miro el apellido y la persona.
8: ¿Pero qué partido te llamó?
7: En Arroyo Seco, era de la línea peronista. Durante 20 años estuvo el gobierno ese. Le hice la campaña política porque yo trabajaba en televisión, le diseñaba los videos, le armaba la estrategia. Está todo bien.
8: ¿Estás más cercano al peronismo?
7: No, porque el año siguiente, cuando cumplió los 20 años ese intendente, empezó a decaer con problemas de salud y justamente se presenta un amigo mío, muy amigo mío, abogado, que era radical. Y yo lo ayudé, es más, la mujer de él cuidaba a Nahuel, de chiquito. Uh-huh. Y lo ayudé tanto como al otro intendente, ¿me entendés? Y era un muchacho jovencito, venía con muchas ganas, ya el otro intendente estaba desgastado. También soy partidario de que cuando uno ya cumple un ciclo, tiene que dar un paso al costado, no morirse en el lugar donde está, porque yo creo que no estamos para morir en el mismo lugar. Ya hay que dar un paso al costado y dejar que la nueva generación venga. Si la nueva generación se equivoca, bueno, listo, después la gente lo dirá, ¿sí? Pero no soy, yo no me voy a pelear con alguien por...

0: de sangre, estoy hablando de sangre, estoy hablando de hermano, hermana. ¿Me entendés? Y yo por eso voy a discutir, ni me voy a pelear, ni nada por el estilo. Yo simplemente tengo mi forma de pensar, pero no por eso. Yo, por ejemplo, vos me decías, me nombraste a Macri. Con Macri me pareció a mí genial lo que hizo cuando estuvo en Boca. Pero después no me gustó para nada.
1: Como presidente no.
0: No, porque fue a Arroyo Seco, pasó por acá como pasó por Arroyo como pasó por acá prendiendo humo. Primero, ¿ok? Yo lo he visto acá en el concurso del Surubí. ¿Aportó algo? ¿Trajo algo? No, nada, absolutamente nada.
1: Vino antes de ser presidente acá.
0: Sí, vino con Miguel Decel. Uh-huh. O sea, yo no tengo ni siquiera de lo que tiene Macri un pelo de lo económico. Y yo apoyo el concurso sin ningún tipo de beneficio. El que vino a buscar los votos, trajo algo. No, la comisión que estaba en ese momento le dejó un aporte. Bueno, muchachos, no sé, donen un botón.
1: Después cuando él fue presidente, ¿eso querés decir? Después cuando fue presidente, no.
0: Acá sí, vino a mostrarse.
1: Pero después fue presidente.
0: No, por eso pregunto.
1: No se hizo ver.
0: ¿Donó algo? ¿Colaboró? Bueno, yo nunca me enteré. ¿Me entendés?
1: No, yo tampoco me enteré.
0: Bueno, entonces, a ese tipo de cosas sí yo estoy totalmente en contra. No lo expongo. Es una manera de pensar, ¿me entendés? O sea, si venía a hacer política y necesitas del concurso, porque va a haber mucha gente, bueno, después cuando si llegás, acordate que necesitaste vos esto. Uh-huh. ¿Me entendés?
1: Yo estuve a punto de ir a pescar con Milei y Fantino.
0: ¿Con Milei?
1: Con Milei y con Fantino vamos a pescar. Pero sin aparecer por...
0: ¿Vos sos secretario?
1: No, yo no. Yo quiero ser candidato, pero todavía no...
0: ¿No sabe para qué lado?
1: No, quiero un partido que me cobije.
0: Es que...
1: Le ofrecí a todos. A todos le ofrecí ser candidato.
0: La política no es mi fuerte, es una partida. ¿Por dónde votaste?
1: Yo no estoy afiliado a ningún partido.
0: ¿Sos tal o tal? Yo tampoco.
1: Nunca milité para ninguno.
0: ¿Por dónde votaste? ¿Sos tal o tal? Yo no. Yo voto a la persona, ¿me entendés? Uh-huh. Yo creo que la persona es la que es capaz de hacer.
1: Yo también voto a la persona.
0: Es capaz de hacer. Yo no sé si por ahí el partido te va a apoyar o te va a bancar. Porque...
1: Tenemos que ir a la pausa.
0: Bueno.
1: La última pausa.
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0: Bueno, parte final del programa, estamos con Nelson. Y bueno, Gustavo Yoyuti recién nos mandó un mensaje, pero no está claro la última parte del mensaje.
1: Gustavo, era mi pingazo, así lo digo.
0: No estaba anoche, lo borraron del concurso.
1: No lo vi yo, te aclaro que yo anoche no estuve toda la noche en la carpa. Estuve desde la una que subió Mario, en realidad Mario subió ni cinco. Muy bien la organización y la sincronización, eso yo, viste, soy muy cauteloso con eso cuando yo soy productor. Anoche Mario estaba previsto a la una, subió ni cinco. Mario bajó 2:30 porque le pedían que siga. Bajó 2:30, yo 2:35 ya no estaba más en la carpa. O sea que ni siquiera pude estar con la gente que estaba en la carpa, así que me saludaban, me gritaban desde el...
0: Hoy vas a poder meterte más en el concurso.
1: Esta noche hay un agasajo.
0: Hasta el horario de pesca.
1: Esta noche
0: no, hoy es viernes, mañana.
1: No, pero hoy a la noche hay un agasajo de los pescadores foráneos y yo voy a ir.
0: Ajá.
1: Voy a ir. Y...
0: tenemos que completar mensajes, Emilce. Tenemos que
2: completar. Disculpame, Jorge, no te escuché.
0: Tenemos que completar los mensajes.
2: Dale. Nelson, ¿cuándo una retro tuya acá en Reconquista?
1: Ay, sí. Bueno, el día que se iba a hacer, se ahogó. la vez que la iba a hacer, sí, se ahogó.
0: Ah, claro.
1: ¿Te acordás que vine?
0: Sí, sí.
1: Mirá,
0: en
1: yo,
0: la Rosaura.
1: En la Rosaura, no. Teníamos que tener... el viento era tan fuerte y la lluvia tan impresionante que estábamos puestos del otro lado de los vidrios, porque parecía... el vidrio se arqueaba, parecía que estallaba. Largó a las 9:00, se largó el aguacero. Era a la 1:00, todo inundado, todo agua por todos lados, y no paraba. Terminamos siendo... una especie de karaoke ahí entre nosotros, porque no podíamos salir de Rosaura, y eso que nos alojábamos ahí mismo en la cabaña que tiene de Rosaura, que hay 50 metros para caminar. Pero bueno, para caminar esos 50 metros nos descalzamos, nos levantamos los pantalones hasta la rodilla y a caminar, porque cayó el aguacero. Y la verdad, sí, me gustaría venir a hacer una retro acá. Busquen una institución ustedes, yo vengo y pongo la música y es a beneficio de esa institución, nada más. Yo pongo música, animo y traigo a algún amigo también para que haga de lo que hacemos en las retro. Las retro que yo hago son distintas a las demás, porque yo por ahí paso video y cuento historia de la música retro o de ese video, porque, a ver, la gente de la música castellana la entiende porque tiene nuestro idioma, pero el inglés no sabe, ¿me entendés? No sabe que, por ejemplo, hay una canción X que se hizo por tal motivo, como por ejemplo, no sé, te puedo nombrar una, decime, no sé qué artista, y yo te cuento la historia. Phil Collins, cuando sacó En el aire de esta noche, por ejemplo. Tremendo tema de Phil Collins. Phil Collins volvió a la...
0: ¿conocés la historia del tema?
1: Conozco, sí, porque estudié mucho ese tema. Estudié mucho la retro y el porqué de las canciones. Phil Collins volvió a la casa y se encontró con la casa vacía, y sin la mujer, sin los hijos. La mujer se le fue y se le llevó todo. Se separó, se cansó de que él se vaya de gira, porque convengamos que él venía de Génesis, de toda la gira que tenía con la banda, y después se larga solista, ¿sí? Y cuando se larga solista... se cansó de la mujer, ya está, listo, se terminó el amor. Uno puede vivir toda la vida de afuera tocando giras de 30 días, 40 días y tenés hijos, tenés mujer, tenés todo. Se le fue la mujer, se le fue a la Olímpica y se llevó a los chicos. Él llegó y ella le viajó, el piano no se lo pudo llevar. Entonces agarró, se encontró con todo eso y se sentó y empezó a componer, porque él se sentía que estaba en el aire esa noche. ¿Entendés? No estaba tocando tierra. Y sacó un temazo. ¿Cómo se llama? El burlelo.
0: Menos mal que la mujer no se llevó el piano.
1: Yo, bueno, hubiera tocado. Y también, bueno, saber por qué entra Phil Collins a Génesis. Génesis buscaba un baterista. No buscaba un cantante. Acuérdate que estaba Pete Gabriel, ¿te acuerdas? Peter Gabriel, para todo el mundo también. Y entra Phil Collins como baterista. Y es muy difícil que un baterista cante. Son contados los que lo hacen. Porque llevar el tiempo no es fácil. Tenés que seguir, primero, que la batería marca el tiempo. ¿Quién te sigue? El bajo. Si se va la batería de tiempo, el bajo agarra para cualquier lado.
0: Y este cantaba.
1: Y le pusieron el micrófono con el pie y entró a cantar. Y se dieron cuenta todos y dijeron, pará.
0: Claro, pero ¿cómo hacés para descuidar los platillos y cantar? Porque vos tenés que seguir un ritmo, es complicado.
1: Convengamos que la batería tiene 10 cuerpos mínimo.
0: Claro, es complicado.
1: Tiene cantar. Los tones, tiene los platillos, tiene el bombo.
0: La verdad que yo nunca vi cantar a un baterista.
1: Bueno, Phil Collins lo hace. Y bueno, acá en Argentina teníamos a Pablo Guyot, de Hit. ¿Te acuerdas del grupo Hit?
0: Sí, me acuerdo, pero nunca lo vi.
1: Bueno, Hit era Pablo Guyot. Y de Willy y Turri. Y la T...
0: Vos me estás hablando de una época que yo no viví.
1: Pero es que no la vas a vivir si tenés...
0: Yo soy más...
1: ¿Vos te teñís? ¿Vos hay hueso conmigo?
0: No.
1: Yo voy a hueso con vos. ¿Vos te teñís?
0: ¿Te gusta mi pelo?
1: No, digo, porque no... Y la cana, por eso te pregunto. Tan joven no sos.
0: Soy joven.
1: No, no. Yo averiguo porque te tengo a 30 kilómetros, no tengo donde vos sos, donde naciste vos, ¿eh?
0: ¿Preguntá?
1: Pregunto ahí. Aparte te digo algo, te veo en la patilla que tenés. Ajá. Un poco. Vos debés ser libertario, porque tenés la patilla tipo Milei.
0: Sí.
1: En el porque antes viste que te relacionaba con la patilla de Menem. ¿Te acordás? Hace muchos años atrás cuando Menem estaba, que era...
0: Menem era bueno.
1: Que no lo voy a defraudar y tenía la patilla. Y el que tenía patilla era menemista, ¿viste?
0: Si habremos tomado champán con Menem. Bueno, tenemos que completar mensajes.
1: Dale.
2: Sí, pero antes comunicamos a los socios del Centro de Empleado de Comercio, los socios que están al día, que ya pueden pasar a retirar el obsequio del Día de la Madre. Uh-huh. De lunes a viernes, de 7 a 14 horas.
0: Dale.
2: Bueno. Buen día, señores y señoras. El surubí o cualquier pescado, cuando se engancha en el anzuelo, se lo devuelve al agua, se curan más rápido que nosotros. En menos de una semana ya están sanos y salvos. No opinemos y no sabemos. Gracias. Saludo, buena pesca y diversión para todos.
0: Va a tener que seguir porque si comentamos cada mensaje no llegamos.
2: Hola, amigo Jorge. ¿Cuánto le pagó el municipio a este señor? Mucha plata municipal para la jodita de los pescadores. Ya hay quejas de gente foránea, dijeron que estaba lindo los choripanes. Y esto de la pesca, en vez de cuidar al río, lo vacían lastimando y lastimado, logran que sean comida de palometas y pirañas. Jorge, se recuperan más rápido, ¿sabes por qué? Porque cuando lo pescas, te vas a la isla 2 o 3 días y lo pones dentro de un vivero y a los 3 días el pescado ya está sano. De donde vos lo enganchaste o de donde sea que se enganchó el pescado, no muere. Y ahí pasan la foto de un surubí enganchado. Nelson, a Karina tenés que traer, dice un oyente.
0: Vino Karina para 5.000 personas acá.
1: Yo la he llevado muchas veces a mis
0: ¿Se
1: bailes.
0: ¿Se puede meter 30.000 personas con Karina?
1: No.
0: ¿Por qué no?
1: Porque no está el país como estaba antes.
0: Por Milei.
1: No, no. No vamos a andar, no vamos a entrar en eso. Yo tengo el cordón industrial más importante del país. Mm. Tenemos a Sindar, tenemos Somisa, Siderar y fíjate... ¿cómo está el cordón industrial?
0: ¿Qué espectáculo podemos traer para 30.000 personas?
1: ¿Gratis o cobrando entrada?
0: Cobrando entrada, ¿no?
1: ¿Cobrando entrada para 30.000 personas? Me la pusiste difícil.
0: ¿Luis Miguel?
1: ¿Pero vos tenés idea de los requisitos y el costo? Los requisitos, más que nada. ¿De dónde hablemos la plata?
0: No nos hace precio de amigo.
1: No. Ya te contaba lo que costaba a Los Ángeles Azules traerlo.
0: ¿Tanto?
1: Sí.
2: Hoy en un reportaje con Carolina Lozada le preguntaron si venía al concurso y ella respondió que sí, voy a ir. Pregunto, ¿para qué queremos que venga? ¿Para la foto? Y cuando se la necesitan se borran y en el puerto falta todo. ¿Cómo no se van a agrandar los políticos si lo tratan como rockstar? Entonces merecemos los gobiernos que tenemos.
0: Carolina tiene una virtud.
1: ¿Cuál?
0: ¿Cómo pronuncia mi nombre, Jorge? Lo hace de una manera...
1: Muy sensual.
0: No, una cosa que...
1: ¿Te cita?
0: No.
1: Me pregunto por qué. ¿Cómo lo decís?
0: No.
1: Jorge.
0: Ahora no tengo acá a mano la edición que hicimos sobre... No, lo pronuncia de una manera que...
1: Ah.
0: Y dice que fui el único Jorge en su vida. O sea, no es que ella está acostumbrado a tener Jorge y llamar Jorge a otras personas. Soy el primer Jorge.
1: ¿Y a la nata cómo lo llamaba?
0: ¿Eh?
1: A la nata, ¿cómo lo llamaba?
0: Capaz que no tenía relación con la nata, no sé.
1: No, me parece que sí. Pero yo, de todo lo que hablamos, digo algo. Yo estuve en comisión de pesca. Y yo he visto todas las comisiones. Yo he estado allá en mi ciudad, ¿no? Pero yo he visto todas las comisiones de acá. Todas. Es desgastante. Es cansador, es agotador. Es que como por un tiempo tu familia pasa a estar en segundo plano. Y te lo digo porque yo he visto gente de la comisión. No esta, que pasó, ni la anterior. Te digo, de 28 años hace que vengo a Reconquista. Uh-huh. He visto gente de la comisión dormir en el auto, porque terminaba a las 3 o 4 de la mañana de la noche de Peña, y a las 8 ya había reunión para empezar el día siguiente. Todo eso se genera un desgaste. Económicamente no te trae ningún beneficio, todo lo contrario. En algunos casos te trae perjuicio. Porque...
0: Este año es municipal.
1: Pará, perdóname, yo vi a esto. Entonces, es evidente, es obvio, que tal vez... si no hay un grupo nuevo de gente que reúna la energía que se necesita, es desgastador, ¿me entendés? Si ya hubo una hubo una gestión y se cansó, es normal que no se presente. Yo me acuerdo que empecé viniendo con Jorge Sorzón y estuvo muchos años. Yo creo que todavía debe estar cansado, Jorge.
0: Eso eran todos privados.
1: No, pero está bien.
0: A político.
1: Bueno, pero...
0: Acá se están... ¿Sabés lo que está sucediendo acá en Reconquista? Henry, con este concurso, se está ganando la elección del 2027.
1: No, no, yo no analizo eso que vos estás analizando.
0: Es una, no, no, pero bueno, está ganando la elección.
1: Es un
0: si le iba mal, si le iba mal, o sea, apostó todo. ¿Viste cuando vos vas a la ruleta, apostás
1: está
0: todo?
1: Está bien, es algo...
0: Acá el concurso no se lo estaba por hacer.
1: Bueno.
0: Porque la comisión anterior no quería ni figurar nunca más, no quería... Ya había dicho, nosotros no volvemos a la comisión.
1: Bueno, eso...
0: Nadie quería hacerse cargo.
1: Eso es un pensamiento tuyo, ¿ok?
0: No, eso es lo que pasó.
1: No, no, vos decís, Henry se está ganando las elecciones.
0: Y sí, está ganando.
1: Bueno, es una opinión
0: como
1: tuya.
0: La podía haber perdido.
1: No, no, no, es una opinión
0: tuya. Si acá en vez de 550 embarcaciones, habría 350.
1: Pero yo voy a esto, no, no me dejás terminar.
0: Sí.
1: Es una opinión tuya. Henry se está anotando, se está ganando el poroto para las elecciones. Es un pensamiento tuyo, sos de acá, yo soy de afuera. Yo te hago una pregunta como periodista que fui. Si Henry no agarraba esto, ¿quién lo agarraba?
0: Nadie.
1: ¿Y qué pasa cuando se pierde algo? Se pierde algo que ya es la idiosincrasia del lugar. ¿Se recupera fácil?
0: Muy difícil de recuperar.
1: Ok, entonces estás de acuerdo conmigo. Si la municipalidad no tomaba, si no se presentó nadie, la municipalidad no tomaba esto, se iba a perder. Entonces yo lo veo bien de ese lado, dijo Henry, bueno, listo. Me cargo esta mochila, no la perdamos. Ahora bien, vos estás analizando la parte política, a mí, la verdad que la parte política, como no vivo acá, no voy a ver los resultados ni los beneficios. Vos antes hablando me dijiste que había barrios que estaban necesitando más atención o faltaban cosas, yo calculo que no habrá sido por esta gestión. A lo mejor viene de antes, ¿sí? Pero pasa en todos lados eso.
0: La de antes también era de Henry. Y la de antes también, hace tres gestiones que está Henry.
1: Bueno, pero pasa en todos lados eso. Cuando un Estado, ya sea provincial, municipal o nacional, toma algo, también es bueno, porque hay espalda para eso. Ya lo, si vos podés pensar esto, que si fuera algo privado, que fuera negocio, ¿vos no te engancharías? Si yo te llamo y te digo, che, Jorge, escúchame, agarramos el concurso del Surbí, no va a quedar un 20, 30 millones de pesos de ganancia. ¿Vos qué decís? Y hago el esfuerzo y lo agarro. ¿Me entendés? Entonces, si fuera un negocio la fiesta del Surubí, habría privado que lo agarran. Porque hay privados que ponen plata. ¿Sabés quién está mañana allá en mi zona? Eugenia Quevedo. Se asociaron dos. No llegaban. Se asoció un tercero con mucha espalda. Y la llevan. ¿Sabés cuánto cuesta la producción de Eugenia Quevedo?
0: No, total. No tengo idea.
1: Con empleado, con la barra, con alquilar el club, con todos los requerimientos, 25 personas, el micro de gira. El micro de gira que te cobra un kilo, el precio por kilo. ¿Sabes cuánto vale? Más o menos final, entre 120 y 150 millones de pesos.
0: ¿Y cuánto vas a ganar ahí?
1: Lo voy a saber el domingo cuando lo hable con...
0: ¿Pero cuánto se supone que se puede ganar?
1: Cuando hable con Omar. Uno de los productores, muy amigo mío. Es amigo mío. Y Omar me dijo, me metí en esta y tuve que poner un buen billete para poder traerla. Entonces...
0: Y se gana lo mismo, digamos. Los 150 que voy a invertir...
1: Ponele, no sé si va a llegar a 150, pero 120 millones, 130 millones de pesos, lo tenés. Ya simplemente tenés 30 millones de pesos en la técnica. Trae un escenario enorme, trae el tremendo sonido, pantalla de LED de una dimensión, 70 metros de barras, alquilar, personal, seguridad, la difusión, lo que tenés que pagar de SADAIC. O sea, tenés un gasto muy importante. Perdóname, termino con esto. Si el concurso de Surubí fuera negocio... Habría en privado que lo agarrarían. Entonces, como no es negocio y es desgastante...
0: Yo no quiero que lo agarre un privado. Yo que lo quiero que lo agarre
1: la gente...
0: comisión ad honorem, como era antes.
1: Bueno, pero si no se presentó nadie, es porque se querrán tomar un descanso, tal vez, o algo por el estilo. Y me parece bárbaro que lo haya agarrado la municipalidad. Yo creo que no le va a ser pérdida de plata a la municipalidad. Porque estamos teniendo el objetivo de ellos, las 600 lanchas. No estamos muy lejos. Pero yo lo veo bueno de que el intendente, porque en su momento tuvo Jacinto Esperanza y aportaba mucho. Entonces, ¿qué va a decir también? Esa plata tirada, porque está poniendo plata...
0: Pero hacía un apoyo logístico, nomás. Él no subía al escenario para entregar algún premio y nada más.
1: Bueno, pero...
0: Lo de Cacho era el mínimo. Ahora, pero... Henry es como el dueño del concurso.
1: No, o sea, es el intendente y armó una comisión. Yo calculo que cuando vuelva o alguien se presente, el mismo Reconquista va a analizar si conviene que los que se presentan tienen la posibilidad de seguir adelante con el concurso o quedará en manos también otra vez del Estado.
0: Pero... Henry salvó el concurso, eso está claro.
1: Pero eso pasa, por eso te digo...
0: Ahora, yo si fuera intendente, trataría de que haya una comisión que organice el concurso. Yo le haría el apoyo logístico. Iría a la cena, me sentaría tranquilo.
1: Se ve que no la hubo. Se ve que no la hubo la comisión. Entonces, ¿qué hace? ¿Lo perdés? No te olvides que Reconquista es conocido y es nombrado por la fiesta del Surubí. Para nosotros, los que venimos de afuera, los foráneos, entonces digamos, eso trajo gente, trae mucha plata. ¿Vos te crees que es fácil venir acá? 550 kilómetros me queda a mí de mi casa. Antes yo decía, bueno, listo, vamos a la fiesta del Surubí, tenía mi propia empresa y decía, bueno, listo. Hoy me tuve que organizar con mucha antelación. Yo dejo mi familia allá, ¿sí?
0: Una parte allá y otra.
1: Una parte, gracias a Dios, la tengo acá, que son mis hijos. No es fácil, van al hotel. El costo del hotel, el costo del traslado, prepararte para venir. Pero vos, hay algo que pasa siempre. Decime si no te pasa a vos lo personal. Decime, me voy a vacaciones. No te caen todos los vencimientos justo cuando te tenés que ir, que te vence la tarjeta de crédito, que te vence. Y cuando entras, pagá, no es la cantidad de plata que te iba a llevar, ¿sí o no?
0: Yo no tengo ese problema, yo no me voy a ningún lado. Finalizamos con los mensajes. Pero ahí no sale.
2: Ese señor se cansó de hablar del intendente y Lucas Ferro en sus redes sociales y ahora se lleva toda nuestra plata. ¿Cuánto cobró por las bandas que trajo? ¿Por qué no hubo bandas locales en nuestra fiesta? Millones se llevan las bandas de afuera, una vergüenza. Acá hay bandas y grupos muy buenos de chamamé, cumbia, folclore. Lo que buscás, que dejen de robar plata los de afuera. Terminé.
0: Bueno, a vos te contrataron.
1: La programación no la manejo yo, no tengo ni idea si contrataron. Claro. Creo que está Cumbia Office para sí. El domingo. No tengo ni idea de la programación, yo no la armo. Yo no llevo plata, al contrario, pongo. Lo hice toda la vida.
0: A vos te contrataron un servicio, que es traer un artista.
1: Sí, pero muchas veces yo cedo mi comisión de ganancia, también la cedo. Uh-huh. Muchas veces. Y al contrario, no me llevo plata, pongo, porque la banda que viene el sábado a la tarde, cero costo para la municipalidad.
0: Uh-huh. Y de última vamos a tener la culpa.
1: No, de nada, no, yo no tomo que me eche la culpa, como que me eche la culpa a mí, no, para nada.
0: El tema es quién te contrata. Si el que te contrata prefiere traer un espectáculo, el tema es los espectáculos locales o
1: pero,
0: los espectáculos locales.
1: Pero Jorge, el año pasado a mí no me contrataron nada. Uh-huh. Se lo contrataron al vendedor zonal de acá.
0: ¿A Toledo?
1: Sí. Uh-huh. Y sin embargo, yo vine, disfruté, estuve con todo el mundo, colaboré en lo que pude, o sea, nada.
0: Pero no, eso lo hacés porque a vos te gusta, tampoco tenés la obligación.
1: No tengo obligación, por eso. Si fuera obligación, el año pasado no hubiera venido. Uh-huh. Si no me compraron a mí el año pasado.
0: Bueno, se nos fue el programa, Nelson, querido.
1: Al contrario. Pero, viste, siempre te hacen ese tipo de cosas y al contrario, uno deja mucho acá. Uh-huh. ¿Me entendés? Eso que lo sepas porque para el pescador de acá a veces le es difícil ir. Imagínate uno que viene de lejos. Ya el gasto que tenés de morena, de nafta para el vehículo, nafta para la lancha, la comida. O sea, acá son 6 días que yo voy a estar. ¿Entendés? Y nada gratis.
0: Vos lo que ganaste con Mario Pereira se te va todo en estos 6 días.
1: No gané con Mario Pereira. Eso es la cuestión que yo lo manejé. Yo, por eso te dije antes, no siempre...
0: Vos no te llevas plata de Reconquista. Que si te la llevas, está bien.
1: Sí.
0: Porque es tu laburo.
1: Sí, si te la llevas, obvio que está bien, porque es mi trabajo.
0: Pero por lo que yo veo, por más que te hayas ganado plata con Mario Pereira, con estos 6 días, con la familia acá, vos le estás dando plata a Reconquista, como
1: siempre,
0: turista.
1: Siempre, dice, sí.
0: Vos le estás aportando.
1: Sí, pero es un gusto que me den el año, uno solo, este.
0: Es como unas vacaciones.
1: Sí, sí, sí, pero uno solo. No hago esto con todo el mundo. Vos antes me dijiste de Goya. No fui nunca a Goya, y si tuviera que vender la Goya, la vendería, sí, no tengo ningún problema. Pero no es lo mismo que Reconquista. Yo acá en Reconquista coseché muchas amistades, muchos amigos, ¿me entendés? Y yo a veces vengo sin venderle nada. Porque me llaman y dicen, che, festejo mi cumpleaños. Bueno, listo. Te está invitado. Sí, puedo voy.
0: Tenemos que entregar el programa. Gracias, Nelson.
1: No, por
0: muy
1: favor,
0: amable.
1: Gracias a vos.
0: Buen fin de semana, largo, porque el lunes es feriado. Así que el martes estamos nuevamente. Hasta el martes. Chau, hasta el martes.
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0: Amigos del deporte, tengan ustedes muy, pero muy buen mediodía. ¿Cómo anda la vida? Un gusto enorme saludarlo en este día viernes. Es 9. Yo estaba discutiendo que la 10. Es 9 ha sido, Yo ya estoy acelerando los motores, Hoy es 9, no es 10. Mañana es 10, Mañana es 10. 9 de octubre de este 2026. Hoy, ¿sabe lo que vi? Hoy estuve dando una vueltita ahí por el centro de Avellaneda. Están destapando los huecos para colocar los palos de las luces de Navidad. De la plaza, en la plaza de Avellaneda, están los empleados municipales ya destapando, porque está todo ahí organizado, así que imagínese, le dije, pero ustedes están locos, le dije, ¿quién lo mandó a hacer semejante cosa? Y me dice uno, hoy es 9 de octubre, o sea que ya de aquí a que lo preparen y demás, va, pasa volando, así que la verdad que una locura. Sí, ¿cómo te va, Juan Cruz? Un gusto saludarte allá, a lo lejos, a la distancia. ¿Cómo anda la vida?
1: Excelente, Dani. ¿Usted cómo anda?
0: Es perfecto, Muy bien, Muy bien. Vamos a ver si podemos hablar con Nico Peralta, el campeón argentino, Nico Peralta, nuevamente campeón argentino de boxeo. Y en un ratito va a estar llegando Luis Alejandro Aquino, que es también campeón, se trajo todas las medallas posibles, así que en un ratito vamos a estar hablando con él. ¿Qué dice el pronóstico, Juan Cruz, por esos lados? Bueno, vamos a tratar de ubicarlo a Nico Peralta, porque, bueno, obviamente está en Buenos Aires y ahora sí se prepara para el Mundial, Bueno, arrancó la pesca del surubí anoche.
2: Arrancó.
0: Anoche
2: llegó por el tema de la publicidad, ¿viste? Claro. Que muchas veces se someme con esa publicidad.
0: Exactamente. Bueno, ya hay un partido suspendido para hoy, Hoy tenían que jugar en tercera división Racing y Tigre. Lo pasan para el lunes. Recordemos que el lunes es feriado. El lunes a las 19 horas será el partido entre Racing y Tigre, por lo que es el petit de tercera división, ¿sí? Bueno, nos mandaron absolutamente todo lo que son las tablas de posiciones, también que, bueno, faltan algunas fechas todavía por cumplirse, van a pasos agigantados tratando de complementar todo lo que tiene que ver con la fecha para también arrancar lo que es el petit, ¿no? ¿Qué dice el pronóstico del tiempo a esta hora, que está como así, como caluroso, como pesado, como cargoso, como molestoso, como... ¿Qué dice?
2: Le sale la palabra que quiere decir, ¿eh?
0: No.
2: No la quiere decir, me parece. La temperatura actual de la ciudad de Reconquista es de 19 grados. Hubo una mínima de 14 para hoy viernes. Humedad del 74%. Se siente.
0: Ahí está. La humedad es el problema.
2: Para mañana sábado, una mínima de 14, máxima de 20, humedad del 72 también.
0: Dice que no se escucha.
2: ¿No se me escucha?
0: Sí, porque estaba hablando a 4 micrófonos de distancia.
2: A ver ahí.
0: Fuerte y claro.
2: Bueno, humedad del 72 para hoy, para mañana sábado, mínima de 14, máxima de 20, probabilidad del 15%. Para domingo, una mínima de 14, máxima de 22. Humedad del 63, baja muy poco, y precipitaciones del 10%. Para lunes, máxima mínima de 14, máxima de 19, precipitaciones del 50%, humedad del 76.
0: ¿76%?
2: Así es.
0: Es mucho, ¿no?
2: Capaz. A ver, no creo, capaz le aciertan o no, viste que a veces le aciertan y a veces que no. Por eso.
0: Bueno, entonces, a ver, probabilidad de lluvia más precisamente es más...
2: Para hoy, viernes y lunes.
0: Viernes y lunes.
2: Sí, 60 para hoy y 50 para el lunes.
0: 60 para hoy.
2: Sí.
0: ¿En el transcurso de qué hora?
2: Déjame que veo si consigo esa información.
0: Bueno, ¿y nos dice ahí? ¿No?
2: Rato. Pues yo uso directamente lo que me tira la... Cuando buscaba, ¿viste el pronóstico? Sí. Que la primera opción es el... Te tira directamente el pronóstico. Uh-huh. Eso nomás tengo. Ahora busco la página donde te dice en qué horario podría llover.
0: Ah, ¿en qué horario? Perfecto. Nico, contestame, Nico. Contestame, despertate, Nico.
2: Acá tengo.
0: A ver.
2: A las 20.
0: Ah, sí.
2: Sur va a bajar a 16. Tormenta.
0: ¿Tormenta?
2: Sí, y eléctrica me marca acá.
0: Ah, eléctrica.
2: 1.4 milímetros.
0: Con razón que suspendieron el partido.
2: Mira.
0: Bueno, ahí está, ¿eh? Como dijimos, tenemos también los árbitros que van a impartir justicia, van a impartir justicia este fin de semana. Ya lo vamos a estar pasando también. Y obviamente todo lo que se viene, la programación de viernes con el fútbol de tercera división. Hay que ver si se juega. Sábado con partidos de Petit de primera. Domingo y lunes, así que reitero, está suspendido el partido de Racing y Tigre por tercera división que tenían que jugar esta noche, lo pasan para el día lunes. Pausita y ya venimos con más Pasión Deportiva. Hoy tengo un recuerdazo tengo hoy, vamos.
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0: Bueno, vamos a ir mostrando en un ratito nada más las ternas arbitrales que ha decidido el Colegio de Árbitro para lo que es los partidos, tanto de Primera División como Tercera División. Así que en un ratito nada más ya vamos a estar con eso para ir conociendo un poquito quiénes son los que van a impartir justicia en la primera fecha de este petit torneo final. Te cuento que para Defensores de la Costa y Barrio Norte, Defensor de la Costa y Barrio Norte, el árbitro será Gastón Quirós, secundados por Nelson Esperanza y Nicolás Molina. Eso es la terna para lo que es Defensores de la Costa y Barrio Norte el sábado 19:45. El sábado a las 18 horas, Platense Juventud de Malabrigo, Nicolás Ojeda, Facundo Benítez y Walter Cano serán los encargados de impartir justicia el sábado a las 18 horas. El domingo, único partido, Atlético Tigre Román Fútbol Club en Primera División. Gastón Walker, Rubén Lescano y Claudio Franco será el domingo a las 16 horas, Tigre Román Fútbol Club. El lunes, único partido de Primera División, Reconquista Club de Fútbol. Reconquista Club de Fútbol estará jugando ante Atlético Matienzo, David Mochen, Darío Ponce y Leonardo Ramírez. Esas son las ternas para los partidos de Primera División. Después de la pausa, te cuento los de Tercera División también que se van a estar jugando.
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0: Exactamente, pasó para lunes el partido de Racing y Tigre en Tercera División. Vamos con las terceras división. Te cuento que en Tercera División van a jugar Atlético y Tiro y Platense hoy viernes, si el tiempo lo permite, viernes 21:45. El árbitro será Joel Espinosa, secundado por Luciano Arnolfo y Leonardo Gutiérrez. Hoy viernes 22 horas, Juventud Alumni, Eduardo Aquino el árbitro, Roberto Ávila y Federico Altamirano. Recordemos que Racing pasó para el día lunes. Allí el árbitro será Juan Farías, Richard Acevey y Lucas Ortiz. Y el domingo, Reconquista Club de Fútbol Román, a las 16 horas, José Molina, el árbitro Sergio Ávila y Facundo Hidalgo. La terna para los partidos de Tercera División. La verdad no entendí por qué Reconquista no jugó ¿O será que no se pudo porque jugaban contra Román y contra Matienzo? Bueno, no sé, en fin. Pero podía haber jugado tranquilamente el partido de primera, acompañado con el de tercera. Pero por el momento parece que no. Parece que no. Bueno, ya. Venimos. ¿Qué tenemos de la pesca, Juan Cruz? ¿Qué tenemos de la pesca? Que tenemos algo ahí de la pesca, de lo de anoche principalmente, para mirar un poquito qué ha pasado en el puerto Reconquista anoche en lo que fue la cena de pescadores. A ver.
12: Quienes hacen posible esta nueva edición del concurso argentino de pesca del surubí con devolución. A las autoridades municipales y provinciales, al Ente Puerto Reconquista, a Prefectura Naval Argentina, a las fuerzas de seguridad, a los organismos e instituciones que colaboran con la organización, a la Compañía de Estatuas Vivientes, a la asociación que cada vez... que las convocamos las...
0: Bueno, a ver, vamos un poquito más adelante para ver un poco anoche presentaron las embajadoras anoche presentaron también las embajadoras y demás, presentaron las embajadoras, así que seguramente vamos a estar mirando un poquito, ¿sí? Un poquito, a ver. Bueno, dale. ¿Sí? Perfecto, sí. Bueno, vamos a, después de la pausa, vamos a contarte también, no te olvides que se viene el Día de la Madre y nada más lindo que, sobre todas las cosas, buscar regalos locales, en los negocios locales, en las tiendas locales, en los bazares locales, yo digo que a veces es tan lindo un presente de mamá que vos sabés, por ejemplo, si mamá le gusta la bici, y porque si son 3, 4, 5 hermanos, ¿qué le cuesta poner un toquecito cada uno y le regalan una bici? O le cambian el celular a mamá, entre 4 o 5 hermanos. ¿Cómo no le van a cambiar? A veces compran individuales los hermanos y tal vez no la dejan conforme a mamá. Y capaz que fue, sobre todas las cosas... se ponen de acuerdo y le cambian el celular. Y ¿sabes qué? También, inclusive, hasta le pueden pintar su dormitorio, su casa, su frente. Todo, por ahí, si se ponen de acuerdo entre hermanos, a veces la pueden dejar muy, muy feliz a mamá. Tenemos eso, Juan Cruz, lo vamos a ir viendo, a lo de la pesca. ¿No se puede adelantar? Bueno, adelante nomás y vamos ahí mientras no sea bueno... vamos, mostramos.
2: Vendemos y yo voy a buscar a ver dónde están las partes de la presentación.
0: Vamos.

0: 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Perfecto. Bueno, mientras nos acomodamos, porque ya está Luis Aquino aquí, Luis Alejandro Aquino, nos acomodamos y vamos a ver un toquecito de lo que ha dejado anoche, la pesca del surubí. Un toquecito y ya vemos qué ha pasado anoche allí en el puerto Reconquista.
1: Y vaya que creo que lo lograron, porque en la década del 80 aquí en Puerto Reconquista había cerca de 200 lanchas recreativas, hoy hay 2.000. En la prefectura Reconquista hoy, inscripta de la región, hay 5.000. Creo que el concurso ayudó a descubrir el placer de navegar, el placer de poder salir al río, el placer de disfrutar. Y no solo el día del concurso, ni los 4 días, lo están haciendo durante todo el año. Hay un promedio.
0: Bueno, ahí está. Esa era la parte de inauguración, la parte oficial, ¿sí? Después está lo de Mario Pereira, está la presentación de la reina, las candidatas, así que bueno, ya lo vamos a tratar de, sobre todas las cosas, mostrarle un poquito de imágenes para pintar un panorama, sobre todas las cosas, que la gente sepa que se puede ir al río o se puede ir al puerto, porque hay realmente una gran movida, una gran movida. Pausa y ya venimos. Bueno, cuando nos pongamos de acuerdo, después de la pausa venimos y ya lo hablamos con Luis Alejandro Aquino, que está sin dormir y llegó hace media hora de Bolivia, así que hablamos con él y después nos metemos en lo que es lo de la pesca de surubí.
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8: Bueno, continuamos aquí en Pasión Deportiva. Mire lo que es esto, ¿eh? Esto me viene a regalar Luis, ¿eh? Qué linda que está, ¿eh? Qué hermosa que está, ¿eh? Espectacular, ¿eh? Ahí está Copa C, ¿eh? Pan American Cycling Confederación. Esto es uno de los logros más importantes para un ciclista, ¿no? Los logros más importantes que tienen los ciclistas, que vale lo mismo que, a ver, no digo lo mismo, pero lo que vale la medalla dorada, la medalla plateada, pero ahí dice, ¿no? Panamericano, ahí está, 2026, Master. Lo cierto es que todo un gran logro, y casi que se fue un poco hasta callado, porque yo tenía conocimiento del viaje de él, pero no sabía la fecha. Luis, ¿cómo estás? Acércate, así como los corredores ayer. ¡Ay! Ese micrófono, esa la cámara, así como que está un poco re fuerte. ¿Cómo estás, Luis?
9: Bien, vos.
8: ¿Bajaste recién de colectivo, del avión? ¿Qué, de dónde? ¿De qué bajaste? ¿De colectivo?
9: No, viajé en auto.
8: ¿Fuiste en auto?
9: Ajá. Todo fue rápido, como vos mismo estás diciendo.
8: Claro, porque no la tenía.
9: Organicé el viaje. Ajá. No, en realidad, te decía la verdad, tenía que ir al Mundial a Londres, pero quise gestionar la plata y no la conseguí.
8: No se llegó.
9: Y gestioné plata, pero para ir al Panamericano, que se realizó en Tarija, Bolivia. Uh-huh. Y aproveché el día de defender.
8: Porque el año pasado, a esta altura, también estuviste acá.
9: Claro,
8: también estuviste acá.
9: Había corrido en Paraguay.
8: Ajá.
9: Pero bueno, se me dio, conseguí algo de plata, pero solamente para llegar a Bolivia nomás. Uh-huh. Y después hice un poco de beneficio y ayuda personal de personas. Uh-huh.

0: Y bueno, aproveché ahí a defender el título y bueno, fui, logré tener un buen resultado.
1: ¿Pero te preparaste lo que vos tenés?
0: Yo venía ya preparándome para... Mi objetivo era, era el Mundial, era sí o sí, y estaba esperando el ok que me den, y bueno, después se me complicó faltando un par de meses, y bueno, lamentablemente tuve que seguir nomás y entrenando, y dije, bueno, voy a preparar al argentino que se hace en Rafael ahora.
1: Ajá, ahora.
0: Se hace en noviembre, no está bien especificado bien la fecha. Así que, bueno, me salió lo del Panamericano y dije, bueno, listo, me voy a defender nuevamente el título.
1: Convengamos que el Mundial es el Mundial, pero el Panamericano también tiene su prestigio.
0: Sí, sí, el Panamericano está un poquito más abajo del Mundial. Después está el Sudamericano primero, Panamericano y Mundial.
1: Y Mundial.
0: Hay que aclarar bien eso, porque por ahí confunde que un Sudamericano... lo mismo que un Panamericano
1: no.
0: Panamericano siempre está
1: más arriba,
0: mucho más arriba, y después ahí te va un saltito al Mundial. Así que
1: parte de los que compiten en el Panamericano van al Mundial o ya no, algunos, porque seguramente habrás hablado con los chicos ahí.
0: El Panamericano que se inició el 4 y terminó ayer, que fue 8, la misma fecha del Mundial.
1: Ah, o sea, los mató. O sea,
0: sería,
1: o hacía una cosa o hacía la otra.
0: Y elegir, decir, bueno, me voy al Mundial, bueno, pero tiene que tener plata.
1: Sí.
0: Y bueno, lamentablemente yo tengo eso y lo quiero cumplir un día. Y voy a seguir y hacer lo posible para ir a correr un Mundial y prepararlo. Y como lo venía preparando, en los tiempos estoy... No te voy a decir que no estoy, pero bueno, son carreras, no sabe que se puede presentar y hay que pelearla, ¿viste? Pero bueno, me vengo con esa preparación del argentino y queriendo el Mundial, que me iban a gestionar plata y se le complicó y bueno, lamentablemente no pude viajar a Londres.
1: Decir esto de los campeonatos mundiales, ¿es todos los años?
0: Sí, exactamente. El título se hace en todos los años, como el Panamericano, Sudamericano y Mundial.
1: Bueno, dijiste que tuviste, bueno, hiciste beneficio, colaboración. ¿Representando a quién fuiste? ¿A la Asociación Reconquistense, a Sinorsa? ¿Cómo fue eso?
0: Yo voy y represento primero al país. Porque
1: primero al país, perfecto.
0: Porque estamos representando a nuestro país con... a representar a Argentina. Y después, bueno, represento a la asociación también acá, que a Sinorsa, que estoy afiliado, que el año pasado no estuve porque había unas cosas que me molestó.
1: Ahora sí está afiliado.
0: Ahora estoy afiliado. Bien. Y lo charlé y bueno, y se acomodó el tema y bueno, y ahora estoy afiliado acá, porque igual, te voy a decir la verdad, por ahí me sentí incómodo estar afiliado en otro lugar, porque teniendo una federación acá, una asociación, y yo la primera medalla que gané fue en la asociación de acá y queda medio...
1: Sí.
0: Bueno, hay cosas que por ahí el correo no se conforma, que no está bien, pero no voy a criticar una crítica que yo me molesta y se
1: ¿Y hubo una colaboración, hubo algo...? Digo, porque, a ver, ya Bolivia no es acá.
0: Gasto, me gasté casi... un palo.
1: Fácil. Es,
0: no, tengo que decir número, pero un palo seguro. Y no, hice beneficio, le pedí a la Secretaría de Deporte este año.
1: Bien.
0: El año pasado me ayudaron. Este año me dijeron que no me podían ayudar porque tienen, no sé, como que tienen que ayudar a la gente que la inundación.
1: No vino todavía, pero bueno.
0: Pero bueno, yo pido una vez nomás y después no pido más. ¿Viste? A la Secretaría de Deporte. Y bueno, y nada más eso, y la asociación no me ayudó con nada, y bueno, después...
1: Ahí está el problema, o sea, esa es una cuestión.
0: Es una lástima porque así hay corredores, yo por ahí hay veces que, fíjate, yo lo del Mundial quiero gestionarlo, ¿cómo puedo yo ir a un Mundial si, qué sé yo, la Secretaría de Deporte no me da un vuelo?
1: Un vuelo.
0: O gestionar la plata, tiene el contacto yo para gestionar la plata.
1: Porque uno no está pidiendo plata, está pidiendo la gestión de un pasaje que sale mucho dinero.
0: Pero no para mi deporte, ojo, voy a hablar ese como neutro. O sea, para otro deporte más, pues yo ya sin... chico grande, hay pibe que pueden gestionarlo y yo lo por ahí lo veo. Y bueno, y no... no lo gestionan, es una lástima, ¿viste?
1: Bueno, a ver si... a ver, capaz que está don Benítez aquí. A ver si está don Benítez aquí. Hola, don Benítez, ¿cómo anda?
2: Hola, ¿cómo te va?
1: ¿Cómo anda usted? Un gusto saludarlo, ¿cómo va?
2: Igualmente, bien, terminando de almorzar.
1: Bueno, me alegro. Lo tenemos al campeón acá.
2: ¿A dónde?
1: En estudio, en el programa.
2: Ajá.
1: Lo tenemos al campeón Luis Alejandro Aquino, que acaba de llegar de Bolivia.
2: Así es, correcto.
1: Estábamos hablando de los logros que ha tenido.
2: Y son bastantes, sí. Muchos logros.
1: Y acá tengo 6 medallas, 2 de oro y 4 de plata.
2: Pero ninguna de Asinorza, ¿eh?
1: No, ¿pero cómo? ¿Y si representó a Asinorza también?
2: No, señor, representó a Argentina.
1: Claro, lo dijo, sí, lo dijo. Sí. Sí.
2: Claro, ajá. Sí. Estamos al tanto y le hicimos una publicación, inclusive nosotros, de reconocimiento.
1: Ajá. Pero es parte, sí, de Asinorza.
2: Sí, es federado nuestro.
1: Claro,
2: es federado nuestro.
1: Porque a nivel país no creo que haya una publicación diciendo Luis que Alejandro Aquino ganó tal cosa. O sea, es nuestro, es reconquistense, ha ganado para el ciclismo nuestro.
2: Sí, yo no digo que no, Dani, sí. Lo reconocimos, le hicimos una publicación felicitándolo, todo. Yo lo que te digo es que no corrió para Asinorza, sino para Argentina. Sí, no sé si me entendés.
1: Sí, no, lo dijo.
2: No, por eso, no, está todo bien, no pasa nada, está todo bien. Uh-huh. No sabía que había llegado, inclusive.
1: Sí, yo lo bajé el auto y lo traje para acá, porque si no, se enfría, el lunes ya es lunes, y vio como Luis Alejandro.
2: Sí, de hecho, no... después le daré las felicitaciones cuando lo vea, ¿viste? No, está todo bien, no hay problema.
1: Suma gran punto esto, don Benítez, para lo que es después las ternas, los San Jerónimo, creo que suma gran punto, como ya el año pasado lo hizo.
2: Y sí, pero ¿quién lo va a presentar? Asinorza, ¿no?
1: ¿Por qué?
2: Eso es otro tema para charlarlo en otro momento. No es en este momento para decirlo porque puede crear confusiones. Es largo de explicar y no van a entender.
1: O sea que estos títulos que trajo Luis Alejandro Aquino no les sirve para postularse como candidato a estar en la terna. Nadie habla de ganar un San Jerónimo, de estar en la terna del ciclismo.
2: Y yo te hago una pregunta. ¿Qué pasa si ponele que en el campeonato este que hay ahora él haga un buen papel, pero ahí lo ponemos de cabeza en la terna? Que haya otro corredor que salga campeón. ¿A quién de los dos pone? Pero... ¿Al campeón que viste la camiseta de Asinorza o al campeón argentino?
1: Pero...
2: ¿Te hago la pregunta?
1: No. A ver, primero principal. Si Luis Alejandro Aquino está federado a Asinorza, corra acá o corra a la China, es federado a Asinorza.
2: Sí, pero vos tenés que tener en cuenta, Dani, que él en ningún momento corrió con la camiseta de Asinorza. Eso es lo que no entienden. Vos, para estar postulado a algo, tenés que correr para esa asociación. Usar la camiseta quiere decir vestirte con los colores de la asociación. A eso me refiero. Vestir los colores de la asociación. Lo reconocemos, es campeón panamericano, pero por eso te digo, le hicimos un saludo muy especial, lo reconocemos, totalmente de acuerdo. pero se nos presentaría un problema si en el campeonato del mes que viene en Rafaela alguien de los que está federado con nosotros saca medalla.
1: Pero si él va, pero Luis también va a esa competencia y va con...
2: No, ¿qué es lo que te estoy diciendo,
1: claro,
2: Dani?
1: Claro.
2: Si él en la competencia que va a Rafaela hace un buen papel como hizo ahora, que no te quepa la menor duda que va a estar número uno, te dije, ¿o no?
1: Sí.
2: Pero, ¿y qué pasa si... Ojalá que no, ojalá que haga el mejor papel del mundo en el campeonato este de Rafaela. Ponele que otro corredor lo haga y él no.
1: Sí.
2: ¿A quién pones? ¿A quién pones?
1: Y para mí tiene que poner en la balanza el año anual de un deportista. Para mí, en la balanza de un de
2: no,
1: una terna,
2: no
1: es, o sea, hay que poner la balanza, o sea, lo que se hizo en el año, no en una sola corrida.
2: Yo, sí, totalmente de acuerdo, Dani, no me entendés. Y
1: sí,
2: lo entiendo,
1: pero no, pero me parece que la balanza es lo de todo el año, no lo de una carrera.
2: No, yo no voy a... Acá estamos haciendo un ranking de todos los corredores, no lo hago yo, lo hace un integrante de la asociación.
1: Sí.
2: A fin de año se verá quién tiene más logro y ese es el que va a ir.
1: Uh-huh.
2: Pero pesa mucho el que corre para Asinorza.
0: Si
2: él en el campeonato en Rafaela hace un buen papel, sale primero, segundo o tercero y nadie más ha hecho nada, el que va a estar es él. Ninguna duda.
1: Ahora le pregunto desde mi ignorancia, ¿qué tenía que hacer Luis Alejandro Aquino para ir a correr como Asinorza en Bolivia? ¿Cuáles eran los pasos a seguir? ¿Tenía que
2: es
1: llevar
2: que
1: la
2: no
1: remera?
2: Puede. No, pero es que no puede, porque saliendo del país, representás al país, no a la asociación que vos estás federado. Lo único que te sirve la federación a esa asociación es que te autoriza, que tampoco es la asociación la que autoriza, FAPIR, que es la madre de todas las asociaciones, te autoriza a competir afuera con el nombre de Argentina. ¿Me entendés?
1: Es difícil Asinorza.
2: No como Asinorza, no Asinorza, como Argentina, porque fíjate vos en la foto que se sacó, tiene la camiseta de Argentina. No tenemos nada con él, al contrario. Ojalá, te vuelvo a repetir, en Rafaela haga un buen papel. Al hacer un buen papel, el número uno para estar puesto en los San Jerónimo es él.
1: Perfecto.
0: Gustavo, caso de que te hablo de lo mío.
1: Acá te saluda Luis.
0: ¿Cómo andas? ¿Todo bien?
2: Hola, Luisito, ¿cómo te va?
0: Todo bien, escuchá. Está todo bien, yo te entiendo lo que querés decir. Caso que vayan 40, ganan 3 de oro y yo gano una de bronce. Y vos tenés que evaluar el corredor que hizo el año. Yo, las carreras que organizaron en el año, que sabemos qué carrera organizaron, yo pongo toda la balanza de eso, mal título de por medio. ¿A quién pondrían en la terna? Como
2: si vos sacás una de bronce, va vos, ya te dije, así salga primero, así salga segundo,
0: pero para
2: o
0: que
2: así salga
0: no...
2: tercero.
0: Bueno, para que vos le explique, porque ellos no entienden, ¿no? ¿Me explico o no?
2: Es que le dije al Dani, no va a entender lo que yo le explico,
0: bien,
2: es largo de explicar, pero está claro. Si vos sacás una de bronce, ¿a quién vas a poner? Si te digo a vos, Matías es el que está haciendo... el calendario, llámese así, de los corredores. ¿Quién tiene más carrera de la que nosotros hacemos?
0: Sí.
2: Ganada. ¿Sobó? ¿A quién va a poner? No lo voy a poner a... Ojo, salvando la distancia, ponele que corra el loquito Vidal, no lo voy a poner a él.
0: Bueno,
2: ¿me entendés?
1: Sí, se entiende.
2: ¿Queda claro? No, ojo. Quiero que quede claro que no hay ningún tipo de animosidad. Yo estoy explicando cómo es el proceso. Nada más que eso.
0: Bien. Yo creo que Asinorza se va a presentar buena terna este año.
1: Sí, sí.
2: Terna, sí, vamos, vamos, sí, el año pasado pasó lo que pasó, pero este año lo presentamos, seguro. Por eso es que Matías está haciendo, llámese el escalafón, llámese lo que sea de lo que se hizo hasta ahora, lo, de lo
0: sí,
2: que
0: tener
2: se hizo.
0: Sí, seguimiento del corredor.
2: Sean,
0: Que sí, está bien, tener un seguimiento del corredor.
2: Pero por supuesto, bien. Sean carrera federada o no, dijimos, vamos a poner todas porque si no, otra vez nos vamos a presentar. Entonces, él se tomó el trabajo de la primer carrera, inclusive está la carrera que hizo Gonza, toda, toda va a la bolsa. El que más ganó es el que va a estar número uno, punto.
0: Bien.
2: Eso es lo de menos. Yo le estaba explicando, que quede claro, al Dani, cómo es tu carrera en Bolivia. ¿Cómo fue tu carrera en Paraguay? Sí, eso es lo único que estaba explicándole. No que vos no ganaste, al contrario, si sos el más ganador. Reconocemos, por eso te hicimos el reconocimiento.
0: Sí, así es.
1: Perfecto, perfecto. Gustavo, como siempre, muy amable. Y bueno, obviamente lo tenemos a Luis aquí, así que vamos a hablar un poquito de todo lo que ha dejado este paso por Bolivia, que ha sido realmente tremendo, con 6 medallas, un logro que, ¿sí?, que no sé cuántos deportistas de cualquier deporte pueden tener semejante medalla en una competencia, ¿no?
2: No, por supuesto. Y creo, Dani, que vos podés llegar a estar en Los Jerónimos.
1: Estoy
2: ojalá
1: todos los años.
2: Este año.
1: Estoy todos los años. ¿No? Estoy todos
2: bueno,
1: los años, sí.
2: Ojalá, disculpa, te interrumpo. Ojalá este año se le dé al que realmente se merece. No sé por. No quiero, si querés, te ahondo lo que estoy diciendo.
1: No, sí, no, es que lo entiendo. Pero es una gran discusión, Gustavo. ¿Por qué? Porque somos. Creo, si no me equivoco, creo que el año pasado fuimos 4 periodistas, 4 de 25 votos. Imagínate cuánto podemos influir nosotros en votos. Imagínate,
2: sí,
1: vos lo
2: pero
1: que podemos influir en votos.
2: Sí, Dani, se puede. Pero fíjate vos, el año pasado, ya que estamos, el año pasado te correspondía a Aquino.
1: ¿Sí?
2: Y no puede ser posible, si vos querés, yo esto lo digo acá en tu programa, donde sea, no puede ser posible que ya sepan a quién le van a dar el oro 3 meses antes del San Jerónimo. ¿Qué te parece?
1: Sí, sí, sí.
2: Y eso lo sé yo y lo puedo explicar tranquilo, tranquilo, donde quiera. El año pasado le correspondía a Aquino, por los logros, si vamos a analizar los logros.
1: Sí, pero es un tema difícil porque es bueno, ojalá también, Gustavo, o es bueno porque ahí también se buscan a representantes de distintos deportes para el voto. Sería bueno que el ciclismo pueda estar dentro de esa representación, porque es difícil después explicar, decir, che, ¿cómo no ganó Aquino con tal? Y yo puedo votar por Aquino y los otros 23... Y capaz que ni leyeron el currículum, o sea, no es muy fácil,
2: por eso.
1: Hay que estar adentro, hay que estar adentro porque a veces
2: yo estuve
1: sé que es injusto, sé que es injusto y el año pasado
2: correcto.
1: Uno entiende que ve los logros de uno y ve los logros de otro y uno entendía así, pero ya le digo, o sea, sobre
2: ya,
1: gusto.
2: Sí, no, yo no te quiero robar mucho tiempo, Dani, pero es largo para
1: sí,
2: explicar.
1: Totalmente.
2: Tengo un ejemplo, te doy un ejemplo simple. Y con esto, después, si querés ampliar, yo voy, hablamos, te
1: bien,
2: explico bien.
1: Bien.
2: En el 2014, mirá sí, que me remonto al 2014.
1: Sí.
2: Se hacía en la escuela... esta que está ahí por...
1: ¿La Yapeyú?
2: No. La otra. La que está ahí por Freire, casi 25 de mayo. ¿Cómo se llama la escuela grande?
1: La
2: C-1044.
1: La C-1044.
2: Exactamente. Ahí se hacía la votación 2014.
1: Sí, sí.
2: Da
1: sí,
2: la casualidad que el ciclismo lo puso a mi hijo en ciclismo. Cuando voy entrando, alguien me dice, ¿tu hijo está nominado? Sí, va a sacar medalla. antes de entrar, entré y sacó medalla. Mirá vos, no tengo todo para hablar, para... Se debe estar riendo Luisito porque soy así. Para hablar, hablo con fundamento y doy todos los pasos que pasan. No, esto tienen que cambiar. Inclusive ya dije el año pasado que tienen que cambiar el método de elegir las ternas. Sí, no me gusta. Sí. A mí particularmente no me gusta. Sí. Hay mucho acomodo, Dani, ¿sí? Mucho acomodo. A dedo van poniendo a los participantes.
1: Sí, sí.
2: Y seguro. Eso a mí no me gusta.
1: Seguro.
2: Y Luisito sabe de que yo cuando te digo con fundamento. No voy a decir cosas por decir.
1: Sí, totalmente. Gustavo, así te que... agradezco por tu tiempo.
2: Listo, Dani, a vos también dale saludos a Luisito y bueno, ya nos vamos a estar viendo. Gracias, hasta luego.
1: Saludos, ahí está, Gustavo Benite de Asinorza, hablando con nosotros, aclarando un poquito, explicando un poquito lo de San Jerónimo. No es tan fácil, y a veces por ahí... Caemos los periodistas,
0: Yo el tema de San Jerónimo ya que tocamos. Yo el tema de San Jerónimo ya que estamos hablando. Yo presenté los títulos que tuve a nivel nacional, panamericano, todo. Y quedé mal.
1: Sí, yo estuve ahí.
0: O sea, cuando yo estuve ahí. No es por ser egoísta ni ambicioso. Hay otros deportes. Que no valoran tampoco.
1: Sí, yo créeme que a veces los que estamos ahí nos sentimos muy mal.
0: Hay deporte que yo veo, porque no es que estoy en el ciclismo, por ahí duatrón, triatrón, hay chicos que también se ganan y no le dan un artículo.
1: Sí.
0: Uno lee en el currículum, es feo eso de hablar de leer el currículum porque están para que lean.
1: Sí.
0: O tiene que haber alguien que tenga un seguimiento como vos al deportista y bueno, este se merece el premio, ¿viste? Pero hay un problema en la terna, eso, y frustra, ¿viste? Porque ahora me voy a presentar de vuelta la terna, si se puede, si lo gano, ¿no? Y bueno, y veré. Pero estaría bueno que lo que están en la votación, no sé, de mi ignorancia, disculpa por ello, no sé, que lean y tengan un seguimiento al deportista, como tiene vos y varios periodistas que tienen un seguimiento. Pibe, si ganó esto, bueno, el flaco de Nitra M, quiero ver lo que vos hiciste en el año. Y hoy en día está en las redes sociales, busca
1: tú
0: y decía, no te pueden mentir
1: o inflar un currículum título. Exactamente,
0: me explico, ¿no? Por ahí también los currículos ponen primero en la categoría, primero en la general. No, es primero en una.
1: Exactamente,
0: eso, inflar un currículum también, lo que yo veo por ahí.
1: Es verdad.
0: Ganaste primero en tu categoría y primero en tu categoría, no hiciste un primero en la general y primero en la categoría.
1: Claro,
0: obvio, ahí primero en la general, la categoría. Pero me está diciendo dos puestos a la vez.
1: Claro, sí.
0: ¿Entendió o no?
1: Sí.
0: Entonces son dos carreras ganadas.
1: Entonces,
0: ¿vos qué estás corriendo? Claro. ¿Por la general sola o por tu categoría? Pues tenés que explicar. Pero bueno, como ese tema de la terna, yo y varios que se presentan. He hablado con personas que estuvieron y se frustran.
1: Sí, lo sé, porque lo he vivido en carne propia.
0: Ojalá que eso vayan acomodándolo, porque en todos lugares hay terna. Yo tengo. Fíjate que voy a decirte algo que nunca lo dije, y te lo voy a decir, lo del año pasado. A mí no me dieron un reconocimiento que me fue el Panamericano.
1: Mira.
0: ¿Y sabés quién me dio un reconocimiento que voy a buscar y te lo voy a traer acá un día si encuentro la placa? Las Breñas Chaco.
1: Ah, mirá vos.
0: Y Reconquista no me dio un reconocimiento de nada. Se lo voy a decir a Cristian porque lo tengo acá y me lo voy a decir. Y quedé mal.
1: Mira.
0: Y voy a la terna, lo mismo. Que todo para tú.
1: Ajá, ajá. Claro, ni siquiera el logro.
0: Marisol Tosi, que es una buena corredora, le da nombre.
1: Sí.
0: Fue el sudamericano, hizo campaña, hizo con sus buenos logros, le dieron reconocimiento. ¿Está?
1: Sí, es verdad.
0: A mí no me dieron un reconocimiento de nada, entonces yo vengo cargando, después dicen, no, el ciclista es malo, el ciclista hace quilombo, el ciclista no. Vos estás reclamando lo que es. Va a pasar en el fútbol, va a pasar en el triatlón, va a pasar esto, va a pasar en el otro. Pero yo, para mí, tienen que tener un seguimiento al deportista y ver también calificada como de persona, si es malo. Tienes que tener yo tengo un grupo de gente que entreno, tengo buena onda con todo, soy respetuoso, hola, chavo. Pero bueno,
1: es verdad.
0: Es todo
1: un tema. Bueno, vamos a meternos. ¿Cuándo te fuiste a Bolivia? ¿Cuándo viajaste?
0: La semana pasada.
1: Ajá, ajá.
0: El 4 arrancó y bueno, y...
1: ¿Arrancó con qué? ¿Con qué disciplina?
0: Arrancamos con la cuarteta.
1: Ajá. ¿Qué es esto?
0: Que eso no, la velocidad olímpica.
1: Ajá.
0: Que hicimos con Emiliano Morelia.
1: Ajá.
0: Marco Mazo. Una vuelta cada uno, velocidad olímpica. Ajá. Se llama.
1: Esta foto de velocidad olímpica.
0: Exactamente.
1: ¿Cómo compiten? ¿Quiénes?
0: Ahí van a los mejores tiempos. Ajá. Y ahí clasifican y después
1: ahí
0: van a los enfrentamientos.
1: En el del segundo, ¿no?
0: Segundo puesto. Ajá. Y después había otro, hubo un problema en el tema de los países.
1: ¿Por?
0: Porque nuestro país no tenía que ser un seleccionado y éramos tanto, teníamos que arreglar entre corredores, no teníamos, sería, nuestra federación no, como que no hizo un seleccionado.
1: Ah, los liberó.
0: Y se armó ahí en la conferencia mal. Entonces, bueno, en esas pruebas podían entrar, pero había unas pruebas que no podía entrar un solo país nomás.
1: ¿Cómo elegiste, o cómo cayó, cómo se dio lo de los tres? ¿Los conocés? ¿Sabés quiénes son?
0: Sí, sí.
1: ¿Sí?
0: El Emiliano Morera sí lo conozco y corremos juntos un par de carreras.
1: Ajá. ¿Quién es Emiliano Morera?
0: El Morochito. Tres,
1: o sea, vos estás, el primero, sí, sí. ¿Quién es? De la Argentina.
0: El primero es Martínez.
1: Martínez.
0: Otro muchacho, uno de Rosario y dos de Buenos Aires.
1: Ajá.
0: Más o menos lo ubico así nomás.
1: Ajá.
0: Y,
1: pero por eso te digo, ¿este argentino acá quién es?
0: Ese es Emiliano Moreira.
1: Ajá.
0: Y el otro chico es Virasoro, Mario Mazo y yo.
1: Ahí está.
0: Esa sería que son todas pruebas distintas, ¿entendés?
1: Ajá.
0: Son distintos títulos, se pone...
1: Ajá.
0: Hay una prueba de uno, un título, y otra prueba en el otro. Así tipo la natación, ¿me explico?
1: Ajá, ajá.
0: 100 metros, 25.
1: ¿Y cuántos kilómetros esto?
0: No, solamente son tres vueltas, una vuelta cada uno.
1: ¿Ah, sí?
0: Nada más, y hacen los mejores tiempos.
1: ¿De cuánto metros?
0: 250, de casi 95 grados de pared, de alto. La agarra con la mano.
1: ¡Ah, sí!
0: Sí, es una cosa de un... rapidísimo.
1: Ah, qué lástima que no tenemos imágenes de eso.
0: Pero es alto. Sí. Ese es un amigo que hicimos, corremos la cuarteta y tiene un equipo de ciclismo que se llama La Calandria, que fui yo con él.
1: Ajá.
0: Y bueno, y la armamos con el mismo muchacho de Rosario. Los comunicamos por teléfono y después empezamos a rodar. Fui unos días antes y empezamos a armar.
1: Claro, porque ¿cuántos días antes fuiste vos?
0: Yo me fui tres días antes.
1: ¿Y pudiste entrenar con
0: los
1: chicos?
0: Claro, porque yo estaba entrenando con los chicos de la Olímpica para conocer nomás, por el tema de las relaciones de la bici, por la pista, la altura, la velocidad, y poner una relación uno, una relación el otro, porque uno tiene que pasar una vuelta, después tiene que ir otro a la segunda y la tercera tiene que cerrar.
1: Sí. ¿El circuito qué era? ¿Sube, baja? ¿Cómo era?
0: Era un velódromo de 250, de 95 casi grado de pared, una pared, es re alto, y bueno, y está en la altura.
1: ¿Está en la altura?
0: Sí, a 1000 y algo, y apunado mal, la pasamos mal hasta ayer. Era una cosa que era...
1: ¿Falta de ahí o qué?
0: Sí,
1: que, sí.
0: Muy, mucho. Porque acá está un lugar muy...
1: Claro, sí, plano. Llano, muy llano. Ajá.
0: Pero la pasa mal porque, ¿qué pasa? Cuando vos vas tan rápido, encima de la altura se va rápido, cuando te falta la oxigenación, no te puedes recuperar tan rápido como acá, que vos estás acostumbrado. Allá te cuesta mucho más. Poner que acá en 30 segundos está más o menos bien, y allá tarda un minuto. Es mucho.
1: Es mucho.
0: Y para un boliviano que está ahí como pasa en el fútbol,
1: claro,
0: están adaptados,
1: claro.
0: Ellos van como que van, parece que no tienen cadena la bici, y nosotros vamos complicado. Más para la gente que está en la altura.
1: Bien. ¿Esta foto?
0: Esa fue la última que gané, que había un chileno y un brasilero, pero no está en el podio porque como somos de distintos países, los damos una mano entre nosotros, ¿entendés?
1: Ajá.
0: Sería... Ellos dos no van a llevar un chileno, un brasileño para que me gane, ¿entendés?
1: Ajá.
0: Es una estrategia de carrera. Entonces metimos primero, segundo y tercero.
1: Ajá, mira.
0: Como hay distintos países, sería... Vos estás con un país, sí, y es como el equipo de fútbol.
1: Sí.
0: No va ahí a meter otro país para que gane también. Entonces vos tenés que meter todos tus mejores jugadores en la forma así.
1: O sea, acá hubo tres grupos de argentinos.
0: Sí.
1: Ajá.
0: Éramos tres, pero después había brasilero.
1: Ajá.
0: Y había chileno, boliviano... Y bueno, y no entraron porque justo yo había sumado un par de... porque por sprint la vuelta, puntable, había sumado un par de sprints solo. Y bueno, ellos estaban ahí en el juego del tira y afloje con los chilenos y los bolivianos. Y un brasilero que había ahí. Y bueno, y fueron manoteando unos puntitos y metieron, subimos tercero, y metimos tres podios. La Argentina sería.
1: Obviamente que en cada carrera hay estrategia, ¿no? O sea, sí. Y acá, más sabiendo que eran parte argentino, habrán tirado todo para el mismo lado.
0: Claro, sí, es que así, ¿viste? Hay que dejar el egoísmo un poco por ahí porque vos, si ves uno de tu país, no va ahí a llevar a otro de otros países, ¿me explico, no? Porque eso por ahí pasa. Pero por ahí, fíjate que ahí somos tres, siempre corremos medio juntos. Y la idea es por ahí, uno va adelante, no correrlo, cuidarlo, o sumar unos puntitos, frenarlo, que no entren los
1: otros. Que no entren los otros, ajá.
0: Y bueno, ellos supone se quedaron como una forma así, renegando con un chileno. Y después vino boliviana, se las complicó también, y dale, y bueno, y se quedaron ahí. Bueno, yo me iba adelante y sumaba puntitos solo. Ajá. Tú, hasta que conecto y sumé 6 sprint, mala vuelta, ya la gané la carrera. Y cuando yo conecto, voy y le doy una mano a ellos para que sumen más puntos. Claro, ¿me explico, no? Claro. Para meter los puestos.
1: ¿De cuánto estamos hablando de duración de esta carrera?
0: Un suspiro, porque 2.50 y es rápido por altura. Y estamos hablando de, no sé si llega 15 minutos. Es como que te dicen andar,
1: se me mandaba. ¿Sí?
0: Porque es todo tan rápido. Ajá. Y se va muy fuerte.
1: Claro, y esa aceleración pura, digo, es al palo.
0: Y fuerte. En el ciclismo por ahí, como vas tan rápido que va y continuamente va con el tema de la O. Y bueno, el que aguanta, y con una que tocaste se te va. Ah. Pero se juega más de ese lado, ¿viste? Como que en el fútbol, cuando es explosivo.
1: Sí.
0: Cuando es todo rápido, iba continuamente con la O, ¿viste? No es lo mismo el fútbol más grande, ¿viste? Que eso es nosotros para la ruta.
1: Sí.
0: Pero es más explosivo, se trabaja mucho más rápido.
1: Mirá vos. ¿Y tiene mucho que ver la bici? El ¿qué tenés como bici? ¿El peso, la bici?
0: Sí, obviamente lo de la bici, sí, porque vos empezás a pulir todas las partes de entrenamiento, alimentación, vitamina, todo, y después cuando vas muy fino, pues está el peso. Yo estaba con 91 kilos y llegué con 84 kilos y medio.
1: Bien, o sea, bien. Con ese
0: podía bajar un poco más, pero no quería bajar mucho la masa muscular.
1: Porque todo
0: perde, sí. Entonces vos tenés que tener un equilibrio de todo. Y cuando vas fino en todo, ya va fino la rueda, va fino el cuadro, va fino el casco, va fino el guante, va fino el... Todo para mantener una velocidad también tan rápido para ir fino, ¿viste? No sé si me explico. Mirá, todo influye. Mirá. Un poquito.
1: Exactamente. Vamos a hacer una pequeñita pausa y seguimos hablando con Luis Alejandro Aquino. La verdad, impresionante. Me encantan. Tienen espectacular. Esta es la de oro. ¿Esta de qué es? Esta es...
0: Puntable.
1: Esta es la puntable. Esta es la puntable solo... Apuntable, o sea...
0: Corremos en grupo, sería.
1: En grupo, perfecto.
0: Son distintos países, pero largamos 19, 20 corredores. ¿Y que ahí entran chileno, brasileño.
1: Pero, ¿en grupo de cuánto el grupo tuyo?
0: ¿De argentino?
1: Ajá.
0: ¿Éramos tres? ¿Esos tres?
1: Ah, esos tres que estaban ahí. Sí. Ajá. Bien. ¿Esta en qué es?
0: Esa es en eliminatoria.
1: Eliminatoria. ¿Qué es eliminatoria? ¿Qué?
0: Cada vuelta van eliminando uno.
1: ¿Qué, el último?
0: Y queda el último.
1: ¿Cuántas?
0: Y largan 20 y son 20 vueltas.
1: Gana el que siga primero. Abajo,
0: claro. Y vos llegás último. Claro. Pero vos tenés que tratar de no ir último porque te vas eliminando.
1: Porque si no te vas eliminando.
0: Y te vas eliminando y tenés que ir hasta que te bajan.
1: ¿Cómo fue tu plata? ¿Qué tan lejos, tan cerca quedaste del oro?
0: Y quedé medio cerca, pero te voy a decir, la verdad, estaba cansado. Claro. Porque te estresa el manejo, que te vienen por acá, que te vienen por abajo, por arriba.
1: Claro, todos te quieren pasar.
0: No, porque te apuran los atrás porque se están eliminando. Claro,
1: porque ese es un dato no menor también, porque entonces, no tenés que mirar solamente el frente.
0: No, tenés que mirar los atrás porque no sabes si tu rueda pasa, porque te toman la rueda trasera y no sabes si tu rueda es eliminado. Y vos cuando querés mirar así, eliminado otra vuelta más, y tiene 2 cuadras y media el...
1: Y tenés que ya tener la concentración
0: todo.
1: Que tenés
0: que tener. Tenés que ir con así y escuchando todo. Un error que tuviste, tú te eliminaron.
1: Mirá vos que... ¿Antes de esta tuviste otra competencia? ¿Antes de hacer esta...?
0: Sí, tuve que saqué plata la persecución individual. Ajá. Que me ganó un boliviano.
1: Ajá. ¿Qué es persecución individual? ¿Cómo es?
0: Se tiran los tiempos que son enfrentamientos. Los mejores tiempos pasan a final y semifinal. Y bueno, para por el oro, plata.
1: Ajá.
0: Y bueno,
1: ¿y después van ¿en cuánto giro?
0: 3.000 metros.
1: Ah, 3.000 metros.
0: A los mejores tiempos. Después van enfrentamientos. Se pone, vos pusiste 3.50, yo puse 3.51, vamos por plata y oro. Y otro pusieron 3.54, otro puso 3.54 y van por...
1: Ajá, por...
0: Sí,
1: ajá.
0: Sí, son los mejores tiempos.
1: ¿Y vos qué tiempo hiciste?
0: No, es una cosa de loco. Lo de la altura que estamos hablando. Yo fui hice un tiempo... Un boliviano fue y le puso 3.50 y yo le puse 3.54. Me voy a la final con ese tiempo.
1: Uh-huh.
0: Dije, bueno, le voy a dar vuelta al partido. Dije, voy a bajar relación a la bici, ta, ta, ta. Y llegué a la final con ese tiempo. Clasifiqué. Le clavo 3.40.
1: ¿El tiempo que bajaste de 3.54?
0: Sí. Ajá. Y el boliviano hizo 3.58.
1: O sea...
0: 3.38.
1: Por eso se ganó, digamos.
0: Y él baja también. Pero, ¿cómo influye la altura y la velocidad?
1: Más a él jugando de local.
0: Claro.
1: Más a él jugando
0: y
1: de
0: local. Y dije yo, bueno, voy a ver algo, voy a hacer. Pero la quería ganar porque eso es lo que más preparé todo el año. No, me dio vuelta al partido.
1: Claro, pero convengamos que pero te ganó
0: bueno,
1: local. O
0: me
1: sea,
0: ganó
1: es,
0: local
1: es
0: y,
1: más fácil.
0: Y me decían los muchachos que los corredores locales son... complicado ganarle por el tan adaptado a su cuerpo.
1: Claro, claro, sí.
0: Ya,
1: sí.
0: No sienten en la O. Yo hice, le voy 3 vueltas y parece que me estoy por morir, ¿no? Y vos venís acá en la pista mucho más grande, más pesada y no es lo mismo.
1: No es lo mismo.
0: Pero bueno.
1: Pausa y seguimos hablando con Luis Alejandro Aquino, recién llegadito de Bolivia.
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1: Bueno, dice, mandar el saludo de parte de el tío Matías Aquino.
0: Cabezón.
1: ¿Este es Matías Aquino el que no hace nada? No. Este cerodeporte.com.
0: No, no, pero es futbolista, sí.
1: ¿Qué fútbol? ¿Pero de qué fútbol?
0: De Javier,
1: si se junta con Chunita, no creo que tenga mucho fútbol. Si se junta con Andrés, no creo que tenga mucho fútbol.
0: Dice que bueno.
1: ¿Así? No, pues yo no. Matías Aquino, viste que uno seguía, le suena los nombres Aquino, jugador o ciclista. Pero este Matías Aquino no me da pinta de jugador. ¿Qué cree que te diga, eh? Saludos, están escuchando la radio con Chunita ahí mientras trabajan. Mientras amagan un poco, amagan que trabajan. Saludo para Chunita, saludo para Chunita y para Matías Aquino. Seguimos hablando, vamos a contarles a la gente de qué se trata esta medalla, Luis.
0: Bueno, estamos hablando de...
1: Pues ya pasamos estas acá, ya contamos de qué se trataban, ahora vamos con esta.
0: Bueno.
1: O sea, que ¿en qué forma la ganaste? Acá estaban las demás.
0: Esta es la que había ganado en persecución.
1: Ajá, bueno, ¿y esta?
0: En cuarteta.
1: Exacto, la hablamos. Ajá, ¿y esta?
0: Acá hay dos.
1: Ajá.
0: Esa había ganado en... para que me perdí.
1: Ajá.
0: ¿Eliminatoria?
1: Eliminatoria me dijiste que era una de estas.
0: Scratch.
1: Ahí está.
0: Está olvidando.
1: ¿Y qué es el scratch?
0: Son 50 vueltas.
1: 50 vueltas.
0: Una prueba de 50 vueltas. Ajá. Y lo mejor estar ubicado sería.
1: Ajá.
0: Puedes sacar vueltas, todo, pero no hay sprint, no es por sumatoria de puntos.
1: Ajá. ¿Y ahí cómo te fue? ¿Cómo te sentiste en esto de 50 vueltas?
0: Y yo tuviera que agarrar más medalla de oro, pero se me complicaba mucho porque el manejo, la pista. Son carreras muy cortas y la decisión te cuesta caro por ahí.
1: Ajá.
0: Y el error por ahí que cometen uno, yo lo cometo porque no estoy a nivel de esa carrera, ajá, no tanto, entreno mucho, cometí mucho error y me como que por eso pasa eso que lleva el de plata o el de bronce. Ajá. Es difícil llegar al de oro porque el de oro, el que me ganó, cuando yo menos me descuidé, ya estaba media pista.
1: Ah, mira.
0: Y ya no lo podía conectar más.
1: Mira. Bueno, ¿y esta?
0: Esa es la de oro puntable, digamos.
1: Ajá. Bueno, qué hermoso peso que tiene.
0: Sí, son pesaditos.
1: Qué hermoso peso que tiene. ¿Y esta acá?
0: Y esta es persecución por equipo.
1: Ajá. Esta sí tiempos. La de los tres.
0: De cuatro.
1: Cuatro.
0: Esa parte.
1: ¿Está la foto de los cuatro o no?
0: No.
1: A ver.
0: No. ¿Sí? ¿Ahí está?
1: ¿Esa es?
0: No, tres.
1: No, tres. A ver.
0: Es.
1: No, acá tres. Están los tres también.
0: No.
1: Me parece que no nos
0: ¿esa?
1: A ver.
0: Hay una, dos, tres. No sé si está cortado el otro. No.
1: Tampoco.
0: Ahí está.
1: Estas son... Acá hay cuatro.
0: Sí,
1: acá le ganaron a quién. ¿Quiénes estaban? No, pero este es segundo, Luis. Esto, acá dicen segundo.
0: No, eso está mal.
1: Estamos viendo las fotos.
0: No.
1: Está en la parte de premiación.
0: No tengo.
1: Capaz que no está la foto, no. Porque acá está en el puesto segundo, ¿sí?
0: Sí.
1: Y la última de plata, que es esta, ¿en qué modalidad?
0: La última de plata, porque corrí siete carreras y estoy perdido.
1: Claro, sí. ¿Y Luis, las siete carreras fueron en distintos días o fue alguna que corriste dos carreras en el día? Porque...
0: Kilómetro queda afuera, ahí esa había de las siete.
1: Ajá.
0: Y esta era... Ay, no me voy a acordar.
1: Porque había una que yo te había llamado para salir y dijiste, tengo que correr ya.
0: Kilómetro.
1: Ajá.
0: Sí, eso son cuatro vueltas, detenido. Y el que hace mejor tiempo gana el campeón. Yo estuve con un minuto 12 el kilómetro, y el que ganó puso 1:08.
1: Es mucha diferencia.
0: Yo no preparo eso, la tiré para ver cómo estaba, pero no porque el físico, la preparación es distinta.
1: Ahora, esto te sirve una tremenda medición, porque si fuiste a correr a un lugar que era incómodo para vos desde el propio ámbito, que es Bolivia, por la altura y demás, y te trajiste todo esto, o sea, estás en un muy buen nivel, eso está clarísimo.
0: Sí, estoy en un buen nivel y la preparo prácticamente todo el año.
1: Uh-huh. Pero el tema es prepararla, o sea, porque la cosa es
0: prepararla acá. Corro las carreras locales, ajá, y bueno, salí un par de carreras fuera para, uh-huh, hacer los cambios de ritmo, que no es lo mismo, ¿viste? Uh-huh.
1: Claro, una cosa es prepararla acá y otra cosa es prepararla en otra altura. Sí, sí.
0: Igual yo me la veía venir eso a la altura, porque todo está muy complicado lo argentino ahí.
1: Ajá.
0: Así que era cuestión de ver bien dónde apretábamos, ¿viste? Ajá. Porque después te pasaba la de dos oxígeno y era muy feo la pasada.
1: Bueno, ¿quién fue tu con qué equipo viajaste? ¿Quiénes fueron tus acompañantes?
0: Fui con un chico, Milano Moreira, que vino de Suardi, me buscó y ahí fuimos para Tarija, Bolivia.
1: Encima Suardi y otro.
0: Ahí recién fue, se fue de la casa.
1: Ah,
0: estamos sin dormir casi.
1: Mirá.
0: Le pegamos todo el viaje.
1: Ajá.
0: Y bueno, fue él y mi cuñado. Y llevó su hija, que iba acompañante con él.
1: Ajá.
0: Y bueno, fuimos dos corredores en un auto.
1: Dos corredores, ajá. ¿Y las bicis que arriba?
0: Arriba.
1: Ajá. ¿Fuiste con una bici acorde? ¿Había que tocarle algo?
0: No, eso yo ajusto siempre antes de ir a una competencia.
1: Uh-huh. ¿Y allá tuviste que tocarle algo?
0: Sí.
1: ¿Sí?
0: Tuve que... tema de las relaciones cambia mucho. Porque, uh-huh, acabo de entrenar con una relación y la entrenar con otra, o sea, uh-huh, piñón, cadena más. Un piñón más chico y un diente de corona más grande, o bajar un diente de corona, corta la cadena, pone más largo.
1: ¿Eso tenés que hacer allá?
0: Sí, lo tenés que hacer, todo un tema. Cortar dos labones más para, ajá, que las ruedas vengan más para atrás, tipo un Fórmula 1, pero
1: ajá.
0: Tenés que ser a la vez mecánico y.
1: Claro.
0: Corredor. Y poner a punto, ¿viste? Todo, tenés que poner a punto, hay que mirar el diámetro de la cubierta, si no es más alto, porque la relación te da menos, más.
1: ¿Qué?
0: Eso entendemos nosotros.
1: Lo que es, cuando tenés que hacer todo a la vez, porque una cosa es, yo me enfoco en correr y mi mecánico se enfoca en ponerme a punto lo que, claro, para dejarme un Fórmula 1 como corresponde.
0: Claro, porque igual nosotros lo vamos entrenando con las vueltas de pata, la cadencia, los RPM, y tenemos que ir con tal cubierta, tanto RPM, y bueno, y ahí, y chequeando todo un poco la pista, y bueno.
1: Uh-huh. Claro. Bueno, esto... Este es lo que es la pista, ¿no?
0: Sí, iluminación.
1: Ajá. Bueno, acá era lo que estábamos...
0: En realidad te pasé pocas fotos, que tenía que pasarte
1: sí.
0: Más.
1: Sí, sí,
0: pero
1: sí.
0: Pero
1: sí,
0: digo, la verdad, venía en el viaje y no paré. De allá de la premiación me...
1: Ajá. ¿Esto es lo que vos decías, lo de la pared?
0: Claro, eso es re alto, parece. Y ahí abajo es todo un vidriado, ¿ves que tenés ahí abajo?
1: Ajá. Digo...
0: esa fue la final de la persecución.
1: ¿No?
0: Sí. Tranquilamente puede ir.
1: Lo que
0: pero no hay que ir despacio. ¿No? Sí, no hay que ir despacio porque la rueda está tan alto eso que cae. Tienes que ir a 30 kilómetros por hora. Si va a menos, cae.
1: Ah.
0: Y así nomás. Porque es tan alto, te obliga a ir rápido. Pero si vos venís abriendo la boca, como dice uno, ajá, cae. Esa fue la final con el boliviano que me ganó. Nada más que no se lo vea el otro muchacho que está al lado del frente, sería mío.
1: Claro, porque van cruzados.
0: Claro.
1: Van cruzados. Ajá. Mirá vos, qué bárbaro, ¿no? Bueno, y ahora me dijiste que te estás preparando para lo que es la Rafaela, ¿no?
0: Sí, eso ya es de madera de parqué. Uh-huh. La misma pista, pero de madera.
1: Uh-huh. Es otra cosa.
0: Ya otra relación, otra cosa. Ya nos vamos a otra cosa.
1: Pero si vamos a lo que hiciste con todo esto acá, en el esfuerzo que hiciste sabiendo que estaba inclusive en un lugar que no se corre todos los días en altura, uh-huh, a comparación de Rafaela, ¿es mejor para vos? Digo, ¿es más apta para vos para correr?
0: Sí. Rafaela sí. Por supuesto.
1: ¿Y qué se corre ahí? ¿Rafaela de Campeonato Argentino?
0: Sí, las mismas pruebas que se corren en el Panamericano.
1: Ajá.
0: Es lo mismo. Scratch, puntable, kilómetro.
1: Pero esto es argentino.
0: Este es un nacional ya, el Campeonato Argentino, no es un Panamericano.
1: Ajá. ¿Y acá también vienen los corredores de distintos países, de distintas provincias, digamos?
0: Sí. No de otros países, no pueden porque
1: no, claro, nacional. De distintas provincias. Ajá. Uh-huh. ¿Y de Reconquista van un grupo o...? O sea... ¿Es por anotaciones o cómo es?
0: Sí, ahí sí, en los campeonatos argentinos vos te podés anotar y bueno, tenés que pagar, tu asociación tiene, uh-huh, que inscribirte, uh-huh, Y bueno, caso que acá estaba el señor Gustavo Benítez y, uh-huh. y él me dice qué prueba querés correr y bueno, tanto una prueba, tanto la otra, tanto eso. Uh-huh. Eso se encargan ellos. El tema del legado, se van a encargar ellos. Por un corredor no puede ser legado a la vez porque uno uh-huh. puede correr ese legado. Te dan opción, pero no se puede. Es complicado. Pero cosa así que... no se lo creería que va este año va a mandar delegado.
1: Claro, una cosa que no me quedó claro, lo de Gustavo, cuando dijo no corrió para Sin Orsa. O sea, pero vos podés ir sin que Sin Orsa te
0: autorice. A correr a un mundial, un panamericano, no. Sin Orsa me tiene que hacer la autorización.
1: Te tiene que autorizar.
0: A correr
1: bien.
0: A un panamericano. Por, yo por mi cuenta no puedo.
1: Eso voy, que vos lo podés,
0: no puedo pasarlo por arriba al claro, señor Gustavo Benítez.
1: Claro, ahí voy.
0: ¿Me explico o no?
1: Sí, sí, sí.
0: Entonces él, como asociación, él me tiene que inscribir a mí. Uh-huh. Panamericano o mundial. O si no, yo no puedo pasar
1: claro,
0: por arriba.
1: Claro, o sea, por eso yo decía, corre para Argentina. O sea, pero
0: sí, corro para Argentina, claro. Pero con autorización de la asociación Sin Orsa.
1: Porque no es que vos podés ir porque a vos te
0: no, no, te no, no. Yo no puedo pasarlo por arriba, pero por nada. Eso, sí, al contrario, sí. Tengo que pedirle hasta... Ajá. O sea, ellos me dan el ok, ellos se comunican con lo de allá arriba, uh-huh. porque tienen uh-huh. comunicación, uh-huh. y ellos me dicen aquí, no, mira, esto está malo, esto está bien, vos podés ir o no. Uh-huh. Pero le dan, o sea, yo no puedo decir, no, yo me voy en Panamericano, yo me voy a un mundial porque yo quiero. Uh-huh. Yo estoy afederado a Sin Orsa, y a Sin Orsa, bueno, depende a otra, ay, no me acuerdo el nombre de la Federación de Argentina.
1: Uh-huh.
0: FAPIR, ellos dependen de FAPIR, entonces es todo un tema, ¿viste? Ajá. Ellos tienen que hablar con FAPIR pues, si me pueden autorizar o no. Pero sí. Ellos sí, como asociación, ellos tienen que hablar con FAPIR para que me dejen correr un panamericano. Uh-huh. O sea, la asociación también colabora en algo.
1: Colabora en algo.
0: Se claro. está metido también ahí, uh-huh. que no está.
1: Luis, ¿cuánto? ¿Y lo de la camiseta, ¿qué sensación tiene? Esta camiseta para vos.
0: Y para mí mucho, yo valoro mucho porque qué sé yo, en mi etapa deportiva todo, pero me falta algo, que quiero la camiseta de campeón del mundo.
1: La de campeón del mundo.
0: Uh-huh. Y después yo creería que más adelante por una escuelita y que los chicos después vayan y no a ser tan grande el número, pero uh-huh. que se le abra un día un mundial de joven. Uh-huh. Y hacer algo de eso, dejar un poco el ciclismo también porque va agotando y de enseñar a la gente eso. Uh-huh. Uh-huh. Llegar después y decir, bueno, soy campeón del mundo porque podés tener una escuelita a la vez, pero tenés que dedicarle más tiempo.
1: Claro, tenés que, claro.
0: Sí, si hay una escuelita por ahí, yo ahí veo. Uh-huh. No es una hora nomás dedicarle tiempo porque la criatura es un proceso largo.
1: Uh-huh.
0: Yo he tenido escuelita.
1: Ajá. Uh-huh.
0: Pero por ahí una hora y media o dos horas. Hay que tener a los chicos. No tener tan poco tiempo porque es un tema. Pero bueno, ojalá. La idea mía es que se arme un semillero nuevo porque ya no está quedando nadie de ciclismo. Y apuntar eso y un mundial y nada más. Eso nomás. Y lo de la camiseta es todo. Mi tiempo, sacrificio. ¿Qué te puedo decir? Todo. Uh-huh.
1: Luis, ¿a quién querés agradecer? ¿A quién querés? Seguramente habrá mucha gente que te dio una mano importante en esta competencia.
0: Primero y principal, mi familia, que me banca en todo. O sea, mis viejos están siempre conmigo en el tema deportivamente, uh-huh. todo eso. Después, muchas personas personalmente que me bancaron, que están bien económicamente, que me dan... Soy flaco tomar uh-huh. para algo sería después bueno los beneficios que hice venta uh-huh. de pollo eso la gente que me compraron todo eso y agradecer a la gente que está conmigo y que me está apoyando uh-huh. nada más eso nomás. Agradecido nomás de todo y que me hagan cumplir lo que a mí me gusta tener y ganarlo uh-huh. por supuesto.
1: ¿Vos tenés un lugar específico para tus medallas? ¿Tenés un medallero? ¿Tenés un...?
0: No, o sea que tengo las medallas así como un costadito así, no están desparramadas.
1: Hay que tener
0: pero tengo las camisetas porque yo soy campeón argentino de pista, ruta, sí. Tengo un montón de medallas a nivel nacional uh-huh. como ahora el Panamericano. Uh-huh. pero me quiero armar algo como un medallero para decir, bueno, entra la pieza y veo ese.
1: Uh-huh. O un lugarcito en la casa.
0: Sí, pero así. Tengo toda la ropita así, uh-huh, ordenada y bueno. Tengo las camisetas por ahí, miro y digo, a la puta, a lo que llegué.
1: Cuando terminó todo esto, cuando terminó, ya tenés todas las medallas, ¿dónde fue tu cabeza? Una vez que terminó, ya terminaste de competirse, terminó, se cerró, ¿dónde fue tu cabeza? ¿Cuáles fueron tus primeros pensamientos?
0: Y los primeros pensamientos que tuve, no sé, como que... No sé cómo decirte.
1: Porque digo yo, ganaste la de oro, sí, pero ya tenés que pensar en la otra competencia. Ganaste la de plata, ya tenía otra competencia. Claro. Por eso digo, tal vez cuando se cerró la competencia, ahí voy a decir, mirá dónde estoy.
0: Sí, yo más o menos como que pienso así cuando termina los
1: eventos. Claro.
0: Y digo, mirá hasta dónde por ahí. La vez pasada me fui y abrí mi cosito y miré así. Y nunca pensé que iba a ganar.
1: A eso.
0: Ajá. Y digo, mira la cantidad que tengo ahí, te voy a decir la verdad, y hay gente que la

0: que tenés.
1: Mirá vos.
0: Y ahí entonces vos empezás a rebobinar.
1: Ajá, ajá.
0: Por lo que hace. Entonces vos vas a volar a más, ¿viste?
1: Ajá.
0: Hay gente que se muere y no tiene una medalla, ¿viste?
1: Porque vos decís, la puta, estuve tan cerca la de oro.
0: Sí. Y bueno, y claro, cuando vas a agarrar la de plata, decís, no, yo quiero ganar más de oro.
1: Por eso, por eso. Y
0: después hay vagos que no pueden, entran quinto, sexto, ni cuarto pueden entrar.
1: Sí, sí.
0: Y vos ves que le cuesta, ¿viste? Pero eso por ahí yo, vale, y yo veo por ahí muchos corredores que se cuidan, entrenan, que se le cuesta y decir la pucha, tanto sacrificio y no se le da, ¿viste? Se le cuesta mucho y por ahí hay que valorar de ese lado, ¿viste?
1: Exactamente.
0: Yo también hago lo mismo, ¿viste?
1: Sí, pero sí, sí, sí.
0: A uno
1: sí
0: le cuesta más y otro poquito menos.
1: Exactamente. Bueno, Luis, la verdad, yo agradecerte principalmente porque bajarte el auto tantos kilómetros, no estaba en Buenos Aires, no fuiste a Jujuy, fuiste a Bolivia, y de Bolivia bajarte un auto, descansar un ratito, no sé si almorzaste y que hayas venido acá para...
0: No, comí nada. Me pegué un bañito nomás y me vine para acá.
1: Bueno.
0: Tomé mate de camino.
1: Ajá. Un placer. Y bueno, gracias por compartir tantas cosas lindas. Saludo a la familia Aquino. Saludo para Aldana, para el pelado, para Martina, para
0: mi sobrina. Y
1: exactamente.
0: Que también está ahí, eso es lo que estamos hablando, que le mete onda y agarra una medalla y está ahí, le cuesta la bola, yo por ahí, bueno. Por ahí se lo dice, le digo que cuesta, no es ganar. Por ahí a mí se me hace como más fácil porque en otra preparación, otro físico, a ella capaz que le, a ella yo sé que le cuesta más, y otros chicos también que están acá también que le cuesta mucho, porque hay que hablar de lo que es, y hay otros que no. Pero bueno, es entrenamiento, constancia, y dale, como que le pega una pedita, y hasta que sea.
1: Es verdad.
0: No viene arriba igual.
1: No, ni hablar. Que sigan los éxitos y ojalá a fin de año puedas tener lo que uno tanto anhela. Yo sé y entiendo lo que significa para alguien una medalla, un San Jerónimo. Debe ser lo más hermoso que griten tu nombre. Insisto, más allá que vos decís, ganaste el de plata, ganaste el de bronce, sí, pero a veces uno se fija en el mérito en esto, en las medallas, en dónde fue, contra quién compitió.
0: ¿Sabes cuál es? Te hablo un ratito nomás porque te corto. ¿Sabes cuál es un problema que yo digo? Por eso hay que ver bien y votar bien. Vamos a suponer que este va a ser mi mejor año. Yo que sé ¿qué me va a presentar el año que viene?
1: Totalmente.
0: Como que no puedo correr más tampoco.
1: Sí, por eso
0: hay que tener un seguimiento.
1: Sí, hay
0: que premiarlo al deportista. Al deportista y tener un seguimiento. Bueno, está un seguimiento.
1: Porque
0: pero no leer el currículo no puede ni decir, che, yo me voy y no leí el currículo. No, lee. Pero a vos te están llamando para que vos leas.
1: Porque
0: si no, pongan a otra persona que...
1: Porque hay detalle no menor. Porque hay gente que ha tenido un grandioso año, y lo ha pasado, Hay gente que ha ganado el San Jerónimo, hay disciplinas que han ganado el San Jerónimo, y al año siguiente ni presentaron terna. Y no es un dato menor esto, porque va a decir, mirá qué año tuvo Luis Aquino, y no está mal que abajo, en la letra chica de tu currículum diga, y el año pasado también hizo lo mismo. Porque ha pasado, pero claro, ejemplo de deportistas que ganaron el San Jerónimo con sus ternas y el año siguiente no presentaron terna. Entonces, está bien, valoramos el año terrible que tuvieron, pero y si vos venís ya del año pasado con tremendos logros, no es un dato menor.
0: Claro.
1: No es un dato menor.
0: Yo para mí, como yo siempre digo, no es una crítica mala ni nada, yo para mí cualquier clase de periodista, como vos, vos o cualquier periodista, vamos a poner, cuando vos te estás dando una nota a un corredor, saber lo que le va a preguntar y tener un seguimiento. Porque
1: totalmente.
0: No puede ser periodista. No entiendo.
1: Sí, pero vos.
0: Y si te da una votación, si che, este tipo, el flaco, me te habla así, terminó así nomás.
1: Sí.
0: Este pibe se ganó esto, yo leí, busqué. O sea, se tienen que preocupar por el deportista, tener un seguimiento. Vos no podés ni decir, no, porque yo esto, porque el otro. Más si soy deportivo, ni hablemos.
1: Acá la gran diferencia es que el periodista deportivo no define en San Jerónimo.

0: somos los mínimos, porque somos 3, 4 y son 25 votos. Imagínate vos.
1: Bueno, pero esos 25 votos que están ahí también tienen que leer un poquito.
0: Claro, eso
1: no puede ir por inercia y decir, no, yo.
0: Sí, tomate
1: la molestia, agarrá, tenés tiempo porque te están llamando para eso.
0: Claro, te dan un currículum de todo.
1: Y agarrá y léanlo, viste. Y bueno, y si hay que premiar y que se merece.
0: Sí,
1: y
0: así. Ni hablar. Luis, muy amable.
1: Bueno, gracias por tu espacio y gracias por todo.
0: Pausa y ya venimos para cerrar el Pasión Deportiva del día de hoy. Espectacular.
1: Mañana voy a llover los mensajes.
0: Sí. 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Bueno, hasta ahora solamente tenemos el partido de Racing que se postergó. No tenemos otro partido que se haya postergado y me parece que ya no sé si va a seguir lloviendo, ¿sí? Nos vamos esta noche, fútbol, en este caso fútbol de tercera división, y mañana sábado, el domingo y el lunes con lo que es el fútbol de el Petit, la primera fecha del Petit. Nos estamos reencontrando, Dios mediante, el lunes es feriado, el lunes es feriado, así que vamos a estar viendo cómo nos organizamos. Nos vemos en las transmisiones. Chau, chau.

0: del sudeste a 8 kilómetros. Hoy vamos a seguir con probabilidad de lluvias aisladas de aquí hasta por lo menos la noche. Mañana sábado también con llovizna, mínima 13, máxima 17, cielo mayormente nublado a la noche.
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0: son la dupla del momento, ¿no? Candu Domínguez y Sony. Creo que Sony es de Pontevedra y Candu es de Merlo.
1: Mira, ahí nomás. ¿Te dije que un poco de ruido va a estar en el Lollapalooza, Marce?
2: Se lo dijiste ayer, pero no te...
1: No me dio, y ahora tampoco me
2: escuchas.
1: ¿Escuchaste?
0: Toti Pazman dice.
1: No, no me escuchas.
2: ¿Qué dice Toti? Lo tengo de rival a Toti Pazman, ¿eh?
1: Todo mal con Toti Pazman.
2: Un buen domingo fue nominado al Martín Fierro también.
0: Pará un poco que ahora vamos a seguir.
1: Pero te calmás.
0: Pero te calmás un poco.
2: Lo tengo de rival.
0: Moria Casán,
1: te calmás.
0: Marce, querido, alegría, me debe felicidad, hay que festejar con las chicas. Obvio, Totito, obvio, Toti. Lindo todo. Ahora vamos a hablar de todo, de todas las nominaciones, porque bueno, tampoco quería, yo, o sea...
1: No te quería sacar el...
0: No voy a mezclar lo demás con nosotros.
1: Obvio. ¿Qué tiene que ver?
0: El bloque nuestro.
1: El bloque nuestro y después el otro.
0: Largame de vuelta, dice Lolo, es un milagro que con esta música esté nominado el programa.
1: La verdad que sí.
0: Larga de vuelta a Candu con Sony, a ver... la parte del órgano.
1: Esta parte es como tirando a esa cumbia de los 2000.

0: Escucha, a ver si te llevas el oro otra vez.
1: A ver, voy por el oro, no solo la... Escucha, ponemos la parte de Sony. A mí me gusta como canta también. Sony cantaba medio rapeaba. Pero ahora
0: no
1: se dio cuenta que se gana mejor con la cumbia. Escucha, va.
0: Tengo una radio.
1: Para vos, Pergolini. Oh. Para vos, que decía sordo cuando escucha esta música.
2: Qué ganas de joderme el corazón.
1: Ahora, escucha.
3: Te lo agradezco. Hiciste lo que más me convenía. Vamos, puede mentir.
1: Cabaret del interior, Coco. Corriente a un costado a 100 kilómetros de la capital.
0: Exacto.
1: Sale la madama, la puesta. Bueno, señores, 14:55 minutos.
0: Hay novedades en Mar del Plata, ¿eh?
1: Pará, está bueno, recién Cotter me escribía y me decía, también está emocionado con el fútbol, la tira a las 6.
0: No,
1: no. Entonces, no. A ver, Cotter, ¿qué me ponía?
0: ¿Qué te ponía?
1: Claro, que Clerici era la antigua voz de Horizonte.
0: Exactamente.
1: De la 94.3.
0: Yo lo conocí ahí.
1: FM Horizonte. Así que abrazo a la familia, falleció. Y nosotros, mirá, lo recortábamos por eso, ¿no? Hay novedades en el fútbol, sí.
0: Sí, partidazo de ida y vuelta a Mar del Plata. Lo ganaba Sarmiento con gol de Marabella a los 18. Lo empató el Pata Castro de cabeza a los 20. 1-1 están empatando en Mar del Plata.
1: Amenazado Recondo, dijo que soy un vigilante, paso lo que Coco escuchó en vivo.
0: Exactamente.
4: No, pero escuché, ya pasó todo.
1: Pero listo, en cuanto a Recondo le digo, por ejemplo, alcánzame eso, y no me lo quiere alcanzar, o le digo, quiero decir algo. No,
0: yo le digo una cosa a Recondo, si eso pasa acá...
1: Silencio.
0: Pero esperá.
1: Silencio.
0: Bastón, no, si eso pasa nada. Acá, vuela una productora por el aire,
1: Qué lindo, Coco, muy bien, muy bien. Sí, vamos a decir una cosa, listo. Martín Fierro, Radio 25/6/26. Programa periodístico vespertino, diario todos los días, lunes a viernes, en AM. Pastor 910, Facundo Pastor, Radio La Red. MP 910, Marcelo Palacio, o sea, ¿quién les habla?
4: ¿Quién les habla?
1: Estamos conjuntamente nominados con Pablo Dugan en Radio 10, El Ojo de la Tormenta, Tomás Méndez, la 750, Pan y Circo, de mi amigo, mi hermano, Jonathan Viale, que compite con nosotros. Ya me amenazó esta mañana, voy a hacer la denuncia, voy a radicar la denuncia en los juzgados por la amenaza. Bueno, programa nocturno AM y FM, Acá hay buen fútbol de Fernando Mancini, que compite con el Cholo Gómez Costañón y con Feudalísima de Marcelita Feudal. Vamos, tercera nominación que tiene Radio La Red, la segunda radio con más nominaciones.
0: Sí.
1: Programa semanal AM.
4: Sí.
1: Ah, bueno, pero acá es bravo porque marca de radio, sí, es el programa. Eduardo Liberti, Radio La Red. La Hora referí con Daniel Dátola, con el amigo Dani Dátola también, sí, en La Red. Y después también compite con Fernández Díaz y con el Loco de la Azotea, con Adrián Corol. Yo soy más amigo de su hermano, pero bueno. Bueno, programa deportivo, Fútbol 910. Nosotros recordamos que ganó el oro Radio La Red el año pasado. Ahora está Fútbol 910, Juan Carlos Totipama. La verdad que había tenido... unos años tremendos. Bueno, que le sirvió también para que sea la segunda mañana. Vos cuando la rompés tanto ahí, le dieron a Totti la segunda mañana y bien merecida. Y después de las tres vamos a contar algo mejor todavía. Un buen domingo.
0: Vamos.
1: Coco Ramón Walter Nelson aquí en Radio La Red.
0: Vamos.
1: La compañía, te levantás, estás haciendo el asado. Con esa cortina.
5: Mi corazón está
0: César Díaz.
1: Está escribiendo. Está escribiendo. La conductora de los Martín Fierro, Luciana, mi amiga Luciana Rubinska. Felicitaciones por la numeración. Siempre oyente de MP910. Te veo ahí. Voy a conducirlo con Novarecio. Sí, yo ya lo dije.
0: Novarecio,
4: sí,
0: exacto.
1: Con Novarecio.
4: Sí.
1: Qué dupla, ¿eh?
0: Buena dupla, ¿eh?
4: Me gusta esa dupla.
1: Está bien diferenciado ahí el bien y el mal. Está bien
0: diferenciado. Se han mezclado, ¿eh?
1: Luis es el bien y a ella la quiero. te quiero mucho, Lucianita.
0: Bueno, estamos con tanques, ahí competimos entre nosotros.
1: Pará, ahí competís con...
0: ¿Toti?
1: Con Toti. Un buen domingo con Walter Nelson, después No Veo la Hora con Arielito 06.
0: Con Ariel, amigo, total.
1: Y con Gabriel Anhelo. También.
0: Con Gabriel Anhelo.
1: Pasó por nuestra casa también.
0: Exactamente.
1: También, sí, por Radio La Red. Lindo ese cuarteto.
0: ¡Epa!
1: ¡Ah, puta madre!
0: Está difícil.
1: ¡Qué bravo está!
0: Está difícil.
1: No atiendo a nadie, ¿eh? No. Labor, conducción masculina. Pablo Vilouta, qué lindo, Pablo.
4: Qué lindo.
1: Estoy en adelanto. Y qué buen número, Pablito. Ahora te iba a mandar un mensajito. Pablo Vilauta, Vilauta 910, Radio La Red como labor conducción masculina. Él, por cómo lo conduce el programa. Uh-huh. Andy Cornisocua, Perros de la Calle. Sí. Guido Casca, no está todo dicho. Guillermo Stronati, qué grande Guille, Tierra Adentro, el Nacional. Che, lindo cuarteto, la pucha, eso, ¿no? Qué lindo cuarteto. Labor periodística deportiva.
6: Sí.
1: Hugo Balazone, por cuando era columnista, cuando estaba acá en un buen momento.
6: Claro, exactamente.
1: ¿No? Hoy sí, ya señor. Tiene que entrar en la...
7: Está, entra
1: ya tiene que entrar como conductor para claro. las próximas nominaciones. El negro Federico Bulos, ajá. que también está ahí. Acá
6: amigo total, para, negro, ahí.
1: Maya Isega.
6: Maya Isega.
1: La otra vez compitió con un también con nosotros.
6: Exactamente.
1: Maya Isega, ¿quién paga la fiesta? Bueno... No me haga bajar línea también.
6: ¿Quién paga la fiesta?
1: Ahí tenemos, bueno, Huguito Balazón, ahí me parece que está para ganarlo, ¿eh? Sí. Servicio informativo, la red informativa, qué lindo.
6: Sí. Pelea con
1: vamos, Martinelli. Escucha. Pelea con Mitre, con Radio 10, con Radio Noticias del Plata y con el rotativo del aire de radio. ¡Uy, qué lindo! Para romperse los cuernos. Relato deportivo. Leo Gentili, nuestro.
6: Muy bien. Gol nuestro.
1: Bueno,
6: gol
1: nuestro.
6: Ah, además. Claro.
1: Dani Moyo,
6: sí.
1: Boca de selección. Y Gabriel Anhelo,
6: sí.
1: También. Linda terna también sí, tiene Leo Gentili para buena pelear terna. Ahí. Movilero, Alan Zurita, Demitre, Mercedes Ninzi, Demitre.
6: Histórica.
1: La mejor, Rosario Vigossi, nuestra.
7: Sí, nuestra.
6: Sí, radio, otra histórica de la casa.
1: Tiene aviso para darme de MPNT.
7: Tengo.
1: Los que se le caen al López, agarrémoslo nosotros, ¿eh?
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1: Otro más suyo, señora.
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4: Adelanto de Nicolás Bosa. Habilitado Marcos Rojo. Reunión con Chiquitapia, con su representante. Habilitado y va a poder jugar en Estudiantes.
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1: Hora 15, 4 minutos. En todo el país, la temperatura en Buenos Aires, 15 grados 6 décimas, humedad 76%.
0: Casa Rosada.
1: Javier Milei y Patricia Bullrich se reunieron en Olivos para acercar posiciones tras las últimas diferencias. El presidente y la senadora libertaria mantuvieron un encuentro de más de 2 horas. La legisladora aseguró que fue una conversación profunda y con tal sinceridad, agregando que pudo plantear sus diferencias con el mandatario. Por su parte, el presidente señaló las redes sociales que hablaron de todos los temas a fondo.
0: Nacionales.
1: Choferes autoconvocados marcharon por Plaza de Mayo y por el Congreso por reclamos laborales. Amplía Pablo Navarro.
2: A pesar de que la Unión Tranviaria de Automotores está desde anoche en conciliación obligatoria por el mismo tema y reclamo, fueron choferes de las líneas autoconvocadas 540, 542, 543 y Moxa los que hicieron una marcha hasta hace minutos desde el obelisco. Un grupo se fue hacia la Plaza de Mayo y otro hacia el Congreso. Fernando Tolentinati es de la empresa Moxa y esto decía.
3: Fue una marcha exclusivamente de las líneas nacionales. Tenemos un boleto de 742 pesos. No tenemos la compensación tarifaria adecuada para llegar a la tarifa real. Tiene la última actualización de costos, que fue de los meses junio, julio, agosto y septiembre. El Estado le erró al número de la recaudación en 39.500 millones. Se hace insostenible seguir trabajando con esa diferencia de recaudación establecida y sin el reconocimiento de los mayores costos. El petitorio de los mayores costos lo manejó la Cámara, que representan al sector, y la marcha de hoy fue exclusivamente de las empresas autoconvocadas porque se hace imposible seguir trabajando.
2: Desde el centro porteño, Pablo Navarro, la red informativa.
1: La terminal de Retiro vive su jornada a pico por el fin de semana largo. Amplía Silvina Brandimarte.
4: La terminal de micros de Retiro en modo fin de semana largo. Hoy se han programado 920 micros en movimiento. Este es el día pico. La gente elige escapadas cortas con el presupuesto cuidado y prestando mucha atención al tiempo. Mar del Plata, Entre Ríos, la ciudad de Buenos Aires y Córdoba por la fiesta de la cerveza son algunos de los destinos más elegidos.
5: De Campo Largo, Chaco.
6: Chaco. Ajá, y un montón de horas arriba del micro. ¿Y cuántos días te quedas?
5: Tuvimos varios. Tuvimos trazo de horas porque estaba muy fea la ruta. Yo tendría que haber llegado a las 10 de la mañana y llegué a las 12.
6: ¿Y qué vas a hacer en Buenos Aires para compensar
5: eso? Pasear nomás.
6: Muchas sonrisas. Hay vacaciones acá, ¿no? ¿A dónde van?
7: Nos vamos unos días a Formosa y otro tanto a Paraguay.
6: ¿Qué tal los precios para viajar?
7: Y ahí más o menos. No es tan barato, pero igual yo me voy de... porque me pagaron pasajes.
6: Regalo. Invitada.
7: Regalo de cumpleaños.
6: Muy bien, muy bien.
7: Y sí, así es que aprovechamos.
4: Retiro. Silvina Brandi Marte, la red informativa.
0: Internacionales.
1: La ONU expresó preocupación por la actuación policial durante las protestas estudiantiles en Francia. Naciones Unidas pidió que las fuerzas de seguridad utilicen la fuerza de forma proporcional después de que al menos 100 estudiantes y educadores resultaran heridos durante las movilizaciones. También reclamó que se garantice el derecho a la protesta pacífica, mientras que la Fiscalía de París abrió una investigación por la actuación de la policía antidisturbios durante las marchas.
0: Fútbol.
1: Arrancó la 12ª fecha del torneo clausura. Amplía Walter Zafarian.
8: Por la fecha 12 del torneo clausura en la República Argentina están jugando en este momento Mar del Plata, Aldo Civi y Sarmiento. Desde las 18 en La Plata, Gimnasia recibe a Atlético Tucumán. 19:30 en Córdoba, Instituto jugará ante Boca. Y 21:15 en Santa Fe, Unión será local de Defensa y Justicia. En la zona A, el líder de ese instituto tiene 25 puntos. Vélez y Defensa, 21. Boca, 20. Lanús, Newell's, Gimnasia Esgrima de Mendoza e Independiente, 17. En la zona B, el que manda es Argentinos con 21. Belgrano, Central y Huracán tienen 19. Independiente Rivadavia, 18, al igual que Gimnasia Esgrima de La Plata. En la tabla acumulada, en el año, buscando un campeón, Independiente Rivadavia, 52. Boca y Argentinos, 50. Vélez, 49. Central, 47. Instituto, 46. Walter Zafarian, para la red informativa.
1: Hora 15, 9 minutos en todo el país. La temperatura en Buenos Aires, 15 grados, 6 décimas. Humedad, 76%, cielo cubierto.
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0: 15-10 minutos en la República Argentina. Temperatura, señora.
1: 15 grados 6 décimas.
0: ¿Y el dólar oficial cuánto está?
2: 1540.
0: ¿El dólar blue?
2: Igual, 1540.
0: ¿El riesgo país?
2: 584.
0: ¿Y el dólar que nos dejó el mal?
2: 2000.
0: No.
1: ¿Qué te contesta? En serio.
0: Señores, vamos a empezar a hacer campaña, porque esto de esto se trata, ¿no?
1: Sí.
0: Nosotros estamos nominados, imagínate. Facundo Pastor nos comemos como un pancho. Del lado del otro lado, del otro palo, está el señor Dugan, el señor Tomás Méndez. Yo lo conozco de verlo.
1: No tengo confianza. Claro.
0: Y bueno, del lado del bien, obviamente, Pan y Circo de Johnny Viale.
1: Sí, pero...
0: Pero vamos a empezar a hacer campaña.
3: Obvio.
0: Hagan una cosa, sin que se entere, llamen a Luciana Rubica, conductora. Porque yo creo que tiene que haber, hay que empezar a arreglar los conductos.
1: Hay que empezar a comprar voluntades.
0: Sí. No, Varecio te tiene que acordar que estaba en esta radio. O sea,
3: fue Martín Fierro de Oro, ¿no? Varecio, claro. Acá en esta radio.
1: Claro.
3: Fuimos.
0: Bueno, me dicen que está Luciana Rubinska, ya la conductora del evento por Infobae. Hola Rubinska, ¿cómo estás?
4: Y el ganador al mejor programa vespertino en la tarde de la radiofonía argentina es... ¿Y yo qué voy a decir? MP 910.
5: Gracias, Sandra.
0: Pero pará, ¿lo haces como amiga porque me querés o lo haces porque lo sentís de verdad?
4: La verdad, MP, yo debiera mantener una postura imparcial, pero con vos no puedo ser imparcial porque yo soy... A ver, hablando en serio, sí, yo soy un oyente de radio de la 910, de la red, desde Vilouta hasta Balazone. O sea,
0: que a veces renegás,
4: fanática.
0: A veces renegás mucho, a veces te la agarrás con el parlante y a veces decís, coincido.
4: Te digo la verdad, ya no reniego, imagínate, ya no reniego.
3: ¿Segura?
4: Pero te juro,
0: y bueno,
4: no
0: creció,
4: reniego.
0: Coco, creció, bueno.
3: Sí. Yo sigo renegando.
0: No es aquella adolescente que creía en los ideales. Bueno, la vamos convenciendo.
3: Luciana, mirá que yo estoy acá adentro y sigo renegando igual, ¿eh?
4: Es que yo ya tomé otra postura y la verdad que a mí me acompaña la radio en general, pero tengo debilidad por la red, es así, ¿qué va a ser? Los futboleros somos así. Pero sobre todo por vos, Marcelo, porque haces un programa en tus dos versiones muy amigable, muy ameno, muy cercano a la gente, muy cercano al hincha. Después a la tarde lo escucho, que me encanta Berkovich, me encanta todas las incorporaciones y los cambios que tuviste. A mí me encanta lo que haces y además te quiero porque sos y fuiste muy importante en mi carrera deportiva, en mi carrera periodística. Y sos un gran conductor, así que, ¿qué va a ser? Si yo tuviese que elegir, no soy apta, solamente seré una transmisora de voluntades y de votaciones.
0: Pero escúchame, ¿se puede arreglar con alguien, qué sé yo? Haddad, por ejemplo. Sí, no podemos decirle, Daniel, mirá, yo quisiera que gane MP, claro. Por ahí, qué sé yo. No sé, que ¿se puede? Haddad, ¿llegás
4: a Haddad?
0: Eso
4: no se puede.
0: Llego
4: para hablar de la transmisión, estamos muy contentos porque Infobae Stream lo va a transmitir a partir de las 8 de la noche, que va a ser la alfombra roja, que es un momento bárbaro, y después a partir de las 9 el horario de las nominaciones y de los premios, pero solamente puedo intervenir en cuestiones estructurales, de organización, ni siquiera en el cronograma, en el menú tampoco.
0: No puedo
4: pero
0: perder.
4: Yo estoy con vos.
0: Perdón, gorda, porque vos sos una gran comilona, vos te gusta morfar. Vos sos de buen comer. Hay un momento que vos, si no valés, en un corte la ¿arriman un platito, un pedacito de carne, algo?
4: Yo espero que sí, pero me parece que las pausas van a ser cortitas, así que creo que voy a tener que comer después.
0: ¿Ah?
4: O sea, una vez que termine el evento.
3: Tomar un poquito también.
4: Bueno, voy a tener que merendar fuerte.
0: Y también es medio copete también. Le gusta la copita.
3: Le gusta el copete, sí.
0: La entona, Lucianita, una copete. Escuchame.
4: Yo acompaño, MP. Pero yo cambié tanto que como todo saludable. La verdad es que tomo muy poco, tomo una copita, pero
0: perdóname, Luciana, ¿en qué te has convertido? ¿En vegana?
4: No, eso no me pertenece, ni seré, pero sí cambié mucho, está obligado a cambiar, porque los años no vienen solos, así que, y estoy contenta, porque tengo mucha más energía.
0: Totalmente.
4: Pero no soy una talibán, no es que no hago nada.
0: En un momento lo fuiste.
4: Buena medida.
3: También estás todo el día laburando también.
0: Estabas tan rodeada del mal que en un momento eras talibán. Escuchame una cosa. Lucianita, acá hay un quilombo grande. No puedo perder con Fernando Pastor. Yo puedo perder con Johnny, con Dugan, puedo perder con Tomás Méndez, que no conozco personalmente, no lo voy a ir a saludar obviamente, pero no puedo perder con Pastor. No puedo perder.
4: Vos decís que en esa lucha...
0: No, me muero. Me levanto y me voy, ¿eh? Sí, claro que te gusta. Sí, ya me doy cuenta, ya sé por qué. Pero bueno, sí.
4: No, pues yo, porque me acompaña a las tardes, sí, siempre. No lo conozco. Y a lo veo también en el noticiero. Mira, si vos te levantás y te vas, es el momento televisivo del año. Así que no estaría mal, ¿entendés?
0: Pará, y busco una cámara de Infobae, busco una cámara de Infobae.
4: Por supuesto, para que se vea
0: la cara de bronca, viste así, primer plano. Escuchame una cosa, Lucianita. Estás muy bien, te quiero mucho, me pongo muy contento. Me puse contento cuando Jazmín, que es mía y está préstamo en Infobae.
4: No es tuya.
0: ¿Qué no?
4: Es nuestra.
0: Sí. Pero pará un poco. Jazmín, me puse muy contento cuando me dijo, voy a estar compartiendo. Digo, la van a pasar bien, son dos locas lindas y dos minas de saber qué hacen, de tener mucha historia, mucha trayectoria en los medios. O sea, no son una moda de ahora, son dos minas con las cosas bien puestas profesionalmente y humanamente. Así que me puse muy contento de que la estemos compartiendo ella la mañana. Llega media cansada, se ve que la hacen trajinar mucho la mañana, pero me pongo muy contento.
4: La verdad que toda la gente que labura ahí en Infobae es un grupo bárbaro, exigente, por supuesto, eso no hay duda, como vos, pero sobre todo, ¿sabés qué? Yo creo que, a ver, nombrás a Jazmín, pero creo que todos los que están en esa mesa me van a interpretar bien, y en la radio en general me van a interpretar bien. Somos unos apasionados de lo que hacemos, y no tiene contra eso. Todavía ese fuego sagrado, yo por eso me encanta escucharte y aprender además de vos y de tus compañeros, porque está Majo también, porque logras potenciar a tus compañeros, pero sobre todo porque no perdiste la pasión y entrevistás al más conocido y al más desconocido con el mismo amor, porque lo que importa es comunicar. Así que para mí es un placer y es un placer verte, y la verdad que no lo puedo decir, pero lo voy a decir, ojalá que lo ganen porque lo merecen.
0: Gracias por tu pasión, Luciana. Ahora en tu versión jurado. Que me imagino que habrás arreglado bien, como siempre. La conductora, pero ella va a ser nuestro jurado.
1: Pará.
0: Y me imagino que habrás... Qué raro que no lo llamaste al tío Marcelo para consultarlo, porque ella siempre me consulta para algunas cosas.
4: Empezar a representar.
0: Sí, te ofrecí un día.
4: ¿Se puede?
0: Sí, me parece que se gana más de representante que de jugador.
4: Seguro.
0: Gran conducción. Me siento orgulloso de haber asistido a tus inicios junto con Gastón y un montón de cosas. Estuviste muy presente ahora que vuelve Estudio Fútbol a partir del, creo que el 26 de octubre. Estuviste muy presente porque nos acordábamos tus secciones, tus inicios. Hoy ya sos una consagrada y ahí eras una pibita que estaba con toda esa pasión y que hoy no la perdiste. Será por eso que somos amigos, que nos queremos como familia, que nos queremos mucho con Lucía, con tu novio, que bueno, de Platense, ¿qué le va a hacer? Tiene un sufrimiento permanente, pero
3: ahora sos un poco...
0: Pero está más contenta que vos en los últimos años, tu novio.
4: No, ni hablar. Nosotros venimos bien, ¿eh? Ojo con este sprint final. Que Atlanta está peleando y va a volver a primera. No sé si será este año, ojalá, será que viene, pero estamos ahí. Platense obviamente nos sacó un par de metros.
0: Juega Copa y todo. Te mando un beso, te quiero mucho y siempre estás presente con nosotros.
4: Beso grande. Los
0: Luciana
4: quiero, los escuchando y los veo en la ceremonia.
0: Muy bien. Luciana Rubinska, conductora. Con Luis Novarezio. Ya tenemos que hacer también... escúchame. Que el corto nos llama Novarezio. Porque yo quiero ganarme el jurado. Después me quiero ganar los conductores. Sí. Me quiero ganar a todos.
1: A todos.
0: Pero insisto, no quiero ganar. No puedo perder con Facundo Pastor. No podemos perder con Facundo. Chicos, en serio, Si hay que meterle, por ejemplo, si vemos a un jurado hay que adornarlo.
1: Si hay que pinchar,
0: si por ejemplo va a ganar él, pero le pinchamos una goma al auto.
3: Sí, exactamente.
1: No pudo llegar, entonces recibimos.
0: ¿Quién recibe? Y yo lo recibo como si fuera nuestro.
1: Claro.
3: Gracias.
0: Dale, gorda, te damos uno.
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0: Ah, qué lindo, ¿eh? Dame un ámbar que quiero llevar para el auto. Sí, señor, ¿eh? 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
1: ¡Epa!
0: Sí.
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0: Ah, me llegaron las bagunzas. Todavía no abrí.
3: Pero todavía no,
0: porque me llegaron ayer. Pero te vi a vos que abriste. Sí. Si a mí me tocó lo mismo,
3: es espectacular. Gracias a Luciano.
0: Están hermosas las bagunzas. 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Pausa.
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0: pensar que acá es el 10 de propina.
1: Claro,
0: no, no, va a tirar para atrás, tirar para atrás un poquito donde dice el 15 de propina.
1: El 15 de
0: propina. Que es Estados Unidos. Si esta no es española.
1: Sí.
0: Allá no se da ni el 10%, no se da nada.
2: La mitad de mi alma.
0: Escucha.
2: Más el 15 de propina.
0: Pero para, no es así.
1: Pero carísimos, pues.
0: Qué tema ese, ¿eh? Pasan los años.

0: pera de Bangkok.
1: No, la oreja. La oreja, ¿no?
2: Las escaleras.
1: No tiene ni coso, no tiene ni ascensor, tiene el edificio.
2: Malísimo, caro.
1: Aparte le hizo un pedo la mina con tequila, ¿no? Bueno, ¿sabes qué parte me gusta? ¿Viste cuando va llegando al final? Que parece que se terminó el tema y arranca de vuelta con los vientos.
2: Ah, sí.
1: Boca, es una. Es como.
0: Bueno,
1: ya me estoy poniendo con estos temitas para la fiesta de Tommy Muñoz el domingo.
2: Ah.
0: Qué fiestón, ¿eh?
1: ¿Cómo?
0: Qué fiestón.
1: Sí. Hay muchos que quieren ir, pero dice más 35, pero menos no sé cuánto. Tampoco puedo ir con llegar con mi abuela Tota.
0: Ahí está bien.
2: Escucha que te pone.
0: La Elo.
1: Ella también, pensá en el final, pensá en el final, que en el final también, taca, taca, taca, taca, taca, taca, taca, taca, taca, taca, taca, taca, taca, taca, taca, taca, taca, taca, taca, taca, 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

0: Yo creo que va a ser,
1: está bien, está bien, está bien.
0: Bueno, rojo habilitado también.
1: Rojo habilitado, no solo para la Copa de Libertadores, sino para el torneo local.
2: Le dieron todo. Tanto se quejaba todo. Estudiante en estas horas.
0: O sea, pasó a primera. El upgrade que le hicieron, ¿no?
1: Hasta el mediodía no estaba habilitado.
2: No, y salió Bosa, no.
1: Salió corriendo ese, subió al auto.
0: ¿Habrá metido presión Bosa?
2: Metió presión Bosa, sí. ¿Cómo no le dan? ¿Qué esto? ¿Qué el representante? ¿Qué el inglés?
1: Mucho tuvo que ver Chiquitapia. Racing ayudó también para destrabar la situación.
0: Ahí no le cantaron, ¿no?
2: Ah, no le cantaron.
0: No le cantaron. 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
0: 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Lo quiero presentar al señor Diego Lausán.
3: Sí.
0: Porque tiene un audio muy importante. Me gustó a mí. ¿En qué tipo se ha transformado? Qué hábil declarante. 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
0: ¿Qué pasó? ¿Habló Simeone de Messi?
1: Habló de Messi, le quisieron hacer una comparación entre Messi y Maradona, y esto fue lo que dijo el Cholo Simeone.
4: Usted que jugó con Maradona y ha visto a Messi... si tuviera que elegir a uno como entrenador para un partido mañana, una final, ¿con quién de los dos se quedaría?
5: A ver, no voy a entrar en el juego demagógico y fácil de elegir a uno de una manera distinta de ofrecérmelo, pero al final termino eligiendo a uno. Yo creo que tuve la suerte de jugar con Maradona y no tuve la suerte de jugar con Messi. Con Messi, la verdad que somos agradecidos los argentinos de haber tenido a dos futbolistas extraordinarios, los mejores de la historia. Messi, por números, insuperable. La verdad que el crecimiento que ha tenido él como persona, como deportista, ha roto todas las líneas posibles porque lo ha manejado desde un lugar siempre desde el respeto, del buen comportamiento, y eso es difícil de sostener 20, 25 años, no sé cuánto ahora ya tendrá jugando. Agradecerle como argentino todo lo que nos dio, la verdad que nos dio muchísimas alegrías, pero sobre todo lo que nos enseñó, porque nos enseñó a pelear, nos enseñó cuando las cosas vienen mal, seguir insistiendo, y creo que ese es el valor más grande que tiene Messi para los argentinos, al menos para mí.
1: Bueno. Se emociona.
2: Y es que es un poco esto que él marca, es un poco la identificación de su propio mensaje, de no bajar nunca, aunque pierda, seguir adelante hasta tratar de conseguir el objetivo. Vos sabés que el otro día hablaba con algunos padres de chicos. Muchos padres los toman ese mensaje, esto último que dijo el Cholo Simeone, para decírselo a sus hijos, sobre todo aquellos que tienen edad de 10, 12, 14 años, que quieren jugar al fútbol. Esto que Messi perdió más de lo que ganó. Porque ¿cuántas copas del mundo jugó y cuántas ganó? ¿Cuántas veces jugó un clásico y cuántas perdió? ¿Cuántas veces vino a la selección argentina y no le iba bien y aún así elegía seguir? Y es un lindo mensaje. Esto que marca el Cholo, me parece que es más o menos también lo que resume su propia impronta, ¿no? Dentro del fútbol, la manera de no bajar nunca los brazos, ¿no? El cuchillo de los dientes y todo eso, ¿no?
1: Totalmente.
0: Pero qué bien que aprendió a expresarse.
2: Sí, es cierto.
0: Te da gusto escucharlo.
2: Y además de todo eso, me parece que también marca a las claras algo muy interesante. Nosotros por ahí, ahora que se va Messi, creo que vamos a valorar mucho más. No nos damos cuenta que entre quizás los mejores 4 jugadores de la historia del fútbol hay 3 argentinos. Di Stéfano, sí. Maradona y Messi. Nada más y nada menos. Creo que ahora que no está Messi vamos a empezar a valorar mucho más lo que hace

0: significado Messi para la historia del fútbol argentino. Lo valoramos, sí, es cierto, pero lo vamos a empezar a extrañar mucho más y a darnos cuenta todo lo que hizo
1: cuando no lo tengamos.
0: Cuando no
1: lo
0: tenés que saber.
2: El bajón hoy con el entrenamiento, cuando llegó al entrenamiento de Inter Miami esta
0: mañana. Claro,
2: yo lo tenía a las 11 por las horas de diferencia que hay. Cuando llegaba al entrenamiento y chocaba la mano con todos los jugadores, digo, ahora es de ellos.
0: Que cuando comience las eliminatorias, claro.
2: No está más el préstamo nosotros para ellos.
1: No viene más la foto.
0: Arranque las eliminatorias, no lo vas a tener más. Vos decís, bueno, no importa si no voy a ver los tres partidos, lo voy a ver en la próxima fecha de eliminatorias. Ya no vuelve más.
2: Señor, vamos a ir a la pausa y ya volvemos. Y vamos a volver con una sorpresita. A la vuelta de la pausa le voy a contar, tiene que ver con nosotros, y como a vos te hacemos partícipe de nuestros enojos, de nuestros berrinches, de nuestras tristezas y también de nuestras alegrías, después te lo decimos. Ahora la pausa.
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0: 6 minutos en la República Argentina. La gente ya termina las obras, hay muchas obras acá por la zona de Palermo. Sí. Ya la vemos con el bolsito
1: cargado. El asadito de obra hoy.
0: Sí, sí. Nos sope, repartió el capataz. Habrá repartido la semana.
1: Sí.
0: El viernes, si tiene que laburar el sábado, no pague el viernes porque el sábado no viene el tipo. No, el otro día me reía.
1: La promesa de que venga.
0: El otro día me reía con quién era. Con el coro Saba, porque Timoteo Rigol, cuando había que cobrar el mes o había algo atrasado, le decía a los dirigentes, no se paga los viernes, se paga los lunes. El viernes, el tipo está en la concentración, llama a la esposa y le dice, decile a la vieja que nos alquila, que le vamos a pagar porque ya nos entró la plata, vamos a pagar el alquiler. Entonces el domingo está relajado, ya se sacó todos los quilombos encima. Si en cambio le dicen, vas a cobrar el lunes, dice, che, hay que ganar hoy, tenemos que dejar. No es que vaya para atrás si no cobro. Pero hay una cuestión psicológica, vamos a romperla, dice, porque así cobramos y el lunes pagamos todas las deudas. Sí. Hay unas cosas que el viejo Timoteo tenía esa teoría y nos reíamos el otro día. 15:47, ¿cómo siguen el 2 y Sarmiento?
2: 1-1, en el 12 minutos del segundo tiempo están empatando en Mar del Plata.
0: A todos nuestros compañeros también integramos porque la sorpresa que decimos es que llegaron a las mediciones, la verdad que ha sido un año 2026 sensacional, ¿eh? Nuestra radio está segunda. Para estar segundo es el granito de arena de los operadores, de los productores, de Mecha que con el café, de los gerentes, de los columnistas, de nosotros los conductores que nos toca, bueno, hacer el lucimiento. Pero che, segunda la radio, bien consolidada, qué lindo. Mirá que hay lindas competencias, mirá que todos tienen su buena... Yo estoy orgulloso del periodismo deportivo y el periodismo en general, la Argentina. Mirá que tenemos figuras, monstruos a las cuales admiramos. Pero que esta radio esté segunda nos pone muy contentos. Las felicitaciones a Eduardito Bataglia, que se viene de Banfield muy temprano.
1: Muy temprano.
0: En vivo, a las 5 de la mañana.
1: Hace tantos años.
0: Mirá vos, metió un 34% arriba. Mirá cómo subió Edu, que se preocupa, que rezonga, que lo prepara, que lo produce, que pide a Canten Izquierdo en vivo, el de deportes también. De 13 puntos a 18 puntos y medio. Qué lindo, qué lindo. Es un día de buenas noticias, como dice acá Jazmín, ¿eh? 6 de... Vamos a organizar cena, ¿eh? Que van a pagar ustedes en la producción. De 6 a 9
1: sí,
0: de la mañana. Che, ustedes no saben los huevos que le pone Vilauta. ¿Saben lo que es contra esos tanques de contratos fuertes que tienen? La de Más Radio, Paulo Vilauta, del relato, que un día dijo, salgo de la zona de confort que la tengo atada. ¿Sabés lo que es subir el 21%, Paulito? Ahora le voy a dejar el mensaje porque lo quiero mucho, porque sé lo que labura, la distancia que le está sacando realmente el cuarto. Mirá que hay muchos, mucha rosca política y un montón, y Paulo siempre ahí, y cada vez más cerca de la segunda posición, Paulo. Y después Totti, que se fue de las 9 de la noche, que venía, que le daba todo lo de, que le dejamos en un buen momento, y dijo, sí, me voy a hacer la mañana, y fíjate que está... Ya se puso tercero, mirá que en un momento estaba quinto ahí, y él me decía, che, qué dura es la mañana. Sí. Aguantá, Paulo, otra vez subiendo, otra vez arriba de los dos dígitos, ya muy cerca, está a 3 puntos de ser segundo. Paulo le deja una base, y Totti pasma en esto. Ni que hablar Gustavo también, que dijo, bueno, largo va Totti a la mañana, 18 puntos 38, 16 saltó, 11% de crecimiento, también para Gustavo López, que nos toca el pase de espalda con espalda. Y después llegamos nosotros, otra vez casi los 17 puntos, segundos también consolidados allí, para entregar lo máximo que podemos a nuestro querido Facundo. Qué famosos se han hecho los pases con Facundo Pastore. Así que después entregarle también a Facundo, que casi 20 puntos, ¿sabes lo que hace 20 puntos haciendo en esta radio muy futbolera? También... Esto, todo este clima de buena onda hasta que nos encontremos hoy.
2: Hoy sí,
0: La tira, ¿qué voy a decir la tira, Vos pensé una cosa, ¿sabés lo que hacer en serio? Lo de Facundo es valorable, Porque por ahí uno despacha pan con fútbol y tantas cosas, Y tenemos ahí la tira que no solo subió, sino que se consolidó un porcentaje muy alto. Y ahí va lo que les quería comentar. Facundo está a 3 puntos y pico de ser primer programa.
3: Tremendo.
0: De estar primero. Lo que nos da también una base muy grande de estar a nosotros también. Estamos a 3.5 también de alcanzar la primera posición. Mirá que la tarde es tremendo. Y Hugo Balazones, que decís, che, se va a Pazman y agarra a él. De columnista pasa a conductor, también cerquita, pará. Che, Hugo está casi a menos de 3 puntos. Felicitaciones, Hugo. Felicitaciones también a nuestro nuevo compañero del 2026, que es Mariano Yudica. Sí. Gracias por apoyar a todos los programas, ¿eh? Y ni que hablar, mirá vos, ¿eh? De 2 a 4 de la mañana, el alargue, puntero, señores. Sí. Con 30.62. Vamos, Cali, carajo.
3: Cali,
0: felicitaciones a todos nuestros programas. Señores, presentamos a Pablo Díaz. Vamos.
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0: Usted también, Pablo, se ha ganado también de algún lugar del mundo a las corridas, como siempre se ganó esta nominación también en el Martín Fierro de MP910, Pablo.
5: A las corridas y felicitaciones, MP, por las dos nominaciones y por todas las nominaciones que tenés, merecidísimas. Bueno, a las corridas desde Sorrento, te cuento que tenemos un muy buen fin de semana para la actividad hípica en Buenos Aires. Vamos a repasar la hoja de ruta. Mañana, sábado de superacción, en Palermo se corre el Gran Premio Selección de Potrancas Grupo 1, 2.000 metros, y ahí vamos a conocer a la reina de las potrancas. Te cuento, en la última polla de potrancas, Look at to Me le ganó muy fácil a Robate un Beso, que ese día su estrategia correr desde el fondo. Pero ahora su entrenador, Alfredo Gaitán Dacié, dijo no, vamos a correrla más cerca, le vamos a hacer marca personal a Look at to Me. Si no la dejo, si no la marco de cerca, la voy a ir a buscar a las duchas, o sea, me va a ganar. Juan Franco Saldivia cuenta que llega como nunca con Look at to Me a esta carrera, la polla de potrancas, perdón, al selección, así que la carrera pinta para un duelo memorable. Pero también vamos a ver el clásico Eduardo Casey, Grupo 2, 2.200 metros, que le da pasaje directo al Gran Premio Nacional que se va a correr el noviembre en el Hipódromo de Palermo. Mientras tanto, y para terminar, te cuento que hoy tenemos carreras en el Hipódromo de San Isidro. Vamos calentando motores, porque en poquitos minutos el clásico Orange se corre 1.400 metros, velocidad sostenida desde las gateras al disco. Como siempre le digo, MP, y tenés el lugar para hacer el asado en el Hipódromo Palermo, ¿eh? Epa. Cuando te
0: para
5: los
0: festejos,
5: ponemos el lugar. Como siempre le digo, MP, la entrada, sí.
3: Con Look at to Me.
5: Con la que sea, con la que sea. La entrada de los hipódromos.
0: Libre y
5: gratuito. Y ahí siempre los esperamos, MP. Abrazo.
0: Abrazo, Pablito, cerramos.
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3: Sí.

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1: Esa es la cortina que quiero a partir de ahora con Facundo Pastor. Sí, la foto que tengo con Pastor. Poneme ese estribillo, a ver, de la mosca, a ver. Sí, yo tengo. Al 22 no podemos. La foto que tenemos con el equipo de Pastor. La carta de amor que me dijo: te quiero mucho, Marce. Somos competencia. Che, un abrazo muy grande a Martín Maciel. Porque él le toca la que cuando está cancha tiene que venir. Y Martínez también, y como decía,
2: le pone el hombro.
1: Estas nominaciones tienen que ver
2: es con. Es un poco para vos también.
1: Yo creo que estamos nominados por él.
3: Sí, por cancha no, por favor.
2: ¿Cómo por favor? Mira que te está escuchando.
1: ¿Puedo hacer una pregunta?
2: El lunes tiene que venir a laburar.
1: Martín Fierro de Oro la tira. Sí. Martín Fierro, sí. De Oro.
2: Sí. Sí.
1: ¿Quién es el operador?
3: Diego Guirao.
2: Diego Guirao.
3: Flaco Guirao.
1: ¿Por qué ahora nos nominó por MP910 por la primera vez? Por Martín
3: Se quedó otra semana.
1: No me escribas, Cacha, ¿eh? No me escribas.
2: Cacha, mirá que ganó bastante.
1: Y para putearme.
2: Como cuatro, tiene, no sé cuántos Martín Fierro.
4: Le quedó algo por decir a Cacha cuando subió al escenario.
1: ¿Sí? ¿Sigue todavía diciendo?
2: Sí, todavía dijo está.
3: Todavía sigue.
2: Un universo paralelo en el que todavía está agradeciendo.
1: Universo paralelo. Bueno, no, un capo total, che.
2: Genio.
1: Bueno, 15:59, lo último, lo pasemos el rojo habilitado para jugar.
4: Rojo habilitado para jugar.
1: El mundial de clubes.
4: Todo. Para jugar todo. Al mediodía no estaba habilitado. 2 horas después está habilitado para todo. Juega Boca hoy en Córdoba 19:30 frente a Instituto. Además tenemos a las 18 Gimnasia de La Plata con Atlético Tucumán y a las 21:45 en Santa Fe Unión Defensa, y están empatando en el segundo tiempo en 24 minutos Aldo Civi Sarmiento 1-1.
1: Coco, sacaste una notita ahí que
5: dice. Sí, que en el primer semestre la venta de autos cayó un 13%. Uh-huh. Las automotrices lo que hicieron es
1: tratar. Por ahí la gente compra mansiones.
2: No cuenten conmigo para el segundo trimestre.
5: Tampoco. ¿Qué hicieron las automotrices? Tratar de bancar el aumento de los 0 kilómetros. Los primeros 6 meses. Ya a partir de ahora comenzaron
4: a. Saluda a Romina. Romina es una amiga de mi hermana, del barrio, vecina mía.
2: Otra Romina.
5: Te siguen las Rominas.
1: Perdón, ¿y qué hacen acá?
4: Trabaja en un banco y seguramente.
1: Ya acá no hay banco. Por la zona puteamos siempre que no hay ningún banco.
4: No, pero ella trabaja en el banco.
2: No hay ningún banco.
4: ¿Y no ofrecer algo a la empresa o no? O un programa. ¿Tú? No, tiene un programa. Un programa de pyme, me parece.
2: Ahí va. Para pyme.
4: Programa de pyme.
1: Mira, vos lo usan, la tenía calladita de sabía por abajo, ¿eh?
4: No,
1: Usan,
4: bueno.
1: Con la liberada. 4 de la tarde en punto, señores.
2: Yo me quedaría, pero.
1: Yo cada vez que hablo a alguien de una vereda en la calle.
2: No.
1: Es para quilombo.
2: Es para quilombo.
1: Yo me quedaría, pero viene el tocón.

0: Bueno, 4 y 1 minuto no apareció acá Facundo Pastor. Yo normalmente a las 9 cuando no aparece Barazona me voy. Ya claro, si Barazona tiene que venir a las 9. No está Facundo Pastor. Creo que debe tener que ver con esto. ¿O habrá tenido algún percance? A ver, ¿alguien le habrá pinchado la goma? ¿Alguien le sacó, le chorearon la goma anda de los colombianos? Para mí que tiene miedo. O sea, no tendrá... 4 y 2 minutos. 4 y 2 minutos son. O sea, llegas tarde, te tengo que andar esperando. Te dejo el rating para que después te sigas luciendo. Hola, Pastor, buenas, ¿cómo te va?
1: Buenas tardes, estoy acá obligado.
0: Obligado por los números que te dejo. O sea, para eso estás acá. Tengo acá...
1: Buenas tardes.
0: ¿Qué es esta música?
1: Traje sanguchito para mi equipo.
0: ¿Por qué no me mirás? ¿Por qué me estás dando la espalda? ¿Cuál es
1: el Porque problema? Hasta el 21 está todo mal. Y el 22 ni te cuento.
0: Bueno, yo no tengo la...
1: Me obligó gerencia a bajar, no quería bajar.
0: Bien, siempre cagón, constante. A mí me llegan a obligar, no vengo, me dice, tenés que estar...
1: Reservé con una seña la casita en el Tigre.
2: Sí, pierdo.
0: Sí, cagón. Sí, te compro una lancha y te la pincho.
1: Ah, voy en la colectiva.
0: Pero, escúchame una cosa. ¿Qué más querés? Son 3 contra 2 el mal, 3 contra 2 en el quinteto.
1: Perdón.
0: ¿Qué más querés? O sea,
1: en el con el sushi con el que sobornaste a todo el equipo.
0: No, reconocimiento.
1: Incluso a gente de mi equipo. ¿Estaba rico?
0: Sí, delicioso.
1: Populismo de derecha.
0: No, populismo de derecha.
1: El oyente tiene que saber que acá se están dando prebendas con dinero del Estado.
0: Al final,
1: el bien es el mal y el mal es el bien.
0: La que estoy pidiendo es otra cosa. No se hagan los aviondos. Señor Feynman, ayer...
1: Sin nombre.
0: Señor Feynman, que lo mandé. Ayer definió el populismo. Con el señor Pedro Rosenblatt le preguntó, ¿por qué tanto? ¿Por qué no quiere el populismo? No, sí.
2: ¿Tuvo Pedro de vuelta?
0: Sí, Pedro. ¿Qué pasa? Bueno, puedo escuchar, porque el señor en un momento le preguntó por qué no quería el populismo. El señor Rosenblatt, que va a venir a mi programa,
1: Hacé lo que quieras, así como que yo no estoy, si total bajé
0: obligado. ¿Te molesta, Feynman?
1: Sin nombres. Hoy... Me molestás más vos que otros.
0: ¿Que Eduardo?
1: No, sin nombre.
0: ¿Que Eduardo?
1: No, sin nombre.
0: Escuchá cuando Rosenblatt le dijo que le molestaba del populismo. Escuchá ya que
3: dijiste. Lo que yo critico del kirchnerismo es que...
4: ¿Qué es lo que te genera tanto rechazo del populismo?
3: El uso de los pobres. El hecho de que el populismo ama tanto a los pobres que los multiplica. Y los multiplica para después poder ganar elecciones. Lo que yo critico del kirchnerismo es que provocó tanta pobreza en la República Argentina, tanto marginal, tanto problema de conocimiento, de educación, en la República Argentina y liberó tanto las drogas que hizo a gran parte de este pueblo, por lo menos a la mitad de este pueblo, pobre, bruto y drogado. Y creo que ese es el gran mal que le hizo el populismo aquí en la República
0: Argentina. Un poco fuerte. Pero me obligás a ponerte esto, me dijiste que yo hice populismo.
1: Vos sos pobre, bruto,
0: drogado. No, pero me dijiste. ¿Qué hice? Pero vos me decís que yo hice populismo. Me hiciste acordar.
1: Que hacés populismo. La gente tiene que saber que ni bien se conocieron las dos nominaciones.
0: Vas
1: por eso
0: perder,
1: ni te miro.
0: Vas a volver como una rata.
1: Las dos nominaciones.
0: Te voy a aceptar tu vuelta como columnista.
1: El 21 miembros de APTRA. El 21 se juega algo mucho más grande que el Martín Fierro. Que una estatuilla, al mejor programa vespertino. Se juega el futuro. ¿A qué cámara miro, por favor?
0: ¿Dónde a está? Mí mírame.
1: ¿Dónde está?
0: A mí mírame los ojos.
1: ¿A qué cámara miro? No te voy a mirar. ¿Puedo mirar esta cámara?
0: ¿Aquella? ¿Estás en América con Calabró?
1: Aquella, sin nombres.
0: Pero tampoco puede nombrar a las compañías de la tele.
1: ¿El 21 o el 31? El 31 Halloween, allá. El 21, señores, de APTRA.
0: Ponete pelo de acá.
1: Se disputa algo mucho más grande que una estatuilla del Martín Fierro, el mejor programa vespertino de radio.
0: No te lo creo.
1: Es un antes y un después de este país.
0: Ya perdiste.
1: Y es el preámbulo de lo que viene. Perfecto. Se disputa la lucha entre el bien, yo, y el mal, populismo de derecha. Nada más. No tengo más nada para decir.
0: De un lado, Pastor... Méndez, Duga.
1: Sin nombre.
0: Del otro lado, Viale.
1: Así no, no.
0: Viale
1: no,
0: y yo.
1: No. Claro. Somos 3-2.
0: Sí, sí. No, no te enojes lo que te digo.
1: Ahí también somos mayoría.
0: ¿Quién conduce la fiesta? Por la gente, con la gente, ¿quién conduce?
1: Conduce Rubinska, que ya la compraste con
0: Luciana,
1: con algo.
0: Rubinska.
1: Bueno, y
0: ¿qué
1: conduce
0: Rubinska?
1: Bueno, Luciana Rubinska,
0: sí.
1: Y Luis Novarecio,
0: sí.
1: Mi amigo Luis Novarecio, el que estuve el otro día. Los dos laburamos en libros, escribimos, Marcelo.
0: Sí,
1: tenemos
0: rosqueando,
1: una visión.
0: No, rosqueando, rosqueando, no. Tuviste. No te enojes lo que te digo. Ya la conductora.
1: ¿De dónde?
0: Del evento. Ya tiene grabado el ganador. Escucha.
5: El ganador al mejor programa
1: no.
5: vespertino
1: no.
5: la tarde de la radiofonía argentina. Es. ¿Y yo qué voy a decir? MP 910.
1: Hoy es viernes,
0: ya la musiquita de los Martín Fierro.
1: Viernes 4:07 de la tarde. El lunes a primera hora, los abogados de Pastor 910 van a presentar una demanda en APTRA.
0: ¿Con quién? ¿Qué son?
1: En APTRA, bueno, perdón, no en APTRA puntualmente, porque en APTRA tenemos que estar aquí. Vamos a denunciar a Rubinska por imparcialidad.
0: Por parcialidad.
1: Por parcialidad, perdón.
0: Ah, bueno, ¿sabes que está nervioso?
1: Por parcialidad.
0: ¿Sabes que está nervioso? Porque yo boleta. Y aparte le dije en un momento, yo puedo perder con Méndez, puedo perder con, Viale.
1: Sin nombres, Marcelo, por favor.
0: Puedo perder con Dugan, no puedo perder con vos.
1: Sin nombres, sin nombres.
0: Aparte respetá el oro.
1: No, sin nombre y no
0: otro rubro, no otro rubro, pero sí. Bueno, ya te dije.
1: No, es el mismo rubro, Marcelo, la misma fiesta, misma asociación Yo no quiero mirarte, Marcelo, yo no quiero mirarte.
0: Me estoy dando cuenta.
1: Pero ¿sabes qué? De reojo...
0: Es una cosa.
1: Pero perdón, de reojo, te veo en el monitor y un poco me emociona.
0: Pero
1: Marcelo,
0: a mí me molesta
1: me
0: diga que soy populista.
1: No, me voy a acercar despacito.
0: Acércate acá porque viniste con unos sándwiches de miga que son de la radio.
1: No son...
0: Nucha, sí, sí, son de... Se los acabaste de los gerentes.
1: Marcelo.
0: Los gerentes como...
1: Marcelo, felicitaciones.
0: Ah, sí, claro. Vení. ¿Entendiste cómo es? Corto.
1: Me dio,
0: Pato Leza se me pone de mi lado.
1: Me dio una palmadita en la cola recién.
0: Sí, bueno.
1: Ahí.
0: Tenés buen culito.
1: ¿Cuántos arrancaron? Querido, felicitaciones.
0: Ah, pero...
1: Ya está.
0: Me asustaste.
1: Escuchame, mirá. Te traje sanguchitos de miga que compré allá a la vuelta de casa.
0: Están arrugados, ¿eh? Son de la mañana, ¿eh? Ponerle el repasador con agua.
1: Mirá, me voy a comer unos vivos.
0: Bueno, ya parece chiche comiendo en vivo y que salía así, escúchame.
1: Hoy me acusaron...
0: ¿De qué?
1: De que el problema... Ah, pará, una cosa importante. Esto está mal, ¿no?
0: Y como el culo, como el culo es fino, imagínate cómo queda eso.
1: Che, qué rico son los sanguchitos de Nucha.
0: Metió para el cumpleaños de la mujer, metió.
1: ¡No!
0: Sí.
1: Me enteré que trajiste sushi.
0: Sí, sí, claro.
1: Ojalá me quedo como una...
0: Te quedaste atragante, parece un poquito gaseoso.
1: No,
0: no. Háganle un vaso al angurriento.
1: Me enteré que trajiste sushi para todos y todas.
0: Sí, obvio, como corresponde.
1: Incluido los gerentes.
0: Los primeros.
1: ¿Cuántas piezas compraste, Marcelo?
0: Bueno, pieza... En esto te lo admito, porque nosotros ya no decimos pieza, decimos cuarto, dormitorio.
1: Ah, bueno.
0: Decimos la pieza. No, el tema sí me dice, compro 60 piezas, me pasa el monto, y le digo, me parece un poco elevado, podrían juntar, porque Jamín cuando...
1: Estaban buenos sanguchitos, No, te digo...
0: Pero ¿cómo puede ser que
1: perdón.
0: Yo con sushi y vos con sanguchitos así?
1: Bueno, Marcelo,
0: y me acusaste a mí de populista.
1: No, hoy me dijeron que... estaban ricos. Me pusiste a toda la radio en contra.
0: No.
1: Sí.
0: Ah, bueno, pero yo no puedo ser generoso.
1: Trajiste
0: vos
1: sushi,
0: sos miserable.
1: Yo me encerré en la oficina del gerente.
0: Sí.
1: Le dije que el programa no lo hacía si seguíamos con ese tipo de estrategias de populismo de derecha. Tomó intervención la gerenta general de la radio, Marcela Patané. Entró y me dijo, ¿cuál es el problema? Le digo, mira, trajo sushi para todos y yo no tengo nada.
0: Sí.
1: Y me hizo así como diciendo...
0: Vos sabés cómo es esto.
1: Y ahí, Sol Treseguet, que es la única, la última que me quedaba, no me quedaba nadie más.
0: Hasta que yo me proponga invitarla a participar de mi producción.
1: Porque hoy le diste sushi.
0: No,
1: sushi,
0: perdón. Aparte, primero, es del bien.
1: ¡No!
0: Sí,
1: no.
0: Le gusta
1: gusta jugar a Champions.
6: No, es de la mía, es del mal desde el dúo.
1: Le gusta ir a tomar el té al Alvear. Le gusta,
6: al Alvear. Es del mal, pero desde el Alvear. Yo lo que te digo es, pará.
0: Para mí,
6: le diste de comer.
0: Vi fotos en San Martín de los Andes.
6: No, o sea, importa, no importa, sin nombre.
0: Villa Langostura.
6: No, sin detalle, porque no sabes si le contó a todo el mundo.
0: Tampoco, pues es intendente, ¿viste? Te lo perdiste. No, te perdiste ese intendente.
6: No, estamos trabajándolo para lo que sea, la temporada. ¿Ah? Le diste suya, Natalia, que, ¿sabe qué? Le doy vuelta a la cara nunca más.
0: Sí, contenedor.
6: Lo de Jazmín López.
0: Contenedor y sin palito.
6: Sí, qué ordinaria. Lo de Jazmín López Joaquín, lo admito porque tiene un pie y un pie.
0: La drema, la herencia. No, la fábrica, fábrica de chacinado.
6: Perdón.
0: Los chacinados.
6: Entonces yo me amotiné en la oficina del gerente.
0: Sí.
6: Porque le dije, yo no bajo, porque no se puede pelear contra el populismo derecha. Que es lo que pasa.
0: Gerente,
6: ¿le? Es lo que pasa acá. Tricota y Ars.
0: Oh, igual,
6: Tricota y Ars. Y ahora el año que viene entran.
0: Sí, colegas que necesito agradecerles.
6: Sí, pará, no, quiero terminar de contarte algo. Pará, Marcelo. Pará.
0: Gracias a la gente de Atomi, manda 6 de entrada para San Lorenzo, Riestra. Sí,
6: bueno, que duplique el tema.
0: Bueno.
6: Acompañamiento.
0: Gracias a Gastón Matrovía.
6: Entonces, la gerenta general Marcela Patané entró y me dijo, mira, tenés que hacer el programa igual. Le dije, no soporto el populismo de derecha.
0: Gracias a Guille Poggi. Me está escribiendo la gente.
6: Y me hizo así como diciéndome, el problema sos vos. Y
0: aunque
6: ahí
0: ya no me conteste felicidades.
6: Solange Trezeguet, son dos programas paralelos. Solange me dijo, mira, me haces acordar algo que pasó. Digo, ¿qué? Una entrevista que Chiche Hedlund le hace a Silvia Zuller. ¿Y yo quién sería? ¿Chiche o Silvia Zuller? Silvia Zuller, me dice. ¿Por qué?
0: Falta toma.
6: ¿Por qué? ¿Lo tenés? Porque, escucha. Escucha.
7: Tenés conflicto con tu ex-suegra, tenés conflicto con tu mamá, tenés conflicto con tus hermanos, tenés conflicto con tus hijos. Digo, ¿no serás vos el problema?
6: Sí, le dice. Entonces, ¿yo sería el problema?
0: Sí, sí.
6: Yo le digo una cosa.
0: ¿A Patané te dijo eso vos?
6: Y me dio a entender que yo era el problema.
0: ¿Y te tuviste que esperar a que Marcela Patané te dijera eso?
6: Está bien. Entonces, si el problema soy yo...
0: Vos te tenés que dar cuenta solo.
6: Y bueno...
0: ¿Cuántas chances hay que,
6: hagamos una cosa,
0: que te baje de la nominación?
6: Ninguna, ¿sabés cómo? Ninguna. ¿Vamos a ir a pelear?
0: A vos tomamente te refriega el Martín Fierro.
6: No, sin nombre, Marcelo, sin nombre.
0: Sí, viene Dugan y dice, toma...
6: No, sin nombre, Marcelo.
0: Sí, porque en el fondo...
6: No, yo hoy a la mañana recibí un llamado alentador que me dijo, loco, espalda con espalda, vamos peleando contra el mundo. Era Chicho.
0: Toti paz, mamá. Toti paz.
8: Mi Raji, equipazo tiene, muy merecido.
6: Pero, ¿qué? Perdón. Toti, tenés que definirte, Toti.
8: Felicitaciones, Coquito, querido. Qué programón que hace con Walter Nelson.
0: Hola, te
8: juro
0: domingo,
8: que si me ganan ustedes, no me enojo. Nosotros sí, pero si me ganás vos, no me enojo. Te quiero, felicidades. Y qué grande me espero en 110. Uno de mis programas preferidos.
0: Tomá.
8: Siempre que vuelvo a Disporto escuchándolos, a vos, Marce, a Pesci, a Pepe, a Coquito, Diego Lausán, Mirraji, equipazo tiene, muy merecido.
0: Bueno, en ningún momento te
6: vamos a jugar fuerte.
0: A ver.
9: ¿Qué hace, Facu? ¿Cómo va? Bueno, bien la nominación, ¿eh? Felicidades. La verdad que mucho más programa que cualquiera de los otros que escucho.
6: Listo, ya está.
0: ¿Quién es?
6: ¿Qué más? No importa quién es.
9: Que nominaron. No sé qué onda con el gordo.
6: Bueno, ya está.
9: Esa competencia que va a haber.
6: Esto es tremendo.
0: ¿Pero quién es?
6: No le importa, Marcelo.
0: ¿Pero quién es? ¿Pero el gordo qué? ¿De quién hace referencia? ¿Qué? ¿A Bosa? ¿Al gordo Bosa?
6: No, ya está. Ya está. Cada uno juega lo suyo. Y...
0: Pero este es Pama. Acá es Toti Pama.
6: Está bien.
0: Empieza a ser dueño. Son amigos tuyos de los sobres, todas esas cosas.
6: No,
0: sí, claro.
6: No, Marcelo, por favor. No. Yo me quedo... ¿Qué más tengo, Ana?
0: Sí, a mis amigos, digo, tienen que... ¿Viste dónde llevé a comer sushi el otro día?
6: ¿Dónde?
0: ¿Estás ese boludo, Higgins? La calle Higgins,
6: sin dirección.
0: Tampoco calles.
6: No, pero no puede dar calle, Marcelo, no se puede nada.
0: No, señor Fossati, tienen que saber...
6: Sin nombres.
0: Que nos tienen que empezar a poner una plata.
6: No, bueno.
0: Cuando estaban los intendentes... Bueno, claro, se ve que a vos sí.
6: Ah, Johnson
0: la,
6: no.
0: Pará. Ay, y voy a contar por qué. Porque ya somos dos nominados ahora.
6: Sí.
0: O sea, Martín Fierro de Oro, como me recibieron, pará, somos dos nominados.
6: ¿Quién te recibió así Martín Fierro? Si el Martín Fierro fue para el programa de radio.
0: Llevaste el pionono, dale. Escuchame una cosa. ¿Podemos? Hay que pedirle a Aptra que haga una... Queremos una terna.
1: Ojo que pará, ojo que hubo años que Aptra dio empates, ¿eh?
0: Qué hijo de... Querés buscar un empate.
1: Oh, no, Nico.
0: Acá hay que ganar.
1: Nico, escucha, ¿no dio empates alguna vez? Te digo, ¿no hubo empate alguna vez? Claro, muchas veces pasó.
0: No, si empato con Dugan, nada, nada.
1: Nada, sin nombres, Marcelo.
0: Sí, sí, sí, sí.
1: Sin nombres. Che, que uno estaba en los sanguchitos.
0: Sí. Ah, Fossati dice que hay que hacer encuentro para festejar la... ¿Cómo es la pregunta? ¿Cómo es la pregunta que hace? ¿Si Pastor empata con Viale?
1: Sí.
0: ¿Y yo tengo que tomar la determinación? Me corto la tacho. ¿Vos tenés que subir junto con mi amigo, con Johnny? Me corto. ¿Y pero qué haces? ¿Qué haces en serio? ¿Qué? ¿No lo festejás? Porque... Sí, te lo, y yo
1: no, Marcelo,
0: te lo merecía mucho más que yo.
1: Yo te voy a decir una cosa.
0: Que no subís. Para, vamos a aclarar, claro. Vamos a sí. ponerte de vuelta en serio, claro. Sí. Lado del bien. Pastor 910, nombre, Marcelo, no, enfrente.
1: No, sin nombre.
0: MP, del lado derecho.
1: Sin nombre.
0: Pablo Dugan va con vos. 2-1 va ganando. Pan y Circo, Viale, 2-2.
1: ¿Dónde
0: no
1: va?
0: No me digas que tiene que patear el último penal Tomás Méndez. Ya lo patea para tu lado. No, acá hay que poner otro más del bien.
1: Chicos, no definen los nominados. Si yo le decía una cosa, es un mensaje para la gente de Aptra. Yo estoy realmente muy agradecido ya de que el programa esté nominado.
0: No, yo quiero ganar. O sea,
1: bueno,
0: boludo,
1: está bien.
0: Eso, perdedor,
1: ahí está,
0: ¿no?
1: Ahí está las dos, ahí está las dos posturas de lo que queremos construir en el medio para el futuro. Un futuro cercano, un medio con gente joven, con gente transparente, un medio que pueda mirarse a la cara, que pueda reencontrarse.
0: Eso
1: un
0: somos,
1: medio que está por a...
0: Esos somos Viale y yo.
1: ¿Qué?
0: Ellos somos
1: claro.
0: Viale y yo. Y después está vos con Méndez. Bueno, eso sí, bueno. Estás describiendo el bien.
1: Claro, chicos, la Argentina aprendió a perder. ¿Para qué sí?
0: La gente caraño. No se da cuenta no, no importa, lo que está diciendo.
1: No importa. Pero lo agarro a ajo y me lo llevo así, plum, y me...
0: Te pido que una institución,
1: no,
0: a una institución, no, a un compañero, no, a un compañero tuyo no, de platea.
1: No.
0: Es un compañero que
1: sin
0: está
1: nombre,
0: ahí.
1: Sin nombre, chicos, sin nombre. Dios mío, bueno.
0: Escuchame una cosa, corto. El lunes va a ser invivible.
1: ¿Cuántas nominaciones tiene la radio, en serio?
0: 12.
1: ¿12 nominaciones?
0: La radio más nominada, a la mierda, primera, qué segunda. Sí, y lo demás que cuenten los demás. Y que un árbitro diga, bueno, los dos están diciendo los avances que están tirando.
1: Me voy todos los días de acá escuchando un poquito de Sabeca. Mamá. Dios mío. No.
0: Es un buen tipo, boludo, es un buen tipo.
1: Es un buen tipo, Piero, es un buen tipo mi viejo. Y el de la Domani.
0: Habla con
1: la dólar, no se entiende un soto.
0: Bueno, escuchamos una cosa.
1: Y tan fer, dale, dejémonos.
0: Yo dije que queríamos compartir, más allá de eso, que pueda ser el último día.
1: ¿Y el último día cómo el último día?
0: Nada, felicitación a todos nuestros compañeros.
1: Gracias, chicos, por sacarme fotos. Gracias, la familia de la tarde. Gracias, a partir de las 4 con Pastor 910. Gente que... Me paro. Para, no, un minutito, voy a acercar a la...
0: Cortito, viste que cortito.
1: A la ventana.
0: ¿Usted qué opina? Ustedes están... Del populista Pastor. No se puede creer. Qué boludo. Esto no vota.
1: Ahí está.
0: Esto no vota.
1: No sabés, si no te... nunca sabés.
0: No. Perdón.
1: Excelente. Gracias, pero... chicos, por venir, ¿eh?
0: Quiero...
1: Que sé que hay sanguchito de miga en un rato.
0: Sí. ¿Puedo decir algo? Quiero la lista de los que votan en Aptra.
1: No.
0: Sí, sí, porque hay muchos que no pagaron el último monotributo.
1: No, Marcelo.
0: Les voy a mandar sushi a todos. No. Bueno, había muchos que hacían eso.
1: Si haces eso, no voy.
0: Pero jodete, acá lo importante es ganar, poner la traba, ponerle Miguelito a los autos para que no lleguen. Acá hay que...
1: ¿Esto es a todo nada?
0: Ah, claro.
1: ¿Es a todo nada?
0: No puedo perder con vos.
1: Para escuchar.
0: Te pido, por favor.
1: Escucha.
0: Hoy lleno con Ventura.
1: Claro. ¿Hoy con quién?
0: Con Luis Ventura.
1: ¿Hoy vos?
0: Sí, sí.
1: Yo mañana estoy casi todo el día con él. Lo acompaño a ver a Victoriano Arena...
0: Los arreglos
1: por supuesto,
0: se hacen de noche.
1: Por supuesto, ya, mirá, metí lija antes, le pinto todo el estadio.
0: ¿Lo vas a hacer quebrar a tú? ¿Lo vas a hacer fundir a la familia, Pastor?
1: Sí, hay una historia que hoy la repasaba con Nico Peralta. Es una estadística, es una historia con archivo, con mucha sí, mucho valor probatorio.
0: De oro un año después...
1: Al que le dan el Martín Fierro de Oro...
0: ¿Balón de oro? ¿Te pensás que la Champions? ¿Qué es esto, boludo?
1: Viene luego el declive. Ojalá un año yo gané y cuando fui al festejo me dijeron...
0: ¿Rajoy?
1: Jugaba Rajoy, me amotiné de frente, digo, vamos con todo acá.
0: Sí.
1: Los Black Ears, los...
0: Con razón, el Rosario. El Rosario.
1: ¿El qué?
0: Te quedó ahí medio congelado esa nave. Te lo congelaron. Dijeron, corto, ¿te echamos la mierda o te quedás a...? O te quedas.
1: Gente que pasa, saluda.
0: Sí, a mí.
1: Bueno, escuchame. Son días de mucha emoción, Marcelo.
0: Lindo, lindo, lindo.
1: ¿Cuándo es la fiesta?
0: 21. Otra, está como lo viejo, creo, una sublingual.
1: A ver. 21.
0: 21, miércoles. Escuchame una cosa.
1: Ya la estoy agendando.
0: Yo de corazón te quiero felicitar. Porque...
1: Agendado.
0: Vos te sumaste a una radio muy futbolera. Y vos entendiste, hay muchos que no han entendido. Vamos a pegar un fierrazo.
1: No, sin nombres, Marcelo.
0: Cagón. ¿Cómo hay muchos que no entendieron? Y esta radio tiene una filosofía.
1: Nombres.
0: Cercanía de la gente. No. ¿Sí? Vamos a elegir alguno que haya.
1: No importa.
0: No. Cercanía de la gente, entender. Y la verdad que tiene mucho mérito, Gustavo, a las 12 del mediodía haciendo la tira. Porque cuando yo miro los números de Gustavito, casi 19 puntos, son fantásticos.
1: 19, para esto no lo vi.
0: Que Totti y ahora Hugo Brazone estén midiendo en la tira a las 21 horas, 23 puntos, mirá Huguito cómo está segundo ahí. Que yo en la tira a las 18, o sea, bueno, consolidado hace años. La verdad tiene mérito, pero a mí me gusta siempre reivindicar a Paulo a las 6 de la mañana. A mí me gusta reivindicar a Totti, que se está animando ahora al horario competitivo de las 9. Y a mí...
1: Y va creciendo, ¿eh?
0: Y a mí me gusta... No te metas.
1: Ok.
0: Y a mí me gusta mucho hablar de vos. Porque vos sos futbolero, pero vos te toca hacer una parte política fuerte, dura, a veces de rosca, a veces de diputados y senadores. Y hacer casi 20 puntos...
1: Un montón.
0: Es un montón, pero por eso te digo, más allá que a veces nos jodemos, nos chicaneamos, yo te quiero felicitar de corazón.
1: Gracias, Marce, gracias. Yo felicito al equipo.
0: Pero hacer este... vos dame bola a mí, dejá de hacer el equipo, que un día te hace un golpe de estado, se queda con el programa y te cagaron. No, yo te digo en serio, hacer casi 20 puntos, Facu, haciendo política, pero dándote cuenta que le tenés que ir a Chicho permanentemente, que si el deporte te dice hay una conexión... que le das bola y te sumás ese tipo de cosas, por eso te va tan bien. Y por eso nos va bien nosotros a las 2 de la tarde, y por eso nos va bien a las 6 de la tarde, porque vos haces un programa cerca de la gente,
1: bueno,
0: con
1: eso
0: los temas
1: te iba a decir.
0: De la gente.
1: Mirá, eso me lo sacaste. Me parece que... A ver, nosotros somos muy oyentes de radio, de todas las radios, escuchamos todo. Y cuando decimos, cuando vos jodés que decís que esta radio es una radio, o insistís, no es que jodés, cercana a la gente, lo es. Uh-huh. Lo es desde el momento que pensamos los temas... Y creo que el fútbol es una oportunidad para acercarse, pero falta empujar con eso que marcaste vos recién, con Eduardo Battaglia tempranito, metiendo un reporte y un panorama de una hora donde te enterás toda la gente que labura muy temprano.
0: Arrancá con la base.
1: Se prende ahí el de Paulo, que es un programa también con mucho vértigo de información y con notones... que muchas veces nos condiciona y nos pone a nosotros en un desafío, porque cuando arrancamos, che, ¿qué hacemos? No, lo hizo Paulo. Che, y este lo hizo Paulo. Che, lo hizo Paulo. Bueno.
0: ¿Quiere decir que está haciendo la cosa bien?
1: Obvio, porque también se da una competencia interna muy saludable, más allá de la joda que hacemos en el pase, que también se instaló el pase.
0: Sí.
1: Como algo que nosotros nos divertimos.
0: Quiero plata por el pase.
1: No,
0: autoridades.
1: Se puede.
0: Quiero plata por el pase.
1: Marcelo, eso no se puede.
0: O sea, es un programa aparte.
1: Está dentro del contrato, Marcelo.
0: Hago tres programas, entonces.
1: Está dentro del contrato.
0: Sí.
1: Repatronal, ¿no?
0: Bien.
1: Así que, bueno, contento con los números, con las nominaciones.
0: Pará, ¿y puedo decir una cosa?
1: Sí, señor,
0: si las autoridades se dieron cuenta.
1: Dígala.
0: Yo creo que esta es una medición histórica. Nunca estuvimos tan cerca de ser primeros. Y aparte...
1: Epa. ¿Para qué es un poquito de presión eso, no?
0: No te cagues, dale con todo. Estás a menos de 3 puntos.
1: No.
0: ¿Te da vértigo?
1: No.
0: Y bueno,
1: no.
0: Tírate.
1: Ahí, no. Natalita.
0: Vamos con todo.
10: Tomá lo vino.
1: Perdón. Perdón, no.
0: Por favor.
1: Es una locura, Natalita, es una locura. Bueno, no lo vi, a ver.
0: Estás de 16 a 18 con 19.67, prácticamente 20, contra 23. Estás a 3 puntitos.
1: Sí, gracias a la gente.
0: Si no te cagás...
1: Gracias a la gente,
0: si
1: Marcelo.
0: Si no te cagás, buscá la pole position. Y yo estoy de 18... 3 puntos y medio también.
1: Es verdad.
0: Pero me tenés que ayudar vos. No me bajés el mes que viene porque en serio te atiendo, ¿eh?
1: Che, no lo había visto.
0: Y Huguito también. Y Huguito también.
1: No lo había visto desde ese lugar.
0: Guarda, que cada vez que estamos ahí, por ahí, viste, hay un... Muchachos, vamos, queremos... Hay muchos que nos dicen, no digas que van segundos. Sí, es un orgullo para nosotros.
1: Sí, claro, obvio.
0: Pensás que solamente...
1: Y en serio, agradecimiento a la gente que nos acompaña, que se prende cada tarde. Así que bueno, a las 6 nos reencontramos, MP.
0: A las 6 nos reencontramos.
1: Ok.
0: One hour,
1: porque juega Boca.
0: Y me voy a llevar los sanguchitos para arriba. Y con un café con leche.
1: Te voy a, regalar los sanguchitos que está a la vuelta de casa.
0: Son muy gentiles, estos son de la radio. No, señores, nos reencontramos a las 6 de la tarde.
1: Claro que sí, claro que sí.
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0: que tocan.
1: 4:30 de la tarde, ¿cómo les va? ¿Cómo andan? Uy, nos fuimos hasta las 4:30. ¿Cómo le va la banda? ¿Cómo andan?
2: Pero bien, muy bien.
3: Hola,
1: a Pastor 910, bienvenidos a la tarde de Radio La Red, nuestra queridísima casa. Nominados al mejor programa vespertino de Radio AM.
4: Felicitaciones.
1: Pastor, felicitaciones en serio a todo el equipo. Felicitaciones a toda la banda de la tarde. Cuando nosotros jodemos con que no hay nada más lindo que la familia unida.
2: Sí, señor. ¿Sí?
1: No nos referimos solamente a la familia de acá, la que hace el programa. A todo el equipo periodístico, a Jazmín López, a Natalita Recia, a Solange Treseguet.
3: Sol.
1: A Sol Treseguet, a Igor, nuestro querido operador.
3: Sí.
1: A Lolo Bernardes.
3: Sí.
1: A Santi Cantenis. A Germancinho. Germán, querido, ¿cómo te va? ¿Cómo andás?
3: Mirá.
1: Felicitaciones a vos, papá, también.
3: A los chicos que están en la calle.
1: A las chicas que están en la calle.
2: ¿Estás empezando a practicar el discurso?
1: Silvina Brandimarte, Marce de Leo, que hoy me escribió temprano.
3: Sí. Navarro.
1: Pablo Navarro, Cristian Baglietto.
2: Sí, señor.
1: Bueno, también Langenecker. A Marianita Yalo, que hoy no está con nosotros porque
3: claro,
1: no es su día. A Cande Mazzone, por supuesto, Cande, que formó parte del equipo. Al propio Candalaf, que siempre que lo requerimos también. La verdad, esto no es frase hecha y lo han escuchado varias veces. Bueno, a la difunta Valeria. ¿Dónde
3: no,
1: está Valeria?
3: ¿Por
2: qué difunta?
3: No,
1: no. Valeria en memoria.
2: 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Vos sabés que va como loca.
1: Vos sabés que la imagino a Mirabella.
3: ¿Para esa fecha o no?
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1: Escuchá, la imagino a Mirabella solapa. Con Turman, no, así no, con una botella de Aperol diciendo campeón, dale, no, campeón. No.
3: Para, ¿llega para el 21 o todavía
1: llega? ¿Llega Mirabella para el 21?
3: Wow. Sí, va a venir,
1: bronceada,
3: ¿no?
1: Pero Dios mío. Bueno, no, en serio, muchísimas gracias a toda la banda. No me olvidé de nadie, me hacen acordar si me olvidé de alguien.
3: No, de todos.
1: A todo el equipo, a Richard, a Marce Patané, la mencioné, ¿sí?
3: Sí.
1: Me escribió muy tempranito también y recién nos dimos un abrazo. A Juanpi, a Faca Marino, a Richard, a todo el área técnica. Bueno, la verdad que en serio es una familia esta radio. Nos jodemos con el gordo en el pase recién. A mí me da mucha alegría. Yo soy muy agradecido, un poco Marce decía, vos supiste entrar en esta programación y yo creo que vos entrás también donde te abren un poco la puerta. Y la verdad que tanto Marcelo, sobre todo porque por ahí interactúo mucho con él, el propio Totti, Huito Balazone, con quien me escribo todo el tiempo, las transmisiones, bueno, con Gentili y con Barreto, que también me escribo permanentemente, el Flaco López, que siempre, desde que, bueno, con el Flaco hemos laburado mucho y me ha tirado siempre la mejor onda.
3: Escucha mucho el programa.
1: Bueno, Poli Vilouta también, es como, lo siento como un hermano, como un primo más grande a Poli y siempre muy buena onda. Hoy me escribió Edu Bataglia también tempranito. Aquí no, me estoy olvidando.
3: No, nombramos a todos porque cuando vos te vas a vacaciones el 31, con Valeria lo juguemos a todos.
1: Me escribió Mariano Yudica, a quien le mando un beso grande.
3: Dale,
1: que son de esos compañeros, aparte conductor de la noche. Bueno, yo muchas veces le escribo a él, él me escribe.
3: Uh-huh.
1: Nosotros somos oyentes de la radio que hacemos.
3: Claro.
1: Y si somos oyentes de la radio que hacemos es porque nos gusta la radio que hacemos. Porque si no, directamente. Y a veces pasa que uno tiene laburos que gustan más y laburos que gustan menos. Bueno, este es un laburo que a mí me encanta. Y creo que
3: la pasamos bien y
1: la
3: se
1: pasamos
3: nota.
1: Bien, la pasamos. Pero ¿cómo te va, Chicho?
3: Yo
1: ¿cómo andas, viejo?
3: Feliz
1: no te había visto.
3: Pero ¿cómo no vas a ver?
1: Ay, Dios
3: feliz
1: mío.
3: Porque hay mucha gente que nos escucha y también es un mimo para ellos porque la verdad
1: sí,
3: son
1: claro.
3: Un montón. Y una de las cosas que habitualmente nos dicen cuando nos encontramos con gente, y yo que viajo por ahí por el interior del país, es, che, se nota que al aire se nota que se llevan bien.
1: Sí, y es así, ¿eh?
3: Y la verdad que tenemos un lindo grupo y son 5 años. Esta es la 5ª temporada, van a ser 5 años de programa, es un montón de tiempo.
1: Sí, somos un grupo de profesionales.

0: comprometidos.
1: Sí.
0: Y puntuales.
1: Sobre todo.
0: Y Robertino.
2: Y bueno.
0: Tino, felicitaciones.
2: Es lo que hay.
0: Felicitaciones okay, por la nominación okay. También.
1: ¿Qué trajiste para compartir?
0: El sanguchito mío se llevó el gordo.
2: No.
0: Lo que Nico, ¿cómo te va? ¿Cómo andás, viejo?
3: Muy bien, muy contento de estar acá y lo felicito.
0: ¿Vos sabés que sos como un talismán, Nico?
3: ¿Por qué?
0: ¿Sí?
3: ¿De la suerte?
0: Sí. Ojo, ¿Vos sos de Aptra, Nico?
3: Yo soy miembro de Aptra y voy a meter mi voto en la urna.
0: Acá hasta el 21 te doy
3: no,
0: la
3: No.
0: ¿Tenés amigos en Aptra?
3: Un montón, colegas, compañeros,
1: mejor, ¿no?
3: Todos.
1: Sos el mejor.
3: Sí. No, pero bueno, más allá de eso, para mí... Digo, no soy parte, soy nuevo en
0: sos
3: este equipo.
0: Sos parte, no
3: sí,
0: me
3: digo,
0: rompas.
3: Pero no lo del año pasado. Yo, si el año que viene quedamos. Pero lo que quiero decir es que más allá de que se gane o se pierda, estar nominado es un premio. Es muy importante porque la industria te está mirando y te está escuchando.
1: Solo queremos ganar.
3: Si te escuchar a Bilardo. Ganar es el plus total.
2: La
3: pero
2: radio
3: estar nominado
2: del doctor.
3: Entre 3, 4,
1: ya
3: 5.
1: Ya perdimos dos veces seguida.
2: No se acuerda nadie en el segundo.
1: Hay que ganar.
0: Dos veces.
1: Gana.
3: No entiendo el concepto de donde quiero ir.
0: Pará, chicos.
1: Yo rompo relaciones.
0: Pará, competimos con Marcelo.
2: Si no perdemos, que nos cancelen el Uber.
0: Pasame la lista, Nico. Pasame la lista. Porque no es que competimos contra.
3: Competir. Pastor 910, sí. MP 910, Marcelo bueno, Palacios.
0: Competís con Marcelo.
3: De vuelta con Pablo Dugan.
0: Competís con Pablo. Un beso grande para Pablo.
3: El ojo de la tormenta, Tomás Méndez.
0: Un beso grande para Tomás.
3: Y Panicirco.
0: ¿Dónde está, Pablo? ¿Dónde está Tomás?
3: En AM750.
0: ¿Pero van a nuestro mismo horario, Tomás? Ah, no, pero es vespertino, puede ir a otro horario. Ok, sí. Perfecto.
3: Y Panicirco, Johnny Viale y Radio
0: un beso grande
3: Radavia.
0: Para Johnny también. Okay. Bueno, o sea.
3: Son grandes.
0: Es una competencia grande. Por eso yo coincido, no es frase hecha.
3: Y es una de las ternas más importantes de la noche.
0: Claro.
3: El rubro, digamos, porque son más de tres
0: yo
3: o
0: creo,
3: cinco.
0: Yo creo, alguna vez alguien muy importante de Aptra me dijo que estar nominado es ser, digamos, es como dice Nico, te eligen 100 colegas de la industria.
3: ¿Sabes la
0: que
3: cantidad
0: mira,
3: de
0: escuchan?
3: Programas que hay a la está. Tarde en la radio?
0: Ya está, suficiente.
3: Por eso,
0: bueno, Nico.
3: Si ganamos, si ganan, si se llega, si vos alzás el sí. premio esa noche, sería la frutillita del
0: ¿Y
3: postre.
0: ¿Y qué hacemos? ¿Si ganamos, comemos locro?
3: No, nos vamos a festejar en... Esto
0: no,
3: es en la costanera. Un choripán es en la costanera.
0: No, Nico, tranquilo.
3: ¿Por qué no?
1: Al equipo digital también.
0: Ah, no le agradecí al equipo
1: nos
0: digital.
1: Ponen muy...
0: Lauti, un beso grande
1: sí,
0: Lauti,
1: a
0: Lauti, claro.
1: Laburo.
0: Alejandra, ¿cómo te va? ¿Cómo andás?
4: Hola, che. Chicos, los felicito. Me pone muy contenta por ustedes.
0: Alejandra, vos sos
4: grupo.
0: Parte de
4: no,
0: esto. Por...
1: ¿Alguna vez viniste
4: visitante?
1: El año pasado?
4: Sí, bueno, no, pero en serio, y lo digo de corazón, labura muy lindo.
1: El tabiole
0: está raro. Para
4: ¿Por qué?
0: Sí, porque
4: nah,
0: me...
4: pero...
3: está, mal.
4: Nah.
3: Está madura.
4: Acá no hay chance de eso, así que...
0: Che, en serio, y cierro con esto y me meto ya y les cuento por dónde va el programa. El reconocimiento de la gente, más que nada.
3: Sí.
0: Porque aparte, justo en el día de la nominación, llegaron las mediciones y esta familia crece cada tarde y eso nos pone muy contentos. Porque en definitiva eso es el día por día, semana por semana. Y está bueno cuidarlo eso. Y se cuida honrando el laburo. Y se honra el laburo laburando mucho. Laburando, pensando el programa, viendo por dónde. Recién yo conté un poco que, claro, tenés programas tan buenos antes que nosotros, que se nos hace... A veces vos llegás a las 4 de la tarde y nos miramos con producción y decimos, ¿qué hacemos? Si Vilauta sacó, si Toti sacó, si Marce sacó, si
1: qué
0: el flaco...
1: Qué vuelta de tuerca
0: y,
1: se encuentra.
0: Y bueno, por eso lo pensamos el programa y bueno, y en eso estamos. Bueno, 4:38 de la tarde. Ale, ¿me contás cómo está la temperatura en la Ciudad de Buenos Aires, por favor?
4: Claro, está fresquita la tarde, linda tarde, un poco nublada, eso sí, pero bueno, 15.7 tenemos de térmica en estos momentos con un cielo cubierto, 73 el porcentaje de humedad y lo que viene es bastante inestable porque siguen las lluvias, la probabilidad de lluvias, no solamente el resto de este viernes, sino también mañana sábado, lluvias durante toda la jornada, mínima de 13, máxima de 17 y el domingo ya mejorando un poco.
0: Bueno, habrás escuchado que es noticia el oro. Y no es que estemos vinculándonos con el Martín Fierro.
3: Sí.
0: Es noticia el oro, porque en las últimas horas se habló muchísimo de un informe muy técnico de la Auditoría General de la Nación, que dice que aparentemente el organismo mal calculó la posibilidad de que la Argentina ganara mucha más plata de la que dejó de ganar. ¿Vendría a ser así?
5: Sí, sí. Si querés ahora, explicamos muy fácil qué pasó. Es muy fácil. La AGN tiene el rol de controlar qué se hace con la plata de los argentinos.
0: Sí, correcto.
5: ¿No? Es una oficina que responde al Congreso Nacional y controla el Poder Ejecutivo. Argentina tiene reservas en dólares, ahora vamos a hacer doble clic ahí. Y lo que decía hacer el gobierno es sacar un seguro.

0: Seguro, vamos a decirlo así. Sacar un seguro como quien saca un seguro para el auto.
1: Claro.
0: ¿No? Por si un seguro uno lo saca para prevenir un riesgo. O para que un riesgo futuro, por ejemplo, no sé, si llueve y cae granizo, etcétera, para que te cubra al menos una parte del posible riesgo a futuro que puede haber por una inversión o por un bien que vos tengas. En este caso el gobierno saca un seguro para cubrirse a futuro. Las reservas de oro que Argentina tienen se devaluaban porque cae muy bruscamente el precio del oro. ¿Ok?
1: Claro.
0: Pero vos tenés que pagar ese seguro y asumís este riesgo. Si el oro cae en el precio, a vos te cubre el seguro. Si el oro sube, sube mucho, bueno, vos asumís que tenés que pagar el seguro de gusto porque...
1: Claro, porque sí.
0: No lo usaste, digamos.
1: Ok.
0: ¿Se entiende?
1: Ahora,
0: básicamente esa es la discusión.
1: Ahora, a mí me despertó todo esto un montón de preguntas. ¿Toda la vida la Argentina ahorró o reservó en oro?
0: Gran tema.
1: Por otro lado, ¿qué es, cuando decimos que Argentina tiene oro?
0: Sí.
1: Digo, quizás yo me siempre tengo como una mirada un tanto nostálgica, pero ¿qué son? ¿Lingotes de oro en físico? ¿Lingotes, sí. lingotes de oro que, sí. que pesan, trasladados en camiones?
0: En una bóveda.
1: ¿En una bóveda? ¿En dónde están? ¿Cuánto oro hay? ¿Quién los compró? ¿Cuándo sí. fueron acumulándose? Bueno, y todas esas preguntas
0: sí,
1: quiero hacérmelas porque entiendo que...
0: ¿Para qué se sigue comprando
1: claro,
0: oro?
1: ¿Para
0: ¿no?
1: qué
0: parece
1: se sigue?
0: Parece antiguo.
1: Parece antiguo. En la
0: claro,
1: época
0: claro.
1: De los criptoactivos,
0: total.
1: De repente hay un país que reserva en oro. Quien habló en las últimas horas es Juan Manuel Olmos, que es el auditor general de la Nación. Uh-huh. Porque, bueno, se armó esta polémica. Entro a esto y salgo de esto para preguntarme históricamente el vínculo histórico entre la Argentina y el oro. Esto decía Olmos, escuchá.
2: Durante el año 2025, el Banco Central realizó operaciones financieras especulando con una determinada trayectoria para el precio internacional del oro, erró en el cálculo y arrojó una pérdida de 1.023 millones de dólares, según surge de las registraciones contables. Desde que se auditan los estados contables del Banco Central por parte de esta auditoría, nunca se había registrado una pérdida de esta magnitud, ni tampoco la utilización de las reservas físicas de oro para transacciones de riesgo como las mencionadas operaciones de derivados que han generado esta pérdida.
1: Bueno, ahí está el gobierno, el Banco Central, la AGN denunciando que se podría haber ganado plata, que etcétera, etcétera, etcétera. Buscando uh-huh. material para esto, sí. encuentro una crónica muy interesante, que se escribe cuando en su momento la bancaria denuncia que el Banco Central había hecho tal o cual cosa con los lingotes de oro. El título es El oro en la Argentina, una historia que atraviesa a Irigoyen, a Perón, a Prat-Gay y ahora al propio Milei. Esa crónica lleva la firma de Fabián Quintá, voy a preguntarle si es con el acento final, Fabián Quintá, que es licenciado en Sociología y periodista especializado en Economía. Fabián, Facundo Pastor en la Red, ¿cómo te va? ¿Cómo andás?
3: ¿Qué tal, Facundo? Sí, efectivamente lleva acento en la A. Te agradezco, son 63 años de lucha porque lo pronuncien bien.
1: Está muy bien, bueno, le hemos honrado entonces a tu descendencia. Fabián, a ver, ¿la Argentina siempre reservó, siempre ahorró en oro?
3: No. Argentina es, a ver, para que se entienda, Argentina no solo, no siempre reservó, tuvo reservas en oro, al igual que otros países que no las han tenido. Nosotros tenemos una idea por nuestro tamaño y porque alguna vez tuvimos reservas en oro, que siempre las tuvimos. Pero en realidad fue en escasos periodos. Digamos, en la historia argentina va de 1890. Por empezar, entendamos que Argentina se crea como país, propiamente dicho, con la llegada de Sarmiento en 1862. A la presidencia. Para 1890 ya tenemos algunas reservas de oro. Esas reservas de oro van a tener algunos que otros problemas con la crisis económica del 90. Siempre hay todo un tema, si era necesario tenerlas o no tenerlas. Bueno, no vamos a entrar en eso. Pero el punto, digamos así, inflexión, es cuando llega la crisis del 30.
1: Claro.
3: que en verdad la crisis del 29.
1: Claro, saltamos de siglo y llegamos a 1929, 1930, y Goyen gobernaba, y ahí qué pasa con el oro, y cuánto oro había, quién lo tenía, dónde lo guardaban.
3: Ahí se guardaba en el tesoro, no existía el Banco Central, o sea, el Banco Nación hacía las veces de tesoro de la Nación. El Banco Central es de 1935, para que tengan una idea. Claro. El Banco Central se queda con el oro y el peso tenía respaldo oro. Entonces, ¿qué pasaba? Las empresas extranjeras que tenían acá posiciones tomadas empezaron a pedirle al presidente, bueno, no es que se lo pedían al presidente, iban a la Caja de Comercio, iban ante el Banco Nación y decían, bueno, toma, acá tenés 10.000 pesos, dame su equivalente en oro. Cuando Irigoyen empieza a ver que la cantidad de oro va cayendo y que empieza a haber un proceso inflacionario, por eso corta la salida del oro. Digamos que la corrida cambiaria, la fuga de capitales ya tiene sus antecedentes en nuestro país.
1: Claro.
3: Desde
1: ese momento. Y después llega el gobierno de Perón, o llega el peronismo, ¿no? ¿Y qué pasa ahí? ¿Sigue Argentina ahorrando en dólares?
3: Sí, sigue ahorrando en oro.
1: En oro.
3: Acá hay una cuestión, vamos a entender, Argentina es un país que no entra en la Segunda Guerra Mundial hasta que termina, creo que le declaran la guerra a Alemania faltando una semana o dos, en mayo del 45. Argentina tiene oro y hay toda una mitología acerca que Argentina era un país súper creciente, que Perón no podía caminar por los pasillos del Banco Central del oro que había. Eso fue algo que siempre se dijo y es de escasa comprobación, es como esas leyendas populares.
1: Claro, ahora sí. Fabián, también el marco de esta suerte de línea de tiempo que hacemos de la historia de las reservas en oro de Argentina, para seguramente llegar a lo que es noticia hoy, también está la mitología de que vino mucho oro en submarinos nazis a la Argentina. ¿Eso es real? ¿No es real?
3: Mirá, el oro es muy pesado. O sea, que hayan traído oro en submarinos es, o sea, que llegaron nazis. A ver, hay los tres primeros principales países que tuvieron alemanes nazis fueron, primero, Alemania Oriental. O sea, la Alemania comunista se quedó con gran parte del servicio secreto. El segundo fue Estados Unidos, que se quedó con los científicos. Y acá vinieron otros que también se fugaron. Pero oro, traer oro, aparte que vos tenés que traer oro y tenías que declararlo.
1: Claro. Eso es un mito. Y también es un mito que las reservas de oro durante el peronismo eran un montón y que cuando se cae el peronismo, desaparecen esas reservas.
3: No, eso es una. A ver, que había oro, sí, ahora que había tantas reservas que Perón no podía caminar.
1: Es un mito.
3: No, eso no es cierto. Eso es un mito.
1: ¿Y qué pasa después del peronismo? Digo, ¿van pasando los gobiernos? ¿Van pasando?
3: Si van pasando los gobiernos, hay un hecho central que es que en la década del 70, Richard Nixon abandona el patrón oro para Estados Unidos. Y dice abiertamente, bueno, el dólar es lo que el dólar vale. Punto, se terminó. O sea, nosotros tenemos la... Y eso llevó a un corrimiento, por ser la principal potencia, a que lentamente los países vayan abandonando el patrón oro.
1: Claro.
3: Sin embargo, el oro sigue siendo una fuente de reserva. Es decir, ¿por qué? Porque en todos lados vos lo podés superar, en todos lados vos lo podés... Es un material maleable, es un material inoxidable, tiene muchas cosas de ventaja.
0: Fabián, perdón, quiero hacer doble clic en esto último que decís. para ponerlo más en algo más cercano en el día a día, ¿se opera también digitalmente el oro? Hoy hay gente que invierte, se puede invertir, lo digo de manera bruta, no sí, sé, en claro. acciones, CDR sí. de oro, hay alguien que no, se abre un broker en su celular. O sea, no es que tenga que tener físico sí o sí el oro.
3: No. El Banco Ciudad es uno de los principales operadores del mercado de oro en Argentina.
0: O sea, cualquier persona que nos escucha, en teoría, si tiene las posibilidades, podría invertir en oro.
3: Sí, hay lingotes. Claro. O sea, no piensen en el lingote claro. de 6 kilos, claro, ¿no? Claro. Hay desde monedas de oro hasta lingotes de, no sé, que pesan 20 gramos.
1: Claro.
3: Se mide por onzas. Pero sí, vos podés ir comprando de a poco.
1: Claro, ahora, Fabián, por último, agradeciéndote, sí. vos publicás toda la secuencia, decís oro en Argentina, la historia que atraviesa, y la fuimos atravesando, Irigoyen, Perón, bueno, Prat-Gay, y ahora Milei. Ahora, sí, en su momento se señaló que este gobierno sacó el oro de Argentina. Uh-huh. ¿Ya antes había antecedentes de que sacaban el oro de Argentina o es la primera vez que se saca de Argentina?
3: No, no hubo antecedentes de esto. Sobre todo, ¿cómo ocurrió? Porque, a ver, discúlpame que me doy un paso atrás.
1: No, por favor.
3: Hay una cosa que es que Alfonso Prat-Gay cuenta que él llega y no había oro en las reservas en el 2001, 2002, y él empieza a comprar oro porque ve que el oro está muy barato. Y no me acuerdo cuánto compró, pero el día de al año pasado eran unos 8.000 millones de dólares en oro, según dice Prat-Gay. Lo compra muy barato y el oro empieza a subir. Recordemos que han pasado 24 años
1: claro.
3: en ese lapso. Acá lo que ha pasado es que se llevaron el oro en camiones de caudales a Ezeiza. Y obviamente la bancaria, alguien les dijo, che, miren, está pasando esto, se están llevando el oro. Hay pedidos de informe que el gobierno nunca los responde.
1: Claro.
3: Hasta que hace 2 meses, si mal no recuerdo, Bausili va
0: al Senado.
3: Al comisionado al Senado,
1: claro.
3: Y ahí se genera todo este intercambio acerca de dónde está el oro.
1: Claro.
3: Si el oro está en Inglaterra.
1: ¿Y hoy dónde si está el oro, Fabián?
3: Según Bausili, está en Suiza.
0: Ginebra.
1: En Ginebra, ok.
0: Y lo manejan con mucha confidencialidad.
1: Pero está bien, eso estaría en Ginebra. ¿Y que es mucho? ¿Se sabe la cifra? ¿Que te abren que un galpón en Ginebra lleno de oro? ¿Cómo digo? Esa es la inquietud.
3: Sí. Físicamente, así como en Estados Unidos existe Fort Knox, que es
1: ¿qué es eso?
3: Que es una... Fort Knox es como una especie de gran bóveda que tiene el Banco Central de Estados Unidos, donde tiene lingotes de oro, uno arriba del otro, lingotes de oro apilados. Es es grande, no sé, como un estadio de fútbol, como toda la cancha de River, digamos, para tener una idea.
1: Epa.
3: Llena de oro.
1: O sea que físicamente, sí. Es decir, hay algún funcionario argentino que seguramente fue a fiscalizar, no sé, alguien en la embajada de Suiza, el consulado, alguien que fue a caminar a mirar cómo brilla el oro argentino en Suiza.
3: En teoría vos tendrías que tener, el recibo ese recibo que dice, recibimos de la República Argentina.
1: Claro.
3: Tantos lingotes de oro de tal calidad, de tantas onzas, etcétera, etcétera. ¿Qué es el pedido que hace justamente el procurador,
1: el auditor, Olmos, la AGN?
3: El auditor, gracias.
1: Claro.
3: Claro, el auditor dice, primero dio mal el resultado, y además voy a pedir dónde está físicamente.
1: Claro,
3: esto.
1: Y eso no se sabe.
3: Y eso no se sabe.
1: No se sabe. ¿Y por qué digo, es legal tanto secretismo?
0: El gobierno lo que dice, sumo brevemente información, Fabián, si me permite, el gobierno lo que alega es que hay una confidencialidad a la que el Estado tiene derecho por, no sé, si por posibles embargos que no deberían por qué ocurrir, pero lo manejan como con confidencialidad.
1: Ah, porque te pueden embargar el oro afuera.
0: Sí, que no debería ocurrir porque hoy Argentina no tiene algún litigio. Claro. Pero, en fin, en teoría se maneja con confidencialidad.
3: Eso es un relativo, ¿qué quiero decir?
0: Claro.
3: Argentina ha tenido una serie de embargos. El más recordado es el de la fragata Libertad. Pero Argentina ha tenido embargos de embajadas. Lo que pasa es que uno piensa en una embajada y piensa en una casa muy grande, ¿no? Pero hay embajadas, como la de Bélgica, que es una oficina.
0: Claro.
3: Es una oficina pequeña donde hay cuatro personas, digamos. No tiene por qué ser... El embajador vive en una casa y atiende los pocos cosas que tiene que hacer en una oficina. Hasta que vos demostrás que esa oficina es de diplomática, la tenés embargada.
0: Claro.
3: Una vez que te decís, no, bueno, esto es del Estado Nacional y es diplomático, no te lo pueden embargar.
1: Clarísimo, clarísimo. Fabián, abrazo grande, gracias por el recorrido, por esta línea de tiempo. Me quedo pensando en el secreto, en la confidencialidad que hay, pero bueno, será para seguir indagando. Abrazo grande, Fabián, gracias.
3: Gracias a usted.
1: Gracias. Fabián Quintal, licenciado en Sociología, periodista especializado en economía. A propósito de por qué el oro fue noticia de vuelta hoy y del vínculo histórico entre el oro y la Argentina, esta historia que atraviesa desde el gobierno de Irigoyen, la crisis del 30, al peronismo, a la llegada de Prat Gay, ahora al propio Milei, con todo el secretismo que recién tanto Fabián como Robertino describen. Hay oro que podría haber sido mucho más, esto es lo que denuncia la AGN, pero es lo que es. Y aún siendo lo que es, nadie sabe mucho sobre el oro.
0: Brilla por su ausencia.
1: Gracias, cerralo así entonces, brilla por su ausencia.
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1: 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Bueno, la cortita hacia el pie de los viernes están presentadas.
6: Ah, sí.
1: Ya empezó a hacer rosca con la gente de Aptra, Ya saben cómo lo conozco. ¿Quién presenta hoy las cortitas? ¿Está presentada las cortitas o no están presentadas? Nicolás, ¿quién presentará
7: ¿quién
1: las cortitas?
7: ¿Quién será? ¿Qué intriga?
1: Es como un secretismo, como algo confidencial, como lo del oro.
7: ¿Es una figura?
1: Es una... Un querido amigo, aparte.
7: ¿Se retiró de la selección hace poco?
6: ¿Otra sorpresa?
1: No, escúchenlo. ¿Quién?
8: 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No te las pierdas.
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1: Pero gracias, Dani, querido.
6: Y si ganamos mucho más, algún regalo te podemos ofrecer.
7: Dani, ¿estás colmeando a mis compañeros de Aptra?
6: A vos también un regalo, por favor.
7: Dani vota y es comisión directiva como yo, vocal como yo.
1: Gran compañero de laburo.
7: Y buena persona, buen amigo.
1: Chicho, vamos.
6: Con las cuatro cada día, rapidito, porque así lo indica la... sección, las cortitas del pie. La primera tiene que ver con Cristiano Ronaldo. Che, hay un lío bárbaro en Portugal. Fue suspendido por la Federación Portuguesa de Fútbol por este acto de indisciplina, donde se fue directamente a la concentración después de pelearse con el técnico de Portugal. Hay una multa que puede ir entre una suspensión de 1 a 6 meses y una multa económica, que es lo menos, porque si algo le sobra a Cristiano Ronaldo, es dinero, euros en su cuenta, pero lo concreto es que el futbolista va a acatar cualquier tipo de decisión. La segunda tiene que ver con algo que tiene que ver con el fútbol argentino. Habilitado Marcos Rojo para jugar en Estudiantes de La Plata, tanto por Copa Libertadores como por el torneo local. Hasta hace un ratito parecía difícil. El jugador habló directamente con Claudio Tapia, destrabó el conflicto y por eso Marcos Rojo va a poder jugar para Estudiantes. La tercera tiene que ver con la Fórmula 1. Mira, rapidísimo, como Franco Colapinto, que quedó ahí nomás de meterse en Q3 de la carrera sprint. Terminó en el puesto número 11. la carrera sprint que tanto le gusta a Vale, mañana a las 6 de la mañana, a las 10 la clasificación y la carrera el domingo a las 9 horas. Y por último, Facu, ya tenemos un final.
1: Sí, sí, claro.
6: De la fecha número 12, Sarmiento le ganó 3-1 a Aldo Civi. Más tarde, 6 de la tarde, Gimnasia Atlético Tucumán, 19:30 Instituto Boca, 21:45 Unión de Santa Fe, Defensa y Justicia.
1: Corriendo, corriendo, cuatro toquecitos para ir al gol, ya venimos, dale.
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3: Tres minutitos pasan de las 5 de la tarde a correr, porque tenemos una hora por delante con mucha información. Está feo, ahora abrí un poquitito, Y suena Joaquín, indica la frontera, Nico,
4: Entre la primera y la segunda hora,
3: Fabio. Correcto, entre la primera y la segunda hora. Y hoy estamos puntuales.
4: Es casi en punto.
3: Bueno, me cuenta Ale cómo está la temperatura en la ciudad de Buenos Aires y abro la segunda, dale.
5: Con cielo cubierto estamos, Facu, a esta hora. Sigue fresca la tarde de viernes con 15 grados 7 de térmica, 73 la humedad y esta lluvia que no nos larga.
6: Basta.
5: Porque no está para el momento, porque para la noche hay lluvia pronosticada, mañana hay lluvia pronosticada. Está complicado.
3: Todo el día.
5: Recién el domingo mejora con mínima de 12, máxima 19.
3: Hoy amanecimos con una noticia que la profundicé porque estuve leyendo bastante en horas de la mañana. El Pentágono anunció que va a transmitir en vivo el fusilamiento de Nidal Hassan, autor de una masacre en 2009. Es un ex mayor del ejército norteamericano que fue condenado a esta pena capital por asesinar a 13 personas en una base de Texas, repito, en el año 2009. Será el primer militar fusilado en Estados Unidos desde la Segunda Guerra Mundial. Esta es la noticia. A mí lo que me impresionó es la noticia de la transmisión del fusilamiento. Evidentemente, si el Pentágono, obviamente esto tiene aval del Departamento de Defensa y del propio Trump, pero evidentemente si el Pentágono decide transmitir un fusilamiento es porque tiene la certeza de que hay una audiencia que va a ver ese fusilamiento.
7: ¿O qué quiere comunicar con eso?
3: Claro, ¿no? A ver, no sé, ahí empecé a preguntarme qué le pasa a alguien que tiene ganas de ver un fusilamiento. No sé, acá alguien, vos te engancharías a ver, Robertino, un fusilamiento.
5: No.
3: Chicho,
5: no hay manera.
4: No, me da mal, me hace mal.
3: ¿Te hace mal?
4: Claro, no duermo.
7: Yo lo miraría como análisis de qué se busca comunicar. A mí me hace acordar el comienzo de Digitar y Castigar de Foucault. Cómo hacían público un sometimiento, un suplicio ahí en la calle, pero con un fin.
3: Bueno, pero que había entonces
6: pero está claro que algo hay.
3: Pero que es morbo.
6: Hay algo hay.
3: Es un mensaje
7: tremendo.
3: De cómo el horror puede ser transmitido.
7: Mirá lo que te va a pasar, sí.
3: Bueno, no, ni siquiera hago doble clic en el caso, insisto. Tremendo. ¿No? La idea de la transmisión. Y le propuse a producción ver si podíamos hablar con el doctor José Eduardo Abadi, que siempre es un placer escucharlo, para tratar de entender a ver si hay una explicación, ¿no? Siempre que uno intenta poner en palabras las cosas, las explicaciones aparecen. Doctor Abadi, Facundo Pastor, ¿cómo le va? ¿Cómo anda tanto tiempo?
8: Querido Facundo, ¿cómo estás vos?
3: Bien, gracias.
8: Un saludo,
3: gracias
8: a toda la mesa.
3: Gracias, doctor, por atendernos. ¿Qué hay acá, detrás de este espectáculo del horror, detrás de la idea de que si el Pentágono transmite, porque sabe que hay una audiencia?
8: No, me parece interesante esto que vos decís, que pasa allá de detenerse puntualmente en el sujeto que va a ser víctima de este fusilamiento o que va a ser sancionado con la muerte, con una muerte que va a tener como mediador, como vehículo a otra persona, si va a ser fusilado por otros hombres, lo que tiene que ver con la noción de muchas cosas allí, sanción, ejemplo, la advertencia, amenaza, al derecho a compartir la vida con otros, ¿no? En fin, da para un montón de análisis eso. Vos jerarquizaste un punto que me parece interesante, que es qué pasa con la atracción que produce en mucha gente el mirar, el ver, el ser espectador de un acontecimiento enorme como es la muerte, el fusilamiento y la muerte provocada por un fusilamiento de una determinada persona, porque es traumático, es impactante, es desconcertante. ¿Puede algo tremendo, traumático, más allá de, saquemos aquí la, vuelvo a repetir, no nos metamos en el debate interesantísimo de la pena de muerte, lo justo, lo injusto, etcétera, sino ese atractivo por, vos pusiste en un momento cuando me solicitaste la entrevista, como si hubiera una morbosidad,
3: claro,
8: pusiste.
3: Claro.
8: Yo creo que más que podemos ponerlo en términos de morbosidad si quieres, pero hay más que muchas veces lo que nos espanta, lo que nos asusta, lo que nos resulta traumático, tiene un carácter como de imán que nos retiene. A veces el mirar es como quedar estupefacto, pero también como en una situación de yo diría no tanto de atractivo, de placer, sino porque habría situaciones donde en ciertos componentes sádicos el placer de mirar una determinada tortura puede generar una satisfacción perversa. Por supuesto, el goce perverso. Pero aquí lo que hay, yo creo que es más que nada es la observación como una manera que tiene incluido en el mirar una fantasía de controlar el espanto, de miro porque mirando también de algún modo intento detener lo traumático del o por lo traumático mundo me captura.
3: Claro, ahora doctor cree, lo cree como un, a ver, como un caso, insistimos, no estamos analizando el fondo, la pena capital, sería para otra discusión, quizás una discusión es distinta, no es eso, no, porque ejecuciones sí. En Estados Unidos y la aplicación de la pena capital es otra discusión y incluso hay un argentino, etcétera. Ahora, ¿es muy de época esto? ¿Tiene que ver con lo espectáculo, con el espectáculo del horror, con el morbo, con esto que usted recién explicaba? ¿Es de época? ¿Tiene que ver con esta época esto que vamos a ver o a no ver?
8: Es muy interesante lo que decís de cómo la muerte, lo traumático o angustiante que puede resultar para el ser humano la idea de la muerte, la incógnita del después. La muerte también ya no como simplemente la vida que transcurrió y terminó en la muerte como una parte de la vida, sino la interrupción de la vida por la ejecución, por la interrupción, lo traumático, en un mundo donde lo espectáculo, lo espectacular, lo visual toman como un lugar prioritario, ¿no? Donde muchas veces lo que se puede dar en esa espectacularidad de un acontecimiento tremendo, que es mal que bien y de cualquier forma, ¿no? Un hombre quitándole la vida a otro, en determinados momentos, en el mundo de hoy, en cierta posmodernidad, se empiezan a confundir, no racionalmente, pero de un modo latente, la ficción y la realidad, la verdad y el espectáculo. ¿Es algo que acontece o es un argumento ficcional? ¿Muere o no muere? Es decir, hay un mundo donde lo violento y en esa violencia también incluimos la noción de tortura, de muerte o de morbo en otros casos, adquiere una ambigüedad muy particular, adquiere donde la realidad y la cercanía son a la vez lejanía y ficción, ¿no?
3: Claro.
8: Y creo que esto sí ahí tiene bastante que ver. La otra vez estaba viendo en una plataforma, miré así, de repente veo el título de un documental de la Segunda Guerra, ¿no? Y de repente cuando uno puede escuchar como si fuera un dato, a ver, Pastor Facundo, un dato, murieron 60 millones de personas en la Segunda Guerra, durante la Segunda Guerra Mundial, del 39 al 45.
3: ¿Qué cifra?
8: Es comprensible e incomprensible. Estamos viendo y observando, y el documental muestra ejecuciones, torturas, cadáveres apilados. En ese lugar, ¿qué hay? Hay un lugar de espanto, de herida personal, como de lo traumático, y casi como una versión donde estamos viendo algo real, posible, o todo esto es como una dimensión que escapa a lo que comprendemos nosotros como lo humano.
3: Doctor,
8: ¿no? De algún modo se aparece lo bestial de lo humano ahí también, ¿no?
7: Claro. Hay una particularidad en esto que va a pasar, y es que, a diferencia de lo que habitualmente se conoce como el goce sádico de un perverso, por ejemplo, El perverso está presente en ese lugar como escenificando, como queriéndole mostrar algo al otro respecto a su falta, etcétera. Acá lo particular es que la gente va a estar sustraída de la mirada pública, cada uno en su casa, en su televisión.
3: Sí, sí, interrumpiendo el laburo,
7: o en tu pieza.
3: Es una cosa...
7: Mostrándole qué a quién, o si es una validación para uno mismo de qué. Eso es lo que me llama bastante la atención.
8: Yo creo que ahí, de nuevo, hay muchas veces la perversión se gratifica en una cierta soledad voyerística. Ojo, calma, No solamente tiene que estar como protagonista de escenificación, también el otro. Pero aquí lo que vos señalás es en algún sentido lo que se observa en una especie de distancia para mi juicio lo que parece ahí es en el que uno toma conocimiento y desconocimiento, cercanía y lejanía, realidad e incredulidad de algo que supera nuestros valores de la vida, que son también lo que nos impartimos, porque podrá haber un instinto que tenga que ver con la violencia, con la agresión, etcétera, pero en la medida que nos conformamos como sujetos vamos incorporando que la capacidad de amar, de ser atendido, de ser cuidado, etcétera, y va conformando los valores de la vida. Cuando son atravesados por la barbarie, esto produce un sentimiento de desconexión y de desconcierto y de incertidumbre que genera mucha angustia. Y es una angustia que, curiosamente, a veces, en lugar de llevar a no querer saber de mirar semejante cosa, la observa con una especie de yo creo, como de difícil, yo lo veo más como una cosa hipnótica. ¿Vieron cuando se ven la silla eléctrica que llevan al que va a ser ejecutado y está toda una serie de espectadores como testigos observantes de eso?
3: Sí, la famosa ruta de la muerte, doctor, sí, ¿no?
7: Está el experimento de Milgram,
8: ¿no? Claro. Donde el que se trata de proyectivamente el temor a estar en un lugar, y esa proyección trata de evitar defensivamente el imaginarse como víctima y estar afuera del potencial peligro, ¿no?
7: Claro.
3: Corredor de la muerte, claro, el corredor de la muerte.
8: Es muy
3: doctor, abrazo,
8: es muy
3: grande.
8: Cuando uno lo ve.
3: Sí, gracias. Gracias por estos minutos, siempre es grato escucharlo. Yo decía en el comienzo de la entrevista que a veces frente al espectáculo del horror, al horroroso que uno puede llegar a encontrar en esta noticia, está la palabra, la posibilidad de pensarlo, y es la mejor manera, creo, ¿no? Por ahí alguien encuentra otra manera, pero es la mejor manera de procesarlo, poder conversarlo, poder discutirlo, entenderlo.
8: La palabra produce una distancia en la cual la racionalidad, digamos, logra tomar el comando y salir de la parálisis hipnótica del horror, ¿no?
3: Clarísimo, clarísimo, clarísimo. Doctor, abrazo grande, buen fin de semana y gracias por estos minutos.
8: Un gran abrazo a todos ustedes y gracias por la confianza.
3: Gracias. El doctor José Eduardo Abadi, médico, psiquiatra, a propósito de esta noticia que, insisto, en el título tiene la espectacularidad del horror. Esta polémica decisión que el Pentágono toma de transmitir en vivo el fusilamiento de Nidal Hassan, autor de una masacre en 2009 en una base militar en Estados Unidos, no se hizo prácticamente nunca, mucho menos en esta era, ¿sí? Cuando uno mira los detalles, ve, por ejemplo, que es una medida que no tiene precedentes, que Estados Unidos no ejecuta a un condenado bajo la jurisdicción de sus Fuerzas Armadas desde abril del 61, mucho menos pensar en la idea de poner una transmisión para que alguien, como decía Robertino, interrumpa un ratito su laburo, interrumpa un ratito, no sé, su ocio, para ponerse como testigo del horror y mirar cómo matan a otro. ¿Será esto parte de un clima de época? No tengo dudas, ¿eh? Ya venimos.
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3: Turno de Nicolás Peralta.
4: Me encanta mi turno. Bueno, el 21 de octubre, la gran noche de la radio, estábamos hablando, felicitaciones al equipo de Pastor 910 nominado. Esta mañana, Luis Ventura, que es el presidente de APTRA, dio a conocer todos los nominados de la gran noche de la radio, que será en el Golden Center, acá en Parque Norte, con transmisión de Infobae y conducción de Luis Novarecio y Luciana Rubinska. 32 rubros en total, y acá, bueno, la alegría de la casa. Por la supuesto. Red es la segunda radio con más cantidad de nominados.
3: Por favor, qué bueno.
4: Y te las quiero repasar.
3: Repásamelas.
4: Te quiero repasar las 12 nominaciones que tiene Radio La Red.
3: Sí, señor, vamos.
4: En la terna programa periodístico vespertino diario de AM está Pastor 910.
3: ¡Vamos! ¡Bravo!
4: Y MP 910.
3: Un beso grande para MP.
4: El programa de Marcelo Palacios. Sí. Programa nocturno de AM y FM, Aquí Hay Buen Fútbol, de Mancini, que es acá en la red.
3: Mirá vos, un beso grande para Fernando.
4: Programa semanal en AM, Marca de Radio, con Eduardo Aliberti.
3: Bien, mañana lo saludaré en el pase a Eduardo. Lo saludaremos a los
4: sábados. Y la hora referida de Daniel Dátola, también semanal. Programa deportivo Fútbol 910 con Toti Pazman en la mañana de la red. Y un buen domingo con Walter Nelson.
3: Bien, Walterio, muy bien.
6: Y Coco.
3: Y Coco Ramón.
6: Sí, sí, claro.
4: En labor conducción masculina, Paulo Vilouta, por Vilouta 95.
3: ¿Cómo te va, Poli? ¿Cómo andás?
4: Una terna muy difícil. Hay Vilouta con Kuznetsov, Casca y Estronati.
3: ¡Opa! Fuerte, fuerte, ¿eh?
4: Vamos, Poli. Y labor periodística deportiva, Huguito Balazone, por un buen momento.
3: El Top Gun de Ferré.
6: Hugo Roberto.
3: Y según Mirabella... Eso
6: bueno, no puede ser.
3: Es la mejor cola de la radio.
6: Y risa de la radio.
3: Y risa de la radio. Lo dijo Mirabella.
4: Me encanta que hable de Ferré, que queda a 16 kilómetros de Ascensión, mi pueblo.
3: Somos los dos
4: del semillero de la zona.
3: ¿Qué más?
4: Servicio informativo, la red informativa.
3: Chicos, muy bien.
4: Relator deportivo, Leonardo Gentili.
6: Vamos, el poeta.
3: El gol nuestro, claro.
4: El poeta del gol.
3: Muy bien.
4: Y en mobilero, Rosario Vigossi.
3: También, un beso para Rosario.
4: 12 nominaciones, la segunda radio con más cantidad de... Vamos. Del Martín Fierro de Radio.
3: Bueno, la verdad que está buenísimo. ¿Y qué más,
4: Te
3: Nico?
4: Quiero dar vuelta a la página. Recién hablabas de Franco Colapinto.
6: Sí.
4: Una pésima noticia.
6: ¿Qué? Así que está bien, terminó 11 hoy.
4: Le tiene el corazón roto.
6: Oh, no. ¿Otra vez?
4: Y estoy en condiciones de decir, su ex, Maya Refico, confirmó la separación de Franco Colapinto. Por primera vez habló. Ella anoche presentó su material discográfico acá en Buenos Aires.
3: ¿Cómo está Maya?
4: ¿La querés escuchar?
3: Y claro.
4: Porque para mí está triste, se hizo la superada, pero esto decía sobre el final del amor con Franco Colapinto.
0: ¿Cómo estás con Franco?
9: Mira, yo estoy muy bien. Fran y yo no estamos más juntos.
0: O sea, confirmás que con Franco ya no están juntos.
9: Sí, sí, pero la mejor. Le deseo lo mejor, lo quiero mucho, así que todo bien. Vivimos vidas muy complicadas, estamos muy lejos.
0: Él es bastante tiroteador en redes.
9: Pero él es un hombre soltero, él puede hacer lo que quiera.
0: ¿Qué fue lo positivo y lo negativo de haber estado con Franco?
9: No, al fin y al cabo es una persona que yo quiero mucho, que quise mucho, que amé mucho. Así que lo mejor, de verdad.
0: ¿Dejás una puerta abierta para el futuro?
9: No creo.
3: No, bueno, todo a voces.
4: Punto y aparte.
3: Bien. Carrera,
7: dice todos los puntos.
3: Claro.
4: Dice que no ve posibilidad de reconciliación y en un momento de la entrevista, que es más larga, pero claro, ella estaba notablemente incómoda, iba caminando por la calle mientras el notero de Puro Show la perseguía, y es la primera vez que ella hace una nota de este estilo. Le preguntaron qué pasa si él oficializa con otra chica, ejemplo, la hija de Maru Botana.
6: Claro, que cuando
4: estuvo el nombre solas del apellido.
6: No la puedo. Pero la hija de Maru.
4: La hija de Maru, que no lo conoce en persona.
3: Se me viene el chiste solo, pero si lo digo me echan.
6: No,
3: para que venga el chivo y me puse bueno.
6: Un momento, Facundo.
4: Porque ahora...
3: Lo tenés el chiste, ¿no?
4: Ahora entendemos por qué él salió a tirotear serialmente, a dejar me gusta en un montón de publicaciones de otras chicas. Porque ya estaban solteros, ya estaban separados. Él está solo. Su corazón no tiene dueña.
3: Claro.
4: Entonces tiene toda la libertad de poner likes. Y ella, Maya Refico, lo que
6: igual
4: dice...
6: Igual yo te digo...
4: ¿Qué?
6: Que suponete que salga con la hija de Maru.
4: Cuidado. Me encantaría. Maru está desesperada por ser familia.
6: Yo no la invito a comer a mi casa.
4: Cuidado. ¿Por qué?
6: Viste, como prueba, no come nada.
4: Ay, bueno, terrible. Tiene muchas críticas. Como Maru. Maru como jurado de Masterchef.
3: ¿La hija no come o no come Maru?
6: Maru.
3: ¿Qué tiene que ver la hija?
6: Pero
3: Robertito, Chicho,
6: por ejemplo, que se va a semana con la novia a Casbas.
7: ¿Perdón?
6: Sí. Conocimiento ahí de toda la familia. Imagínate si la.
7: ¿Cómo te manda?
3: Pero,
7: ¿se puede contar nada?
4: Seguí, Nicolás. Tiene muchas críticas Maru Botana porque es jurado de MasterChef Celebrity.
3: Estamos abriendo ventanas.
4: Y Ventular y Martitegui comen abundantemente. Ella prueba un cuarto de arveja por plato.
3: Me está escribiendo el representante de, ¿cómo se llama? Maya
4: Refico.
3: Dice, ¿quién eligió la foto de Maya en YouTube?
4: No la favorece.
6: No, Germán, un amigo.
4: Porque voy a decir una cosa, es muy linda Maya Refico, más allá de que tiene un talento espectacular y con el canto la rompe.
3: Sí, claro.
4: Toda.
6: Me sorprendió mucho que diga que amé mucho. Wow, ¿cuánto estuvieron?
4: Bueno, ellos oficializaron su romance en abril de este año.
6: No, pero meses.
4: Los rumores comenzaron en el verano. La oficialización fue en abril y el desgaste sucedió allá por agosto, que se empezó a hablar de la crisis y ahora ya están
6: separados. En todo ese tiempo se amaron, se separaron y se volvieron a amar y se volvieron
4: a amar. Lo que pasa es que es muy difícil seguir un amor a la distancia. Este chico va de Singapur a Mónaco, no sé, por todo el mundo.
3: Sí.
4: Y entonces para ella es re difícil, porque ¿qué? Claro. Va a ser una vida nómade.
6: ¿Vos tuviste amor a distancia?
3: Ya está, Chicho, cortala.
4: No lo es vida privada. Sí.
3: Ay, muy bien, me gusta, Nico. ¿Todo bien?
6: ¿Eh?
3: ¿No? ¿Eh? Dos días y medio dura,
6: no,
3: Nico, parece más difícil. Bueno, claro.
4: Qué difícil. Ay, me dio calor. Ay, ¿se terminó la tanda?
3: Hola, Paco. ¿Está como el indio?
4: Sí, tengo las ganas de encontrar el amor, lo estoy buscando.
7: El amor te va a encontrar.
3: No, me llama la atención algo, Nico.
4: ¿Qué?
3: Que entraste hoy al estudio, me quiero poner serio con esto, y dijiste que la fruta en tu cocina no dura.
4: La banana se la marchita rapidísimo, Facundo.
6: Bueno.
4: La que traje hoy estaba mustia, parecía chitarra de los Thundercats.
6: ¿Qué edad tenés?
4: 41.
6: Sí, a partir de los 40.
3: ¿Te pasa solo con la banana?
4: No,
3: o
4: ¿sabes
3: con
4: cuál
3: otra
4: es el problema?
3: Fruta.
4: Que compro la oferta, porque 2 kilos más barato y 2 kilos de banana no me los como tan rápido.
6: Bueno.
3: Para Nico, lo vamos a intentar, de acá está. Acá hasta el 21, vamos a intentarlo, aunque sea la tercera vez.
6: Tenemos que buscar.
3: ¿Solamente la banana se te pone mustia?
4: Sí,
3: en la
4: el
3: cocina.
4: Resto de las frutas no.
3: Claro. No.
6: Mira, el problema es la banana.
4: Una técnica de internet, las separo las bananas, porque me dijeron que si las dejas atadas del cabo se maduran más rápido. Entonces las separo, pero no me duran.
3: A mí me dijeron que hay que a la banana, para que no se te ponga, para que se te madure, entonces hay que tirarle limón.
4: ¿A la cáscara?
6: Abrila, tírale limón ahí.
4: No, pero eso es en la ensalada de fruta, claro. Que le echas las gotitas de limón para que la banana limón, para que no se te oxide.
3: La banana nunca va en la frutera al lado de la manzana.
6: ¿Por qué?
3: Porque la manzana tiene oxidante, chicos, no saben nada.
6: No.
3: La manzana tiene oxidante y la banana no. Si la pones juntas...
6: Es un problema la banana, Facundo.
3: Y bueno, sí.
6: No se banca.
4: Yo te conté que descanso bien porque mi almohada está hecha con filamentos de banana, ¿no?
3: Sí, bueno, suficiente.
6: ¿Qué? Poco, viejo.
4: Y tiene bananas bordadas.
3: Ya está. Tenés pijama banana.
6: ¿Sos fanático de la banana?
4: De la almohada.
3: Chicos, ya venimos.
2: ¿Qué frase más vulgar? 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
1: 5:32, miro de reojo con mucha preocupación lo que se está viviendo en Panamá, fuerte terremoto de magnitud de 7,6 que sacudió a la costa sur de Panamá. Se registró hace pocas horas, activando una alerta preventiva de tsunami para 9 países de América Latina. Atención con esto, esto está siendo seguido, por supuesto, por la prensa internacional. Los países en alerta, por supuesto, la propia Panamá, zona del epicentro e impacto más inmediato. Colombia, Costa Rica, Ecuador, Perú, Nicaragua, Guatemala, El Salvador y México, atención que, repetimos, hay mucha preocupación por este sismo que se reportó en Panamá, 7,6 en la escala de Richter, y hay mucha preocupación en lo que pueda llegar a pasar en los países que acabo de mencionar. Uno de los testimonios dijo, se empezó a sacudir la mesa y se caían las cosas. Sí, es un argentino varado justamente en Panamá, es Julio Utca, que nos está escuchando. Julio, Facundo Pastor en Buenos Aires, ¿nos escuchás?
2: Hola Facundo, buenas tardes. Sí, perfecto, buenas
1: tardes. Bueno, gracias por atendernos. ¿Vos vivís en Panamá o estás de paso por ahí?
2: No, no, lo mío fue simple coincidencia. Yo estaba haciendo tránsito entre un vuelo y el otro y me agarró justo en el aeropuerto. Tremendo sacudón que no termina porque acabas de... O sea, estoy medio agitado porque acabamos de evacuar corriendo nuevamente el aeropuerto porque siguen las réplicas.
1: Bueno, a ver, Julio, obviamente que si tenés que cortar y resguardarte lo haces sin ningún problema.
2: No, está bien, ya estamos afuera, ya estamos afuera.
1: ¿Y estás de tránsito hacia dónde ibas?
2: Yo viajaba de San Francisco a Córdoba con cambio de vuelo en el aeropuerto de Panamá. Tenía un par de horas de espera y justo bajo de un avión y sucede esto. Estaba sentado en un bar, tremendo, como porque se empezó a sentir una vibración leve, natural de un sismo, sí, de la que estamos acostumbrados en general todos, pero empezó a intensificarse y obviamente se caía todo, la gente en pánico, gritos, polvillo que empieza a caer de los cielos rasos, algún vidrio. Es un aeropuerto muy, muy grande. Muy sólido, pero con todas paredes de vidrio, claro, por lo cual la vibración generaba mucho impacto.
1: Y me imagino que automáticamente quedó inoperable el aeropuerto. ¿Qué te informan?
2: Sí, en realidad salimos como pudimos todos una vez que calmó, porque cuando estaba el sismo nos abrazamos las columnas. Cuando paró un poco salimos toda la pista y estuvimos prácticamente una hora en la pista. En esa hora hubo variados réplicas de distinta intensidad. Cuando se calmó todo...

0: Y bueno, salimos todos corriendo, obviamente, fuera del aeropuerto.
1: Claro, claro. Bueno,
0: se está nuevamente parado el aeropuerto.
1: Está parado. Julio, ¿y se supone que vos tenías que tomar el vuelo de vuelta a Córdoba?
0: Claro.
1: Salía
0: en 15 minutos.
1: ¿Panamá-Córdoba derecho o Panamá-Ezeiza?
0: No, yo tomé este vuelo porque tenía que terminar en Córdoba y el único vuelo desde San Francisco a Córdoba
1: es vía Panamá. Es vía Panamá.
0: Mm. Con cambio de avión en Panamá, un vuelo que la verdad que es bastante cómodo, si no fuese por estos detalles.
1: Claro, claro. Julio, ¿y estás solo?
0: Sí, estoy solo.
1: Estás solo. Bueno, calma, que va a estar todo bien. Y pronto seguramente vas a poder abordar y volver con tu familia. ¿Qué haces en Argentina, Julio?
0: Yo trabajo en una empresa de tecnología y estaba justo por ese tema en el Silicon Valley regresando.
1: Ah, bien. ¿Y pudiste ya darle aviso a tu familia de que estás bien?
0: Sí, con mi familia estaba prácticamente online en el momento, pues justo me estaba contactando para avisar que había llegado a Panamá cuando empieza a suceder todo esto.
1: Claro, bueno, tranquilidad. Julio, gracias por estos minutos.
0: A ustedes.
1: Un abrazo grande. Julio Utka es un argentino en Panamá, terremoto de 7,7 en la ciudad y hay mucha preocupación por la réplica que se puede seguir viviendo en estas horas. Un fuerte terremoto, repito, de magnitud 7,7 y el alerta de tsunami en 9 países de América Latina. Por supuesto, lo seguimos de cerca. Sepárame, dale.
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1: Muy bien, Robertino, volvió a ser noticia la corte, volvió a ser noticia el tema tierras. Sí. En dos renglones, contame de qué va.
3: Bueno, importante porque la semana pasada habíamos informado, Facu, que la Corte Suprema había emitido un fallo por el cual lo que había hecho es dejar a Argentina sin ley de tierras, ¿no? Que es la ley que regula, entre otras cosas, la venta de territorios a extranjeros, por ejemplo, ¿no? ¿Qué parámetros tiene alguien, no sé, de Inglaterra, de Alemania, de cualquier lugar, un jeque árabe para venir a comprar extensiones de territorio en Argentina? Milei, a través del decreto 70, que es el famoso decreto de Milei cuando asumió su gobierno, casi te diría es el programa de gobierno de Milei, el decreto 70. En uno de sus artículos, el 154, lo que hizo es derogar la ley de tierra. En esta idea de Milei y Sturzenegger de desregular mercados para atraer inversiones. Desde entonces, Argentina se está sin esa regulación, digamos. El Congreso ha intentado debatir el tema, está trabado, todavía no se logró avanzar. Así que lo que había pasado es que por una medida cautelar había quedado restituida la ley de tierras, porque con la justicia, con ese fallo de la justicia a una agrupación vinculada a Malvinas, Facu, en La Plata, lo que había ocurrido es que se había anulado ese artículo del DNU, entonces estaba de nuevo en vigencia la ley de tierras. La semana pasada la Corte dijo que no era procedente, que no tenía, digamos, cabida esa demanda de la organización malvinera de La Plata, dio para atrás, entonces quedó otra vez con vigencia ese artículo, que lo que hizo básicamente es, otra vez Argentina no tiene ley de tierras.
1: No vamos a encontrar que entre que subió, cayó, alguien compró tierra, ¿no?
3: O sea, no, pero está bien lo que decís, está bien, más allá de la ironía, porque genera medio un limbo que tiene un efecto dominó político. Hoy hubo otro fallo, y te cierro breve con la actualización de hoy, de la Corte de urgencia sobre el mismo tema, que revirtió lo que habían fallado la semana pasada. Es casi inentendible. Al gobierno le había generado un cuello de botella político este tema, porque la oposición se estaba agrupando con la excusa de, che, no tenemos ley de tierras, hagamos algo. Se estaban agrupando para voltearle todo el DNU 70 a Milei, que es un programa prácticamente donde el gobierno sustenta su arquitectura de poder en ese decreto. Generó una especie de desesperación en el gobierno, que estando en París hubo mucho ruido. Hoy, este nuevo fallo de la Corte, por otra demanda, un reclamo que llega desde el sur, en la justicia en Bariloche, con un argumento ambiental, ¿no? La otra cautelar lo que decía es el tema Malvinas, que está en juego de la soberanía, si no hay ley de tierras. Este lo que dice es, hay un tema ambiental, un riesgo ambiental. Entonces lo que dice la Corte ahora es, mira, nos reunimos de urgencia para hacer lugar a esta cautelar, hacemos lugar, reactivamos la ley de tierra porque entendemos que sí puede estar legitimado.

0: para reclamar ese derecho ambiental y tiró la pelota a la justicia de Bariloche. Mientras tanto, cree el gobierno, te cierro con esta oración, que esto desactiva la medida opositora para voltearles el decreto.
1: Bueno, veremos cómo sigue la historia. Hay que ver qué pasa con la marcha, porque el lunes o martes había marcha.
0: Sí, efectivamente.
1: Se sostiene.
0: Mirá, por ahora sí, Facu, y también la oposición quiere el 15,
1: okay, 15
0: avanzar con la sesión.
1: Bueno, sí, sí. Hoy seguí muy de cerca una historia que se la escuché a Candalaf. Una historia increíble, que es la historia de un árbitro que es debutante en primera, que se llama Juan Cruz Robledo, que se empezó a conocer parte de su historia porque estuvo preso por el caso Generación Zoe. ¿Se acuerdan del caso Generación Zoe?
2: Claro. Cositorto.
1: Cositorto. Uh-huh. Yo hice el trabajo documental para Netflix.
0: El vendedor de ilusiones.
1: El vendedor de ilusiones, ¿lo viste?
0: Bueno. Sí, sí, está muy bueno.
1: Míralo,
0: bueno.
1: Míralo, Nico.
3: Lo voy a ver.
1: Hice un trabajo muy grande para la gente de Anima Films, que es la productora que me contrató. Claro, vos sabés que cuando yo veía la foto del árbitro, me llamaba la atención, me sonaba la historia.
0: Sí.
1: Pero no sabía que era árbitro del ascenso y ahora debuta en primera.
2: Claro, es
1: Juan
2: un árbitro.
1: Cruz Robledo, Chicho.
2: Árbitro del fútbol de ascenso que comenzó haciendo su carrera en las categorías menores, siendo cuarto árbitro, después siendo árbitro principal, ya establecido en la segunda categoría del fútbol argentino, en la primera nacional. De hecho, este año dirigió más de 20 partidos, claro, en la categoría. El año pasado también. Tuvo algunos fallos arbitrales polémicos que lo han parado en algún momento. Y el lunes tendrá su debut como árbitro de primera división en el partido que van a jugar Gimnasia Grima de Mendoza, Newell's Old Boys de Rosario.
1: Pero, perdón, yo hago una pregunta abierta porque con desconocimiento. Cuando alguien está preso o imputado en una causa, no sé, hay un colegio, se llama Asociación de Árbitros, Colegio de Árbitros.
2: Sí, sí, sí, claro.
1: Pero lo sostienen, ¿eso no es medio extraño?
2: Imagino, la verdad es que lo que tengo entendido, que durante el tiempo que duró esa situación, no estuvo trabajando como árbitro y hace no mucho volvió a ser parte del staff arbitral.
1: Bueno, recordemos que lo que fue Generación Zoe, porque no todo el mundo tiene que saberlo, es un entramado de esquema Ponzi, claro, ¿sí? De presuntas estafas con el sistema Ponzi.
0: Presuntas no,
1: porque están
0: usted
1: probados,
0: lo sabe mejor
1: es
0: que
1: cierto,
0: nosotros.
1: Que lideraba el propio Cositorto. Sí. En el caso de Robledo, este árbitro le atribuyen maniobras por 7 palos verdes.
0: De wow. Estafa. Del mismo esquema, digamos.
1: 2023 tenía un pedido de captura, queda detenido cuando concurrió a votar en las elecciones presidenciales.
2: Eso fue en el 2023.
1: Claro, recupera libertad. Este año dirigió 27 partidos de la Primera Nacional con algunos fallos muy polémicos y el lunes debuta en Primera. Una historia, te digo.
0: Claro, hay un comité de ética, ¿no? Para el tema de árbitros.
1: Y debiera.
2: No sé si de ética en árbitros, pero sí en AFA, por supuesto. El VAR de ese partido va a ser Héctor Paleta. Sí. El Avar va a ser Julián Beligoy, que es el hijo de Federico Beligoy, el titular
1: es
2: máximo.
1: El Avar.
2: Es el asistente del VAR, digamos.
1: Okay.
2: Siempre en la cabina VAR tenés dos.
1: Pero claro. Beligoy no es el número uno de los árbitros.
2: Claro, y Julián es el hijo. Bueno, pero es muy común en el arbitraje que
1: claro, sí,
2: se vaya pasando de generación en generación. Sí, no se sí, lo lustó, por
1: tenés
2: ejemplo.
1: Razón.
2: Bueno,
1: Comesaña,
2: Mastrangelo. Siempre es como muy común que pase eso, la Molina.
1: Claro. Bueno. En este caso, al haber estado vinculado al lío de Zoe,
2: sí.
1: ¿No lo pararon en su momento? O raro, es muy raro. La verdad que es muy raro. Pero bueno, paro acá. 17:43 de la tarde. Voy para allá, cumplo con Igor. Porque me está mirando ya con mala cara, Igor.
2: Claro,
1: Igor es nuestro operador técnico.
0: No, sí.
1: Nominado también, por supuesto.
2: Claro,
1: como parte
2: Igor.
1: Del programa.
3: Como todo el equipo.
1: Igor es parte de la KGB.
0: ¿Qué? Ay, qué miedo.
1: No está disuelta.
2: Y él va a saber quién votó por nosotros y quién no.
1: Exactamente.
0: Ay, Dios.
2: Tené cuidado.
0: Me da miedo.
1: Ojo al piojo, ¿eh?
0: Yo siento que las cámaras me apuntan.
1: Ya venimos.
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5: A las 5 de la tarde, 44 minutos, el cielo está cubierto en Buenos Aires, 14.9 en la temperatura, 75 el porcentaje de humedad, nos restan lluvias para este viernes. Y también para mañana sábado, todo el día con precipitaciones, mínima 12, máxima 17. El domingo mejora, mínima 10, máxima 17 grados.
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3: 9 minutitos finales, aceleramos porque hay títulos en la parte final. Nicolás.
4: Anoche hubo una cumbre de celebrities acá en Buenos Aires porque desembarcó una marca internacional en el Hotel Alvear. Se hizo un evento tremendo en el que estuvo desde Susana Jiménez y Mauricio Macri hasta Valeria Massa, Iván de Pineda, Zaira Nara, etcétera. Susana Jiménez, siempre protagonista, estrella indiscutida de nuestro país, habló. Cuando salió, todos los periodistas fueron a buscarla, no sé qué, y un notero tuvo la, viste, ahí el desatino de preguntarle algo que a Susana no le gustó. Epa. ¿Ustedes creen que Susana tiene sucesora?
5: No, para mí no.
4: Para mí tampoco, es única e irrepetible. Pero Nora Colosimo, la mamá de Wanda Nara, tuvo el tupé.
5: No me digas que se animó.
4: No sé, pero tuvo el tupé de decir que Wanda es la sucesora de Susana. ¿Querés escuchar qué decía Susana de esto anoche? Escuchen.
6: Simplemente vos que sos la número uno y todo, viste que el otro día se hablaba de que Wanda a la edad que tiene supuestamente ya hizo más que vos a la misma edad. Lo dijo la mamá de Wanda.
7: Mi amor, hice 35 películas, 10 obras de teatro.
6: ¡Está Lorna, está Lorna!
8: ¡Espera!
7: ¡Entró!
8: ¡Sí, me cerró!
7: ¡Ay, qué suerte!
6: No, señora, no se ponga.
8: Más de 13 kilos.
7: Mirá, yo le compré esta.
6: Ah, ¿vos le regalaste la campera?
7: Sí, se la compré. No le cerraba, mirá lo que bajó. Estoy contenta, bajá un poquito más todavía.
6: ¿Sí? ¿Vas al casamiento de Tini, Su?
7: Supongo que sí, porque la amo.
6: ¿Y la serie cómo viene? Las actrices.
7: Falta.
6: ¿Pero ya tenés elegido algo?
7: No, todavía no.
3: Claro, chicos, 35 películas,
4: Lorna, 10 obras de teatro.
3: Lorna.
4: Lorna estaba en la puerta, Lorna Gemeto, que es la fan número uno de Susana Jiménez, y la estaba esperando en la puerta del Alvear, y cuando Susana la ve y la reconoce, ve que la campera que tenía puesta Lorna era una que le había regalado Susana.
3: Muy bien.
4: Y Lorna, con mucho orgullo, le dice: Susana, bajé 13 kilos.
3: Sí.
4: 13. Y Susana le dice: qué bien, pero no te prende del todo, tenés que bajar un poco más.
3: No.
4: Y la
3: no.
4: otra, mi vida, le había dicho que es un montón bajar 13 kilos.
3: Bueno, de Susana Repetto.
4: Nico Repetto, que vuelve a la televisión, y esto me parece maravilloso. Anoche visitó a Mario Pergolini en Otro Día Perdido, sí, que es el programa que conduce Mario en las noches del 13.
3: Buen invitado. Sí.
4: Un gran invitado, dos pesos pesados de la tele. Mira, hablando de Martín Fierro, Nico Repetto es el único que ganó dos veces el oro.
3: Mirá.
4: Por Nico y por Fax en su momento. Se dio un cruce divino, porque viste que se habla de que como ahora Pergolini va a cortar un tiempo y en ese lugar va a estar Repetto, si lo va a desplazar o qué. Escuchen lo que decía anoche Repetto.
9: La palabra volvés.
10: Pues es que yo no siento que vuelvo a la televisión. Es verdad que hace 8 años me demoré un poco en el regreso.
9: Es que yo entiendo que siempre está yendo y viniendo, pero es largo este.
10: Es largo el periodo, pero también es larga mi vida. Siempre sentí como que la televisión era parte de mí. Tengo otras cosas que, o sea, mi vida no es solo la televisión. Y a veces me distraigo un poco y se van 8 añitos sin hacer televisión. Pero no siento nunca que es una vuelta. Siento que es parte de mi vida desde hace 50 años.
9: ¿Te tuvieron que traer algo, una idea que te gustaba? ¿La presentaste vos? ¿Se puede saber qué va a ser o todavía no se puede
10: saber? Se puede saber, va a ser un programa de entretenimiento.
9: ¿Y va a ser acá en
10: Canal? Va a ser en Canal 13, que va a ir durante el verano, es un programa del verano.
9: ¿En qué horario?
10: No pretende desplazar a nadie.
9: ¿En qué horario va?
10: No pretende desplazar a nadie. Serías indesplazable, aparte, o sea que nunca ni soñaría con eso.
9: ¿Y es un programa de...?
10: Entretenimiento.
9: Ok.
10: Para entretenerse.
3: Bueno, fuerte, incómodo, ¿no?
4: Pero divertido.
3: Y después Mario, que siempre repite que no acepta regalos que no se enchufan, que es una frase que me pela, jode mucho con eso, dijo: bueno, te traje un regalo, y le llevo una juguera.
5: Sí.
4: Está bien. Bueno,
3: hermoso. Repito, le llevó la juguera y estaba entusiasmado con la juguera.
4: Y el inicio del programa estuvo
3: bueno.
4: Era
3: muy linda, aparte, ¿no?
4: El inicio
3: no,
4: del programa estuvo muy bueno porque entró Repetto presentando Otro Día Perdido y sí, después entró tarde Mario. Un pase de comedia maravilloso.
3: A mí me gusta ver a las grandes estrellas en la tele.
4: Pero por supuesto, y Nico Repetto es necesario, sí, un tipo que se celebra su vuelta.
3: Sí, sin duda. Bueno, paro acá, 5 minutos finales. Chicho, ¿estamos?
5: Preparadísimo.
3: Está muy bien. Títulos.
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11: A las 5 de la tarde, 56 minutos, el cielo en Buenos Aires está cubierto. 14.9 la temperatura, 75 la humedad.
3: Reiteramos, Milei apuntó contra la oposición por el informe de la Auditoría General que cuestionó los movimientos con el oro en el Banco Central.
12: Efectivamente, Facu emitió un extenso comunicado en redes sociales en el que acusó a la oposición, cito textual, de apropiarse de causas nobles para justificar curros. Lo hizo en respuesta de la polémica por el informe de la Auditoría General de la Nación en la que se había cuestionado la contratación de una cobertura para asegurar el oro argentino.
3: Chicho juega Boca, es noche de Boca, visita Instituto en el Kempes.
13: Y con público visitante, la formación acaba de ser confirmada por Arroba Arena, equipo alternativo, Montero en el arco, Braida, Di Lolo, Pellegrino, Blanco, Delgado, Alarcón, Palacios, Flores, Villa y Valencia.
3: Se conocieron, Nico, los nominados al Martín Fierro de Radio.
4: Hay 32 rubros, será el 21 de octubre en el Golden Center con transmisión de Infobae. Radio La Red es la segunda radio más nominada con 12 nominaciones y por supuesto está Pastor 910 como programa periodístico vespertino diario AM.
3: Qué alegría, ¿eh? Bueno, la previa de un fin de largo, importante ver cómo está la salida en la capital federal. Cristian Baglietto, La Red de Tránsito, Cris.
14: En la Panamericana altura, kilómetro 12 en Vicente López, chocaron dos autos. También se reporta un siniestro vial en la autopista Richeri entre el río Matanza y el trébol mano a Ezeiza. En la zona norte hay importantes demoras desde autopista Ilia hasta Panamericana altura Márquez. Se demora una hora para hacer ese recorrido. Una demora similar se registra en la General Paz, mano Río de la Plata. Hacia el oeste está muy cargada autopista Perito Moreno y su continuidad por acceso oeste hasta Edo. En el sur, colapsado el puente Pueyrredón.
3: Una vueltita más con más títulos. Tras el fallo de la Corte sobre tierras, el gobierno considera que la oposición no va a reunir el quórum para rechazar el DNU de Milei.
12: Efectivamente, Facu, ocurrió hoy luego justamente de que la Corte Suprema emitiera de urgencia una medida cautelar. La Casa Rosada ahora recibió esta resolución de manera favorable, ya que lo que creen es que quita argumentos y presión para la sesión que había convocado la oposición en diputados para el 15 de octubre.
3: Chicho, Franco Colapinto con expectativa de sumar puntos en el Gran Premio de Singapur.
13: Y también en la carrera sprint que se va a correr mañana a las 6 de la mañana porque terminó en el puesto número 11 y tiene mucha ilusión de poder hacerlo. El Gran Premio se correrá el domingo a las 9 de la Argentina.
3: Atención, alerta de tsunami en 9 países de América Latina tras fuerte terremoto de magnitud de 7,7 en Panamá. Fue potente el terremoto que sacudió a la costa sur de Panamá este viernes, activando, repetimos, la alerta de tsunami para 9 países de América Latina. Voy a enumerarlos: Panamá, Colombia, Costa Rica, Ecuador, Perú, Nicaragua, Guatemala, El Salvador y México. Nico, hablamos de Colapinto, hablemos de Maya Refico. Ya no hay más amor ahí.
4: La artista confirmó que se terminó, que ya no hay más vínculo con Franco Colapinto, que no hay chances de reconciliación, pero dijo que fue una persona a la que amó mucho.
3: Retrocedió un poco el dólar oficial a 1.535 cerrando esta jornada y el riesgo país cerró también la semana por debajo de los 600 puntos, cerrando en 589 puntos básicos.
11: El cielo está cubierto en Buenos Aires, 14.9 la temperatura, 75 el porcentaje de humedad, siguen las lluvias el resto de este viernes y todo el día de mañana sábado con mínima de 12, máxima 17.
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3: Chau. 6 de la tarde, Facu, en punto.
12: Buen fin de semana.
3: Tiene tira corta. Buen fin de semana, ¿eh?
12: Descansen, amigos.
3: Tengo de todo el fin de semana. Mira, me presento en la Feria del Libro de Almirante Brown.
12: Bien.
3: Con el cuerpo de Perón, la muerte, las manos, los tiros.
12: Sí.
3: Y después voy a estar dando una charla en la Semana Negra de Buenos Aires. Todo eso es mañana.
12: Muy bien, Facu.
3: Así que a todos los espero.
12: Descansen.
3: A las 13.45 en la Feria del Libro y a las 19 horas en la Semana Negra.
7: Pero chau. Mañana a las 8.
3: Y mañana a las 8.
12: Y mañana 21.30.
3: Mañana 21.30 en el Monumental. Mamá. Chau, Dino, chau.
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0: Bienvenidos, aquí estamos nuevamente para compartir, como siempre, buena música en esta tarde gris, como dice el tango, esta primavera que, bueno, que por allí nos regala días grises, días de lluvia, pero lo importante es pasarla bien. Hoy está lindo para escuchar radio, ¿eh? Nuestra propuesta está también muy, pero muy linda porque tenemos invitados especiales. Como siempre, nos encanta que los artistas nos visiten, que puedan venir a compartir su arte, en este caso la música. La temperatura ha bajado un poquito, 16 grados, de a poquito va bajando, y nosotros vamos a estar hasta las 20, como siempre, hasta las 20 haciéndoles la mejor compañía. Bueno, el comienzo, qué lindo, ¿no? Este hombre que ha marcado tanta historia, un emblema, así podríamos calificarlo, a don Mario Bofill. Cuántos años, cuántas emociones a través de sus obras, una creatividad única, la de Marito Bofill. Es por eso que siempre, siempre está presente, retirado de los escenarios, pero no del corazón de la gente. Bueno, escuchábamos clásicos de su historia musical en el comienzo, temas como Carta a una guaina pueblera, Oche gente cuera. Bueno, son todos temas clásicos que ya la gente los hizo propios, ¿no? Cuando escuchamos un tema de Mario Bofill es como que ya es nuestro. Pero hoy es un día especial, decíamos en el comienzo, porque vamos a compartir la música, la charla con otro cantor, ¿eh? Un cantor de aquí, de nuestra zona, más precisamente de Lanteri, pero viviendo en Reconquista, ¿no? Darío, ¿qué tal, Darío?
1: ¿Qué tal? Buenas tardes, Julia. Un placer estar nuevamente en tu programa. Bueno, estábamos hablando recién por primera vez en este estudio.
0: En este estudio, sí.
1: Sí, pero siempre con los amigos y compartiendo lo que más nos gusta hacer, que es la música.
0: Bueno, Darío Sandrigo, cantor de hace tantos años, no,
1: sí,
0: sos re joven.
1: No parece,
0: Darío.
1: Pero tratamos de mantenernos jóvenes. Tratamos.
0: Pero sí. Vos empezaste muy, muy chiquito.
1: Sí, empezamos de chiquito, ya, bueno, arraigado un poco por el tema familiar también de la música, vos lo sabés más que nadie, y siempre con el folclore.
0: Claro.
1: Supuesto.
0: El gran Eduardo Lalo Sandrigo, tu papá, que siempre también lo tenemos en el recuerdo presente, con esa voz tan espectacular que emocionó Lalo, ¿eh? Qué
1: sí.
0: Bárbaro. Cada vez que subía al escenario y comenzaba a cantar, era una emoción, un silencio único. Se fue de esta vida, pero no se fue tampoco. No se van del todo. Están presentes siempre.
1: Sí, lo seguimos viviendo, sí.
0: Claro que sí. Darío, bueno, en estos años de trayectoria recorriste muchos escenarios también.
1: Sí, la verdad que sí, y bueno, yo por ahí cuento con la gente por ahí más allegada, siempre que por ahí no lo sabía o algo. Tuvimos como una especie de impas por temas profesionales, de trabajo, y hace ya, se podría decir que venimos con un trabajo sostenido de hace un año y medio, casi dos. Ya apostándole más, tratando de darle más énfasis a la música. Ya grabamos dos sencillos, ahora venimos por un tercero, ya que va a salir en poquitas semanas.
0: Sí.
1: Y también con actuaciones y bien movidito todo, gracias a Dios, haciendo lo que nos gusta.
0: Y además sos docente.
1: También, por eso, no es un detalle menor.
0: Nada que, fácil.
1: No, para nada.
0: Para los docentes.
1: Tratamos de atender todos los frentes ahora.
0: Claro que sí.
1: Es así.
0: Bueno, y se viene la gran fiesta popular, fiesta de Lanteri. ¿Cuántos años también tiene esa fiesta? ¿No?
1: Y vos sabés que estábamos haciendo un poco de memoria, sí, ya tiene sus 30 y pico de años esa fiesta.
0: Sí, sí.
1: Empezó
0: sí.
1: Siempre de menor a mayor. Cambió de lugares. Yo me acuerdo que, bueno, cuando empezó esa fiesta yo estaba viviendo en Lanteri, iba a la escuela primaria, imagínate, y se hacía enfrente de la iglesia, de la capilla, un poquito en diagonal,
0: sí.
1: Pero ahí enfrente, y después una vez también se hizo en el club, en la cancha del club se llegó a hacer, y ahora en el complejo, la estación que tenemos en la, en el que tenemos, digo yo todavía sigo diciendo así, pero ya hace muchos años que estoy en Reconquista, sí, ya me siento un reconquistense. Es mi pueblo, sí,
0: claro.
1: Pero yo ya tengo, ya siempre digo, sí, tengo mi corazón repartido también con Reconquista, porque Reconquista me acunó muy bien. Y me siento también un reconquistense.
0: ¿Y volvés a veces? También.
1: Sí, sí, sí, voy a visitarla a mi mamá, que ella vive allá.
0: Ah, ella vive allá.
1: Ella vive allá.
0: Claro.
1: No la saquen de allá. ¿No? Viene justamente, va, casi todos los fines de semana está viniendo y a veces vamos nosotros allá, sí. Pero bueno, si yo voy a Lanteri y parece que ya, que no me hubiera ido nunca cuando me voy. Es increíble lo que uno siente. Por ahí la gente no, algunas personas no saben, porque a lo mejor toda la vida vivieron en un lugar, pero para los que somos de un lugar y de otro, es increíble la química que se siente cuando uno va al lugar donde tuvo su niñez,
0: verdad,
1: su adolescencia.
0: Es volver a ese lugar, ¿no?, que donde comenzaste a soñar. Rodeado de paisaje, de naturaleza, de gente sencilla que,
1: sí, no,
0: que te saluda, que te da los buenos días, las buenas tardes. Eso de sentarse en la vereda, bueno, todas esas cosas en la ciudad se pierde un poco.
1: También dimos los primeros pasos en cuanto a la música también ahí. Es como que todo se fue dando y hasta hace unos pocos años yo trabajaba ahí también en la parte cultural. Hoy estoy trabajando en la parte cultural en Reconquista. Pero ya hace años que trabajé bastantes años en los programas culturales de talleres y todo ahí en Lanteri, como que seguía mi trabajo. También fui docente en la misma escuela donde trabajé y bueno, mis primeros pasos musicales fueron en Lanteri.
0: Sí. Bueno, y ahora volvés en la gran fiesta del Día de las Madres el próximo fin de semana, ¿no?
1: Volvemos y para nosotros es muy especial. Bueno, de mis integrantes del grupo, dos somos oriundos de Lanteri. Bueno, Julián Sánchez, que está en batería, él es oriundo de Lanteri, vive en Avellaneda, pero también como yo somos... criados en Lanteri.
0: Criados y malcriados, ¿no?
1: Por supuesto, sí.
0: Por sus mamis.
1: Por supuesto, así
0: ¿Vos
1: es.
0: Vos sos un malcriado de aquellos.
1: Sí, todavía estamos.
0: Qué lindo, qué hermoso. Bueno, Darío, vamos a compartir música y, bueno, y vamos a ir charlando, recordando también anécdotas tan lindas. Yo te conozco desde que eras muy, pero muy pequeño. Y seguí tu carrera siempre. Y la verdad que es un gusto escucharte, porque no solamente que formas parte de esa familia de Lalo y de toda la gente de Lanteri, sino que supiste emprender tu vuelo propio. Y eso es muy importante, porque a veces uno dice, si el hijo de, es un orgullo. Para mí especialmente también es un orgullo ser Gómez. Pero a veces es preciso abrir las alas y que la gente ya te empiece a escuchar como Darío, ¿no?
1: Vos sabés que suena, a veces uno no es fácil explicarlo, pero vos sabés que yo después que bueno, yo siempre siento que él está presente, pero yo sentí mucho más el vuelo propio desde que mi padre no está más acá en lo terrenal, se podría decir. Es como que él continuamente está con los mensajes míos hacia... ahora, hacelo vos, pero hacelo vos, con tu identidad, más allá de que... hasta yo a veces cuando estoy cantando siento por ahí ciertos vestigios... de melodías parecidas a él.
0: Claro.
1: Sí, por supuesto que a veces los genes tiran, pero siempre tratando de tener la condición que él siempre, con gestos o con palabras, me dijo que trate de ser siempre...
0: Te señalaba, ¿no?
1: Sí, de ser yo mismo.
0: De ser vos.
1: Sí. Y yo, por ejemplo, hoy lo voy regando en todos los lugares donde estoy enseñando, en las escuelas, en todo. Tratar de que los chicos, las personas, las nuevas generaciones, en todo lo que hagan, tengan su identidad propia. Siempre aprendiendo, obviamente, porque yo creo que ahora con la edad que tengo es como que siento que parece que aprendo más que antes.
0: Es que uno aprende todos los días.
1: Claro, pero es que... Es como que parece que ahora, no sé si uno es más observador ahora o qué, pero ya de colegas, de gente con la que uno se vincula, siempre aprende algo nuevo y siempre saca algo positivo. Es increíble. Yo no sé si es la madurez a veces o qué,
0: pero... Estás volviendo viejo.
1: Sí, sí. Pero viejo bien. Es lindo disfrutar ese tipo de vejez.
0: Eso es re joven. Bueno, sí. Estamos haciendo una transmisión especial a través de la página de la radio por Facebook. Allí estamos, ¿eh? Si quieren mirarnos, compartir junto a nosotros, nos buscan en la página de FM Central 94.5. Y vamos a escucharlo, por supuesto, a Darío Sandrigo.
1: Vamos a hacer una... dos samitas enganchadas.
0: Bueno.
1: Media samba sería.

0: Todos aplaudiendo, claro. Qué hermosas zambas, tienen muchos años, pero siguen vigentes, porque son obras que marcaron la historia de la música.
1: Esas zambas a veces las cantamos en los... Como nosotros por ahí somos una banda muy de proyección, de mucha banda, ahora empezamos a armar como espacios donde se escuche bien tradicional la zamba. Y por ejemplo, a esa zamba la hacemos con bombo, guitarra, y que suene natural. Tratamos de hacer énfasis en lo que es lo tradicional. Porque hay para todos los gustos, eso es lo lindo que tiene el folclore. Ahora, como está el folclore de proyección, que también está muy, ya hace años que ya se instaló, obviamente, eso es lo lindo y lo atractivo del folclore, que podemos hacerlo de mil maneras.
0: Sí, sí. Bueno, lo importante es que no se pierda, ¿no?
1: Fundamentalmente.
0: Y se conserve la esencia. Y bueno, estas zambas son tan, pero tan bellas, no sé, de 40, 50 años deben tener.
1: Totalmente, y hoy están más que nunca escuchándose, sobre todo una de las zambas que por ahí yo noto que a la gente le gusta mucho, sobre todo para bailar, es bueno justamente el nombre, Mientras Bailas. Es hermosa zamba, con la letra, con todo lo que significa, y lo hacemos como una especie también de homenaje a los bailarines, ¿no?
0: A los bailarines, bueno, sí. La danza, zamba, bueno, están...
1: Que hoy justamente siempre con los colegas hablamos, y qué lindo que ahora se está muy, muy instalado el tema del baile. Mucha gente va a las peñas
0: a bailar.
1: A bailar.
0: Sí, sí, totalmente.
1: Se convirtió como una peña boliche, parece. La gente va...
0: Es tan hermoso,
1: Es hermoso, sí.
0: Sí, sí. Darío, bueno, vos también estás al frente del coro de los abuelos, ¿no?
1: Del coro de la tercera juventud.
0: Ay, ¿qué?
1: Justamente
0: ¿cómo
1: el fin
0: hace? ¿De dónde sacas tiempo para hacer tantas cosas?
1: A veces me lo pregunto yo, pero yo
0: sí.
1: Creo que... Cuando uno hace lo que le gusta es la energía.
0: Sí.
1: Por supuesto que la energía no todos los días es la misma, pero siempre haciendo lo que a uno le gusta. Yo siempre digo, la felicidad pasa por ahí, en todos los ámbitos, y cuando uno también instala en su cabeza la idea de ser un servidor, yo me siento que soy un servidor de la música. Simplemente eso, porque la música... sentimentalmente hablando, tiene muchísima energía.
0: Sí, sí.
1: Y nosotros ayudamos de esa
0: sí,
1: manera,
0: sí,
1: ¿no?
0: Bueno, y es ese coro que ustedes viajan por todos lados.
1: Por supuesto. No, si son unos personajes los que me acompañan.
0: Ay, qué lindo. Sí, a mí me encanta ese grupo.
1: Yo cuando arranqué, y siempre lo digo, cuando arranqué con el coro, 2021, creo que sí, 2021, a mí pocas veces cuando tengo que agarrar algún proyecto o algo... voy con cierto ansiedad o miedo. Creo que pocas veces puntualmente en la vida me pasó eso, pero a mí cuando yo me tocó estar al frente del coro, me agarró de toda la ansiedad del mundo, porque no tenía experiencia en cuanto a estar con no tenía experiencia coral con el tema de la gente adulta.
0: Sí.
1: Y bueno, para mí era un desafío, y pensar que iba a hacer todo, y la verdad que es una de las mejores cosas que me pudo haber pasado. Son gente muy cálida, gente con muchísima energía. Yo a veces digo, aprendo, como estábamos hablando hoy, aprendo de ellos, del tema de que con la edad que ellos tienen, esa juventud que tienen, es increíble, porque el laburo que es el coro, no solamente ir a cantar, sino con los encuentros, con los beneficios, con los eventos que hacemos para viajar. Son gente muy preparada, gente que no se queda quieta, que le gusta. Muchos de ellos están en instituciones todavía trabajando. Son gente que están continuamente trabajando y produciendo.
0: Sí,
1: es tremendo.
0: Sí. No, es un grupo divino. Sí, yo tuve la oportunidad de escucharlos, de compartir algunas peñas. La verdad que es para aplaudirlos. Y se siente, también uno puede sentir el cariño que tienen por vos, la admiración.
1: Se armó una
0: cariño.
1: Linda química.
0: Sí.
1: Yo a veces comemos asado, nos juntamos con ellos a comer, así extra, fuera de lo,
0: sí,
1: del
0: sí.
1: ámbito de lo que estamos trabajando. Y no, se hizo un lindo grupo, ya como lo dije justamente, bueno, el fin de semana pasado festejamos los 40 años del coro, En honor también a la querida Silvia Ocampo.
0: Ay, siempre le recuerdo, querida Silvia.
1: Que fue la artífice de todo esto.
0: Sí, sí.
1: Merecidamente su nombre, obviamente. Que como yo siempre lo digo, cuando uno es artífice se lleva la parte más dura de todo,
0: sí,
1: ¿no? El
0: es
1: comienzo.
0: Verdad. Es verdad.
1: Porque hoy estamos disfrutando el coro. Hoy estamos disfrutando porque ya está instalado, ya está marchando. Voy a pasar yo y mañana va a pasar otro director, pero Silvia fue la que hizo los cimientos y que...
0: Sí, es verdad.
1: Fue la que...
0: Silvia Ocampo, sí, además una gran persona. La llevo siempre en el corazón. Mi mamá formó parte de ese coro alguna vez, los dos, mamá y papá. Así que, bueno, por ella le mandamos un beso enorme a su familia.
1: Sí, justamente tuve la posibilidad de conocerla, Silvia. Mi abuela fue perteneciente al coro de
0: también.
1: La Tercera Juventud. El otro día también en pleno Teatro Español lo dije, que, bueno, por ahí nadie lo sabía, pero están las fotos de ella, justamente estaban la foto de mi abuela, y pensar que, bueno... Yo era tan chiquito y la veía ella ir al coro y ahora después...
0: Mirá vos, y ahora vos, ¿cómo es? ¿Viste las vueltas
1: ¿cómo es la
0: de la
1: vida?
0: Vida?
1: ¿No? ¿Cómo es?
0: La verdad, que sí, cosas que vos ni siquiera...
1: Ella amaba ir al coro,
0: Qué lindo recuerdo.
1: Y Silvia tenía ese carisma, esa energía,
0: ¿qué energía tenía?
1: El magnetismo que tenía con la gente, era increíble.
0: Bueno, estamos charlando con Darío Sandrigo. En los estudios de la radio, cosa que nos encanta. Nosotros por ahí nos vamos en palabras. Sí, volamos, porque hay tanta historia detrás de Darío que, bueno, para recordar siempre. Pero bueno, después ya vamos a seguir hablando de la fiesta de las madres, de la Anteri.
1: Tenemos bastante para hablar de eso.
0: Sí, claro, sí. Ahora te escuchamos otro tema.
1: Bueno.
0: ¿Hacemos otro tema, señor operador? Bueno. Y después sí, la pausa.

0: qué tema este, Darío. La verdad que escuchar este tema, bueno, inmediatamente la emoción, ¿no? Que nos toca a todos alguna vez despedir a alguien tan, tan sentido, tan querido. ¿De quién es este tema?
1: Bruno Arias.
0: Claro.
1: Uno de mis... solistas favoritos.
0: Sí, una vez me lo dijiste, sí, hace algunos años.
1: Lo escucho muchísimo. Sí. Creo que prácticamente casi todos los días lo escucho.
0: Sí, es un
1: voy gran... en el auto, pongo Bruno Arias.
0: Es un gran creador.
1: Por ahí también lo considero un artista bastante infravalorado. Para mí es... Yo no sé si a lo mejor es porque... Él es bastante, noto que es bastante como perfil bajo, ¿no?
0: Sí,
1: es un artista muy...
0: Muy humilde.
1: Muy humilde, sí. Muy tranquilo.
0: Pero
1: hoy con toda la moda que hay del folclore, por ahí se centra por otro lado. Él siempre está en los grandes festivales, está en Cojín, está en todos lados.
0: Sí, obviamente.
1: Pero siempre él con su marcha, con su...
0: Y
1: saca muy buenos álbumes.
0: Es muy querido, Bruno. Uno se da cuenta cuando el artista está en el escenario, ¿no? Cuando hay que hacer silencio... la gente hace silencio es porque es la admiración y la necesidad de escuchar.
1: Lo admiro mucho en el sentido que, primero, que es un gran artista, impresionante como canta y lo que hace, y también los mensajes,
0: sí,
1: de él. Es un artista muy comprometido.
0: Muy comprometido, sí. Claro. La poesía con fundamentos tan necesaria, ¿no?, en estas épocas.
1: Sí.
0: Qué bueno que vos lo traigas siempre, Darío, la verdad que...

0: Este tema en particular es una belleza.
1: Sí, sí, hermoso todo lo que hace.
0: Es muy lindo. Bueno, estamos charlando con Darío Sandrigo. Vamos a hacer una pausa. Volvemos.
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15: 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Muy bien, seguimos en la tarde, seguimos en Ahora lo Nuestro, 18:49, ¿cómo pasa el tiempo? Y bueno, nosotros no dejamos de charlar fuera de aire con Darío, pero hay tantas cosas, hacía rato que no venías al programa.
16: No, al día.
15: Y nos ponemos al día. Tratamos, sí, porque es mucho, Darío.
16: Sí.
15: ¿Estuviste en lo de Lázaro Caballero?
16: Estuvimos ahí en el Festival Ibiporá, ahí sí, compartiendo con los amigos, y qué linda experiencia, qué lindo lugar, la verdad que... y bueno, hablando de fiestas, vamos a estar en nuestro lugarcito en Lanteri, en ese festival, sí, que ahora ya va a tener interés provincial, ya es considerado un festival provincial,
15: sí,
16: un gran orgullo.
15: Ya fue declarado.
16: Qué lindo que saber que nuestro pueblo va a ser sede permanente del Festival del Día de la Madre, que ahora, ay, no me estoy acordando, pero va a cambiar su nombre.
15: Ah, va a cambiar
16: va
15: su nombre.
16: Va a ser Festival del Hogar y la Familia, bueno, Día de la Madre, pero también del Hogar y la Familia.
15: Del Hogar y la Familia.
16: Algo así, no me acuerdo bien cómo
15: era. Está bueno, porque...
16: Se va a anunciar eso el sábado, igual ya lo están anunciando.
15: Es un encuentro familiar, ¿no?
16: Sí.
15: Ahí se reúne, por lo general, la familia entera.
16: Sí, así que va a tener su nombre nuevo, por supuesto que va a ser en honor a la madre, siempre nuestras queridas madres,
0: sí,
16: que se merecen todo, y por qué no un festival provincial, ¿no? Y bueno quería hacer énfasis en que este año se viene muy muy lindo el festival, con muy buenos artistas, muy buena cartelera, con todo lo que conlleva eso hoy de hacer frente a un festival, ¿no?
0: Sí, para todos los gustos.
16: Sí.
0: Porque tenés que ir buscando, seleccionando qué le gusta a la gente.
16: Sí, sí, sí.
0: Y no es fácil. Es una tarea muy difícil para los organizadores.
16: Y lo lindo es que poder volver a nuestro lugarcito a tocar. Yo ya hace bastantes años que no estoy tocando allá. Y ahora estar en el festival mayor del lugar, de la localidad, de nuestro querido Lanteri, va a ser algo muy especial. Va a haber, sí, un poquitito de nervios que no teníamos hace mucho.
0: Imagino, pero porque volver es tu lugar.
16: Sí, es mi lugar, y va a ser lindo volver a estar.
0: Sí, sí.
16: Vamos a
0: Lanteri, que es cuna de tantos artistas, ¿no?
16: Sí, sí,
0: a
16: sí,
0: nivel,
16: sí,
0: nacional, internacional, como los chicos de Rodríguez. Hay tantas cosas. Un pueblo, yo digo pueblo, pero ya es como una ciudad, Lanteri. Con tanta gente comprometida con la música, con el arte en general. ¿Cómo se llama el sencillo que grabó?
16: Yo tengo ya dos sencillos grabados este año, que sí, uno se llama Luz de mis ojos, una canción de Onofre Paz,
0: de Onofre,
16: los Manceros. Una versión muy nuestra, muy nueva. Yo por ahí quiero decirle a la gente que el otro día yo estaba publicando algo que trato de que siempre a las nuevas generaciones de artistas decirle que se tomen con responsabilidad el tema de la música.
0: Sí.
16: Porque hoy vemos tantos artistas con tanto talento, y sobre todo acá en nuestra zona, que hay muchísimos artistas con talento, que sean organizados, que hagan proyectos, que traten de ser originales, de hacer su camino, y que sean serios, porque eso por ahí es lo que yo noto que a veces está faltando un poco. Tener una idea de proyecto, de trabajo, de tomárselo con responsabilidad. Hoy cuando vemos tanto gente que admiramos en nuestro país, que hace tantas cosas ya en la rama del arte, del deporte, de todo, tomarnos nosotros así también eso. Y eso por ahí en nuestro grupo es lo que decidimos hacer hoy. Tratar de armar un proyecto, arreglos, direccionar. Y bueno, eso es lo que estamos haciendo con estos sencillos. Ponerle nuestra impronta. Por ahí nosotros a veces con tanto trabajo venimos cansados, pero siempre trabajando en eso. Uno es Luz de mis ojos y el otro es Si tú me condenas, que era una canción que hacía mi padre hace ya... Yo ni había nacido todavía, así que... hace muchos años.
0: Qué tema hermoso, Si tú me condenas. Sí, sí, yo lo escuché tu sencillo.
16: La hicimos con una versión nueva.
0: Sí,
16: quiero también hacer énfasis y no olvidarme nunca, porque hay que ser agradecido. Tengo un grupo maravilloso trabajando conmigo, que aparte de ser amigos, están en todas, y quiero también hacer énfasis y mérito en la producción y los arreglos, que es Saúl Solioy.
0: Uy, nada más y nada menos.
16: Él está en toda la
0: gran
16: lo que
0: maestro,
16: es producción y arreglos.
0: Sí, sí.
16: Tuvimos la participación de los en los sencillos del baterista del Indio Rojas, el señor Abel Homer. Él nos acompañó en la batería.
0: Mirá, qué lindo.
16: Así que un lindo lujo nos dimos también.
0: Qué lujo, lujazo.
16: Sí, sí.
0: Darío, bueno, ¿se cobra la entrada, dice el oyente en la tele?
16: No, nunca se cobró. No, es entrada libre y gratuita.
0: Es libre y gratuita.
16: Creo que en la publicidad decía.
0: Sí, decía.
16: Pero sí, siempre fue entrada libre y gratuita,
0: sí,
16: todos los años, es así. Vayan tempranito.
0: Claro, lleven la silla.
16: Yo hablo, no, claro. No soy voz autorizada, porque yo simplemente soy un artista. Hoy el municipio de Lanteri está organizando todo, pero bueno, yo hablo por lo que sé y por lo que veo. Empieza muy tempranito, eso es un gran detalle que no pasaba los años anteriores. Empieza muy temprano, ya empieza la tarde, con espectáculos, con ferias y espectáculos culturales.
0: Claro, es una fiesta completa, ¿no? Porque
16: sí,
0: eso de comenzar tempranito para que la gente vaya con su mate, la silleta, esa tradición que no se pierde en las comunidades chicas.
16: Ese es un gran detalle que hay. Ya va a haber artistas tocando ya a la tarde. va a haber artistas. Después de a las 8 arranca el acto. Y bueno, y después vamos a tocar a la noche, ya estamos listos, como siempre nosotros los que somos nocheros, no nochero de grupo, sino nochero de noche.
0: Noche extendida.
16: Sí, así que vamos a estar ahí presentes, junto a grandes artistas.
0: Qué bueno, Darío. Le mandamos un beso grande a cada uno de nuestros queridos vecinos de Lanteria, hay mucha gente querida. Un beso grande y todos los éxitos. Disfruten de esa fiesta tan tan hermosa. Seguramente la semana que viene vamos a estar.
16: Y gracias a Dios, por lo que veo, nos va a tocar un lindo fin de semana.
0: Sí, según el pronóstico, sí, dice
16: que sí. Según el pronóstico va a estar lindo, así que no es un dato menor ese, no, que viene muy, claro, llovedor todo, sí, así que sí, vamos a estar bendecidos.
0: Bueno, y después ya van a tener que extenderla porque ya es provincial, sí, ya sí, para hacer
16: un
0: día. Bueno, así que todo lo mejor para Lanteri. Bueno, ¿seguimos con la música?
16: Seguimos. Vamos a hacer una chacarerita muy conocida. A ver.

0: Qué lindo, Darío, como para bailar esto.
1: Para bailar.
0: Es especial. Darío, bueno, y en cuanto a la creatividad por allí de tu parte, mirá lo que te pregunto. Si tenés tiempo.
1: Vos hablar de autoría.
0: De autoría,
1: sí,
0: claro.
1: Estamos armando algo despacito, sin apuro. Ese es un próximo desafío que ya lo tenemos ya, pero con tiempo. Tranquilo, ya va a ser el momento.
0: Sí.
1: Por ahora intérprete, por ahora hacer canciones que ya están escritas, hechas y siempre poniéndole nuestro estilo y nuestra impronta.
0: Claro, eso también es fundamental, ¿no?
1: Sí,
0: del artista, ponerle la impronta. ¿Y cómo haces para elegir el repertorio? ¿Escuchas mucha música?
1: Escucho mucha música y a veces son cuestiones... La gente a veces piensa que los artistas siempre hacemos... por supuesto que hay, pero no siempre hacemos canciones de las cuales las letras o algo nos hayan pasado.
0: Uh-huh.
1: Yo elijo canciones que también me lleguen desde el otro lado también, por armonía, por sonido, por melodía... por un sentir que me puede llegar, pero siempre trato de hacer canciones. Hoy lo puedo hacer, antes no tanto, porque antes uno trabajaba de otra forma, pero hoy trato de hacerlo lo que me gusta. Hoy trato de jugármela, y si me sale bien, y si no me sale tan bien, bueno, ¿qué va a ser? Pero siempre lo que hago hoy en un escenario, en la radio, en la televisión, lo que sea, siempre trato de hacer canciones que me guste cantar a mí. Hoy,
0: claro.
1: Hoy me doy ese gusto.
0: Pienso que, claro, que para que la gente la reciba, ¿no? Es necesario que te guste a vos.
1: Sí, ni hablar, ni hablar. Es como que yo pasé por todas las situaciones también. Hemos cantado muchos estilos diferentes, a veces por trabajo. Cuando yo estudiaba... he cantado en lugares, he hecho otro estilo, otros géneros también, por una cuestión de trabajo. Pero hoy que uno puede estar haciendo lo que le gusta, elijo el folclore y elijo las canciones que me lleguen y poder cantarlas
0: con
1: sentimiento.
0: Y además del folclore, ¿te gustan otros géneros?
1: Sí, me gustan otros géneros, escucho, me gusta cantar otros géneros así. Por ahí se me cruzó en la cabeza en algún momento hacer un espacio para eso. O mezclarlo.
0: Tu papá cantaba muy bien.
1: Sí, melódicos.
0: Lo melódico, Lalo, sí, era una voz espectacular.
1: Y yo saqué también un poco de eso de cantar melódicos. Me encanta cantar melódico. Es algo
0: por ahí la gente a veces está esperando. Yo recuerdo que, por ejemplo, en la fiesta del sol, en
1: ajá.
0: Román...
1: Sí.
0: Que a veces nosotros pasamos acá, vos a lo mejor ni te enterás, pero acá pasamos porque el operador selecciona, tiene muy buen gusto el operador para
1: eso es lo bueno
0: para seleccionar. Buenísimo. La música y ahí es como que hiciste un poco de melódico.
1: Sí, había hecho algo de melódico, me había tirado un poco con ese género, ese estilo. Hoy estamos un poquitito alejados, pero por una cuestión de... Yo también soy bastante diverso. Hoy estamos haciendo un repertorio muy fiestero, muy de bailar. Cambiamos tuvimos la suerte de haber tocado la noche que estuvo Lázaro Caballero acá en Reconquista.
0: Sí.
1: Estuvimos tocando con él y cayó muy bien haber hecho un repertorio bien festivalero. Que
0: sí.
1: Por ahí eso es lo que no estábamos haciendo tanto nosotros antes, y lo disfrutamos muchísimo, que hasta yo me sorprendí.
0: Pero
1: yo dije,
0: claro, teniendo en cuenta que la gente va a bailar también.
1: Y aparte las generaciones van cambiando, porque
0: sí.
1: A ver, no me extrañaría que a lo mejor dentro de 5 o 10 años ahora vuelva también el repertorio quizá más romántico o más tranquilo. Van cambiando las generaciones, ¿no? Y hoy la gente quiere bailar. Quiere bailar, hoy
0: están
1: la gente
0: esperando.
1: Quiere estar esperando la chacarera,
0: sí,
1: está esperando la zamba. Lo que me pone muy contento es que están muy zambera la gente, que no pasaba tanto eso antes.
0: La zamba carpera, qué lindo.
1: La zamba, hoy la gente disfruta bailar muchísimo la zamba, que antes era la que monopolizaba todo, era la chacarera. Pero ahora la zamba, la gente, ves todo pañuelo por todos lados.
0: Bueno, creo que ya estamos casi al final de la actuación de Darío. Para mí siempre es, lo sabes, es un gusto recibirte.
1: Igualmente.
0: Me gustaría escuchar Si tú me condenas, ¿puede ser?
1: Bueno, vamos a hacerle una versión acústica.
0: Bueno.
1: Sí.

0: Si tú me condenas, Darío Sandrigo, muchísimas gracias, Darío, por visitarme. Bueno,
1: a vos, espero, Julia, muchísimas gracias.
0: Espero verte pronto.
1: Nos vamos a volver a ver.
0: Y todo lo mejor para,
1: gracias,
0: para lo que se viene en tu carrera.
1: Gracias, y siempre ahora lo nuestro. Muchísimas gracias, como
0: muchas
1: siempre.
0: Gracias.
1: Que sigan los programas, que esto es necesario.
0: Muchas gracias.
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0: 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Muy bien, seguimos en la tarde luego de la música en vivo con Darío Sandrigo. También tenemos otro invitado especial. Para mí es un gusto recibirlo en mi programa por primera vez, al doctor Emiliano Peralta, diputado provincial. Emiliano, buenas tardes, bienvenido.
1: ¿Cómo le está, Julia? Bueno, el gusto es mío estar acá en tu programa, así que muy muy contento por eso. Saludo para vos y para tu audiencia también.
0: Bueno, es la primera vez, es más, creo que no nos conocíamos personalmente.
1: Sí, nos habíamos cruzado, sí, de saludos y eso, pero sí, nunca hemos tenido una charla, uh-huh, digamos, todavía.
0: Bueno, diputado de la provincia, ¿y cómo va tu trabajo dentro del Congreso, de estar allí presentando tus ideas, tus proyectos también, que es un nexo, ¿no? El legislador es un nexo entre el pueblo y los demás legisladores, que son los que, en definitiva, apoyan y votan las leyes.
1: Sí, es un lindo desafío. Nosotros somos los representantes del pueblo de la provincia de Santa Fe. Siempre digo que es un orgullo estar ahí porque uno es representante de una provincia que tiene más de 3 millones de habitantes y en esa cámara solamente hay 50. Entonces, así como es un orgullo, también es una responsabilidad enorme. Y bueno, uno tiene que estar ahí defendiendo sus ideas, pero también entendiendo que legisla no solamente para los que te votaron, sino para los que no te votaron también, y para los que no piensan como vos. Y en última instancia, siempre el norte de lo que uno hace tiene que ser el bien común o el bienestar de la población. Es una legislatura que en Santa Fe, bueno, es bicameral, o sea, hay diputados y hay senadores. Y en esta oportunidad, digamos, hay un marcado poder de un partido, que es el Partido Unidos para Cambiar Santa Fe, que es la coalición gobernante de Puyaro, vamos a decir, para que la gente lo vea.
0: Sí, del gobernador.
1: Del gobernador, uh-huh, para que la gente lo entienda más fácil. Que tiene mayoría en ambas cámaras.
0: Sí.
1: Por lo tanto, bueno, a veces se torna difícil para los que somos fuerzas políticas minoritarias u opositoras. Y en ese marco es que uno da la pelea. A veces remar en dulce de leche porque, bueno, se complica realmente al tener ellos las mayorías de ambas cámaras. Muchas veces termina saliendo únicamente lo que ellos quieren o se complica para los que somos partidos minoritarios. Pero bueno, a mí el trabajo me gusta, yo soy abogado además. Entonces todo lo que es el proceso de sanción y formación de leyes me gusta, me sienta bien y lo disfruto.
0: Emiliano, bueno, ¿y qué es lo que más te pide la gente que presentes en la legislatura?
1: La gente, en realidad, la mayoría de la gente no sabe distinguir o no distingue, y eso es independiente del nivel socioeconómico o lo que sea, porque mi mamá, por ejemplo, es la mamá de un político y tampoco sabe. Pero la gente no distingue bien lo que le corresponde a un diputado, de lo que le corresponde a un gobernador, de lo que le corresponde a un intendente o a un concejal. Entonces muchas veces a mí me piden cosas que no están a mi alcance, porque son cosas que tiene que hacer un gobernador. Por ejemplo, no sé, me dicen, che, por favor, arréglenos la ruta 31 con él.
0: Claro.
1: Y yo digo, bueno, yo lo que puedo hacer es un proyecto de comunicación en donde le solicito al gobernador que haga tal cosa. Y peleo porque ese proyecto de comunicación se apruebe y que después el gobernador lo haga. Controlo que el gobernador, sí, lo haga en tiempo y forma, que no se gaste más de lo que se debe, etcétera, etcétera. Pero, digamos, dejando eso en claro, por ahí la gente sí, lo que más énfasis te hace es en el estado de las rutas, en la seguridad y en el tema salud.
0: Vaya tema, ¿no? Pregunta al oyente, ¿qué pasó con el proyecto de educación que presentó?
1: Bueno, yo presenté una ley de educación general para la provincia. Fue el primer proyecto que se presentó el tema en esta legislatura y después fueron ingresando más proyectos. Entonces se formó una comisión bicameral de diputados y senadores para el estudio de la ley de educación de la provincia. Pero yo siempre lo digo, como en esta provincia la educación no es una prioridad, lamentablemente, esa comisión hoy no está funcionando. Y vinieron los Juegos Suramericanos, por ejemplo, que tanto se habló sobre los Juegos Suramericanos y lo bien del deporte y la inversión en deporte, que para mí no está mal, pero todo eso hizo que durante un mes la legislatura no trabaje. Yo me preguntaba, ¿qué pasa? ¿Son atletas mis compañeros? O sea, va a tirar arco y flecha, hacer atletismo, hacer natación, que no podemos
0: no
1: legislar.
0: Trabajaron.
1: Un mes no trabajó la legislatura.
0: No, eso la verdad que no tenía conocimiento.
1: La última sesión había sido el 2 o 3 de septiembre y después volvimos a tener sesión el 1 de octubre. Y eso fue una vergüenza. Y eso, eso es una responsabilidad pura y exclusivamente de Unidos para Cambiar Santa Fe, que son los que tienen las mayorías en las comisiones, las presidencias de comisiones y la presidencia de la Cámara, que es quien tiene que convocar. La única excepción fue Dionisio Escarpín, que él convocó a su comisión una vez, pero el resto de las comisiones no trabajaron y la Cámara no trabajó, entonces eso no puede pasar. Entonces, bueno, el proyecto está ahí. Yo a veces siento que la política le tiene que pedir una disculpa a la gente. Lo que pasa es que, lo dije una vez en un programa también, después me saltaron al cogote mis compañeros, pero muchas veces se discuten cosas que no son prioridades o que no están en la agenda de la gente. Y esto, por ejemplo, ¿cómo puede ser que Santa Fe sea la única provincia del país, el único distrito junto con la Ciudad Autónoma de Buenos Aires que no tiene una ley de educación? Claro. Entonces eso no. Después nos pasa que nos asustamos todo, nos agarramos la cara o nos rasgamos las vestiduras con el tema de cómo puede ser que Santa Fe tenga tantos malos resultados en las pruebas aprender, o cómo puede ser que en las pruebas PISA Argentina esté tan mal. Y es porque no se invierte en educación, no se trabaja educación, son muchas cosas.
0: Bueno, saludos, acá tenés saludos. Viste, yo cuando llegó, yo le cuento a la audiencia, cuando Emiliano se sentó acá al micrófono, le digo, no voy a hablar de política con vos, pero política hacemos todo, es lo cotidiano, es lo que tenemos, vivimos dentro de la política. Bueno, acá hay un saludo, dice, de Barrio Moreno, gracias por lo que haces, por el plus médico. Ese es un gran tema también, ¿no? Lo del plus médico.
1: Sí, en realidad ahí lo que, o sea, más allá de lo que yo hago, el mérito se lo llevan los vecinos de la vecinal de Barrio Moreno, que ellos me plantearon a mí qué podían hacer ante la situación que le ocurre, te diría, casi al 100% de las personas que acudimos a algún médico. Que es que siempre te llevas el carnecito de la obra social o el bono de la obra social y arriba tenés que pagar algo. Eso está prohibido por ley. Hay una ley provincial que lo prohíbe. Entonces, bueno, yo presenté un pedido de informe para ver qué estaba haciendo la provincia con eso. Porque se da algo muy particular, que es que en muchos lugares de la provincia la misma obra social te cubre todo. O sea, vos un médico en Santa Fe o en Rosario con una obra social y no te piden nada. Y en el interior, acá, tenés que pagar arriba 30, 40, 50, 60 mil pesos.
0: ¿Y no te extienden recibo ni factura?
1: No, obvio, todo en negro.
0: Sí.
1: Entonces yo hice un pedido de informe, pero además le di la idea a los muchachos de que hagan una juntada de firmas. Ellos están haciendo una recolección de firmas muy importante en Reconquista por todos los barrios y en Avellaneda también. Y bueno, cuando terminen esa recolección de firmas, que yo les sugerí que lleguemos a las 1000, yo ya tengo realizado un escrito que vamos a presentar en la Defensoría del Pueblo para que la Defensoría del Pueblo tome cartas en el asunto. Porque es una situación muy injusta. Yo los entiendo también a los médicos, porque los médicos a veces te dicen, bueno, la obra social nos termina pagando dos mangos y a los dos o tres meses. Pero también hay que entender la situación del paciente, que no tiene por qué cargar con eso.
0: Claro, porque totalmente.
1: El que tiene una prepaga paga todos los meses, y el que tiene una obra social le descuentan de sus haberes en el recibo para la cuota de la obra social.
0: Sí, eso.
1: Entonces,
0: sí,
1: excepto algo que sea muy puntual, no puede ser que en cada práctica o en cada consulta usted tengan que pagar. Entonces, insisto, hay una ley. Si hay una ley, tenemos que hacer que la ley se aplique, ¿no? ¿Sí?
0: Que se aplique, claro. Bueno, ¿no trajiste la guitarra?
1: No, vos sabés que yo no sé tocar la guitarra.
0: ¿Te gusta la música?
1: Me gusta la música, sí, pero no tengo el talento para tocar la guitarra ni para cantar. Por ahí soy medio cara dura y en alguna fiesta hago karaoke.
0: Ah, bueno, viste, todos hacemos karaoke.
1: Pero no más que eso.
0: Sí.
1: Y no salí para el tema de tocar un instrumento. Bueno. De las artes me gusta el dibujo y la pintura.
0: Ay, maravilloso.
1: De hecho, lo hacía.
0: Sí, sí.
1: De chiquito, de joven, adolescente. Uh-huh. Después lo dejé un poco hacer, pero me encanta pintar y me encanta dibujar. Esa es mi faceta artística.
0: Ah, mirá, qué bueno.
1: Sí, pintaba con óleo.
0: A este programa vienen muchos artistas también. De hecho, que tenemos el profesorado de artes acá en Reconquista.
1: Sí.
0: Y esos artistas necesitan difusión y expresarse también, como lo están haciendo ahora, uh-huh, en la Semana de las Artes.
1: Sí, correcto. Sí. Ahora estoy colaborando con algunos artistas acá y también en la localidad de Las Toscas, que están haciendo diversas expresiones y representaciones artísticas también.
0: Qué bueno, qué lindo que un legislador joven también, debo decirlo, pues sos muy joven.
1: No tanto, tengo 37.
0: Ah, pero parece que tenés, 30 años.
1: Menos. Bueno, gracias. Eso es bueno, supongo.
0: Y la verdad que irradias paz. Te lo tenía que decir. Yo soy muy, muy sincera, muy
1: soy
0: directa.
1: Tranquilo, no tengo...
0: Sí.
1: O sea, en la cámara me peleo porque a veces hay que subir la voz un poquito, porque si no te llevan puesto.
0: Ay,
1: pero
0: ya,
1: en general no soy tranquilo.
0: No te imagino subiendo la voz.
1: No, sí, tengo que hacerlo. Bueno, a veces me enojo.
0: Y está muy bien. ¿Qué proyecto presentó por el fenómeno del Niño, dice?
1: Bueno, nuevamente, el tema del Niño es un tema que es más del Ejecutivo que del Legislativo. Nosotros, en realidad, desde enero de este año, febrero, que es cuando se abre la Cámara, veníamos insistiendo con la llegada del fenómeno del Niño y la necesidad de tomar medidas. Hicimos un fuerte pedido, sobre todo con la diputada Sansa, para que es rosarina ella, para que se tomen medidas a nivel local de coordinación con los gobiernos locales para todo lo que tenía que ver con el alcantarillado, limpieza de cunetas, limpieza de bañados, de cañadas, de un montón de lugares por donde escurre el agua, tanto de la zona urbana como de la zona rural. Pero lo más importante que hemos hecho, que en realidad no fue iniciativa mía, sino que es una ley que vino del Ejecutivo, que nosotros acompañamos, votamos favorablemente, fue la declaración de la emergencia hídrica.
0: Claro.
1: Eso es muy importante porque lo que hace, a veces esto no se sabe, pero en el Estado, no es que el Estado va a comprar directamente cuando uno quiere hacer una obra o cuando quiere comprar máquinas, y eso no es que el Estado dice un día, bueno, vamos acá a tal concesionaria o a tal empresa que vende maquinaria y compramos, se tiene que licitar y todo eso. Entonces, a través de la ley de emergencia, todos esos caminos se hacen más rápidos, se evitan ciertas licitaciones y se hacen ciertas contrataciones directas que permiten llegar más rápido y responder más rápido, dotar recursos. Hemos asignado 10.000 millones de pesos a la respuesta de primeros auxilios, digamos, sobre el tema del Niño. Y eso, lo que tenemos que hacer nosotros los legisladores después, es controlar cómo se utiliza ese dinero. Pero, insisto, es algo, una tarea más de los ejecutivos, tanto a nivel provincial como a nivel local.
0: Claro.
1: Acá a nivel local, por ejemplo, nosotros tenemos un concejal de nuestro espacio, que es Daniel Bailat, y ellos, dentro de lo que fue el presupuesto de Fondo de Obras Menores, el famoso FOCOM, que el intendente planteaba en su momento hacer una especie de Zoom, de salón de usos múltiples en el puerto. Bueno, eso con una inversión de 2 millones de dólares más o menos, esa plata finalmente no se hará eso y fue destinado específicamente a adquirir maquinarias y hacer el tratamiento de cuneteo, limpieza, uh-huh, de desagües, etcétera, del niño. Fueron aproximadamente 1.450 millones de pesos,
0: sí,
1: afectado a eso. Pero es una tarea, por eso te decía, más de los gobiernos locales y provincial que del Poder Ejecutivo.
0: Bueno, viste, voy a tener que cambiar el contenido de este programa.
1: No, pero lo que pasa es que creo que la... A ver, no todo el mundo tiene que interesarle la política en el sentido de decir, che, bueno, voy a hacer política, voy a ir a militar un partido o voy a involucrarme en eso. Pero la realidad es que en todos lados está presente la,
0: sí,
1: política.
0: Sí,
1: o sea,
0: sí,
1: porque vos, cuando votás a un hay algo que a mí me pasa siempre, que creo que a la mayoría de la gente le pasa también. Yo no vengo de familia política, digamos, mi familia no.
0: Ah, mira, justo eso te iba a consultar.
1: Ah, no.
0: Viste que nosotros que estamos en el arte, que estamos en la cultura, en la música especialmente, en mi caso, siempre la pregunta, y lo charlábamos con Darío antes, eso del legado, ¿viste?
1: Sí.
0: El legado musical, el legado artístico, el legado en el arte y en la política...
1: No, o sea, en mi familia no nadie viene de política. A mi viejo sí, por ahí le gusta y eso, pero nunca participó. En su oportunidad, ya en los 90 lo habían buscado, pero mi mamá no le dio, no al lugar.
0: No hay lugar.
1: No. Entonces, pará, ¿por qué estaba por contar esto de lo de mi familia? Ah, esto, que no a todo el mundo le tiene que gustar o interesar. Y a mí me pasaba siempre que uno veía, por ejemplo... Llegaban las elecciones y vos que decís, che, bueno, ¿a quién voy a votar de intendente? ¿A quién voy, sí, a votar de gobernador? ¿A quién voy a votar para presidente? Pero nadie le prestaba atención a los legisladores, ¿viste? Nadie presta atención al diputado provincial o al senador o al diputado nacional, senador nacional. Y lo que la gente tiene que entender es que somos nosotros los que votamos las leyes.
0: Claro, totalmente.
1: Y somos muy importantes.
0: Tamaña responsabilidad.
1: Pero por ahí no se le da artículo al tema... Pero son importantes, entonces siempre yo le digo ahora a la gente, presten atención, averigüen qué piensa cada uno de los diputados, qué piensan sobre tal cosa, sobre tal otra, y después elijan, pero sepan qué piensa por lo menos.
0: Sí, bueno, a ver, si fuiste al puerto,
1: sí,
0: ahora con el concurso de...
1: Ah, no, ahora ayer no fui, pero voy a ir el fin de semana.
0: Ah, bueno.
1: Sí.
0: Acá, viste, los oyentes son curiosos.
1: Sí.
0: ¿Fue al puerto a ver el concurso?
1: No pude ir a la apertura del concurso.
0: Fue la apertura, claro.
1: Claro, no pude ir a la apertura del concurso porque estaba con otros compromisos, uh-huh, estuve en Guadalupe Norte, pero voy a ir naturalmente durante el fin de semana.
0: ¿Qué pensás del concurso?
1: ¿En qué sentido? A ver, tiene mucha...
0: En el sentido total.
1: ¿Qué sé yo? Es un movimiento importante para Reconquista. Uh-huh. Culturalmente también da lugar a representaciones, por ejemplo, artísticas, que es importante para el turismo. Pero a mí me sigue quedando la sensación, ya sé que es pesca y evolución y todo eso, pero a veces yo sigo pensando, pobre pesca, pececitos, los enloquecemos durante un fin de semana.
0: Sí, bueno, pero ahí coincidimos.
1: ¿Qué sé yo? O sea, no es que sea anti, no es que soy anticoncurso ni nada,
0: claro,
1: sé lo que significa y todo, pero también pienso a veces en la fauna y digo, sí,

0: No sé.
1: Eso es un tema que hay, bueno, hay que investigarlo a fondo.
0: No soy especialista tampoco, como para saber si al pez le quedan secuelas. Pero vos lo pensás, sí. Y realmente lo está rompiendo un poco los esquemas al bicho.
1: Sí, sí. Bueno, y el tema turismo, yo creo que este concurso, los concursos también deben tener una mirada en el turismo, porque es sumamente importante, ¿no?
0: Sí, igual también pienso en el tema del turismo en general, fuera de lo del concurso, que tenemos lugares maravillosos, pero por ahí nos falta infraestructura, ¿viste? Bueno, ahora la Ruta 11 parece que se va a arreglar después de que fue concesionada. Van a haber 9 meses de trabajo hasta que empiecen a cobrar los peajes.
1: ¿Estás de acuerdo con el peaje?
0: Estoy de acuerdo con que hagan algo con la ruta, sea o que lo administre Vialidad Nacional o que lo concesionen y lo arreglen. Así como está no se puede seguir. Pero si van a concesionar la ruta, que esto es que lo explote una empresa privada y que cobre un peaje, lo que nos tienen que sacar es el impuesto a los combustibles. Porque la gente tiene que saber que cuando va a cargar la nafta, en el surtidor, además de pagar el valor de la nafta, el IVA, ingresos brutos, etcétera, etcétera, también paga un impuesto especial, que es el impuesto a los combustibles. Ese impuesto a los combustibles es un impuesto nacional. Ese impuesto nacional específicamente está afectado a un fin. La finalidad es el arreglo de las rutas. De ese fondo, el Estado Nacional solamente ejecutó el 30%. Es decir, el otro 70% se lo guardó para financiar otros gastos del Estado. Sí. Entonces, si ahora vos me decís que va a estar concesionado, o sea, va a estar privatizado, y yo pago el peaje, no tengo problema en pagarlo el peaje mientras me arreglen la ruta, pero sacame el impuesto, porque si no te estoy pagando dos veces. Te estoy pagando por un lado el peaje y por el otro lado el impuesto cuando cobro, cuando cargo nafta en el surtidor. Claro. Entonces, una de dos. No,
1: sí. Dos veces. Yo a veces pienso, en el peaje, tuvimos una experiencia no muy agradable con el peaje. Y pienso, por ejemplo, el peaje, las casillas de peaje en nuestra zona. No sé si se va a hacer en realidad en Guadalupe Norte o por
0: ahí. No está definido todavía.
1: No está definido.
0: No, todavía no está definido.
1: ¿Saben en qué pienso? Hay mucha gente, seguramente, en los docentes, por ejemplo, que se tienen que trasladar.
0: Claro, bueno, eso también hay que verlo, porque obviamente el docente que va de acá a Guadalupe, de acá a Villa Ocampo, de acá a Lanteri, o cualquier lugar que sea, y atraviesa a diario un peaje, y no puede ser que tenga que pagarlo. Entonces esa situaciones sí hay que verlo. Yo te hablo en general, digamos.
1: En general, sí.
0: Pero hay provincias que tienen peaje, funcionan muy bien las rutas. En Córdoba, por ejemplo, funcionan muy bien. Pero lo que yo digo, y lo vamos a plantear en la legislatura, es si vamos a tener las rutas nacionales concesionadas, no me cobres el impuesto a los combustibles.
1: Bueno, el peaje va a encarecer la logística.
0: Sí. Pero es como te decía, alguien tiene que arreglar la ruta. Entonces, si el peaje lo va a hacer para mantener las rutas, yo no tengo problema. Pero sacame el impuesto a los combustibles.
1: Claro, totalmente.
0: Sacando eso, abaratás, compensás.
1: No, y además que arreglen. No puede ser. Esta es una ruta nacional internacional.
0: Sí, ahora va a haber una inversión de 40.000 millones de pesos en 9 meses y no se va a cobrar peaje hasta que la inversión esté realizada. Ahí tenemos que controlar también.
1: Claro, no hablo únicamente de los docentes, de tantos trabajadores,
0: sí,
1: ¿no?
0: Todo el mundo que trabaja.
1: Todo el mundo que trabaja.
0: Pero uno piensa en el docente porque generalmente en el que va de un lado a otro.
1: Es el más castigado, ¿no?
0: Sí, terrible, también, terrible cómo, han perdido poder adquisitivo el sueldo de los docentes. Ese creo que es
1: lo están siendo valorados.
0: Creo que es el peor punto del gobierno de Puyaro. Cómo ha bajado el poder adquisitivo del salario de los estatales en general, docentes, médicos, enfermeros,
1: sí. Hay tantas
0: policías.
1: Cosas para hablar, Emiliano, pero te invito a escuchar
0: en mi equipo, te cuento esto nomás, equipo de trabajo hay un policía que tiene 17 años de antigüedad y gana de bolsillo 1.300.000.
1: Nada.
0: Con 17 años de antigüedad.
1: Qué impresionante, ¿no? La verdad que la situación económica de nuestro país en general. Hay que decirlo.
0: Sí, en general. Pero bueno, yo traigo a colación lo de Santa Fe porque Santa Fe histórica.

0: Históricamente, o no sé si históricamente, pero durante mucho tiempo tenía buenos salarios. Los docentes santafesinos cobraban bien.
1: Sí.
0: Llegamos a ser la cuarta jurisdicción con mejor pago de todo el país. Y hoy estamos en el puesto 12.
1: Bueno, vamos a escuchar un tema.
0: Dale.
1: Me estoy yendo. Voy a cambiar, operador. ¿Usted dice? Sí, dice el operador. Bueno, pero vamos a escuchar música folclórica argentina.

0: Perfume de carnaval del gran Peteco Carabajal. Qué hermoso tema. Y canto cuatro. Hablar de canto cuatro es hablar también de esas voces poderosas, voces que quedan siempre en la memoria y en el recuerdo. Hace poco hablábamos de uno de los integrantes de canto cuatro que, bueno, que se fue. Se fue a otro plano y quedó en estas grabaciones, por ejemplo, podemos apreciar su voz. Estamos charlando con el diputado Emiliano Peralta aquí en los estudios de la radio por primera vez. Emiliano nos visita. ¿Estás a gusto?
1: Sí, por supuesto. Te decía fuera del aire que tendrías que hacer un lindo programa de entrevistas así personales.
0: Ah, bueno, lo voy a tomar, Emiliano. Vas a ser mi padrino.
1: Sí, tendrías que hacerlo, sí. Está bueno para charlar, conocer a la persona más allá de la función pública, sí, en este sí. caso que pueda estar haciendo, ¿sí?
0: Sí, vos sabés que yo tuve la visita de varios políticos, bueno, candidatos en tiempo de campaña y siempre trataba de sacarlos también de lo cotidiano y charlábamos acerca, por ejemplo, qué música te gusta, cómo es tu día. ¿Cómo es tu día?
1: ¿Mi día?
0: ¿Cómo comenzás? ¿Cómo se desarrolla tu día?
1: Primero desayuno.
0: Sí.
1: Del desayuno me voy a la oficina. Tengo mi oficina ahí por calle Mitre. Ahí al lado de una óptica, Mitre y 9 de Julio.
0: Sí.
1: Al lado de una óptica. Y ahí estoy con Gonza. Gonza es mi secretario y compañero también de política y de mis inicios en esto, en el año 2018, ya que lo conozco. Trabajamos, vemos los asuntos que iban ingresando los demás diputados. Tengo también dos abogados más que trabajan conmigo, Marcos y Chucky. Chucky, que es de Santa Fe, trabajamos online con él. Y vamos haciendo las cosas. Después, al mediodía, me voy a almorzar con mis viejos. Yo vivo solo, pero siempre almuerzo con mis viejos. A veces me quedo a dormir la siesta ahí.
0: ¿Sos el malcriado de mamá?
1: Soy el más chico, así que soy el malcriado. A veces me quedo a dormir la siesta ahí. Mis viejos tienen dos perros, de los cuales soy muy pegado yo.
0: ¿Sos perrero?
1: Sí, re. Uno es un ovejero alemán que tiene 11 años y es hijo de la perra que tenía mi hermano,
0: pero mira,
1: que ya falleció. Y después la otra, que la más pegada a mí, es una perrita de 13 años que es rescatada del camino Héroe de Malvinas.
0: Ah, mira.
1: Mi hermano la rescató ahí una vez, una noche de 2013, donde, bueno, la vio, estaba ahí pobre, desprotegida en el frío, la llovizna, y la trajo.
0: Eso es tener amor por los animales,
1: sí,
0: ¿no? Es el amor más puro.
1: Y ellos también son súper agradecidos. Uh-huh. Así que, bueno,
0: sí.
1: si me quedo a dormir la siesta ahí, duerme conmigo la perra, como corresponde.
0: Sí.
1: Y después a la tarde me voy de nuevo para la oficina y después, bueno, hacemos siempre algún tipo de actividad extra.
0: Sí.
1: Algo de deporte también para poder...
0: ¿Te gusta el deporte?
1: Me gusta el fútbol, me gusta,
0: sí,
1: el pádel.
0: Uh-huh.
1: No me gusta el gimnasio, es como que no me hallo con el gimnasio, pero debo hacerlo. Y eso, después de la noche se cena y tranquilo, veo algo de tele.
0: Sí.
1: Pero tranqui. Después, fin de semana, mucha familia, amigos también, pero aprovecho a ver a mis sobrinos. Tengo dos hermanos mayores, te decía, yo soy el menor. Y mi hermano más grande tiene dos hijos, un hijo y una hija. Y ellos... también muy, muy pegote conmigo. El más grande de mis sobrinos, Bauti, está jugando al fútbol en Talleres, en Córdoba.
0: Ah, qué bueno.
1: Tiene 15 años, así que se fue ahora,
0: sí,
1: en julio. Así que, bueno, lo extrañamos mucho. Ahora viene, va a venir este fin de semana, no, el otro, del Día de la Madre, porque además se confirma, y yo soy el padrino de confirmación.
0: El regalo.
1: Sí.
0: ¿Qué corresponde el regalo?
1: Y después, mi otro hermano del medio vive en Avellaneda, y mis dos hermanos se casaron o se juntaron con chicas de Avellaneda. El del medio vive en Avellaneda y fue papá hace poquito, el año pasado. Ahora en septiembre, sí. El 18 de septiembre, la gorda cumplió un año.
0: O sea que tenés sobrino. Ay, vos sos el... Me imagino que sos el tío elegido, el tío querido.
1: Sí, puede ser, sí. Y me toca también llevarlo de acá para allá, que esto, que lo otro. Así que sí, me toca.
0: Acá dice, pregunta, ¿por qué no hay pediatra en el hospital de Reconquista? ¿Qué se puede hacer? Yo creo que vos estuviste en ese tema,
1: Emiliano. Sí, estoy en ese tema. Pediatra hay. Lo que no hay es guardia pediátrica.
0: Guardia, que es un reclamo de, bueno, de tanta gente.
1: Sí,
0: ¿no?
1: De tanta gente. Lo estamos acompañando a Mauro Ramoa desde... Sí. Bueno, desde que pasó lo que le pasó con su chiquita.
0: Sí, es un luchador, Mauro, realmente.
1: Y pediatra nada, y lo que no tenemos, como te decía, es guardia. Y el tema de la guardia pediátrica, bueno, yo volví a ingresar un proyecto de comunicación solicitando la guardia pediátrica. Sencillamente no hay pediatras acá porque el Estado, es una decisión política de la provincia no invertir en lo que tiene que invertir en salud. Ellos te dicen, no, porque es difícil, nadie quiere. Y no, nadie quiere si le pagan dos mangos.
0: Claro.
1: Les pagan dos mangos y lo tienen contratado con un contrato donde son monotributistas. Entonces, nadie va a querer así.
0: No.
1: Pero hace falta una guardia pediátrica porque no hay ni en el sector público ni en el sector privado. Entonces vos, el chico se te descompone, se te accidenta o le pasa algo un fin de semana o en una hora no laborable y no tenés a dónde llevarlo. Así tenga la mejor obra social o sea el más millonario de Reconquista, no hay. Uh-huh. Entre Santa Fe y Reconquista no hay guardia pediátrica. Por eso yo a veces critico muchas veces...
0: ¿Pero se está trabajando, se están haciendo cosas...?
1: No, porque en ese sentido no. Por eso yo a veces critico mucho al gobierno provincial con muchas cosas, como por ejemplo ahora este último anuncio que hicieron de que van a construir un mega estadio, un estadio multipropósito que va a salir 15.000 millones de pesos. Le digo a la gente, 15.000 millones de pesos es muchísima plata. ¿Sabes la cantidad de sueldos
0: que de un pediatra
1: que podés pagar con
0: claro,
1: eso?
0: Claro, sí.
1: Yo hice el cálculo, haciendo 15.000, lo dividís en 15 años, son 1.000 millones de pesos por año, dividido 12 meses, te da un total de que podés gastar 83 millones de pesos en sueldo. 83 millones de pesos, con eso puede hacer un equipo de pediatría de Zamputa.
0: Totalmente. Emiliano, ¿te sentís acompañado en tus proyectos?
1: A veces no,
0: sí.
1: Porque los diputados de acá del norte son todos oficialistas.
0: Claro.
1: Entonces no presentan nada que no vaya en consonancia con lo que pide el gobierno de la provincia.
0: ¿Y cómo te imaginas en tu futuro político?
1: No sé todavía.
0: ¿Todavía no?
1: Tengo mandato hasta diciembre del año que viene.
0: Sí.
1: Las elecciones van a ser en... abril la PASO y en junio la general, las elecciones provinciales. Así que para fin de año tomaré una decisión de si sigo o no sigo. Y si sigo, en qué cargo me gustaría, pero todavía no lo sé.
0: ¿Todavía no lo pensaste?
1: Lo estoy pensando, sí.
0: ¿Te gustaría ser intendente?
1: Me gustaría ser intendente de la ciudad, pero para eso necesito formar un equipo de trabajo. No es fácil. No es fácil convencer a la gente que se meta en política. Que deje su trabajo y el grado de exposición. Porque también la otra es que la gente muchas veces putea y denosta contra los políticos, muchas veces con razón, pero también somos seres humanos. Entonces, además de putear o de tratarnos mal, también a veces hay que aportar. También a veces lo dice siempre el padre Silvio en la catedral, hay que rezar por nosotros. No es fácil donde estamos.
0: Exactamente, sí. Bueno, Emiliano, ¿tenemos tiempo, operador? ¿Estamos con tiempo? ¿Hacemos pausa? ¿No? ¿Seguimos charlando? ¿Le gustó tu charla al operador?
1: Bueno, gracias.
0: Él es el que autoriza cuándo debo cortar, cuándo... Bueno, sigo entonces. Bueno. Y tenemos tanto para charlar, no sé, Emiliano.
1: Sí, hay muchos temas. Y sí, en lo que hace a lo legislativo también. O sea, yo tengo al día de hoy presentado 285 iniciativas. Yo siempre le digo a la gente, son públicas, hay que ver, hay que entrar. Hay una página de la Cámara de Diputados, ahí entras, vos ves los expedientes y podés seleccionar cada uno de los diputados actuales y ver qué presentó. Y así informarse. Y estando informado, tomar la decisión de quién quiero que me siga representando o no me represente más en la próxima elección.
0: Qué bueno de que vos, porque no sé si todos los legisladores te informan de la cantidad de proyectos o de presentaciones.
1: No sé, yo...
0: Yo la verdad que no, te soy sincera, no es primera vez que escucho.
1: Yo lo que trato de hacer es en mis redes, que de paso si me quieren seguir, es en Instagram, EmiPE89, EmiPE89.
0: Sí.
1: Y en Facebook Emiliano Peralta, me van a encontrar fácil si me buscan como Emiliano Peralta en Instagram también, porque tengo verificada la cuenta, viste, con el tilde azul, y yo ahí voy subiendo todo.
0: O sea que
1: voy subiendo todo porque
0: todo aquel
1: quiero
0: que
1: quede testimonio,
0: claro,
1: de lo
0: saber,
1: que hice.
0: Sí.
1: Y quiero que la gente sepa que Emiliano Peralta capaz te gusta más, te gusta menos, pero laburó.
0: Sí.
1: Que el día que yo me vaya de la función digan, che, mirá, este pibe por lo menos le pagamos el sueldo y no calentó la silla nada más, hizo algo,
0: sí.
1: Y bueno, obviamente hay gente que no va a estar de acuerdo con vos porque piensa distinto, pero
0: bueno, por supuesto que no todos
1: son las reglas del juego.
0: Sí, y eso seguramente cuando vos sabés de la cantidad de gente que se interesa por tu trabajo, te da también una pauta de que podés seguir en la política, ¿no?
1: Sí, también, como te digo, no es fácil estar ahí, dar las peleas. Como te digo, yo no busco el conflicto por el conflicto mismo. Pero a veces te tenés que pelear, tenés que subir la voz, te cansa el tema. Como cualquier trabajo, digamos, en general, porque todos los trabajos tienen estas cosas. Pero bueno, viste, a veces estás con pesos pesados al lado. Yo en la Cámara tengo exministros, exsenadores nacionales, exgobernadores, gente que tiene como un trajín, ya lleva muchos años en esto, y son pesos pesados, y te tenés que sentarte en esas mesitas a dar discusiones. Pero lo hacemos, lo encaramos, no hay problema, pero te la tenés que aguantar, y también tenés que aguantarte también después la exposición.
0: Claro. Bueno, vamos a escuchar un poquito de... Yo te cuento que este programa lo cierro siempre con un par de tangos.
1: Ah, bueno, mira.
0: Porque, bueno, considero que el tango es una expresión cultural, musical, sumamente importante, ¿no? Uh-huh. Y es por eso que difundimos también. ¿Escuchamos un poquito de tango?
2: 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Lupercio Leonardo de Argensola, 1569-1613.

0: voz de Adriana Varela, Maquillaje es el tango que estamos escuchando. Bueno, llegamos al final. Voy a despedir a mi invitado Emiliano. Muchísimas gracias por la visita. Bueno, espero que nos
1: sigan. Me están mandando un mensaje también de que te están escuchando.
0: Ah, bueno, le mandamos un abrazo a los que están escuchando. La verdad que para mí un gusto recibirte.
1: Bueno, lo mismo digo, Julia. La verdad que un gusto haber venido acá, poder charlar tranquilo, de todo un poco. Así que cuando quieras, de cualquier tema que vos quieras, o seguir charlando para conocer la persona, lo haces, me mandás un mensaje y coordinamos.
0: Sí, con mucho gusto. Sí, me gustó charlar con vos, conocerte. Nunca había charlado personalmente así. Y como te dije, irradias mucha paz.
1: Bueno, gracias.
0: Así que un gusto que estés aquí.
1: Bueno, muchas gracias.
0: Bueno, nos despedimos entonces. Que tengan un buen fin de semana largo. Fin de semana largo. Y nosotros agradecemos también, como siempre, el trabajo de nuestro operador Luis Rodríguez. Nos despedimos, si Dios quiere, hasta el próximo martes.

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1: Equilibrio, vendrá el tiro libre, le va a pegar Luna. Atentos también a Diego Sosa, levanta el brazo derecho. Alex Luna, hoy la Luna no aparecerá en Córdoba. Ahí vendrá el remate, atención, salvo que en el campo de juego se destaque Alex. Viene el centro de la pelota, rebota, se desvió el arcón y atrapó Montero. Era mejor de lo que pareció este centro de Luna.
2: Porque sufre Boca la pelota parada, por arriba y por abajo, más allá de la falta de Galván en el gol de Alarcón.
1: Ataca Villa, va por la derecha, detrás está Villa, Villa, pero no cae. Al final recupera Sosa, marca Villa, traba y la manda afuera, saque de meta para la gloria.
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1: 1-1 el partido, intensa lluvia ahora en Córdoba.
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1: Media hora de la primera parte, el toque corto viene hacia atrás de Williams Alarcón para Dilolo. Sale caminando Dilolo, observando el panorama. Por la derecha la pide Braida, por adentro Milton Delgado. Viene el toque a la derecha para Williams Alarcón. Alarcón en paralelo con Dilolo. Se adelanta ahora el chileno, toca atrás para Dilolo. Dilolo puede jugar por la izquierda para Pellegrino, 1-1, Alarcón, Fernando Alarcón, para la gloria, empató Ener Valencia.
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1: Boca, ¡hola! Con su público en Córdoba, pelota para Lautaro Blanco, se viene Blanco, tira centro, rebotan los talones de Cerato, despeja finalmente Jonathan Galván, pelota a la mitad de la cancha, la tiene Dilolo, hola.
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1: Se viene Carlos Palacios, la tira el chileno. Domina Carlos Palacios, se frena Palacios, toca atrás para Dilolo. La pide Pellegrino, baja para recibir Williams Alarcón. Toca cortito de Dilolo. Dilolo para Alarcón. Ante la atenta mirada del Vasco Arrobarrena, que está cruzado de brazos, ¿no, Martín?
4: Está cruzado de brazos, pero muy atento sobre todo a lo que hacen los volantes. Les pidió recién que no hicieran faltas. Por ejemplo, la última de Delgado que cayó en el área.
1: Sale el pelotazo de Dilolo, la tira a la derecha, sube Braida. Malcón domina, atención, puede ser buenísimo para Boca esto. La tiene Braida, se frenó, no saca el centro, amaga. Lo marcan dos, va Braida, engancha, quiere pasar entre esos dos, pero al final aplasta al perder la pelota. Matías Gallardo, tiro libre para Instituto.
2: Se autoflagela porque hubo una duda sustancial de Braida. Era toque de primera para Palacio. Le marcaba la posición para pegarle de derecha. Boca tiene mucha más jerarquía, tiene mucha más paciencia. Instituto es rápido y tiene valentía.
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1: Sacará Marcos Ledesma para Instituto. Le va a pegar fuerte a la pelota el arquero vestido de anaranjado. La pelota vuela hacia el terreno de Boca. La busca Alarcón. Va Dilolo primero. Toca Williams Alarcón para Palacios. Palacios para Valencia. Valencia para Palacios. Devuelve de cabeza a Mosevich. Va a Abregú a recuperarla ante Carlos Palacios. Toca para Cerato. Pelotazo de Giuliano. Cerato la tira. La pelota se va a cualquier parte. No llega. Lázaro, lateral para Boca.
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1: Toque atrás de Braida, Braida para Dilolo. Responde muy bien el campo de Córdoba, de la docta. Va el pelotazo, atención, corre Villa, va a buscar la Valencia. Valencia la mató muy bien. Encara por la izquierda, tocó para Villa. Oh, Villa, amagó frente a Cerato, sigue Villa, bordea el área, Villa adelanta, tira centro, devuelve con el pie derecho Jonathan Galván, la busca Lautaro Blanco, Blanco le gana a Lázaro, amaga Blanco, desbordó, gran maniobra, el centro atrás, la busca Valencia, devuelve Gallardo, se había ido por el fondo cuando desbordaba Lautaro Blanco, saque de meta para este Instituto.
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1: Salida de Instituto, cambio de frente de Jonathan Galván. Atención, la mató muy bien Sosa. Sale por la izquierda Sosa, entregándola por el medio para Tisera. Tisera toca al costado, va para Jeremías Lázaro. Se viene Instituto, pelota para Cerato. Cerato para Lázaro. Atento, Pellegrino, recio, cruce de zurda la banda a cualquier parte. La pelota está llorando. Lateral para Instituto.
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2: Es elogiable también el perfil del control de los tres cuartos de Instituto. Perfilan el control en un tiempo.
1: Se viene el centro de Sosa al área de Boca. Sacó de cabeza Dilolo, toca de primera Gallardo. Peina Luna, saca otra vez Dilolo. La pelota vuela hacia la cabeza de Ener Valencia. La baja para Carlos Palacios, mete con todo el chileno, la toca atrás para Blanco, Blanco más atrás todavía, para Pellegrino, deja correr, para Montero, remete con todo Tisera, toca rápido Álvaro Montero, el colombiano para Dilolo, Dilolo para Alarcón, Alarcón toca atrás otra vez para Álvaro Montero, el golero de Boca la juega para Williams Alarcón, toquecito de Boca en la salida, efectivo, la saca Milton Delgado para Dilolo, Dilolo para Braida, Braida para Flores, abre las piernas, roba finalmente Alarcón, barre con todo Dilolo, la tira para adelante, la corre Valencia, más rápido que Moncevic, mirá vos, la tiene Ener Valencia de taco para Flores, notable. Se viene Flores, tiró un caño, se metió en el área, quiere pasar entre dos, justo, justo en el cierre Moncevic. Ahora recupera Boca con Delgado, pero cometiendo la infracción a Matías Gallardo. Tiro libre para Instituto, era un golazo si lo hacía Flores,
2: Más allá de ser un partido parejo, Boca tiene una jerarquía, está muy bien Ener. Flores tira un caño de potrero, pasa todo el tiempo Blanco, hay unos 35 minutos fenomenales de Alarcón y Milton Delgado cubriendo a todo.
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1: Cambio de frente equivocado.
2: Le mata la presión de Boca, Gustavo.
1: Se equivocó Galván, lateral para Boca.
2: No tienen tanta ductilidad los tres del fondo. Tienen fuerza y lo hacen tirar pelotazos. Cuando no sale quedas expuesto.
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1: Pelota para Braida, va por la derecha Malcolm Braida. Le esconde la pelota a Fernando Larcón, toca cortito. Viene para Flores, Flores para Milton Delgado. Delgado en retroceso con Pellegrino. Boca busca el 2-1 antes de la finalización del primer tiempo. Toque corto de Blanco, Blanco para Palacio, Palacio para Delgado, Delgado para Carlos Palacios, el chileno que toca atrás para Williams Alarcón, su coterráneo, toca cortito Alarcón para Palacios, de casualidad salió el pase para Flores, Flores para Palacios, Palacios tocó corto para Braida, Braida para Williams Alarcón, entrega mal por el medio, se la regaló a Bregu, metió pase profundo por la izquierda para Alex Luna, el cierre relámpago de Dilolo atrás para Álvaro Montero.
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5: ¿Buen Excursio?
1: Sí.
5: Nicolás Damiolini a los 10 minutos del primer tiempo gana Excursionistas 1-0, ante San Carlos saca 8 de ventaja Arsenal que juega mañana.
1: Se sacan las banderas para celebrar en el bajo Flor, el ojo Belgrano, pelota por derecha la tiene el jugador Flores, Flores que toca cortito, viene para Milton Delgado, este para Alarcón, abrió para Blanco, se viene Lautaro Blanco, va el Rosarino, toca corto para Villa, Villa atrás para Milton Delgado, totalmente replegado Instituto, el toque corto para Williams Alarcón, se juega en el Kempes, upa, había falta de Tisera allí, el árbitro deja seguir, no retrotrajo, lateral ha perdido Palacios en una pared que intentaba con Braida, el lateral para la Gloria, 1-1.
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2: Gustavo, hay un cuidado supremo por la pelota de parte de Boca, quizá le falte un poco más de profundidad. Instituto es un equipo que corta menos y que no tiene tanto otro toque, va directo al área.
1: Sí, Martín.
4: Vos sabés que recién se calentó a Robarrena, lo miró al cuarto árbitro porque le fueron fuerte al arcón. Dijo, ¿ustedes se lavan las manos, no dicen nada? Y la puteada de Robarrena fue evidente.
1: Sí, también Leonel Flores, el chico sacachapa de selección, y también le reclama mucho al árbitro.
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1: Pelota para Dilolo, recibe de Williams Alarcón, el destacado de Boca por Dani Barreto. Busca a Flores, Flores que toca atrás otra vez para Dilolo. Dilolo para Williams Alarcón. El chileno toca de primera para Marco Pellegrino. Pellegrino abrió para Lautaro Blanco, se frena Blanco. Blanco hizo pasar de largo a Lázaro, tocó para Pellegrino. Pellegrino para Milton Delgado, atrás para Williams Alarcón. 1-1, estamos con este partido de la duodécima fecha del torneo clausura. Fernando Alarcón para la gloria, empate de Ener Valencia para Boca.
2: Fíjate, Gustavo, ¿cómo lo quiere traer Boca Instituto para meter el filetazo? ¿A Flores o a Villa?
1: Sale Pellegrino, Pellegrino entrega para Dilolo, presiona Alex Luna, toca Dilolo. A la derecha para Braida, pelotazo de Braida, va a Valencia, no la puede matar. Nada, protege Mosevic, viene para Marco Ledesma.
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1: Golpe de cabeza de Lautaro Blanco, Boca va, la toca cortito, así Williams Alarcón, juega para Palacio, Palacio giró, entregó para Lautaro Blanco, va el capitán de Boca, en la noche ya de Córdoba, toca el jugador Palacio para Villa, Villa la mete de puntina al medio, marca Matías Gallardo. Cuando Fernando Alarcón estaba allí a los manotazos con Ener Valencia.
2: Te mata trompadas Alarcón, con pelota, sin pelota, te mata trompadas Alarcón.
1: Ojo que anda Ringo Sebastián Villa, Martín.
4: Sí, pero ya se repone, bueno, y empieza a trotar. ¿Sabés que nunca vi una jugada como la del gol de Boca, que el arquero dio un pase hacia atrás?
1: Bueno, ataca por la derecha Boca, la adelanta Braida, mete con todo Fernando Alarcón, había falta de Braida, el árbitro se llevaba el silbato a la boca, saca Fernando Alarcón, golpe de cabeza de Milton Delgado, despeja Alarcón, Fernando Alarcón buscándolo arriba, Atisera la absorbe, la marca de Dilolo, toma Carlos Palacios, tocó por la izquierda para Lautaro Blanco, y Boca va, pelota para Villa, domina Villa, a ver si pica Villa, engancha Villa, lo baja sin pelota a Valencia, el centro de Villa, pasado para Flores, la quiere matar Flores, pero no puede, ni siquiera le dan la punta del botín derecho, la pelota sigue su curso y la pierde Boca en ataque lateral para Instituto.
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1: ¿Qué pasó entre Mosevic y Ener Valencia?
2: Sin pelota, no, para mí no es penal, pero todo el tiempo Mosevic, Alarcón, Galván, se matan a patadas, o a manotazos, o a codazos. Es reiterado, ¿eh?
1: Parecido al Buda, ese plateísta que está aquí abajo.
2: El Buda es un defensor de ese tipo, de salir ese corte.
1: ¿Vendrá a lavarnos a otra cosa? Pelota que viene para el arquero, la tira Álvaro Montero, sale Boca, 42 del primer tiempo, 1-1.
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1: Pelota para Valencia, que bien la mató, estaba en el contacto allí atorándolo Mosevic, y la perdió Ener Valencia, lateral para Instituto.
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1: Pelea por esa pelota, la discute Ener Valencia, sale el arquero Ledesma, protegido por Mosevic, desactivó una bomba de tiempo. El arquero despejando del zurdo a Marcos Ledesma porque estaba el acecho Boca. Se viene por la derecha Williams Alarcón, tocó cortito para Braida. Foul de Sosa. Tremenda carga de Sosa por detrás. Tiro libre para Boca. Tiene un solo amonestado Instituto, ¿no?
6: Sí, señor. Se trata de Abreu. Cosa que me hace acordar mucho, Gustavo. A Instituto no se acordó mucho a Riestra, ¿no?
2: Cuando
6: no
2: tiene la pelota, eso,
6: siempre,
2: Víctor,
6: buscando.
2: El mundo del fútbol le pega a Riestra, Instituto juega igual que Riestra. Te mata patadas, sí, sí, toda la dividida, la pierna arriba, el codo arriba, el empujón, todo el tiempo, hasta Luna pega.
1: Avanza Boca, lleva la pelota Marco Pellegrino. 43 minutos, 21-1.
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1: salida de Boca, ahí buscaba Palacios, la regaló, le queda a Matías Gallardo, le recupera medias Carlos Palacios, atento para contrarrestar Fernando Larcón, toca atrás para Galván, Galván para Cerato, pelotazo de Cerato, va Tisera, marca Di Lolo, llegó a tiempo Tisera, raza de fondo, el centro tirándose al piso atrás y sale el arquero, ahí Mancito, esa pelota le queda entre las manos a Álvaro Montero.
2: No desentona Palacios, pero al ser lento Alarcón, le cuesta acelerar a Palacios, juega todo toque de primera, mantiene la pelota, pero le falta un poco más de llegada a Boca.
1: Salida de Milton Delgado, toca para Lautaro Blanco, 1-1 el partido en Córdoba, primer tiempo, está por culminar.
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1: Ataca Boca, Alarcón, qué pase filtró para Palacios, Palacios de primera para Flores, cambió para Villa, se viene Villa, encara Cerato, centro para Valencia, no pudo conectar esa cabeza con la pelota. Al final hay salida para Instituto, se lamenta el ecuatoriano, de cúbito ventral allí, de a poco se va restableciendo.
2: Está muy metido, el crecimiento es exponencial de Valencia, bien Villa por afuera, cuando arranca Alarcón con el pase le pegaron al lado sin pelota, No, cuando te pega Brebú, te pega Gallardo, te pegan los del fondo, te pegan todos en la gloria.
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1: Un minuto queda, ¿no? Para el final.
6: Un minuto más, yo pensé que iba a haber uno más, ¿eh?
3: Hablen.
6: Mucho el partido.
2: ¿Cómo está el noruego,
1: Llegó con lo justo Erling Haaland. A la concentración del Manchester City. Lateral, favorable Instituto, por la izquierda le echó fuera Braida. Saque de costado que tiene que realizar Diego Sosa. Ahí se prepara Sosa. Fernando Alarcón, el gol para Instituto a los 14 del primer tiempo. Nos pareció falta de Mosevic, que se apoyaba en la espalda de un zaguero de Boca. Lateral de Sosa, después el empate de Ener Valencia en una jugada insólita. Están iguales. Pelota por la izquierda busca a Lautaro Blanco. Empataron 1-1 Gimnasia y Esgrima La Plata y Atlético Tucumán. Más temprano en Mar del Plata, recordemos, tanque.
5: Ganó Sarmiento, visitante 3-1 frente al Docivi.
1: Y aquí se acaba y se acabó nomás la primera parte. Sopló el silbato Leandro Rey Hilfer. Aplausos de unos y otros, esperanzados por lo que vendrá en la segunda parte. Instituto 1, gol de Alarcón. Boca 1, gol de Valencia.
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2: Buen primer tiempo, muy rápido Instituto, con mucha tenencia a Boca y con mucha jerarquía a la hora de llevarla. Instituto hizo un gol para mí ilícito, se cuelga Galván en el gol de Alarcón, igual tiene mérito porque son rapidísimos los tres cuartos. Boca jugó como si jugara Paredes, Ascacíbar, como si estuviera en cancha Aranda, le falta un poquito de Aranda, como si estuviera Velasco, pero Boca no siente y no se resiente con la salida de los titulares.
1: Estamos rápidamente con Víctor Gerenzoni, Martín Arévalo y cierra el tanque de la información.
6: Se agrupó la gloria, ya camino a los vestuarios. Un solo amonestado tiene el conjunto de Diego Flores, se trata de Gustavo Abregú. En el banco de suplente espera el arquero sustituto Cítaro, después Bravo, Massacesi, De La Fuente, está Ameli, Méndez, Lázaro, Guerra, Córdoba, San Salveiro, Fonseca y Suárez.
4: Vos sabés que el Vasco se fue caminando rápido al vestuario con cara de enojo, claramente por los árbitros, a quienes les recriminó dos o tres veces un poco más de intervención. Esperan Bray, Figal, Herrera, Gorosito, Ayrton Costa, Rodrigo Batalla, Casíbar, Leandro Paredes, Joaquín Ruiz, Merentiel, Romero y Jiménez.
5: Hay segundo gol de excursionistas en la B. Metro le gana 2-0 a Villa San Carlos. Siguen 0-0 Talleres en escalada con Camioneros en ambos partidos. 22 minutos del primer tiempo. Recordemos que hoy por la Liga Profesional, fecha 12, ganó Sarmiento de Junín en Mar del Plata 3-1 al Docivi. Empató Gimnasia con Atlético Tucumán 1-1. Sigue en el sexto lugar Gimnasia de su zona. Atlético Tucumán fuera de la zona de playoff. Y este parcial, Instituto Boca 1-1 para tener a la gloria, más líder que nunca, 26, Boca 21 en la tabla anual. Boca llega a 51 puntos, segundo lugar, a 1 de Independiente Rivadavia con 52.
1: Bien, estamos con Daniel Langenecker, la red informativa. Enseguida comenta Barreto. El 1-1 entre Instituto y Boca en Córdoba.
7: 23 minutos, en Buenos Aires, temperatura 14 grados, humedad 89%, hay llovizna aislada e intermitente. 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Siguen los terremotos en Paraná, nueva réplica de 7 grados hace minutos y ya son más de 95 los movimientos tras el sismo. Hay varias construcciones afectadas, pero todavía no se informa de víctimas. Hay problemas con el servicio de agua potable, en tanto desactivaron el alerta de tsunami. Ya rige el aumento de los peajes a la costa, los valores se incrementaron 9%, en tanto es moderado el movimiento en la terminal de micros de Retiro en el inicio del fin de semana largo. Repudio mundial al Pentágono por su plan de transmitir en vivo un fusilamiento. La ONU denuncia tortura, mientras organizaciones de derechos humanos y legisladores de ambos partidos condenan la iniciativa. El condenado es un psiquiatra militar musulmán de origen palestino de 56 años que mató a 13 soldados en un ataque a una base militar en 2009. Quinielas, vespertina, 1056 en la ciudad. La bonaerense, 4059. Pronóstico para esta noche, chaparrones. Mañana sábado, lluvioso todo el día, nublado a la noche. El domingo, mayormente nublado. Para la costa atlántica se esperan lluvias para sábado y domingo, y el lunes nublado. Ahora en Buenos Aires, temperatura 14 grados, humedad 89%, hay llovizna aislada e intermitente. Fueron los títulos de la red informativa.
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0: sufrida de Boca, el partido igualado 2-2.
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2: Gol de Curcio.
0: Flores, otro gol de Curcio, la pierde Flores. No está bien Flores. Ahí va la pelota por la izquierda, se viene Instituto. Atentos a la llegada de Sosa, encara Gallardo, quiere tirar un caño, recupera Flores con rebeldía. Toma ahora Paredes, Paredes para Palacio, Palacio de media vuelta para Williams Alarcón, toque corto para Paredes. Paredes levanta, gran pase para Braida, Braida que busca tirarle un sombrero y no puede. Alarcón, había falta, había sujeción del capitán de Instituto, tiro libre para Boca, voy al gol.
2: Lo hizo Gabriel Tellas, el goleador de Escurcio, el 9, 3-0 le gana Excursionista a San Carlos. Y final del primer tiempo, también final en escalada, Talleres Camioneros 0-0.
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3: Y hay un tema de contagio en Boca, Dice Juan Simón, tocó todo por abajo, no erró un pase, Pellegrino igual, hay un partido bárbaro de Alarcón. Paredes lo hace animar a todos, cambian de frente, más allá que empatan el partido y que no tuvo tanta llegada de más Boca, demuestra una jerarquía, una personalidad, un compromiso.
0: Sí, iba a decirte justamente eso, que están todos comprometidos, porque estamos hablando de muchachos afianzados. Bueno, el caso de Pellegrino, que fue transferido al Calcio, retornó, perdió la titularidad, y ahora el que tiene que esperar es Ayrton Costa, por ejemplo, que está bastante relegado, Martín.
4: Y que era titular hasta la lesión, lo que pasa es que después apareció Herrera y jugó 10 partidos con la soltura de un veterano.
0: Pelotazo de Carlos Palacios, buscaba Villa, sacó de cabeza Johnny Galván, la levanta Merentiel, la regala, sale desde el fondo Mosevich, va por la izquierda Fernando Alarcón, entrega para Sosa, el pelotazo de Sosa, la corre Tisera, atento, llega abajo Di Lolo, le queda otra vez a Sosa, Sosa toca para Alex Luna, va por la izquierda Luna, ataca Instituto, Luna toca cortito, viene para Tisera, Tisera atrás, otra vez para Alex Luna, levanta la cabeza Luna, Luna toca por la zona central para Abregu, la tiene Abregu, Abregu cambió a la derecha para De La Fuente, ahí está De La Fuente, levanta contra el área, saca de cabeza Pellegrino, toma Villa, Villa la tira para atrás para Blanco, Blanco de primera para Pellegrino, Pellegrino toca para Leandro Paredes, sale el capitán Paredes, levanta la derecha, un pase exacto para Flores, que bien la bajó, encara Flores, corre Flores por la derecha y va Flores, va a picar Merentiel, la pide también Carlos Palacios, puede ser gol de Villa, el toque atrás de Flores, Flores para Williams Alarcón, este con Paredes, Paredes tocó, qué lindo, por el medio para Palacios, no se atreve al pase y va Palacios entre tres, se metió en un laberinto, la busca Palacios, encontró la salida, tocó a la derecha, jugó para Flores, abrió por el costado para Merentiel, viene el centro de Merentiel, muy pasado, cualquier parte, saque de meta para la gloria.
4: Dani, sí, si te gusta el fútbol, no te puede no gustar ver a Paredes en la cancha. Oh, tiene el manual de todo lo que tiene que hacer un gran jugador de fútbol. Hace todo bien, muchacho. Tiene una jerarquía.
0: Mirá, mirá lo que está descubriendo.
3: Recuerdo una nota de Walter Perazo en Mundo Ascenso Stream y me dijo, había 15 jugadores de primera, Paredes hacía todo bien cuando tenía 15 años. Los cambios de frente que hace, es un tipo con una confianza por su jerarquía.
0: Sí,
3: cambios de frente recién la pone para que la baje más fácil, Flores.
4: Vos sabés.
0: Para que se luzca también el compañero.
4: Sí.
0: No solamente por el pase propio, sino que sabe que lo va a beneficiar a su compañero. Ahí va Paredes ahora por el medio, complicado porque presiona Instituto. Metió con todo abajo, chocaron durísima. Queda dolorido Williams Alarcón, ahora sale desde el fondo. Buen anticipo de Di Lolo. Pelotazo de Di Lolo, la tira para Villa. Si llega puede ser gol. Llegó Villa, por adentro para el gol Merentiel. También puede ser de Flores en Caravilla, desborda. Sensacional jugada, centro y gol, centro y gol, centro. Y Merentiel lo puede dominar. Lo perturba la presencia de Johnny Galván. Ahí va Merentiel, la esconde por el sector izquierdo. Mete el taco Merentiel. Le va a quedar a Johnny Galván, despeja de zurda.
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3: Lo salvó la posición de adelanto de Villa al árbitro del partido. Fíjate, cerca del árbitro, Víctor. Fíjate si no tiene un antifaz.
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0: Es el jinete enmascarado, Rey Gilper, saca el pelotazo. El arquero le pega fuerte, Marco Ledesma, anticipo de Braida, la mata con el pecho, la tira por arriba, quedó pagando Sosa, escapa Flores, se va Flores, escapa Flores, llega Braida, centro para Merentiel, de zurda. El remate de Miguel Merentiel, que ahora se toma la cabeza, se pierde afuera contra el poste derecho. Saque de meta para Instituto, esto sigue 2-2.
5: La verdad, hincha Geneise, si se quiere ilusionar, tiene motivos, ¿eh? Fenomenal Flores por afuera, Potrero puro y no jugó bien hoy. La agarró de primera Miguel, qué jugador que es el uruguayo, más allá que no fue gol.
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0: Muy bien, un saludo grande a Pocho Rossi, también al amigo Facu Sánchez, productor de Acá y Buen Fútbol. Va por la derecha de la fuente, que toca corto, Gaiti, punto del centro. Muy alto, es de Lázaro, descuelga Álvaro Montero. La baja y suavecito, saca para Leandro Paredes. Sale Paredes del fondo para Boca, 2-2, 22 minutos del segundo tiempo.
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0: Va Palacios por el medio, marca firme Gallardo, y ahora que el remate, que se va...
4: Cobró falta, ¿eh?
0: Cruzado de Flores, sí, pero ¿de quién?
4: Contra Palacios.
0: En el piso Palacios, dolorido, veremos qué sancionó el árbitro.
4: Vos sabés que te iba a agregar...
5: Que... Sí, perdón, Martín.
4: Te iba a agregar esto, que a todas las virtudes que marcó Dani recién, Gustavo, yo le pondría una por sobre todas las demás, que es la paciencia. Este tipo no se desespera nunca, ¿eh? No se desespera cuando va perdiendo por dos goles con Racing, no se pierde.
0: Blanco, se manda Blanco por la izquierda, ahí va sin desesperación Blanco, que toca atrás. Entrega para Leandro Paredes, Paredes la tira contra el área, llega Williams Alarcón, casi se pasa Fernando Alarcón, sacó Sosa y complementa el capitán Alarcón de Instituto. Ataca Flores ahora, se la bajó Braida, va Flores, encara Flores, doble marca para él, va Lionel Flores, le quiere tirar un medio campo de Sosa, con una pisada sensacional, Flores centro atrás, viene para que la baje Villa, Villa engancha, tiró. Y la pelota se va al ladito del poste derecho, el zurdazo de Villa. Lo pierde Boca, una jugada descomunal por la derecha de Lionel Flores.
5: Por momentos lo pasa por arriba, Potrero puro el chico, ¿eh? Decían que exageraba, Potrero puro. Aranda fenomenal, no está. Flores encara a todos como si fuera la quinta, la octava, como si fuera el patio de su casa, como si estuviera jugando en el barrio.
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